0: Muy buenas tardes a todos. Qué gusto es ver este lugar tan lleno de amor, de cariño y de gratitud. Sean todos bienvenidos a esta celebración en la que, en el marco de estas fiestas a nuestro patrono, el gran San Nicolás de Tolentino, hoy recibimos al gran amor, el invitado especial, el Sagrado Corazón de Jesús, a quien pido que le brindemos un fuerte aplauso como signo de este amor y gratitud. Muchas gracias a todos los que tanto de aquí de casa y de tantos otros lugares han venido a celebrar la fe. Sean cordialmente bienvenidos. Esta es su casa, este es el lugar donde podemos nutrirnos todos de ese amor. Quiero también dar la más cordial bienvenida a Monseñor Javier Navarro Rodríguez, obispo emérito de Zamora y que también fue nuestro obispo en esta diócesis de San Juan de los Lagos, a quien pido que le brindemos un fuerte aplauso. Muchas gracias, señor obispo. Lo recuerdo con mucha gratitud. Usted fue el que en tiempos del seminario nos recibió, quien bendijo mi sotana. Ya no me ordenó porque se nos fue a Zamora, pero aquí está de nuevo. Muchas gracias. Quiero también agradecer la presencia de mis hermanos sacerdotes que de diferentes lugares también hoy nos acompañan. Gracias, Padre, por celebrar la fe y ojalá que puedan regresar contentos a narrarles las maravillas que aquí se han dado. Pues muchas gracias a todos y nos disponemos para celebrar nuestra Eucaristía.
1: En el nombre del Padre, y del Hijo, y del Espíritu Santo. La paz, la caridad y la fe de parte de Dios nuestro Padre y de Jesucristo el Señor estén con ustedes. Agradecemos al señor cura Juan Francisco estas fraternas palabras de bienvenida a todos ustedes y a nosotros, padres y hermanos sacerdotes de ustedes. Estamos atendiendo la invitación amorosa de Jesús, que en su Evangelio nos dice: vengan a mí los que están cansados y agobiados por la carga y yo los aliviaré. Vamos poniendo, como en cada Eucaristía, a Cristo Señor en el centro de nuestra mesa familiar, de la mesa del banquete de la Palabra de Dios y de nuestras vidas. Reconozcamos humildemente nuestras culpas y pidamos en abundancia el perdón misericordioso de Dios. Yo confieso ante Dios Todopoderoso y ante ustedes, hermanos, que he pecado mucho de pensamiento, palabra, obra y omisión. Por mi gran culpa, por eso ruego a Santa María siempre Virgen, a los ángeles, a los santos y a ustedes, hermanos, que intercedan por mí ante Dios nuestro Señor. Dios Todopoderoso tenga misericordia de nosotros, perdone nuestros pecados y nos lleve a la vida eterna. Amén.

Oremos. Señor Dios, que en tu misericordia te dignas enriquecernos con los infinitos tesoros del amor del corazón de tu Hijo, traspasado por nuestros pecados, concédenos que al presentarte el fervoroso homenaje de nuestra devoción, cumplamos también con el deber de una digna reparación. Por nuestro Señor Jesucristo, tu Hijo, que vive y reina contigo en la unidad del Espíritu Santo y es Dios por los siglos de los siglos. Amén.

cosa podrá apartarnos del amor con que nos ama Cristo? ¿Las tribulaciones, las angustias, la persecución, el hambre, la desnudez, el peligro, la espada? Ciertamente de todo esto salimos más que victoriosos, gracias a aquel que nos ha amado. Pues hoy estoy convencido de que ni la muerte ni la vida, ni los ángeles ni los demonios, ni el presente ni el futuro, ni los poderes de este mundo, ni lo alto ni lo bajo, ni criatura alguna podrá apartarnos del amor que nos ha manifestado Dios en Cristo Jesús. Palabra de Dios.

En aquel tiempo, Jesús dijo a sus discípulos: Como el Padre me ama, así los amo yo. Permanezcan en mi amor. Si cumplen mis mandamientos, permanecen en mi amor. Lo mismo que yo cumplo los mandamientos de mi Padre y permanezco en su amor. Les he dicho esto para que mi alegría esté en ustedes y su alegría sea plena. Este es mi mandamiento, que se amen los unos a los otros como yo los he amado. Nadie tiene amor más grande a sus amigos que el que da la vida por ellos. Ustedes son mis amigos si hacen lo que yo les mando. Ya no los llamo siervos, porque el siervo no sabe lo que hace su amo. A ustedes los llamo amigos porque les he dado a conocer todo lo que le he oído a mi Padre. No son ustedes los que me han elegido. Soy yo quien los ha elegido y los ha destinado para que vayan y den fruto y su fruto permanezca. De modo que el Padre les conceda cuanto le pidan en mi nombre. Esto es lo que les mando, que se amen los unos a los otros.

Muy queridos hermanos sacerdotes, hermanas y hermanos todos, fieles seguidores de Jesucristo e imitadores suyos, que han venido, lo sé, desde muchos rincones de esta República Mexicana, atraídos por el imán amoroso, irresistible del corazón sacratísimo de Jesús. En el corazón de Jesús, Verbo eterno de Dios, hecho hombre, un ser humano,

humano como ustedes y como yo, vemos el rostro de la misericordia de Dios. En Jesús, el que ama hasta el extremo, nos sentimos unificados e impulsados a hacer otro tanto como Él, que pasó haciendo el bien y curando a los oprimidos por el mal. Es Jesús, en su Sagrado Corazón, que hoy nos invita a ser mansos y humildes de corazón, a ejemplo suyo. Es el Dios que nos habla hoy en la primera lectura tomada del Cantar de los Cantares, en que la Iglesia ha interpretado siempre este amor sin medida, este amor hasta el extremo, este amor inconmensurable que tiene Dios el Creador por nosotros, sus criaturas. El Cantar de los Cantares pone en labios del amado palabras de exquisita belleza y entrañable amor por su amada, por su novia, por su esposa. El Dios que nos ama nos considera a la Iglesia esposa de Jesucristo, los hijos e hijas bien amados por Él. La hermosa expresión poética, déjame ver tu rostro, que le dice el enamorado a su enamorada, y escuchar tu voz, porque tu voz me resulta muy dulce y tu rostro encantador. Imaginen ustedes y yo, simples criaturas, que recibimos de Dios estas palabras llenas de entrañable amor y dulzura. Tu voz me parece dulce, tu rostro encantador. Claro, para el Padre Dios no hay hijo desechable, detestable. Todos y todas igualmente somos llamados a participar de su santidad, porque como personas que hemos recibido el bautismo, a partir de entonces,

misericordiosos unos con otros. Isaías el profeta, en una altura poética, tierna, maternal, llega a decir: ¿podría acaso una madre olvidarse de su hijo hasta dejar de enternecerse por el fruto de sus entrañas? Pues aunque hubiera una madre en el mundo, en la historia, que se olvidara de su hijo, yo nunca me olvidaré de ti, dice el Señor. Hermanas, hermanos, alégrense. Estamos siempre presentes en la mente de Dios, y así como hoy Mexicacán se abre a muchas partes de México representadas en ustedes para recibirlos como visitantes distinguidos, así el corazón de Jesucristo es un corazón abierto, como una casa de puertas abiertas para que quepa todo el que quiera entrar a beneficiarse de su ternura, de su amor, de su misericordia. Hoy el apóstol Pablo, en su carta a los romanos, dirige a aquella comunidad cristiana fundada por él, y palabras que tienen sorprendente actualidad para nosotros: ¿quién podrá apartarnos del amor de Cristo? El hambre, la angustia, la persecución, la espada. Nadie ni nada puede apartarnos del amor de Dios. Hoy, nuestros obispos mexicanos hemos invitado al pueblo de México en carta enviada el 25 de julio de este año, una invitación para recordar el principio del centenario de la gesta cristera, que comenzó en 1926 y concluyó con los llamados arreglos tenidos entre los representantes del Episcopado Mexicano de entonces y las autoridades en el gobierno civil. Estamos, pues, celebrando la resistencia de cristianos que, como ustedes y como yo, vivieron hace 100 años y les tocó sufrir en aquel 1 de agosto de 1926 la aplicación de la determinación de los obispos tomada por la impositiva ley llamada Ley Calles, que quería meterse a situaciones de organización al interior de las iglesias, sobre todo de la Iglesia Católica. La reacción de los obispos fue invitar al pueblo a cerrar el templo y no tener culto público, y la reacción de muchos al verse sin la facilidad de acceder a los sacramentos, a celebrar la Eucaristía, a manifestar con esa libertad que ustedes han manifestado peregrinando desde el santuario hasta este centro parroquial, su fe y su amor, gritando: ¡viva Cristo Rey! ¡Viva el Sagrado Corazón! ¡Viva México Católico! Estos gritos tuvieron que silenciarse, las campanas, decimos los obispos, también se callaron, pero muchas hermanas y hermanos nuestros no soportaron. Para muchos no solo fue resistencia pacífica, sino se sintieron impulsados a tomar incluso las armas para defender su fe. Celebramos hoy el inicio de este centenario que concluiremos en 1929, y lo celebramos seguros de que ni la persecución ni la espada podrá apartarnos del amor de Cristo. Nuestra fe es más fuerte que la misma muerte. Nuestra fe no es la confianza o la esperanza de conseguir bienes materiales, bienes perecederos. Esperamos contra toda esperanza, como dice el mismo San Pablo en su carta a los romanos, bienes invisibles que son reales y que son para siempre. La felicidad plena, el amor sin límite, el sentirnos arropados y arrullados por el amor de Dios para siempre un día en el gozo eterno del cielo. Mientras esto llega, queremos sentirnos muy comprometidos con mejorar las condiciones de esta patria, como lo sintieron nuestros antepasados de hace 100 años
en aquella gesta que

Cristera. Queremos nosotros ser libres en profesar nuestra fe sin que esto llegue de ninguna manera a lesionar los derechos de terceros que no son católicos o no son creyentes o tienen una fe distinta de la nuestra. Si en México hay libertad religiosa, qué bueno que podemos hacer ya sin ninguna represión un acto de fe tan comunitario, tan festivo, tan multitudinario, como se ha expresado en estos días y como está culminando en la celebración de esta Eucaristía. Nosotros, y más aquí en los Altos de Jalisco, somos herederos de personas que no temieron la espada, ni la persecución, ni la muerte misma para manifestarse fieles seguidores de Jesucristo Rey, como estaba escrito en varios letreros de los hermosos tapetes, alfombras que los de Mexicacán hicieron para que por ahí pasara el Rey de Reyes, el Señor de los Señores, y decía la leyenda, ¡viva Cristo Rey! Era hace 100 años el grito de resistencia pacífica, ¡viva Cristo Rey! Y alguien le unía, ¡y viva Santa María de Guadalupe! Nosotros nos alegramos de ser herederos de aquellos valientes defensores de la fe y nos alegra que lo que alguien consideró desgracia, la muerte violenta, el martirio, para nosotros es victoria. En el año 2000, el querido recordado Juan Pablo II canonizó a 25 mexicanos que fueron fruto maduro, fruto bien sazonado de aquella persecución religiosa y que ahora invocamos como santos. Años después, Anacleto González Flores, alteño también, y otros 8 compañeros fueron declarados beatos y esperamos pronto también participar de su canonización. Entre otros, un adolescente sahuayense de Michoacán, José Sánchez del Río, también pequeño en edad, tierno en la adolescencia, pero gigante en su fe, se mantuvo firme en esta fe, aunque esta firmeza desembocó también allá en Sahuayo, en el martirio, en aquel año de 1928. Nosotros confiamos en el amor misericordioso de Jesús manifestado en su Sagrado Corazón. Nosotros queremos hacer nuestra aquella expresión que el Papa Francisco decía en su exhortación sobre la misericordia llamada el rostro de la misericordia. Decía, el Dios eterno manifiesta admirablemente su poder cuando tiene misericordia. Hoy, los poderosos en nuestro país, perteneciendo a una banda o tal vez a un equipo de autoridad en el nivel civil, tal vez hacen centrar su poder en las llamadas mayorías o tal vez en la fuerza de las armas o en la amenaza de la extorsión o en la organización de su equipo para hacer del mal su modo de vivir. Nosotros seguimos creyendo con el Papa Francisco que la gran omnipotencia, el gran poder que Dios tiene, no es por la amenaza, ni por la fuerza de las armas, ni por imponerse sobre los demás porque son minorías. Dios manifiesta su poder cuando ejerce en favor de nosotros su misericordia. Y sigue diciendo el Papa, es en la actitud misericordiosa de unos hacia otros donde se manifiesta quién en verdad es hijo del Padre y seguidor de Jesucristo. Hoy que Jesucristo nos invita a permanecer en su amor y a amarnos unos a otros como el Padre lo ha amado a Él, nos sentimos invitados a expresar nuestro amor a Dios y nuestro amor a los demás
siendo tolerantes con los que piensan distinto que nosotros en cuanto a sus opciones políticas, ideológicas o hasta religiosas.

Hoy nosotros nos sentimos llamados por el amor misericordioso de Jesús a ser compasivos y comprensivos y a procurar ser agentes de reconciliación y de paz ahí donde estamos viendo en el escenario político que al que piensa distinto, que al que critica a quien ha dado desde el trono del poder alguna orden, le llegan a llamar hasta traidor a la patria. ¿Qué es la patria? ¿O quién es la patria? ¿O quiénes son dueños de la patria? Somos patria todos, fueron patria nuestros antepasados y hemos sido patria todos los que queremos hacer de México un espacio de convivencia pacífica y para nosotros los católicos, pues un espacio donde reine Cristo, Rey de la Misericordia, cuyo reino, como dice San Pablo en su carta a los Romanos, no consiste en comida ni bebida, sino en justicia y gozo y paz en el Espíritu Santo. Que el Señor que nos ha convocado para adorar al Sagrado Corazón de su Hijo, a su Hijo en su Sagrado Corazón, Él mismo nos haga imitarlo a Él, siendo mansos y humildes y procurando permanecer en su amor para que Él permanezca siempre como lo ha prometido y como lo sigue cumpliendo hasta el final de los siglos. Presente en su Eucaristía, presente en su palabra, presente en la comunidad que se reúne en su nombre y hoy no es otro nombre, no es otra persona, no es ninguna iniciativa de un ser humano quien nos tiene aquí presentes. Es Jesucristo que nos ama, nos llama y nos convoca para que este mediodía seamos una sola familia eucarística y alimentados con su palabra y fortalecidos con el cuerpo de Cristo resucitado y glorioso, vayamos, como ya nos invitaba el señor cura, vayamos a, después de esta experiencia, a decir a los demás cuán bueno y cuán misericordioso es Dios y cómo es Él con una enorme ternura y amor permanente hacia nosotros.

0: Vamos a hacer juntos nuestra profesión de fe. Creo en un solo Dios, Padre Todopoderoso, Creador del cielo y de la tierra, de todo lo visible y lo invisible. Creo en un solo Señor Jesucristo, Hijo único de Dios, nacido del Padre antes de todos los siglos. Dios de Dios, luz de luz, Dios verdadero de Dios verdadero, engendrado, no creado, de la misma naturaleza del Padre, por quien todo fue hecho, que por nosotros los hombres y por nuestra salvación bajó del cielo, y por obra del Espíritu Santo se encarnó de María la Virgen y se hizo hombre, y por nuestra causa fue crucificado en tiempos de Poncio Pilato, padeció y fue sepultado, y resucitó al tercer día según las Escrituras, y subió al cielo, y está sentado a la derecha del Padre, y de nuevo vendrá con gloria para juzgar a vivos y muertos, y su reino no tendrá fin. Creo en el Espíritu Santo, Señor y Dador de vida, que procede del Padre y del Hijo, que con el Padre y el Hijo recibe una misma adoración y gloria, y que habló por los profetas. Creo en la Iglesia, que es una, santa, católica y apostólica. Confieso que hay un solo bautismo para el perdón de los pecados. Espero la resurrección de los muertos y la vida del mundo futuro. Amén. Oremos, hermanas y hermanos, al Señor nuestro Dios, que reveló su amor en su Hijo Jesucristo, y pidamos por las necesidades de todos los hombres, de todas las mujeres. Unidos en la oración, digamos: Padre bueno, escúchanos.
1: Por la Santa Iglesia de Dios, por el Papa León XIV, por nuestro obispo José Leopoldo González González, por Monseñor Javier Navarro Rodríguez, quien preside esta celebración, y por

0: todos los obispos, sacerdotes, diáconos, seminaristas y fieles laicos, para que anuncien con valentía el Evangelio y sean testigos del amor misericordioso de Cristo. Oremos. Para que el testimonio de quienes hace 100 años permanecieron fieles a Cristo en medio de la persecución, nos fortalezca nuestra fe y nos enseñe a defenderla siempre por los caminos del Evangelio, la verdad, la justicia y la paz. Oremos.
1: Padre bueno, escúchanos.
0: Por quienes gobiernan nuestra patria, nuestro estado y nuestro municipio, para que ejerzan su autoridad con honestidad, respeto a la dignidad humana y verdadero espíritu de servicio, y garanticen siempre la paz, la justicia y la libertad religiosa. Oremos.
1: Padre bueno, escúchanos.
0: Por las comunidades que sufren a causa de la violencia, la inseguridad, la división y la injusticia, para que el corazón de Cristo consuele a las víctimas, convierta a quienes hacen el mal y nos comprometa a todos en la construcción de la paz. Oremos.
1: Padre bueno, escúchanos.
0: Por nuestra parroquia de Mexicacán, que celebra sus fiestas en honor de San Nicolás de Tolentino, para que el Señor renueve nuestra vida cristiana, fortalezca a nuestras familias y nos haga una comunidad unida, solidaria y atenta a los pobres, enfermos y necesitados. Oremos.
1: Padre bueno, escúchanos.
0: Por nuestros hijos ausentes y por quienes han salido de esta tierra buscando mejores oportunidades, para que el Sagrado Corazón de Jesús proteja a sus familias, bendiga sus trabajos, los sostenga en sus dificultades y mantenga vivo en ellos el amor por sus raíces y su fe. Oremos.
1: Padre bueno, escúchanos.
0: Por todos los peregrinos que han venido de distintos lugares para aclamar a Jesucristo como Rey y Señor, para que regresen con bien a sus hogares y lleven consigo el compromiso de tener los mismos sentimientos del corazón de Cristo. Oremos.
1: Padre bueno, escúchanos. Dios, Padre bueno y fiel, que en el corazón de tu Hijo nos has revelado la grandeza de tu amor, escucha las oraciones de tu pueblo y concédenos permanecer firmes en la fe, unidos en la caridad y comprometidos en la construcción de la paz. Por Jesucristo nuestro Señor.

Oremos, hermanos, para que trayendo al altar los gozos y las fatigas de cada día, nos dispongamos a ofrecer el sacrificio agradable a Dios Padre Todopoderoso. Mira, Señor, el inefable amor del corazón de tu Hijo amado, para que este don que te ofrecemos sea agradable a tus ojos y sirva como expiación de nuestros pecados. Por Jesucristo nuestro Señor. Amén.

En verdad es justo y necesario, es nuestro deber y salvación darte gracias siempre y en todo lugar, Señor, Padre Santo, Dios Todopoderoso y Eterno, por Cristo, Señor nuestro, el cual con inmenso amor se entregó por nosotros en la cruz e hizo salir sangre y agua de su costado herido, de donde habrían de brotar los sacramentos de la Iglesia, para que todos los hombres, atraídos hacia el corazón abierto del Salvador, pudieran beber siempre con gozo de la fuente de la salvación. Por eso, con todos los ángeles y los santos, te alabamos diciendo sin cesar. 1, 2, 3, 1, 2, 3.

Santo eres en verdad, Padre, y con razón te alaban todas tus criaturas, ya que por Jesucristo tu Hijo, Señor nuestro, con la fuerza del Espíritu Santo das vida y santificas todo, y congregas a tu pueblo sin cesar para que ofrezca en tu honor un sacrificio sin mancha desde donde sale el sol hasta el ocaso. Por eso, Padre, te suplicamos que santifiques por el mismo Espíritu estos dones que hemos separado para ti, de manera que se conviertan en el cuerpo y la sangre de Jesucristo, Hijo tuyo y Señor nuestro, que nos mandó celebrar estos misterios. Porque él mismo, la noche en que iba a ser entregado, tomó pan, y dando gracias te bendijo, lo partió y lo dio a sus discípulos, diciendo: tomen y coman todos de él, porque esto es mi cuerpo que será entregado por ustedes.

Del mismo modo, acabada la cena, tomó el cáliz, dando gracias, te bendijo y lo pasó a sus discípulos, diciendo: tomen y beban todos de él, porque este es el cáliz de mi sangre, sangre de la alianza nueva y eterna, que será derramada por ustedes y por muchos para el perdón de los pecados. Hagan esto en conmemoración mía.

0: Este es el sacramento de nuestra fe. Así pues, Padre, al celebrar ahora el memorial de la pasión salvadora de tu Hijo, de su admirable resurrección y ascensión al cielo, mientras esperamos su venida gloriosa, te ofrecemos en esta acción de gracias el sacrificio vivo y santo. Dirige tu mirada sobre la ofrenda de tu iglesia y reconoce en ella la víctima por cuya inmolación quisiste devolvernos tu amistad, para que fortalecidos con el cuerpo y la sangre de tu Hijo y llenos de su Espíritu Santo, formemos en Cristo un solo cuerpo y un solo espíritu.
1: Que Él nos transforme en ofrenda permanente para que gocemos de tu heredad junto con tus elegidos, con María la Virgen, Madre de Dios, su esposo San José, los apóstoles y los mártires, San Nicolás de Tolentino y todos los santos, por cuya intercesión confiamos obtener siempre tu ayuda.
2: Te pedimos, Padre, que esta víctima de reconciliación traiga la paz y la salvación al mundo entero. Confirma en la fe y en la caridad a tu iglesia peregrina en la tierra, a tu servidor el Papa León, a nuestro obispo José Leopoldo, al orden episcopal, a los presbíteros y diáconos y a todo el pueblo redimido por ti. Atiende los deseos y súplicas de esta familia que has congregado en tu presencia en el domingo día en que Cristo ha vencido la muerte y nos ha hecho partícipes de su vida inmortal. Reúne en torno a ti, Padre misericordioso, a todos sus hijos dispersos por el mundo, a nuestros hermanos difuntos y a cuantos murieron en tu amistad, recíbelos en tu reino, donde esperamos gozar todos juntos de la plenitud eterna de tu gloria. Por Cristo Señor nuestro, por quien concedes al mundo todos los bienes.

0: Líbranos de todos los males, Señor, y concédenos la paz en nuestros días, para que, ayudados por tu misericordia, vivamos siempre libres de pecado y protegidos de toda perturbación, mientras esperamos la gloriosa venida de nuestro Salvador Jesucristo. Señor Jesucristo, que dijiste a tus apóstoles, la paz les dejo, mi paz les doy, no tengas en cuenta nuestros pecados, sino la fe de tu iglesia, y conforme a tu palabra, concédele la paz y la unidad, tú que vives y reinas por los siglos de los siglos.
1: Amén.
0: La paz del Señor esté siempre con ustedes.
2: Como hermanos que somos, nos damos el saludo de la paz.

Este es el Cordero de Dios que quita el pecado del mundo. Dichosos los invitados a la cena del Señor.

Les vamos a pedir que para la Sagrada Comunión abramos de nuevo el pasillo por donde ingresó la procesión para que los ministros puedan llegar lo más accesible a ustedes. Y les voy a pedir que durante unos dos minutitos bajemos las sombrillas para que puedan identificar las pancartas que tienen este símbolo eucarístico y ubiquen dónde estará el ministro más cercano a ustedes. Ofrezcamos este sacrificio en minutitos para ubicar dónde se colocan los ministros. De igual manera también, por ambos costados vamos haciendo una callecita para que el ministro de la comunión pueda llegar fácilmente a nosotros. Vivamos pues con mucha reverencia este momento.

crece. Dice, un, dos, tres, un, dos, tres.

dice 1, 2, 3.

0: Los invito a guardar silencio para concluir con nuestra Eucaristía.
1: Oremos. Señor y Padre nuestro, que este sacramento de amor nos haga arder en santo afecto, de modo que atraídos siempre hacia tu Hijo, sepamos reconocerlo en nuestros hermanos. Él que vive

0: y reina por los siglos de los siglos.
1: Antes de recibir la bendición, les voy a pedir que volvamos de nuevo a abrir el pasillo, porque después de la bendición saldremos con las imágenes de San Nicolás y del Sagrado Corazón hacia el interior del templo parroquial. Entonces les vamos a pedir que nos abran de nuevo el pasillo amplio, lo más que se pueda, a la altura de la entrada del atrio, por favor. De igual manera, aquí en la parte de enfrente, atiendan por favor la invitación que nos hacen para guardar un espacio y que puedan salir con el Sagrado Corazón. Aprovecho también para agradecerles a todos los que nos hemos congregado hoy, si bien bajo el peso del calor, pero el amor y la gratitud a Él son mayores. Gracias a todos nuestros hermanos que han hecho posible también desde el trabajo, un trabajo muchas veces que no se percibe, pero que hoy se puede palpar. Quiero dar las gracias a todos los que han hecho posible también con su ofrenda todo lo que significa el poder echar a andar desde temprano el canto, los tapetes, las danzas, el coro, los servicios litúrgicos, nuestros hermanos sacerdotes y muy especialmente a usted, Monseñor Javier Navarro. Muchas gracias a todos, que el corazón de Jesús nos llene el corazón y podamos, como lo dije al principio, regresar a nuestras casas cantando las maravillas que hemos vivido y que hemos disfrutado. Nos disponemos pues para recibir la bendición.

0: El Señor esté con todos ustedes. Sea bendito el nombre del Señor. Nuestro auxilio es el nombre del Señor.
1: Hizo cielo y tierra.
0: Que Dios Padre misericordioso los conserve siempre puros y santos a sus ojos. Haga descender sobre ustedes con abundancia sus bendiciones. Los oriente con el evangelio de la salvación, los ilumine con la luz de su palabra, los haga crecer en el amor fraterno y en el amor al corazón sacramentado de Jesús y les conceda su paz en el nombre del Padre y del Hijo y del Espíritu Santo.
2: ¡Viva el Sagrado Corazón de Jesús!
3: ¡Viva!
2: ¡Viva el Sagrado Corazón de Jesús!
3: ¡Viva!
2: ¡Viva Cristo Rey!
3: ¡Viva!
2: ¡Viva Santa María de Guadalupe!
3: ¡Viva!
2: ¡Viva nuestros santos mártires!
3: ¡Viva!
2: Damos un fuerte aplauso y nos disponemos para descender estas imágenes y regresar a este templo. Confiando que el Señor nunca nos deja solos, vayamos en paz.

Proclama mi alma la grandeza del Señor. Se alegra mi espíritu en Dios mi Salvador, porque ha mirado la humillación de su esclava. Desde ahora me felicitarán todas las generaciones, porque el Poderoso ha hecho obras grandes por mí. Su nombre es santo, y su misericordia llega a sus fieles de generación en generación. Él hace proezas con su brazo.

dispersa a los soberbios de corazón, derriba del trono a los poderosos y enaltece a los humildes. A los hambrientos los colma de bienes y a los ricos los despide vacíos. Auxilia a Israel, su siervo, acordándose de su misericordia, como lo había prometido a nuestros padres, en favor de Abraham y su descendencia por siempre. Amén.

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Queridos hijos, hoy oro por vosotros y con vosotros, para que en el Espíritu Santo les ayude y aumente vuestra fe.

0: que toda criatura bendiga y glorifique a María, la obra maestra de las manos de Dios, porque ella es la obra maestra de las manos de Dios, tanto en el orden de la gracia como en el de la gloria.
1: De nuestros enemigos, líbranos, Señor, Dios nuestro. En el nombre del Padre, del Hijo y del Espíritu Santo. Amén. Señor mío Jesucristo, Dios y hombre verdadero, Creador, Padre y Redentor,

mis pecados. Confío que en tu bondad y misericordia infinita me los perdonarás por los méritos de tu preciosísima sangre y me darás la gracia para enmendarme y perseverar en tu santo servicio hasta el fin de mi vida. Amén. Abre, Señor, mis labios, y mi boca proclamará tu alabanza. Dios mío, ven en mi auxilio. Señor, date prisa en socorrerme. Gloria al Padre, y al Hijo, y al Espíritu Santo, como era en el principio, ahora y siempre, por los siglos de los siglos. Amén. Ven, Espíritu Santo. Quiero purificar mi alma para elevarla a Dios en el más sublime momento de oración. Concédeme la gracia de establecer un eterno diálogo con el Creador, viviendo en su constante compañía. Aparta de mí, Espíritu, todo aquello que contamine, alejándonos de las seducciones del mundo, para que nuestra palabra fluya desde lo más íntimo de nuestro ser, y para que nuestra existencia se desarrolle en un clima de profunda calma y reflexión. Espíritu Santo, enciende nuestro corazón en el santo amor a Dios. Creo en Dios, Padre Todopoderoso, Creador del cielo y de la tierra. Creo en Jesucristo, su único Hijo, nuestro Señor, que fue concebido por obra y gracia del Espíritu Santo, nació de Santa María Virgen, padeció bajo el poder de Poncio Pilato, fue crucificado, muerto y sepultado, descendió a los infiernos, y al tercer día resucitó de entre los muertos, subió a los cielos, y está sentado a la derecha de Dios Padre Todopoderoso. Desde ahí ha de venir a juzgar a vivos y muertos. Creo en el Espíritu Santo, la Santa Iglesia Católica, la comunión de los santos, el perdón de los pecados, la resurrección de la carne y la vida eterna. Amén. Misterios gloriosos. Primer misterio, la resurrección del Señor. El ángel se dirigió a las mujeres y les dijo: «No teman, pues sé que buscan a Jesús, el crucificado. No está aquí. Ha resucitado como lo había dicho. Señor, creo, pero aumenta mi fe». Padre nuestro, que estás en el cielo, santificado sea tu nombre. Venga a nosotros tu reino. Hágase tu voluntad en la tierra como en el cielo. Danos hoy nuestro pan de cada día. Perdona nuestras ofensas, como también nosotros perdonamos a los que nos ofenden. No nos dejes caer en tentación y líbranos del mal. Amén. Dios te salve María, llena eres de gracia. El Señor es contigo. Bendita eres entre todas las mujeres y bendito es el fruto de tu vientre, Jesús. Santa María, Madre de Dios, ruega por nosotros los pecadores, ahora y en la hora de nuestra muerte. Amén. Dios te salve María, llena eres de gracia, el Señor es contigo. Bendita eres entre todas las mujeres, y bendito es el fruto de tu vientre, Jesús. Santa María, Madre de Dios, ruega por nosotros los pecadores, ahora y en la hora de nuestra muerte. Amén. Dios te salve, María, llena eres de gracia, el Señor es contigo. Bendita eres entre todas las mujeres, y bendito es el fruto de tu vientre, Jesús. Santa María, Madre de Dios, ruega por nosotros los pecadores, ahora y en la hora de nuestra muerte. Amén. Dios te salve, María, llena eres de gracia, el Señor es contigo. Bendita eres entre todas las mujeres, y bendito es el fruto de tu vientre, Jesús. Santa María, Madre de Dios, ruega por nosotros los pecadores, ahora y en la hora de nuestra muerte. Amén. Dios te salve María, llena eres de gracia. El Señor es contigo. Bendita eres entre todas las mujeres, y bendito es el fruto de tu vientre, Jesús. Santa María, Madre de Dios, ruega por nosotros los pecadores,
ahora y en la hora de nuestra muerte. Amén.

Dios te salve María, llena eres de gracia. El Señor es contigo, bendita eres entre todas las mujeres, y bendito es el fruto de tu vientre Jesús. Santa María, Madre de Dios, ruega por nosotros los pecadores, ahora y en la hora de nuestra muerte. Amén. Dios te salve María, llena eres de gracia. El Señor es contigo. Bendita eres entre todas las mujeres, y bendito es el fruto de tu vientre, Jesús. Santa María, Madre de Dios, ruega por nosotros los pecadores, ahora y en la hora de nuestra muerte. Amén. Dios te salve María, llena eres de gracia. El Señor es contigo. Bendita eres entre todas las mujeres, y bendito es el fruto de tu vientre, Jesús. Santa María, Madre de Dios, ruega por nosotros los pecadores, ahora y en la hora de nuestra muerte. Amén. Dios te salve María, llena eres de gracia, el Señor es contigo. Bendita eres entre todas las mujeres, y bendito es el fruto de tu vientre Jesús. Santa María, Madre de Dios, ruega por nosotros los pecadores, ahora y en la hora de nuestra muerte. Amén. Dios te salve María, llena eres de gracia, el Señor es contigo. Bendita eres entre todas las mujeres, y bendito es el fruto de tu vientre Jesús. Santa María, Madre de Dios, ruega por nosotros los pecadores, ahora y en la hora de nuestra muerte. Amén. Gloria al Padre, y al Hijo, y al Espíritu Santo, como era en un principio, ahora y siempre, por los siglos de los siglos. Amén. María, Madre de Gracia, Madre de Misericordia, en la vida y en la muerte, ampáranos, Gran Señora. Sagrado Corazón de Jesús, en ti confío. Inmaculado Corazón de María, sed la salvación de nuestras almas. Bendito San José, aumenta nuestra fe. Oh Jesús mío, perdona nuestros pecados, líbranos del fuego del infierno, lleva al cielo a todas las almas, socorre especialmente a las más necesitadas de tu divina misericordia. Segundo misterio glorioso, la ascensión del Señor. Este Jesús, que de entre ustedes ha sido llevado al cielo, volverá así, tal como lo han visto marchar al cielo. Señor, llévame contigo a la casa eterna del Padre. Padre nuestro, que estás en el cielo, santificado sea tu nombre. Venga a nosotros tu reino. Hágase tu voluntad en la tierra como en el cielo. Danos hoy nuestro pan de cada día, y perdona nuestras ofensas, como también nosotros perdonamos a los que nos ofenden. No nos dejes caer en la tentación, y líbranos del mal. Amén. Dios te salve María, llena eres de gracia, el Señor es contigo. Bendita tú eres entre todas las mujeres, y bendito es el fruto de tu vientre Jesús. Santa María, Madre de Dios, ruega por nosotros los pecadores, ahora y en la hora de nuestra muerte. Amén. Dios te salve María, llena eres de gracia, el Señor es contigo. Bendita eres entre todas las mujeres, y bendito es el fruto de tu vientre Jesús. Santa María, Madre de Dios, ruega por nosotros los pecadores, ahora y en la hora de nuestra muerte. Amén. Dios te salve María, llena eres de gracia, el Señor es contigo. Bendita eres entre todas las mujeres, y bendito es el fruto de tu vientre Jesús. Santa María, Madre de Dios, ruega por nosotros los pecadores, ahora y en la hora de nuestra muerte. Amén. Dios te salve María, llena eres de gracia, el Señor es contigo. Bendita eres entre todas las mujeres, y bendito es el fruto de tu vientre Jesús. Santa María, Madre de Dios, ruega por nosotros los pecadores, ahora y en la hora de nuestra muerte. Amén. Dios te salve María, llena eres de gracia, el Señor es contigo. Bendita eres entre todas las mujeres, y bendito es el fruto de tu vientre Jesús. Santa María, Madre de Dios, ruega por nosotros los pecadores, ahora y en la hora de nuestra muerte. Amén. Dios te salve María,
llena eres de gracia, el Señor es contigo. Bendita eres entre todas las mujeres, y bendito es el fruto de tu vientre, Jesús. Santa María, Madre de Dios, ruega por nosotros los pecadores, ahora y en la hora de nuestra muerte. Amén. Dios te salve María, llena eres de gracia, el Señor es contigo. Bendita eres entre todas las mujeres, y bendito es el fruto de tu vientre, Jesús. Santa María, Madre de Dios, ruega por nosotros los pecadores, ahora y en la hora de nuestra muerte. Amén. Dios te salve María, llena eres de gracia, el Señor es contigo. Bendita eres entre todas las mujeres, y bendito es el fruto de tu vientre, Jesús. Santa María, Madre de Dios, ruega por nosotros los pecadores, ahora y en la hora de nuestra muerte. Amén. Dios te salve María, llena eres de gracia, el Señor es contigo. Bendita eres entre todas las mujeres, y bendito es el fruto de tu vientre, Jesús. Santa María, Madre de Dios, ruega por nosotros los pecadores, ahora y en la hora de nuestra muerte. Amén. Dios te salve María, llena eres de gracia, el Señor es contigo. Bendita eres entre todas las mujeres, y bendito es el fruto de tu vientre, Jesús. Santa María, Madre de Dios, ruega por nosotros los pecadores, ahora y en la hora de nuestra muerte. Amén. Gloria al Padre, y al Hijo, y al Espíritu Santo, como era en un principio, ahora y siempre, por los siglos de los siglos. Amén. María, Madre de Gracia, Madre de Misericordia, en la vida y en la muerte, ampáranos, Gran Señora. Sagrado Corazón de Jesús, en vos confío. Inmaculado Corazón de María, sed la salvación de nuestras almas. Bendito San José, aumenta nuestra fe. Oh Jesús nuestro, perdona nuestros pecados, líbranos del fuego del infierno, lleva al cielo a todas las almas y socorre especialmente a las más necesitadas de tu divina misericordia. Tercer misterio glorioso, la venida del Espíritu Santo. Se les aparecieron unas lenguas como de fuego, que se repartieron y posaron sobre cada uno de ellos, y se llenaron todos del Espíritu Santo. Señor Jesús, que tu Espíritu Santo me posea y que yo lo posea. Padre nuestro, que estás en el cielo, santificado sea tu nombre. Venga a nosotros tu reino. Hágase tu voluntad en la tierra como en el cielo. Danos hoy nuestro pan de cada día. Perdona nuestras ofensas como también nosotros perdonamos a los que nos ofenden. No nos dejes caer en la tentación y líbranos del mal. Amén. Dios te salve María, llena eres de gracia. El Señor es contigo. Bendita eres entre todas las mujeres y bendito es el fruto de tu vientre, Jesús. Santa María, Madre de Dios, ruega por nosotros los pecadores, ahora y en la hora de nuestra muerte. Amén. Dios te salve María, llena eres de gracia. El Señor es contigo. Bendita eres entre todas las mujeres y bendito es el fruto de tu vientre, Jesús. Santa María, Madre de Dios, ruega por nosotros los pecadores, ahora y en la hora de nuestra muerte. Amén. Dios te salve María, llena eres de gracia. El Señor es contigo. Bendita eres entre todas las mujeres, y bendito es el fruto de tu vientre, Jesús. Santa María, Madre de Dios, ruega por nosotros los pecadores, ahora y en la hora de nuestra muerte. Amén. Dios te salve María, llena eres de gracia. El Señor es contigo. Bendita eres entre todas las mujeres, y bendito es el fruto de tu vientre, Jesús. Santa María, Madre de Dios, ruega por nosotros los pecadores, ahora y en la hora de nuestra muerte. Amén. Dios te salve María, llena eres de gracia, el Señor es contigo. Bendita eres entre todas las mujeres, y bendito es el fruto de tu vientre, Jesús. Santa María, Madre de Dios, ruega por nosotros los pecadores, ahora y en la hora de nuestra muerte. Amén. Dios te salve María, llena eres de gracia, el Señor es contigo.

contigo. Bendita eres entre todas las mujeres y bendito es el fruto de tu vientre, Jesús. Santa María, Madre de Dios, ruega por nosotros los pecadores, ahora y en la hora de nuestra muerte. Amén. Dios te salve María, llena eres de gracia, el Señor es contigo. Bendita eres entre todas las mujeres, y bendito es el fruto de tu vientre Jesús. Santa María, Madre de Dios, ruega por nosotros los pecadores, ahora y en la hora de nuestra muerte. Amén. Dios te salve María, llena eres de gracia, el Señor es contigo. Bendita eres entre todas las mujeres, y bendito es el fruto de tu vientre, Jesús. Santa María, Madre de Dios, ruega por nosotros los pecadores, ahora y en la hora de nuestra muerte. Amén. Dios te salve, María, llena eres de gracia. El Señor es contigo. Bendita eres entre todas las mujeres, y bendito es el fruto de tu vientre, Jesús. Santa María, Madre de Dios, ruega por nosotros los pecadores, ahora y en la hora de nuestra muerte. Amén. Dios te salve María, llena eres de gracia, el Señor es contigo. Bendita eres entre todas las mujeres, y bendito es el fruto de tu vientre Jesús. Santa María, Madre de Dios, ruega por nosotros los pecadores, ahora y en la hora de nuestra muerte. Amén. Gloria al Padre, y al Hijo, y al Espíritu Santo, como era en un principio, ahora y siempre, por los siglos de los siglos. Amén. María, Madre de Gracia, Madre de Misericordia, en la vida y en la muerte, ampáranos, Gran Señora. Sagrado Corazón de Jesús, en ti confío. Inmaculado Corazón de María, sed la salvación de nuestras almas. Bendito San José, aumenta nuestra fe. Oh Jesús nuestro, perdona nuestros pecados, líbranos del fuego del infierno, lleva al cielo a todas las almas y socorre especialmente a las más necesitadas de tu divina misericordia. Cuarto misterio glorioso, la Asunción de María Santísima. ¿Quién es esta que se asoma como el alba, hermosa como la luna, refulgente como el sol? Madre, guárdame en tu amado corazón. Padre nuestro, que estás en el cielo, santificado sea tu nombre. Venga a nosotros tu reino. Hágase tu voluntad en la tierra como en el cielo. Danos hoy nuestro pan de cada día. Perdona nuestras ofensas, como también nosotros perdonamos a los que nos ofenden. No nos dejes caer en tentación y líbranos del mal. Amén. Dios te salve María, llena eres de gracia. El Señor es contigo. Bendita eres entre todas las mujeres y bendito es el fruto de tu vientre Jesús. Santa María, Madre de Dios, ruega por nosotros los pecadores, ahora y en la hora de nuestra muerte. Amén. Dios te salve María, llena eres de gracia. El Señor es contigo. Bendita eres entre todas las mujeres y bendito es el fruto de tu vientre Jesús. Santa María, Madre de Dios, ruega por nosotros los pecadores, ahora y en la hora de nuestra muerte. Amén. Dios te salve María, llena eres de gracia. El Señor es contigo. Bendita eres entre todas las mujeres, y bendito es el fruto de tu vientre Jesús. Santa María, Madre de Dios, ruega por nosotros los pecadores, ahora y en la hora de nuestra muerte. Amén. Dios te salve María, llena eres de gracia, el Señor es contigo. Bendita eres entre todas las mujeres y bendito es el fruto de tu vientre Jesús. Santa María, Madre de Dios, ruega por nosotros los pecadores, ahora y en la hora de nuestra muerte. Amén. Dios te salve María, llena eres de gracia, el Señor es contigo. Bendita eres entre todas las mujeres y bendito es el fruto de tu vientre Jesús. Santa María, Madre de Dios, ruega por nosotros los pecadores, ahora y en la hora de nuestra muerte. Amén. Dios te salve María, llena eres de gracia, el Señor es contigo. Bendita eres entre todas las mujeres y bendito es el fruto de tu vientre Jesús. Santa María, Madre de Dios, ruega

ruega por nosotros los pecadores, ahora y en la hora de nuestra muerte. Amén. Dios te salve María, llena eres de gracia, el Señor es contigo. Bendita eres entre todas las mujeres, y bendito es el fruto de tu vientre, Jesús. Santa María, Madre de Dios, ruega por nosotros los pecadores, ahora y en la hora de nuestra muerte. Amén. Dios te salve María, llena eres de gracia, el Señor es contigo. Bendita eres entre todas las mujeres, y bendito es el fruto de tu vientre, Jesús. Santa María, Madre de Dios, ruega por nosotros los pecadores, ahora y en la hora de nuestra muerte. Amén. Dios te salve María, llena eres de gracia, el Señor es contigo. Bendita eres entre todas las mujeres, y bendito es el fruto de tu vientre, Jesús. Santa María, Madre de Dios, ruega por nosotros los pecadores, ahora y en la hora de nuestra muerte. Amén. Dios te salve María, llena eres de gracia, el Señor es contigo. Bendita eres entre todas las mujeres, y bendito es el fruto de tu vientre, Jesús. Santa María, Madre de Dios, ruega por nosotros los pecadores, ahora y en la hora de nuestra muerte. Amén. Gloria al Padre, y al Hijo, y al Espíritu Santo, como era en un principio, ahora y siempre, por los siglos de los siglos. Amén. María, Madre de Gracia, Madre de Misericordia, en la vida y en la muerte, ampáranos, Gran Señora. Sagrado Corazón de Jesús, en ti confío. Inmaculado Corazón de María, sed la salvación de nuestras almas. Bendito San José, aumenta nuestra fe. Oh Jesús nuestro, perdona nuestros pecados, líbranos del fuego del infierno, lleva al cielo a todas las almas y socorre especialmente a las más necesitadas de tu divina misericordia. Quinto misterio glorioso, la coronación de la Virgen María. Un gran signo apareció en el cielo, una mujer vestida de sol, con la luna bajo sus pies, y una corona de 12 estrellas sobre su cabeza. Madre mía, ayúdame a perseverar hasta el fin. Padre nuestro, que estás en el cielo, santificado sea tu nombre. Venga a nosotros tu reino. Hágase tu voluntad en la tierra como en el cielo. Danos hoy nuestro pan de cada día. Perdona nuestras ofensas como también nosotros perdonamos a los que nos ofenden. No nos dejes caer en la tentación y líbranos del mal. Amén. Dios te salve María, llena eres de gracia. El Señor es contigo. Bendita eres entre todas las mujeres y bendito es el fruto de tu vientre, Jesús. Santa María, Madre de Dios, ruega por nosotros los pecadores, ahora y en la hora de nuestra muerte. Amén. Dios te salve María, llena eres de gracia. El Señor es contigo. Bendita eres entre todas las mujeres y bendito es el fruto de tu vientre, Jesús. Santa María, Madre de Dios, ruega por nosotros los pecadores, ahora y en la hora de nuestra muerte. Amén. Dios te salve María, llena eres de gracia. El Señor es contigo. Bendita eres entre todas las mujeres, y bendito es el fruto de tu vientre, Jesús. Santa María, Madre de Dios, ruega por nosotros los pecadores, ahora y en la hora de nuestra muerte. Amén. Dios te salve María, llena eres de gracia, el Señor es contigo. Bendita eres entre todas las mujeres, y bendito es el fruto de tu vientre, Jesús. Santa María, Madre de Dios, ruega por nosotros los pecadores, ahora y en la hora de nuestra muerte. Amén. Dios te salve María, llena eres de gracia. El Señor es contigo. Bendita eres entre todas las mujeres, y bendito es el fruto de tu vientre, Jesús. Santa María, Madre de Dios, ruega por nosotros los pecadores, ahora y en la hora de nuestra muerte. Amén. Dios te salve María, llena eres de gracia. El Señor es contigo. Bendita eres entre todas las mujeres y bendito es el fruto de tu vientre, Jesús. Santa María, Madre de Dios, ruega por nosotros los pecadores, ahora y en la hora de

nuestra muerte. Amén. Dios te salve María, llena eres de gracia, el Señor es contigo. Bendita eres entre todas las mujeres, y bendito es el fruto de tu vientre Jesús. Santa María, Madre de Dios, ruega por nosotros los pecadores, ahora y en la hora de nuestra muerte. Amén. Dios te salve María, llena eres de gracia, el Señor es contigo. Bendita eres entre todas las mujeres, y bendito es el fruto de tu vientre, Jesús. Santa María, Madre de Dios, ruega por nosotros los pecadores, ahora y en la hora de nuestra muerte. Amén. Dios te salve María, llena eres de gracia, el Señor es contigo. Bendita eres entre todas las mujeres, y bendito es el fruto de tu vientre, Jesús. Santa María, Madre de Dios, ruega por nosotros los pecadores, ahora y en la hora de nuestra muerte. Amén. Dios te salve María, llena eres de gracia, el Señor es contigo. Bendita eres entre todas las mujeres, y bendito es el fruto de tu vientre Jesús. Santa María, Madre de Dios, ruega por nosotros los pecadores, ahora y en la hora de nuestra muerte. Amén. Gloria al Padre, y al Hijo, y al Espíritu Santo, como era en un principio, ahora y siempre, por los siglos de los siglos. Amén. María, Madre de Gracia, Madre de Misericordia, en la vida y en la muerte, ampáranos, Gran Señora. Sagrado Corazón de Jesús, en vos confío. Inmaculado Corazón de María, sed la salvación de nuestras almas. Bendito San José, aumenta nuestra fe. Oh Jesús nuestro, perdona nuestros pecados, líbranos del fuego del infierno, lleva al cielo a todas las almas y socorre especialmente a las más necesitadas de tu divina misericordia. Dios te salve, María Santísima, hija de Dios Padre, Virgen Purísima antes del parto. En tus manos ponemos nuestra fe para que la ilumines. Llena eres de gracia, el Señor es contigo, bendita eres entre todas las mujeres, y bendito el fruto de tu vientre, Jesús. Santa María, Madre de Dios, ruega por nosotros los pecadores, ahora y en la hora de nuestra muerte. Amén. Dios te salve, María Santísima, Madre de Dios Hijo, Virgen Purísima en el parto. En tus manos ponemos nuestra esperanza para que la alientes. Llena eres de gracia, el Señor es contigo. Bendita eres entre todas las mujeres, y bendito es el fruto de tu vientre, Jesús. Santa María, Madre de Dios, ruega por nosotros los pecadores, ahora y en la hora de nuestra muerte. Amén. Dios te salve, María Santísima, Esposa de Dios Espíritu Santo, Virgen Purísima después del parto, en tus manos ponemos nuestra caridad para que la inflames en el fuego del divino amor. Llena eres de gracia, el Señor es contigo. Bendita eres entre todas las mujeres, y bendito es el fruto de tu vientre, Jesús. Santa María, Madre de Dios, ruega por nosotros los pecadores, ahora y en la hora de nuestra muerte. Amén. Dios te salve, María Santísima, Templo y Sagrario de la Santísima Trinidad, Virgen concebida sin pecado original. Dios te salve, Reina y Madre, Madre de Misericordia, vida, dulzura y esperanza nuestra. Dios te salve, a ti llamamos los desterrados hijos de Eva. A ti suspiramos gimiendo y llorando en este valle de lágrimas. Ea pues, Señora abogada nuestra, vuelve a nosotros esos tus ojos misericordiosos, y después de este destierro, muéstranos a Jesús, fruto bendito de tu vientre. Oh clemente, oh piadosa, oh dulce Virgen María, ruega por nosotros, Santa Madre de Dios, para que seamos dignos de alcanzar las promesas de nuestro Señor Jesucristo. Amén. Señor, ten piedad. Cristo, ten piedad. Señor, ten piedad. Cristo, óyenos. Cristo, escúchanos. Dios Padre Celestial, ten piedad de nosotros. Dios Hijo Redentor del mundo, ten piedad de nosotros. Dios Espíritu Santo, ten piedad de nosotros. Santísima Trinidad, que eres un solo Dios, ten piedad de nosotros.
Santa María,

ruega por nosotros. Santa Madre de Dios, ruega por nosotros. Santa Virgen de las Vírgenes, ruega por nosotros. Madre de Cristo, ruega por nosotros. Madre de la Iglesia, ruega por nosotros. Madre de la Divina Gracia, ruega por nosotros. Madre Purísima, ruega por nosotros. Madre Castísima, ruega por nosotros. Madre Virgen, ruega por nosotros. Madre Sin Corrupción, ruega por nosotros. Madre Inmaculada, ruega por nosotros. Madre Amable, ruega por nosotros. Madre Admirable, ruega por nosotros. Madre del Buen Consejo, ruega por nosotros. Madre del Creador, ruega por nosotros. Madre del Salvador, ruega por nosotros. Virgen Prudentísima, ruega por nosotros. Virgen Venerable, ruega por nosotros. Virgen Digna de Alabanza, ruega por nosotros. Virgen Poderosa, ruega por nosotros. Virgen Clemente, ruega por nosotros. Virgen Fiel, ruega por nosotros. Espejo de Justicia, ruega por nosotros. Trono de la Sabiduría, ruega por nosotros. Causa de nuestra Alegría, ruega por nosotros. Paso Espiritual, ruega por nosotros. Vaso Honorable, ruega por nosotros. Vaso Insigne de Devoción, ruega por nosotros. Rosa Mística, ruega por nosotros. Torre de David, ruega por nosotros. Torre de Marfil, ruega por nosotros. Casa de Oro, ruega por nosotros. Arca de la Alianza, ruega por nosotros. Puerta del Cielo, ruega por nosotros. Estrella de la Mañana, ruega por nosotros. Salud de los Enfermos, ruega por nosotros. Refugio de los Pecadores, ruega por nosotros. Consuelo de los Afligidos, ruega por nosotros. Auxilio de los Cristianos, ruega por nosotros. Reina de los Ángeles, ruega por nosotros. Reina de los Patriarcas, ruega por nosotros. Reina de los Profetas, ruega por nosotros. Reina de los Apóstoles, ruega por nosotros. Reina de los Mártires, ruega por nosotros. Reina de los Confesores, ruega por nosotros. Reina de las Vírgenes, ruega por nosotros. Reina de todos los Santos, ruega por nosotros. Reina concebida sin pecado original, ruega por nosotros. Reina del Santísimo Rosario, ruega por nosotros. Reina de la Familia, ruega por nosotros. Reina de María Visión, ruega por nosotros. Reina de la Paz, ruega por nosotros. Cordero de Dios, que quitas los pecados del mundo, perdónanos, Señor. Cordero de Dios, que quita los pecados del mundo, escúchanos, Señor. Cordero de Dios, que quita los pecados del mundo, ten piedad y misericordia de nosotros. Bajo tu amparo nos acogemos, oh Santa Madre de Dios. No desprecies las súplicas que te dirigimos en nuestras necesidades. Antes bien, líbranos de todos los peligros, oh Virgen gloriosa y bendita. Ruega por nosotros, Santa Madre de Dios, para que seamos dignos de alcanzar las divinas gracias y promesas de nuestro Señor Jesucristo. Amén. Te suplicamos, Señor, que derrames tu gracia en nuestras almas, para que por los que por el anuncio del ángel hemos conocido la encarnación de tu Hijo Jesucristo, por su pasión y cruz, seamos llevados a la gloria de su resurrección. Por el mismo Jesucristo nuestro Señor. Amén. Bendita sea tu pureza, y eternamente lo sea, pues todo un Dios se recrea en tan graciosa belleza. A ti, celestial princesa, Virgen Sagrada María, yo te ofrezco desde este día alma, vida y corazón. Mírame con compasión, no me dejes, Madre mía, caer en la tentación. Dulce Madre, no te alejes, tu vista de mí no apartes. Ven conmigo a todas partes y solo nunca me dejes, ya que me proteges tanto como verdadera Madre. Haz que me bendiga el Padre, el Hijo y el Espíritu Santo. Amén.

Proclama mi alma la grandeza del Señor. Se alegra mi espíritu en Dios mi Salvador, porque ha mirado la humillación de su esclava. Desde ahora me felicitarán todas las generaciones, porque el Poderoso ha hecho obras grandes por mí. Su nombre es santo, y su misericordia llega a sus fieles de generación en generación. Él hace proezas con su brazo, dispersa a los soberbios de corazón, derriba del trono a los poderosos y enaltece a los humildes. A los hambrientos los colma de bienes y a los ricos los despide vacíos. Auxilia a Israel, su siervo, acordándose de su misericordia, como lo había prometido a nuestros padres, en favor de Abraham y su descendencia por siempre. Amén.

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Que toda criatura bendiga y glorifique a María, la obra maestra de las manos de Dios, porque ella es la obra maestra de las manos de Dios, tanto en el orden de la gracia como en el de la gloria.

fuerte y madura en la comunidad, donde aprendemos a caminar juntos, a sostenernos mutuamente y a reconocernos como hermanos. El Evangelio de hoy nos habla de la corrección fraterna, de la oración en común y de la presencia del Señor allí donde los discípulos permanecen unidos. No se trata simplemente de evitar conflictos, sino de construir una verdadera comunión fundada en la verdad, la caridad y el perdón. María ocupa un lugar privilegiado en esa comunión. La encontramos reunida con los apóstoles en el cenáculo, preservando en la oración mientras esperan el don del Espíritu Santo. Ella es madre de la Iglesia porque reúne, anima y fortalece a los discípulos en todo Cristo. Durante estos 65 años, este santuario ha sido una verdadera casa de comunión. Aquí se encuentran personas de distintas generaciones, culturas e historias personales. Aquí muchos han vuelto a sentirse parte de una familia espiritual. Aquí la Virgen de la Caridad continúa convocando a sus hijos para vivir la unidad que nace del Evangelio. Pidamos hoy al Señor que nos conceda un corazón reconciliado y fraterno, capaz de construir comunión en nuestras familias, comunidades y en toda la Iglesia. Les pido que se pongan de pie para comenzar esta celebración. Preside la Eucaristía el rector del santuario, el padre José Espino. Concelebran Alain González, Rubén Leiva, asistidos por el diácono Miguel Benítez.

0: En el nombre del Padre, del Hijo y del Espíritu Santo. El Señor esté con ustedes. Con gran alegría nosotros no solamente celebramos este domingo esta Eucaristía, pero también nos acercamos ya a la fiesta de Nuestra Señora de la Caridad. Aunque se anunció, tenemos con nosotros a dos visitantes. El padre Rubén, que está trabajando con hospicios, ¿no? Y el padre Alain, que está en una de las diócesis más antiguas de Italia, Ravenna, y que nos visitan este mes, está de vacaciones a visitar a su familia. Nosotros, que estamos llamados a ser familia, que estamos llamados a vivir el amor verdadero, nos reunimos alrededor de la mesa del Señor, bajo el manto de la Virgen del Amor, la Virgen de la Caridad. Y es por eso que comenzamos reconociendo las veces que hemos pecado, que no hemos vivido el amor verdadero. Y confiado en el amor de Dios, pedimos perdón, pero también la gracia para ser íntegro, para crecer en la santidad. Y por eso comenzamos juntos diciendo: yo confieso
1: ante Dios
0: y ante ustedes, hermanos, que he pecado mucho de pensamiento, palabra, obra y omisión. Por mi culpa. Por eso ruego a Santa María, siempre Virgen, a los ángeles, a los santos y a ustedes, hermanos, que intercedan por mí ante Dios nuestro Señor. Que Dios Todopoderoso tenga misericordia de nosotros, perdone nuestros pecados y nos lleve a la vida eterna.

0: Oremos. Oh Dios, por ti nos ha venido la redención y se nos ofrece la adopción filial. Mira con bondad a los hijos de tu amor, para que cuantos creemos en Cristo, alcancemos la libertad verdadera y la herencia eterna. Por nuestro Señor Jesucristo, tu Hijo, que vive y reina contigo en la unidad del Espíritu Santo y es Dios por los siglos de los siglos.
1: Amén.

0: del libro del profeta Ezequiel. Esto dice el Señor: a ti, hijo de hombre, te he constituido centinela para la casa de Israel. Cuando escuches una palabra de mi boca, tú se la comunicarás de mi parte. Si yo pronuncio sentencia de muerte contra un hombre porque es malvado, y tú no lo amonestas para que se aparte del mal camino, el malvado morirá por su culpa, pero yo te pediré a ti cuentas de su vida. En cambio, si tú lo amonestas para que deje su mal camino, y él no lo deja, morirá por su culpa, pero tú habrás salvado tu vida. Palabra de Dios.
1: Te alabamos, Señor.

0: de la carta del apóstol San Pablo a los romanos. Hermanos, no tengan con nadie otra deuda que la del amor mutuo, porque el que ama al prójimo ha cumplido ya toda la ley. En efecto, los mandamientos que ordenan: no cometerás adulterio, no robarás, no matarás, no harás falso testimonio, no codiciarás, y todos los otros se resume en este: amarás a tu prójimo como a ti mismo, pues quien ama a su prójimo no le causa daño a nadie. Así pues, el cumplimiento pleno de la ley consiste en amar. Palabra de Dios.
1: Te alabamos, Señor. Siento tu corazón, tu boca, para que pueda dignamente.

0: Si te escucha, habrás salvado a tu hermano. Si no te hace caso, hazte acompañar de una o dos personas para que todo lo que se diga conste por boca de dos o tres testigos. Pero si ni así te hace caso, díselo a la comunidad. Y si ni a la comunidad no le hace caso, apártate de él como de un pagano o de un publicano. Yo les aseguro que todo lo que aten en la tierra quedará atado en el cielo, y todo lo que desaten en la tierra quedará desatado en el cielo. Yo les aseguro también que si dos de ustedes se ponen de acuerdo para pedir algo, sea lo que fuere, mi Padre Celestial se los concederá. Pues donde dos o tres se reúnan en mi nombre, ahí estoy yo en medio de ellos. Palabra del Señor.
1: Gloria a ti, Señor Jesús. Nosotros tenemos la dicha que aquí veneramos la Virgen, bajo el título de ¿qué? La Caridad. Ella se presentó en Nipe encima de esa simple tabla que decía: yo soy la Virgen de la Caridad, yo soy la Virgen del Amor. Hoy San Pablo nos dice que toda la ley de Dios se resume en el amor. El problema es que hay que entender lo que es el amor verdadero. El amor verdadero no es el romance. El amor verdadero no es tenerle a alguien lástima. El amor verdadero y la caridad verdadera es lo que Jesús nos manda y lo que Pablo dice: amarás al prójimo como a ti mismo. Desearás para el prójimo lo que deseas para ti. Obrarás para el bien del prójimo como obras para tu propio bien. Porque el amor es darse para el otro. Y ese darse para el otro es lo que forma comunión, es lo que forma familia verdadera. Y parte de esa formación de familia incluye algo que no nos gusta, que es la corrección mutua. No, ustedes no saben cuántas veces en la confesión, en la reconciliación, estoy seguro que mis hermanos lo pueden colaborar, la gente me dice: ay, padre, dije unas mentiritas piadosas, pero era para proteger a alguien. Lo que no nos damos cuenta es que esa mentirita piadosa priva algo, a alguien, de una verdad que necesitan para actuar en la verdad. Que la mentira es la mentira. No, es que lo dije para proteger a tal persona. Ay, que el pobrecito. Cuando yo estaba en San Lázaro, me pasé casi medio año repitiendo una frase muy simple, pero muy profunda: la lástima lastima. Porque la lástima priva al otro de la responsabilidad. No lo hace crecer, lo mantiene dependiente, lo disminuye. Y el amor no es la lástima. Por eso, en la primera lectura de hoy y en el Evangelio, se habla de la corrección y la responsabilidad que nosotros tenemos de corregir los errores. Al profeta

En la primera lectura, Ezequiel, Dios le dice, a ti te he puesto centinela para la casa de Israel, guardián. Por lo tanto, si alguien está obrando el mal, es tu responsabilidad corregirlo para que se salve. Y si tú no se lo dices que está haciendo mal, aunque él muera, la responsabilidad es tuya. Si tú se lo dices y él no cambia, morirá por su mal. Pero tú no serás responsable. Porque el amor nos hace responsables del bien uno de otro. Y eso de vez en cuando es la corregir. No, no solamente es proteger, es corregir para que la persona se crezca, se haga responsable de sí misma. Y Jesús lo repite, ¿no? Si alguien te ofende, si alguien está obrando el mal, no hable mal de él, ve y habla con él. Si te hace caso, ha salvado a tu hermano. Si no te hace caso, busca otra persona y hablen juntos. Si no hace caso a los dos, llévalo frente a la asamblea, la comunidad. Y si no hace caso, entonces trátenlo como publicano o pagano. Creemos, ya nos salvamos de esa. ¿Cómo es que Jesús obraba con los publicanos y los paganos? Se entregó por su salvación, se entregó por nuestra salvación cuando nosotros éramos sus enemigos y éramos pecadores. Nuestra responsabilidad por el otro nunca termina. Nunca termina. Somos responsables uno de otro, porque hemos de vivir en el amor, en comunión, llamado a formar la iglesia. Somos nosotros los que estamos encargados de no solamente cerrar, sino abrir. Y aunque esa última frase nos habla un poco de la confesión y el poder del Papa de abrir y cerrar, ¿no? También nosotros somos aquellos que abrimos caminos nuevos para el otro. Y no simplemente dice, ese no sirve para nada. Estamos llamados a la corrección mutua. Estamos llamados a ser mensajeros de la verdad, de la justicia, que es lo que trae la paz. Tanto así que en una encíclica del Papa Francisco, que la gente no leyó y no le gustó porque no la leyó, ¿no? En uno de los últimos cosas que dice sobre aquellos que obran el mal y están en autoridad, es que nosotros tenemos el deber de corregir y denunciar a aquellos que están obrando mal, mal usando su poder. No solamente para proteger a aquellos que son víctimas, sino para corregirlo a ellos para que ellos se salven. ¿No? Es por eso que en la iglesia las correcciones, las excomunicaciones no son castigos, sino llamadas a cambiar de vida. Y el decir la verdad es la manera de fortalecer la familia. El esconder lo que está pasando es vivir una mentira. Y es lo que debilita los lazos de amor. Hoy, en este día de la novena, estamos llamados a recordar que María camina con nosotros, su pueblo,
por el camino de la comunión, el camino del amor mutuo. Y que no hay comunión cuando existe la mentira. No hay comunión cuando yo no deseo para el otro lo que deseo para mí. Y cuando no obro para que el otro tenga aquello que yo deseo. Por eso, pidamos a la Virgen de la Caridad que vivamos la verdad del amor, que vivamos ese amor mutuo que nos hace en verdad familia de Dios, miembros de la Iglesia.

0: Vamos ahora a confesar nuestra fe. Creo en un solo Dios, Padre Todopoderoso, Creador del cielo y de la tierra, de todo lo posible e imposible. Creo en un solo Señor Jesucristo, Hijo único de Dios, nacido del Padre antes de todos los siglos. Dios de Dios, luz de luz, Dios verdadero de Dios verdadero, engendrado, no creado, de la misma naturaleza que el Padre, por quien todo fue hecho, que por nosotros los hombres y por nuestra salvación bajó del cielo y por obra del Espíritu Santo se encarnó de María la Virgen y se hizo hombre, y por nuestra causa fue crucificado en tiempos de Poncio Pilato, padeció y fue sepultado, y resucitó al tercer día según las Escrituras, y subió al cielo, y de nuevo derecha del Padre, y de nuevo vendrá con gloria para juzgar a vivos y muertos, y su reino no tendrá fin. Creo en el Espíritu Santo, Señor y Dador de vida, que procede del Padre y el Hijo, que con el Padre y el Hijo recibe una misma adoración y gloria, y que habló por los profetas. Creo en la Iglesia, que es una, santa, católica y apostólica.
1: Confieso que hay un solo bautismo para el perdón de los pecados. Espero la resurrección de los muertos y la vida del mundo futuro. Amén.
0: Oremos ahora al Padre, que quiere reunir a toda la humanidad en la unidad de su amor.
2: La respuesta será: Señor, haz de nosotros un solo corazón y una sola alma.
0: Señor, haz de nosotros un solo corazón y una sola alma.
2: Por la Iglesia, para que sea signo e instrumento de unidad, entre todos los pueblos, roguemos al Señor.
0: Señor, haz de nosotros un solo corazón y una sola alma.
2: Por el Papa, los obispos, los sacerdotes, los diáconos y todos los fieles, para que vivan siempre en comunión y trabajen juntos por la edificación del reino de Dios, roguemos al Señor.
0: Señor, un solo corazón y una sola alma.
2: Por las familias, para que superen las divisiones, aprendan a perdonarse mutuamente y sean verdaderas iglesias domésticas, roguemos al Señor.
0: Señor, haz de nosotros un solo corazón y una sola alma.
2: Por quienes viven enfrentándose, por los pueblos divididos y por quienes trabajan por la reconciliación y la paz, para que el Señor fortalezca sus esfuerzos y conceda el don de la unidad, roguemos al Señor.
0: Señor, haz de nosotros un solo corazón y una sola alma.
2: Por nuestro pueblo cubano, dentro y fuera de la isla, para que, superando toda división, crezca en la fraternidad, el respeto mutuo y la esperanza de un futuro reconciliado, roguemos al Señor.
0: Señor, haz de nuestro corazón un solo corazón y un solo alma.

0: por quienes participamos en esta novena, para que vivamos una auténtica comunión con Dios y con nuestros hermanos. Alimentados por la Eucaristía y fortalecidos por la caridad, roguemos al Señor.
1: Señor, haz un solo corazón, una sola alma. Por nuestros difuntos, especialmente por aquellos por quienes ofrecemos esta Eucaristía, para que el amor de Dios le abra las puertas del paraíso, roguemos al Señor.
2: Señor,
1: y por las necesidades, las oraciones que cada uno trae hoy a los pies de la Virgen de la Caridad, para que la Madre de Jesús, que es también nuestra Madre, interceda por nosotros entre Dios y su Hijo, roguemos al Señor. Padre de bondad, escucha nuestra súplica y haz que bajo la protección de Santa María de la Caridad vivamos siempre unidos en la fe, la esperanza y el amor por Jesucristo nuestro Señor. Nos sentamos ahora para la preparación del altar y junto con el pan y el vino ofrecemos el fruto de nuestro trabajo.

Oren ahora, mis hermanos, para que este sacrificio que es mío y de ustedes sea agradable a Dios Padre Todopoderoso. Señor Dios, fuente de toda devoción sincera y de la paz, concédenos

honrar con estos dones tu majestad, de tal manera que al participar en estos santos misterios, todos quedemos unidos en un mismo sentir. Por Jesucristo nuestro Señor. El Señor esté con ustedes. Levantemos el corazón. Demos gracias al Señor nuestro Dios. En verdad, es justo y necesario, es nuestro deber y salvación darte gracias, siempre y en todo lugar, Señor Padre Santo, Dios Todopoderoso y Eterno. Porque tu amor al mundo fue tan misericordioso que no solo lo enviaste como Redentor a tu propio Hijo, sino que lo quisiste en todo semejante a nosotros, menos en el pecado, para poder así amar en nosotros lo que en Él amabas. Y con su obediencia nos devolviste aquellos dones que por la desobediencia del pecado habíamos perdido. Por eso, ahora nosotros, llenos de alegría, te aclamamos con los ángeles y los santos, diciendo: Santo, santo, santo es el

Santo eres en verdad, Padre, y con razón te alaban todas tus criaturas, ya que por Jesucristo, tu Hijo, Señor nuestro, con la fuerza del Espíritu Santo, das vida y santificas todo, y congregas a tu pueblo sin cesar, para que ofrezca en tu honor un sacrificio sin mancha, donde sale el sol hasta el ocaso. Por eso, Padre, te suplicamos que santifiques por el mismo Espíritu estos dones que hemos separado para ti, de manera que se conviertan en el cuerpo y la sangre de Jesucristo, Hijo tuyo y Señor nuestro, que nos mandó celebrar estos misterios. Porque él mismo, la noche en que iba a ser entregado, tomó pan. Dándote gracias, te bendijo. Lo partió y lo dio a sus discípulos diciendo: tomen y coman todos de él, porque esto es mi cuerpo, que será entregado por ustedes.

Del mismo modo, acabada la cena, tomó el cáliz. Dando gracia de nuevo, te bendijo y lo pasó a sus discípulos diciendo: tomen y beban todos de él, porque este es el cáliz de mi sangre, sangre de la alianza nueva y eterna, que será derramada por ustedes y por muchos para el perdón de los pecados. Hagan esto en conmemoración mía.

0: Así pues, Padre, al celebrar ahora el memorial de la pasión salvadora de tu Hijo, de su admirable resurrección y ascensión al cielo, mientras esperamos su venida gloriosa, te ofrecemos esta acción de gracia, el sacrificio vivo y santo. Dirige tu mirada sobre la ofrenda de tu Iglesia y reconoce en ella la víctima por cuya inmolación quisiste volvernos tu amistad, para que fortalecidos con el cuerpo y la sangre de tu Hijo y llenos de su Espíritu Santo, formemos en Cristo un solo cuerpo y un solo Espíritu.
1: Que Él nos transforme en ofrenda permanente para que gocemos de tu heredad junto con tus elegidos, con María, la Virgen Madre de Dios, su esposo San José, los apóstoles y los mártires y todos los santos, por cuya intercesión confiamos obtener siempre tu ayuda. Te pedimos, Padre, que esta víctima de reconciliación traiga la paz y la salvación al mundo entero. Confirma en la fe y en la caridad a tu Iglesia peregrina en la tierra, a tu servidor, el Papa León, a nuestro obispo Thomas Wensky, al orden episcopal, a los presbíteros y diáconos y a todo el pueblo redimido por ti. Atiende los deseos y súplicas de esta familia que has congregado en tu presencia y reúne en torno a ti, Padre misericordioso, a todos tus hijos dispersos por el mundo.
0: A nuestros hermanos difuntos y a cuantos murieron en tu amistad, recíbelos en tu reino, donde esperamos gozar todos juntos la plenitud eterna en tu gloria. Por Cristo, Señor nuestro, por quien concedes al mundo todos los bienes.

0: ahora fieles a la recomendación del Salvador y siguiendo su divina enseñanza, nos atrevemos a decir: Padre nuestro que estás en el cielo, santificado sea tu nombre, venga a nosotros tu reino, hágase tu voluntad en la tierra como en el cielo. Danos hoy nuestro pan de cada día, perdona nuestras ofensas, como también nosotros perdonamos a los que nos ofenden. No nos dejes caer en la tentación y líbranos del mal. Líbranos de todos los males, Señor. Concédenos la paz en nuestros días, para que, ayudado por tu misericordia, vivamos siempre libres del pecado y protegidos de toda perturbación, mientras esperamos la gloriosa venida de nuestro Salvador Jesucristo.
1: Tuyo es el reino, tuyo es el poder y la gloria por siempre, Señor.
0: Señor Jesucristo, que dijiste a tus apóstoles: la paz les dejo, mi paz les doy. No ten en cuenta nuestros pecados, sino la fe de tu Iglesia, y conforme a tu palabra, concédele la paz y la unidad, tú que vives y reinas por los siglos de los siglos.
2: Amén.
0: Que la paz del Señor esté siempre con ustedes.
1: Y con tu espíritu. Como hermanos, pueden darse un saludo de paz.
0: Paz de Cristo. Paz, paz.
3: Paz de Cristo.
0: Paz. Paz. Peace. La paz del Señor.
3: La paz de Cristo.
0: La paz.

0: Este es el Cordero de Dios que quita el pecado del mundo. Dichosos los invitados a la cena del Señor.
1: Pueden sentarse. Este es el momento de la Sagrada Comunión y es importante que escuchen con atención. Quienes comulgan se acercarán con devoción y respeto, podrán recibirla en la boca o en la mano y la consumirán delante del ministro. Solo se acercarán quienes están preparados para hacerlo, que han hecho la primera comunión, se han confesado recientemente con un sacerdote católico y reciben la comunión frecuentemente. No deben practicar otra religión o creencia fuera de la fe católica. Y si tiene pareja, debe estar casados por la Iglesia. Los hermanos que por el momento no pueden acercarse a la comunión permanecerán sentados en recogimiento y oración.

tú hiciste la primera comunión. Cuerpo a Cristo.

Cristo. Cuerpo de Cristo. Cuerpo de Cristo. Cuerpo de Cristo. Cuerpo de Cristo.

Cristo.

0: Oremos. Concede, Señor, a tus fieles, alimentado con tu palabra y vivificado con el sacramento del cielo, beneficiarse de los dones de tu Hijo amado, de tal manera que merezcamos participar siempre de su vida, el que vive y reina por los siglos de los siglos.
1: Amén.
0: Si se pueden sentar un momentico. En este momento vamos a tener una segunda colecta, que es para el mantenimiento de la renovación y también para pagarla, porque todavía hay que pagar parte de las renovaciones que hemos hecho. Así que le pido que nos ayuden, y esto también ayuda con los gastos de la fiesta que vamos a celebrar en dos días. El día 8, la fiesta, la misa principal, va a ser a las 8 de la noche, y este año va a ser en el Youth Fairgrounds. No, no va a ser aquí. Vamos a estar abiertos desde las 7 de la mañana. A las 5 sale la imagen de la Virgen hacia la misa principal, que va a ser al lado de Fayú, en Coral Way y la 112. La entrada principal va a ser bajo techo, con aire acondicionado, así que no hay que preocuparse, y hay bastante estacionamiento. Así que le invito a participar. Las puertas van a abrir a las 5 de la tarde. Tendremos un rosario empezando a las 6:15. Después las procesiones con los diferentes movimientos, y el arzobispo va a celebrar la misa a las 8. Así que le invitamos a participar. Igualmente, mañana, que es el último día de la novena, cerramos con una vigilia musical en honor de la Virgen. Así que mañana en misa a las 8, y después vamos a estar esperando el día 8 con música, varios artistas, coros que vienen a cantarle a la Virgen. Y a las 12 tendremos las mañanitas con mariachi que viene a cantar. Así que le invitamos a participar, y si no pueden venir, están en las redes, se va a hacer transmitir. Como le dije, el día 8, mañana, y el día 8 abrimos a las 7. La Virgen va a estar afuera para la veneración y para las flores. Y a las 5 sale, el día 8 sale hacia la misa principal. Vamos ahora a terminar con la oración de la vigilia de hoy, de esta novena.

0: Santa María de la Caridad, Madre de la Iglesia y Madre de todos los creyentes, reúnenos siempre alrededor de tu Hijo Jesucristo. Enséñanos a vivir como verdaderos hermanos, capaces de escucharnos, de comprendernos, de perdonarnos y de caminar juntos. Aleja de nosotros la división, el orgullo, la desconfianza y todo aquello que rompe la comunión. Haz que nuestras familias sean escuelas de amor y de diálogo, que nuestras comunidades reflejen la alegría del Evangelio y que este santuario continúe siendo un hogar abierto para todos los que buscan a Dios. Intercede por nuestro pueblo cubano para que crezca la reconciliación y la fraternidad, y por la Iglesia Universal, para que sea siempre signo visible de la unidad que Cristo vino a ofrecer al mundo. Santa María de la Caridad, Madre que congregas a tus hijos, haz de nosotros un solo corazón y una sola alma en Cristo. Amén.
1: Amén. Virgen de la Caridad, Virgen de la Caridad, Virgen de la Caridad, ruega por nosotros. La bendición de Dios Todopoderoso, que es Padre, Hijo y Espíritu Santo, venga sobre ustedes y la acompañe siempre.
2: Amén. La celebración eucarística ha terminado, pueden ir en paz.
1: Demos gracias a Dios.

Proclama mi alma la grandeza del Señor. Se alegra mi espíritu en Dios mi Salvador, porque ha mirado la humillación de su esclava. Desde ahora me felicitarán todas las generaciones, porque el Poderoso ha hecho obras grandes por mí. Su nombre es santo, y su misericordia llega a sus fieles de generación en generación. Él hace proezas con su brazo, dispersa a los soberbios de corazón, derriba del trono a los poderosos y enaltece a los humildes. A los hambrientos los colma de bienes y a los ricos los despide vacíos. Auxilia a Israel, su siervo, acordándose de su misericordia, como lo había prometido a nuestros padres, en favor de Abraham y su descendencia por siempre. Amén.

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Qué alegría tan grande poder continuar con ustedes en un programa más de Urgente Llamado a la Santidad mediante la conversión. Y estamos desde luego a lo largo de estos programas dirigiendo nuestra mirada a la llena de gracia, a aquella mujer que nos ganó la victoria contra el poder del maligno. Celebra la Iglesia cada año la Asunción de la Santísima Virgen María a los cielos en cuerpo y alma. Y ella fue llevada a los cielos en cuerpo y alma para, desde la gloria del Padre, llenar nuestra alma de los dones divinos por su poderosa intercesión. Y sobre todo para amarnos en cuerpo y alma, como lo dijo un día por medio del siervo de Dios, el padre Esteban Gobi, el fundador del movimiento sacerdotal mariano. Por medio de él, nuestra madre dijo que había sido asunta, llevada a los cielos, escoltada desde luego por todos los ángeles, para amarnos ya gloriosa en la gloria, en cuerpo y alma. Y para recordarnos, nuestra madre, que nuestra vida aquí en la tierra no es nuestra verdadera vida. No somos ciudadanos, ya lo habíamos dicho en algunos programas, no somos ciudadanos de este mundo, somos ciudadanos del cielo, donde Cristo nos aguarda victorioso, resucitado, glorioso, a la derecha del Padre, para darnos eternamente la gloria de la contemplación del Dios de vida y de amor. Y María, nuestra Madre, que está en la gloria del Padre, coronada desde luego por la Santísima Trinidad, como reina de todo lo creado, ella siempre nos ayudará a que nuestra opción, que es precisamente lo que queremos lograr por medio de estas exhortaciones, a una opción total y definitiva, la opción por la conversión, para poder llegar así a realizar en nuestra vida ese plan divino, esa vocación que todos tenemos a la santidad. La santidad no es un privilegio de unos cuantos privilegiados que nacen ya con el germen de santidad y necesariamente van a caminar a la santidad. Sería una predestinación, sería ya como estar predestinados. No existe la predestinación. Todos hemos sido llamados, desde luego, a la gloria eterna y todos hemos sido llamados por razón del bautismo a la santidad. La santidad es una vocación.

universal. Nadie está excluido de la santidad, porque Dios, para que lleguemos a encontrarnos con Él, para ser santos, escuchamos que el mismo Señor nos dijo: sed perfectos como vuestro Padre Celestial es perfecto. Una llamada urgente, no lo dijo para unos cuantos elegidos, lo dijo para todos los redimidos, que son todos los seres humanos, que en el árbol de la cruz hemos sido realmente comprados a precio de sangre por la sangre del Cordero. Y nuestra bendita Madre gloriosa que está allá en la gloria del Padre, ella indudablemente intercede por nosotros y quiere, lo que más anhela, que donde está ella estemos todos sus hijos. Porque recordemos que al pie de la cruz ella así nos ha recibido como hijos en el Hijo muy amado del Padre. ¡Qué gran privilegio, mis queridos hermanos! ¿Cómo tenemos que luchar, trabajar, esforzarnos, poner los medios, poner todas las disposiciones del alma, la voluntad que es tan importante, la libre voluntad que es esencial para poder llegar a la santidad? Jesús dijo: yo he venido para que tengan vida y la tengan en abundancia. Pero esa vida divina tenemos que ganarla con nuestra opción por el Señor, haciendo a Cristo el centro de nuestra vida. Dice nuestro Señor que tenemos que orar continuamente al Padre y pedirle al Padre, pedirle a nuestro Padre Dios, para que nos lleve a su Hijo. Haz que vuelva a ti, Señor. Tenemos que decirle desde lo más íntimo de nuestro corazón. El volver al amor del Padre, el volver al amor de Dios, es esa actividad a la cual nosotros le damos el nombre de conversión, urgente conversión, para poder llegar a realizar en nosotros esa urgente llamada a la santidad. Contemplemos el drama de nuestra redención, de primeramente el drama, diría, de nuestra pérdida de la gracia desde los orígenes en el paraíso terrenal. Eva, nuestra madre, origen de la humanidad, cometió la desobediencia, desobedeció al plan de Dios. Dios había decretado desde toda la eternidad, al crear al hombre, que el hombre viviera de la comunión, de la intimidad con Él. Por eso el relato sagrado del Génesis dice: hagamos al hombre a nuestra imagen y semejanza. Esta es nuestra verdadera gracia singular, ser hechos a imagen y semejanza de Dios. Por eso es tan importante y tan esencial vivir en la santidad. Por eso tenemos que realizar en nuestra vida el mandamiento que Dios nos dejó en las tablas de la ley, el mandamiento que resume todos los mandamientos, aquel mandamiento que dice: amarás al Señor tu Dios con todo tu corazón, con toda tu alma, con toda tu mente y con todas tus fuerzas. Este es el primero y principal de todos los mandamientos. Y desde luego el segundo es: amarás a tu prójimo como a ti mismo. O sea, amarás a tu prójimo como a ti mismo te amas en el amor de Dios. Amar al prójimo con el amor divino, con el amor de Dios, y no con nuestros propios intereses mezquinos, nuestros intereses que no son el amor de Dios en nuestra vida. Mis queridos hermanos, vivir esa vida divina es una vocación, es un llamado. En el paraíso terrenal, hemos dicho, se rompe esa comunión por la desobediencia. Pero ya en aquel momento se pronuncia de parte de nuestro Padre Dios aquella sentencia clara y definitiva. Cuando Dios interroga al hombre y el hombre dice: estoy desnudo, aclara desde luego nuestro Dios: ¿por qué te sientes desnudo? ¿Acaso has desobedecido? Y el hombre dice: la mujer que me diste por compañera me dio y comí, me indujo a la desobediencia.
Y por eso el

hombre se sintió desnudo, desprovisto, desde luego, de todos los dones preternaturales, sobrenaturales. El hombre había perdido ya la comunión íntima con su Dios, porque el pecado te desnuda, te

y primero ya nuestro Señor nos da, al dar la sentencia a la serpiente infernal, nuestro Dios nos da la promesa de que nos dará una mujer que vendrá a pisar la cabeza de la serpiente infernal. A esa mujer le llamamos María, de cuya descendencia, dice el Señor, la descendencia de María, que son la descendencia de los redimidos, es la que va a aplastar la cabeza de la serpiente infernal. Por eso la sentencia en el origen, en la desobediencia es: pondré enemistad entre ti y la mujer, entre tu linaje y el suyo. Ella te aplastará la cabeza, mientras tú, en cambio, intentarás en vano morder su talón. Es ahí precisamente donde viene la sentencia para la descendencia de aquella mujer que vino a ser la madre de todos los redimidos y que al pie de la cruz, al pie de la cruz, nos recibió como verdaderos hijos en el Hijo amado que estaba allí en el dolor. María es la mujer que recibe la espada de dolor que atraviesa su alma. Y en aquel dolor profundo de su alma, cuando está ella ahí recibiendo la sangre en el cáliz de su corazón inmaculado, en ese momento que ella recibe la sangre del Hijo de Dios, en el momento en que ella está piadosamente recibiendo esa sangre victoriosa y gloriosa y poderosa del Hijo de Dios, en ese momento ella está desde luego aplicando y pidiendo a la Trinidad Santísima para que esta redención sea aplicada a sus hijos. Cuando ella escucha la voz de su Hijo ya a punto de entregar su vida por nosotros, que le dice: mujer, he ahí a tu hijo, Juan, he ahí a tu madre. Y María en ese momento nos ha recibido, ha sido sellado el don maravilloso de la maternidad de la Santísima Virgen María, madre de todos nosotros, madre de la Iglesia, porque del costado abierto de Cristo nace la Iglesia, de Cristo que está en la cruz, de Cristo que nos redime, nacen los sacramentos, nace la vida de la Iglesia, y después, desde luego, conocemos nosotros que la Iglesia vive de la Eucaristía, que es la inmolación que se sella en el Calvario, cuando en la última cena dice el Señor: esto es mi cuerpo, esta es mi sangre. Mis queridos hermanos, qué gracia tan singular, qué don maravilloso es contar con la maternidad de María, con María como madre. Ella, viviendo sus virtudes necesariamente y de forma plena y segura, nos va a llevar a la gloria de la resurrección. Jesús había dicho, cuando nos entrega el pan de la vida que se formó en el seno purísimo de María, que es precisamente la Eucaristía, formada portentosamente en el seno de María, había dicho nuestro Señor la promesa tan hermosa, tan sagrada: el que come mi carne y bebe mi sangre tiene vida eterna, y yo lo resucitaré en el último día, porque mi carne es verdadera comida y mi sangre es verdadera bebida. El que come mi carne y bebe mi sangre permanece en mí y yo en él. Y María ve con agrado, ver con complacencia, ver con gozo, vio en cada momento, en aquel instante de la cruz, a cada uno de sus hijos que se acercaban para ser alimentados de la sangre preciosa que su Hijo estaba derramando y que después se iba a inmolar en cada altar hasta la consumación de los siglos. ¡Qué gran misterio de amor! Cristo que baja al altar, que baja a la Eucaristía, que aquel pan y aquel vino deja de convertir, de ser pan y vino, y se convierte por las palabras de la consagración, por la transubstanciación, en aquel momento en el cuerpo, sangre, alma y divinidad de nuestro Señor Jesucristo. Y María es la madre que ahí está presente, acompañándonos en este caminar, viviendo sus virtudes para ser alimentados del cuerpo, sangre, alma y divinidad de su amadísimo Hijo Jesucristo,
para la salvación.

renovación de nuestras almas para vivir en ese verdadero y profundo destino de amor que es el urgente llamado a la santidad. Es hermoso, hermanos, la gracia que nuestra Madre ha alcanzado al pie de la cruz para toda la humanidad. Es precioso cómo María la Inmaculada fue digna recepción de gracia en su corazón inmaculado, la que nos ha dado a cada uno de nosotros y nos sigue dando. Por eso es tan importante vivir precisamente de esa gracia, de esa bendición de ser María, nuestra Madre, la Virgen Inmaculada, la nueva Eva. Y en este programa, que justamente lleva como título María, la nueva Eva, que nos lleva al feliz puerto de la salvación mediante la conversión en la santidad, María primera y más importante nueva Eva es la que nos va a llevar fielmente a la patria eterna. Vivamos precisamente esa llamada, María la nueva Eva. Ella nos lleva precisamente de forma segura al banquete eterno, alimentados con el cuerpo, sangre, alma y divinidad de su Hijo muy amado Jesucristo, quien se inmola en todos los altares de la tierra. Mis queridos hermanos, María es la que nos enseña con su fidelidad, con su amor. La Eva primera, aquella madre primera que fue la que desobedece y por medio de ella, como dice San Pablo, por una mujer entró el pecado en el mundo y entró la muerte. Pero por otra mujer, que es María, entra la vida. Y este es un gran misterio de amor que debemos vivir cada día y en cada momento. El misterio de amor divino, de ese amor que se prolonga hasta la eternidad, porque nuestra alma queda sellada especialmente cuando somos alimentados de la Divina Eucaristía. Por eso es tan importante en ese urgente llamado a la conversión, realizar el rechazo total al pecado, renunciar completamente a las obras del diablo, para poder vivir en la vida de gracia y de esa forma alimentarnos del cuerpo, sangre, alma y divinidad de Jesucristo, quien llenos de las virtudes de María nos lleva con su presencia amorosa, maternal, a esa realización del urgente llamado a la santidad. La santidad, decíamos hace un momento, no es un privilegio de unos cuantos. La santidad, desde luego, es una llamada universal. Por eso, el compromiso que debemos tener, y con esto quiero, desde luego, llevar adelante esta conclusión de este tema de María, la nueva Eva, que nos lleva a la santidad, precisamente es que tenemos que ser dóciles a la acción maternal de María, a su guía que nos lleva acompañándonos en el proceso de conversión. Pedir a María que ella, que es la llena de gracia, nos haga aborrecer el pecado, porque es el pecado el obstáculo más importante para poder llegar finalmente al puerto seguro de la salvación, a la vida eterna, a la vida de santidad. Sin pecado fue concebida María, porque ella nos iba a dar al Cordero Inmaculado que vino a quitar el pecado del mundo. Pero María, que fue concebida sin pecado original, es la madre que viene también y que nos acompaña cada día a llevarnos a amar, a apreciar el don de la gracia, a apreciar ese regalo maravilloso que es frecuentar los sacramentos. Desde luego el sacramento de la penitencia, la confesión frecuente. No podemos llegar a caer en el gravísimo error que han caído algunos hermanos nuestros de decir, ¿qué decir? Que se confiesan directamente con Dios. No podemos realizar esa acción de confesarnos directamente con Dios. Recordemos que Dios puso a los sacerdotes e instituciones

instituyó el sacramento de la penitencia para que cuando el hombre tiene la desgracia de caer en el pecado y de alejarse de la vida de gracia que le permite esa comunión con Cristo para llegar a la santidad, es entonces cuando pueda acudir a que por la absolución sacramental pueda llegar a recibir la nueva vida, la vida de la gracia. Se ha puesto ese anillo en el dedo, esas sandalias en los pies, ese vestido nuevo de la gracia, que es la imagen del Hijo pródigo que nuestro Padre Dios nos da cuando Cristo nos enseñó en la parábola del Hijo pródigo a aquel hijo que vino, regresa a la casa del Padre y lleno de amor y lleno de arrepentimiento, llega para decir: Padre, no soy digno de llamarme hijo tuyo, trátame como al último de tus criados. Pero el Señor, el Padre, es un Padre de tal misericordia que no nos va a esperar a que lleguemos. Él va a salir a nuestro encuentro. Y María, cuando nos llenamos de las virtudes de ella que está en su corazón inmaculado, como un jardín precioso de limpia hermosura, ella nos va a llevar ciertamente a la vida de gracia. Y qué gran regalo para cada uno de nosotros es vivir la gracia divina, porque el Padre Celestial, el Hijo y el Espíritu Santo vienen a morar en una alma que vive en la gracia de Dios. Por eso Jesús, nuestro amado Redentor y Salvador, quien se hace presente en la Divina Eucaristía, que es el cuerpo, sangre, alma y divinidad que Él nos ofrece, y que cuerpo, sangre y alma toma en el seno de María, se encarna en el vientre de María, Él nos dijo en su santo evangelio: si alguno me ama, mi Padre lo amará, vendremos a Él y haremos en Él nuestra morada. Hablar al alma, al corazón, nuestro Dios anhela cuando nos dice que quiere hacer de cada uno de nosotros su morada. ¿No les parece, mis queridos hermanos de este programa de Maravisión, que ser morada de Dios es la más preciosa gracia, porque nos llevará al final de la vida a volar a los brazos de Dios y poder decir, como dijo un día Santa Teresa: vivo sin vivir en mí y tan alta vida espero, que muero porque no muero? Ojalá que en este tema, que es precisamente María, la nueva Eva, la que vino a darnos la vida de gracia por su descendencia, nos lleve precisamente al abrazo eterno. Y yo les doy la bendición a todos ustedes, familia de Maravisión, en el nombre del Padre y del Hijo y del Espíritu Santo. Amén. Y los seguimos esperando en estos programas de urgente llamada a la santidad mediante la conversión. Amén.

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saludo a todos. Mi nombre es María Juliana. ¿Sí? María. Y los invito a que todas las que tengamos el María en cualquier parte de nuestro nombre, somos las elegidas de la Virgen María. ¿Y yo a quién le canto? A María, a nuestra Virgencita María. Y los invito a que ustedes estén en su programa Cadena de Amor, para que nos acompañen con sus oraciones, porque este programa lo hacen ustedes. Cadena de Amor a las 8 de la mañana.

Les damos la bienvenida aquí a la parroquia del Sagrado Corazón de Jesús en San José del Alto, en León, Guanajuato. Damos la bienvenida a la antorcha de la paz que nos bendice con su presencia como un signo de unidad, de paz, de reconciliación para todo nuestro país.

con esta visita de la antorcha, con la celebración que estamos haciendo de María Niña, nos ayude, nos fomente la presencia de las reliquias que hoy nos acompañan y todos estos esfuerzos y esta oración nos ayude. Vamos a rezar en honor a la Santísima Virgen María este Santo Rosario. Les doy la bienvenida y que este acontecimiento nos ayude a llevarnos la paz a nuestros hogares. Y a los que nos están viendo y oyendo lejos de aquí, también el Señor los bendiga, sobre todo los que han perdido a algún ser querido. Nuestra oración les consuele y que la ternura de Dios se manifieste por este sacrificio, por esta oración en todos los mexicanos.

Templo de Cristo Misionero. Y queremos iniciar nuestra procesión con la antorcha de la Caravana de la Paz que María Visión nos ha traído, nos ha compartido, para que la paz de Cristo reine en nuestros corazones, en nuestras casas, en nuestras familias, en nuestras colonias, en nuestro barrio, en nuestros sectores, en nuestra parroquia de San Marcos Evangelista, hacia donde nos vamos a dirigir hoy en esta procesión.

Agradecemos de todo corazón a María Visión y al Sagrado Corazón de Jesús que nos dan esta gracia, este don, y que nos hacen algo especial, sentirnos constructores del reino, sembradores de esperanza, que nos hace compartir esta dicha con todos y como iglesia particular y como iglesia local, como parroquia de San Marcos y como pueblo de Dios. Sagrado Corazón nos cuide, nos proteja y a todos en sus hogares, y María Santísima siempre esté con nosotros. Muchas gracias.

Es una tradición ya de muchos años, aproximadamente 75 años, que se lleva a cabo esta procesión, esta peregrinación es en honor a nuestro santo patrono San Miguel Arcángel. Es una tradición muy bonita que donde el pueblo se reúne, los agricultores, ganaderos, pequeños propietarios, campesinos y pueblo en general invitado, pero es muy especialmente de todos los trabajadores del campo que hoy vienen a peregrinar con el fruto de su trabajo, del sudor de su trabajo, de su frente, lo que su labor, lo que el campo les produjo, adornando sus milpas con Santa María, con chayotes, calabacitas, guayabas, todo lo que el campo produce. Es una procesión, es una peregrinación muy hermosa, en honor a San Miguelito. Es el patrón de nuestro pueblo y es un santito que queremos mucho el pueblo.

caminamos por las principales calles de la población para llegar a la misa solemne, al templo parroquial, donde participaremos todos de la misa. Es una cosa muy, muy bonita, hay mucha alegría. Aquí Ayutla se caracteriza por ser un pueblo de mucha fe, un pueblo alegre y de mucha tradición.

0: Ahorita estamos en León, Guanajuato, promoviendo incansablemente la cultura de la paz. El Papa León nos ha invitado a que siempre recemos por la paz. Es algo que necesitemos. Necesitamos ser promotores de paz, promotores de amor, promotores de alegría.
1: Dios te salve María, llena eres de gracia, el Señor es contigo. Bendita eres entre todas las mujeres y bendito es el fruto de tu vientre, Jesús.
2: Santa María, Madre de Dios, ruega, Señora, por nosotros pecadores, ahora y en la hora de nuestra muerte. Amén.
0: Y sobre todo, infundando siempre la devoción al Sagrado Corazón de Jesús, abandonarnos en Él para que siempre a través de Él encontrar la paz que necesitamos en nuestras familias, en nuestro país y en cada lugar en el que nos desempeñemos.
1: Dios te salve María, llena eres de gracia, el Señor es contigo. Bendita eres entre todas las mujeres y bendito es el fruto de tu vientre, Jesús.
2: Santa María, Madre de Dios, ruega, Señora, por nosotros pecadores, ahora y en la hora de nuestra muerte. Amén.
0: Que Dios siempre nos ayude a encontrar la paz que necesitamos, esa paz que Él viene a regalarnos, y que a través de esta antorcha de paz también nosotros logremos día a día ser promotores de paz, de amor y de alegría. Que Dios les bendiga.
3: En el marco de la celebración de las fiestas en honor a nuestro patrono San Francisco de Asís, se ha organizado esta caravana, esta ruta de Reiser, que es una ruta muy familiar. Se trata de que todas las familias convivan, esposos, esposas, los hijos, y es una caravana también de paz. Y encendemos esta antorcha, que es la antorcha de la paz, que irá presidiendo esta caravana.
4: Perdona nuestras ofensas, como también nosotros perdonamos a los que nos ofenden. No nos dejes caer en tentación y líbranos del mal. Amén.
5: Amén. Dios te salve María, llena de gracia, el Señor es contigo. Bendita eres entre las mujeres y bendito el fruto de tu vientre, Jesús.
4: Santa María, Madre de Dios, ruega, Señora, por nosotros pecadores, ahora y en la hora de nuestra muerte. Amén.
3: Bendecimos también los vehículos y a las personas que irán en esta caravana, que sirva para unirnos como comunidad, para unirnos como pueblo. Sabemos que es un deporte extremo, pero iremos con precaución y pidiendo el auxilio de San Francisco de Asís, de María Santísima, y también nos encomendamos al Sagrado Corazón de Jesús. Dígnate, Señor, bendecir y santificar estos vehículos y a todos los que vayan en ellos. Bendice a nuestras familias y a nuestros pueblos para que reine la paz, en el nombre del Padre y del Hijo y del Espíritu Santo. Amén.
1: Dios te salve María, llena eres de gracia, el Señor es contigo. Bendita tú eres entre todas las mujeres y bendito es el fruto de tu vientre, Jesús.
2: Santa María, Madre de Dios, ruega, Señora, por nosotros pecadores, ahora y en la hora

Esta devoción al Sagrado Corazón nos invita a tener paz. Yo pensaba que la paz era como un estado emocional, pero me doy cuenta que la paz es la presencia de alguien en nuestra vida, y esa presencia es Jesús. Y la única forma de tener esa presencia es comulgando, no hay otra forma. Dice la palabra de Dios que cuando nosotros comulgamos ya no somos nosotros, es Cristo quien vive en nosotros. Entonces, si Cristo vive en nosotros, yo tengo la seguridad de que es Cristo el que nos da la fortaleza para levantarnos, para salir adelante en los problemas que se nos presentan todos los días. Y la paz es posible, sí. La paz no es la ausencia de problemas, sino es la certeza de que hay alguien que va a estar a tu lado en todos los problemas que tú tengas.

a veces nosotros pensamos, ¿cómo decirle a la gente? Hay paz, puedes tener paz. Yo creo que a veces más que decirle a la gente con palabras, hay que hacerlo con hechos. Si la gente a nosotros nos ve aferrados a Jesús y nos ve fuertes aún en las dificultades, yo tengo la certeza de que ellos se van a preguntar, ¿de dónde les viene esa fuerza? ¿De dónde les viene esa paz? Y nosotros con certeza les vamos a poder decir, esa paz me viene del Señor, esa paz me viene de alguien que se llama Jesús, de estar a los pies de Él, de estar comulgando, de estar escuchando su palabra en la lectura de la Biblia.

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Amén.

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Para nosotros es muy importante, nuestra parroquia nos da una paz espiritual venir al Santísimo, venir a las misas, acompañar un momento al Señor de la Ascensión. Para nosotros es importantísimo el Sagrado Corazón de Jesús porque aquí en la comunidad tenemos un colegio que está dirigido a las madres del Sagrado Corazón. Y para mi familia también, porque por años hemos llevado una tradición hacia el Sagrado Corazón de Jesús.

Invitamos a todos los jóvenes para que sigan las actividades que se están realizando, a unirse, a ver esta experiencia tan bonita que los jóvenes realizan para que ellos puedan descubrir en Dios su paz, su tranquilidad, el amor hacia Él. Anímense, no tengan miedo de seguir a Dios, que realmente es algo muy, muy bonito. Entonces no dejen pasar la oportunidad en estos momentos que hay de acercarse a la iglesia, de acercarse a las actividades que se están realizando.

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El interés de Jesús consiste en que se aumenten por todos los medios posibles, y a cada hora del día y de la noche, la gloria de la Beatísima Trinidad. Y dicha gloria divina, llamada accidental, se aumenta con toda buena obra, palabra y pensamiento, con toda correspondencia a la gracia, con toda resistencia a la tentación, con todo acto de adoración, con todo sacramento debidamente administrado o humildemente recibido, con todo homenaje y acto de amor a María, con toda invocación a los santos, con toda cuenta de rosario, con toda gota de agua bendita, con toda señal de la cruz, con toda pena pacientemente sufrida, con toda calumnia tolerada con resignación y con todo buen deseo, aunque no se ponga por obra. Todas estas cosas, como se hagan con devota intención y en unión con los méritos de nuestro Señor amoroso, aumentan considerablemente la gloria divina. No se pasa una sola hora, así al menos lo creemos, en que no arribe al puerto dichoso del cielo una nueva alma, procedente del purgatorio o de la tierra, para empezar su eternidad de alabanzas y arrobamientos. Cada alma que aumenta la muchedumbre de adoradores, cada voz silenciosa agregada a los coros angélicos, es un grado más de gloria divina, y en el interés de Jesús está en las almas benditas, toda oblación de la preciosa sangre presentada al Padre Eterno, oír misa, comulgar, mortificarse, las indulgencias, el jubileo, la recitación devota del De Profundis, la limosna dada al más menesteroso. Todas estas cosas forman parte de la gloria de Jesús y, como se aplican por la intención de esos hermanos nuestros, aumentarán a todas horas los intereses de Jesús en el imperio mariano del purgatorio.

Que toda criatura bendiga y glorifique a María, la obra maestra de las manos de Dios, porque ella es la obra maestra de las manos de Dios, tanto en el orden de la gracia como en el de la gloria.

0: En el nombre del Padre, del Hijo y del Espíritu Santo.
1: Amén.
0: Amén. Que la gracia y la paz de parte de Dios nuestro Padre y de Jesucristo el Señor estén con todos ustedes.
1: Y con tu espíritu.
0: Hermanos, nos disponemos para celebrar los sagrados misterios en el domingo día

Del Señor. Pedimos por la salud de Alejandra Cruz Martínez, María Dolores Magdalena García Novoa, Rian Michelle Kimberly, Norma Rojeque López, Alejandra Valdés Gómez, Rosalba Valdés Gómez, familia John Tran, y por la apertura de los cursos del Instituto de Formación para Laicos al servicio de la pastoral, y por todas las intenciones que se anotan en el altar del perdón. Pedimos por el eterno descanso de los padres Christopher Barba Cabrales, Miguel Ángel Vázquez Sánchez, Andrés Felipe Angulo Borja. También pedimos por Gustavo Pérez Hernández, José Ademir Araiza Tobar, Eva de la Luz, Andrés Gómez Vichique, Taide López Carballo, Eliseo Reyes Reyes, Moisés Flores, Gloria Ocampo Godínez, María Hermila Sáenz Núñez, Hortensia Soto Parrilla, Fernando Gerardo Covarrubias, y por las ánimas del purgatorio. Hermanos, reconocemos que somos pecadores y que necesitamos de la misericordia del Señor para morir al pecado y resucitar con Él a una vida nueva. Por ello decimos, yo confieso ante Dios Todopoderoso y ante ustedes, hermanos, que he pecado mucho de pensamiento, palabra, obra y omisión, por mi culpa, por mi culpa, por mi grande culpa. Por eso ruego a Santa María, siempre Virgen, a los ángeles, a los santos y a ustedes, hermanos, que intercedan por mí ante Dios nuestro Señor. Dios Todopoderoso tenga misericordia de nosotros, perdone nuestros pecados y nos lleve a la vida eterna.

0: Oremos, Señor Dios, de quien nos viene la redención y a quien debemos la filiación adoptiva, protege con bondad a los hijos que tanto amas, para que todos los que creemos en Cristo obtengamos la verdadera libertad y la herencia eterna. Por nuestro Señor Jesucristo, tu Hijo, que contigo vive y reina en la unidad del Espíritu Santo, Él es Dios por los siglos de los siglos.
1: Amén. Tomen asiento, por favor. Inicia la liturgia de la palabra.
2: Del libro del profeta Ezequiel. Esto dice el Señor: a ti, hijo de hombre, te he constituido centinela para la casa de Israel. Cuando escuches una palabra de mi boca, tú se la comunicarás de mi parte. Si yo pronuncio sentencia de muerte contra un hombre porque es malvado, tú no lo amonestas para que se aparte del mal camino. El malvado morirá por su culpa, pero yo te pediré a ti cuentas de su vida. En cambio, si tú lo amonestas para que deje su mal camino y él no lo deja, morirá por su culpa, pero tú habrás salvado tu vida. Palabra de Dios.

0: De la carta del apóstol San Pablo a los romanos. Hermanos, no tengan con nadie otra deuda que la del amor mutuo. Porque el que ama al prójimo ha cumplido ya toda la ley. En efecto, los mandamientos que ordenan: no cometerás adulterio, no robarás, no matarás, no darás falso testimonio, no codiciarás, y todos los otros. Se resumen en este: amarás a tu prójimo como a ti mismo. Pues quien ama a su prójimo no le causa daño a nadie. Así pues, el cumplimiento pleno de la ley consiste en amar. Palabra de Dios.
1: De pie, por favor.

En aquel tiempo, Jesús dijo a sus discípulos: si tu hermano comete un pecado, ve y amonéstalo a solas. Si te escucha, habrás salvado a tu hermano. Si no te hace caso, hazte acompañar de una o dos personas para que todo lo que digas, para que todo lo que diga conste por boca de dos o tres testigos. Pero si ni así te hace caso, díselo a la comunidad. Y si ni a la comunidad le hace caso, apártate de él como de un pagano o de un publicano. Yo les aseguro que todo lo que aten en la tierra quedará atado en el cielo. Y todo lo que desaten en la tierra quedará desatado en el cielo. Yo les aseguro también que si dos de ustedes se ponen de acuerdo para pedir algo, sea lo que fuere, mi Padre Celestial se lo concederá. Pues donde dos o tres se reúnen en mi nombre, ahí estoy yo en medio de ellos.

Muchas veces pensamos que la liturgia se va eligiendo de alguna manera de ocurrencias la palabra de Dios, según la celebración que se pueda tener. Pero hay varias cosas que son prescritas. La liturgia de hoy nos habla en la primera lectura el profeta Ezequiel, después San Pablo a los Romanos, el Salmo 94 y el Evangelio de San Mateo. Y está estructurado de tal manera que tiene las debidas correspondencias para poder comprender el mensaje que Dios transmite a su pueblo. Por eso, al intentar explicar al profeta Ezequiel, podemos comprender lo que hemos escuchado en el Evangelio del día de hoy. Y una de las cosas primeras es que nos pone todo este discurso a la luz de la fe y en el anuncio de la palabra de Dios en la oración. Cuando escuches una palabra de mi boca, se lo está diciendo al profeta. ¿Quién es el que habla? Es Dios el que habla. ¿Y dónde vamos a escuchar la voz de Dios? La vamos a escuchar en la oración. Y muy concretamente, cuando hacemos espacios claros de silencio, no solo de callarnos la boca, sino controlar la imaginación y todas aquellas cosas que se nos mueven en el interior. Solo ahí es donde Dios habla. Y nos dice: cuando escuches una palabra, tú se la comunicarás de mi parte a los demás. Por lo tanto, es un mensaje de Dios. Y este tema de la corrección que está en los dos lados, tanto en la primera lectura y que después respondemos en el Salmo y que está en el Evangelio, es indispensable hacerlo desde la oración. La corrección no es una oportunidad para frotarnos las manos y vengarnos de las cosas que nos hayan hecho los demás. Jamás. Nunca. La venganza es opción en la vida de los cristianos. Jamás. El que se venga es visceral. Y responde con criterios totalmente humanos. Y lo que en consecuencia pasa es que no cree en Dios. Cree en Él, pero en Dios no. Por eso inicia esta escritura de esa manera. ¿Y quién es el responsable de aquel que hace el mal? El responsable, dice ahí, pues es Dios. Pero a la vez nosotros también. Hacia el final nos dice, en cambio, la primera lectura, si tú lo amonestas para que deje su mal camino y él no lo deja, moriré en su culpa. Pero tú habrás salvado tu vida, siempre y cuando hayas hecho el llamado de atención. El párrafo anterior nos lo aclara aún más. Y tú, si yo pronuncio sentencia de muerte contra un hombre porque es malvado, y tú no lo amonestas para que se aparte del mal camino, el malvado morirá por su culpa, pero yo te pediré a ti cuentas de su vida. Entonces aquí aparecen las omisiones. Las omisiones que muchas veces tenemos en nuestra vida por no atender lo que estamos mirando en nuestro alrededor. Y las omisiones son pecado. Si yo pude haber llamado la atención, es pecado. Y no lo hice, es pecado. Era mi responsabilidad. Y eso es lo que dice la Escritura.
Tú eres responsable

0: de que el otro se hubiera condenado. Si lo amonestaste, la responsabilidad ¿en quién queda? En el que hizo el mal. Y hay que recordar la vocación profética en la iglesia y que viene desde el Antiguo Testamento. El profeta es el que anuncia el reino de los cielos y denuncia las injusticias. No aquel que anda diciendo que va a adivinar terremotos en septiembre en México, ¿no? Eso no es un profeta. No hay manera de descubrirlo. Eso es un charlatán. El profeta anuncia el reino de Dios y denuncia las injusticias. Por eso nos habla también el Salmo, hagámosle caso al Señor que nos dice, no endurezcan su corazón. Y podemos tener un corazón endurecido cuando no somos capaces de decirle al otro el mal que está haciendo. Y por supuesto es incómodo y es de las cosas más difíciles de hacer, llamar la atención al otro, purificando el corazón y viendo que es por bien de todos, no solo por uno, sino es bien para todos. Por eso decía yo hace un momento, no es una oportunidad para la venganza, ni tampoco para hacerme pasar por bueno en frente de los demás, diciéndole al otro, ¿verdad? Tú estás mal y yo soy un ejemplo de virtud para los otros, sino que tiene que ser en la verdad. Antes de poner un dedo para señalar, tengo que recordar que a la vez hay tres dedos que me señalan a mí. Tengo que purificar mi intención para poder llamar la atención del otro. Por eso, hermanos, busquemos vivir en la verdad, busquemos hacer el bien y luchemos por el anuncio del reino de Dios.
1: De pie para decir.
0: Hermanos,
1: juntos,
0: ¿creen ustedes en Dios Padre Todopoderoso, Creador del cielo y de la tierra?
1: Sí, creo.
0: ¿Creen en Jesucristo, su único Hijo, nuestro Señor, que nació de María la Virgen, padeció, murió, resucitó y está sentado a la derecha del Padre?
1: Sí, creo.
0: ¿Creen en el Espíritu Santo, en la Santa Iglesia Católica, en la comunión de los santos, en el perdón de los pecados, en la resurrección de la carne y en la vida eterna?
1: Sí, creo.
0: Decimos todos, esta es nuestra fe.
1: Esta es nuestra fe.
0: Esta es la fe de la Iglesia.
1: Esta es la fe de la Iglesia.
0: Que nos gloriamos de proclamar.
1: Que nos gloriamos de proclamar.
0: En Jesucristo nuestro Señor.
1: En Jesucristo nuestro
0: Amén.
1: Señor. Amén.
0: Hermanos, presentemos nuestras súplicas a Dios Padre Todopoderoso que nos convoca en su nombre y nos pide vivir el amor fraterno y la corrección con caridad y digamos juntos, te rogamos, óyenos.
1: Te rogamos, óyenos.
2: Por la Iglesia, para que sea siempre en el mundo un recinto de paz, fraternidad y amor, y cumpla sin miedo su misión de anunciar el bien y corregir con espíritu evangélico. Roguemos al Señor.
0: Te rogamos, Señor.
2: Por los gobernantes y líderes de las naciones, para que Dios guíe sus decisiones, busquen siempre la justicia social, defiendan la vida y trabajen por la concordia entre los pueblos. Roguemos al Señor.
0: Te rogamos, Señor. Óyenos.
2: Por nuestras familias y nuestra comunidad arquidiocesana, para que aprendamos a corregirnos con amor, a perdonarnos de corazón y a vivir unidos donde quiera que estemos presentes. Roguemos al Señor.
0: Te rogamos, Señor.
2: Por cada uno de nosotros, para que la Eucaristía que celebramos

0: transforme nuestra vida y nos dé valor para servir al prójimo sin juzgar a nadie ni dañar a nadie. Roguemos al Señor.
1: Te rogamos, Señor.
0: Por la escuela de pastoral de esta Santa Iglesia Catedral, que hoy inicia en su curso 2026-2027, para que reunidos en su nombre, el Señor los ilumine y lleguen a ser luz en esta comunidad. Roguemos al Señor.
2: Te rogamos, óyenos.
0: Pedimos por las intenciones y necesidades de María Dolores Magdalena García Novoa, Rian Michel Kimberly, Norma Troje López, Alejandra Valdés Gómez, Rosalba Valdés Gómez, familia Hon Tran, por la salud de Alejandra Cruz Martínez, por la apertura de cursos del Instituto de Formación para Laicos al servicio de la pastoral parroquial, que es la Escuela de Pastoral 2026-2027, y por las intenciones que se anotan en la libreta del altar del perdón. Roguemos al Señor.
2: Te rogamos, óyenos.
0: Pedimos también.
1: Escucha, Señor, las plegarias que hoy te presentamos, a ti que vives y reinas por los siglos de los siglos.
2: Amén. Tomen asiento, por favor. Inicia la liturgia eucarística con la preparación del altar y las ofrendas.

0: Oren, hermanos, para que trayendo al altar los gozos y las fatigas de cada día, nos dispongamos a ofrecer el sacrificio agradable a Dios Padre Todopoderoso.
1: El Señor reciba de tus manos este sacrificio para alabanza y gloria de su nombre, para nuestro bien y el de toda su santa Iglesia.
0: Señor Dios, fuente de toda devoción sincera y de la paz, concédenos honrar de tal manera con estos dones tu majestad, que al participar en estos santos misterios, todos quedemos unidos en un mismo sentir, por Jesucristo nuestro Señor.
1: Amén.
0: El Señor esté con ustedes.
1: Y con tu espíritu.
0: Levantemos el corazón.
1: Lo tenemos levantado hacia el Señor.
0: Demos gracias al Señor nuestro Dios.
1: Es justo y necesario.
0: En verdad es justo y necesario nuestro deber y salvación. Darte gracias siempre y en todo lugar, Señor Padre Santo, Dios Todopoderoso y Eterno, pues quisiste reunir de nuevo por la sangre de tu Hijo a la acción y la acción del Espíritu Santo a los hijos dispersos por el pecado, para que tu pueblo congregado a imagen de la unidad trinitaria fuera reconocido como iglesia, cuerpo de Cristo y templo del Espíritu para alabanza de tu sabiduría infinita. Por eso, unidos a los coros angélicos, te aclamamos cantando.

Santo eres en verdad, Señor, fuente de toda santidad. Por eso te pedimos que santifiques estos dones con la efusión de tu Espíritu, de manera que se conviertan para nosotros en el cuerpo y la sangre de Jesucristo nuestro Señor, el cual, cuando iba a ser entregado a su pasión voluntariamente aceptada, tomó pan, dándote gracias, lo partió y lo dio a sus discípulos, diciendo: tomen y coman todos de él, porque esto es mi cuerpo, que será entregado por ustedes.

Del mismo modo, acabada la cena, tomó el cáliz y dándote gracias de nuevo, lo pasó a sus discípulos diciendo: tomen y beban todos de él, porque este es el cáliz de mi sangre, sangre de la alianza nueva y eterna, que será derramada por ustedes y por muchos para el perdón de los pecados. Hagan esto en conmemoración mía.

0: Así pues, Padre, al celebrar ahora el memorial de la muerte y resurrección de tu Hijo, te ofrecemos el pan de vida y el cáliz de salvación, y te damos gracias porque nos haces dignos de servirte en tu presencia. Te pedimos humildemente que el Espíritu Santo congregue en la unidad a cuantos participamos del cuerpo y sangre de Cristo. Acuérdate, Señor, de tu iglesia extendida por toda la tierra y reunida aquí en el domingo, día en que Cristo ha vencido a la muerte y nos ha hecho partícipes de su vida inmortal. Y con el Papa León, con nuestro arzobispo Carlos, sus obispos auxiliares y todos los pastores que cuidan de tu pueblo, llévala a su perfección por la caridad. Acuérdate también de nuestros hermanos que se durmieron en la esperanza de la resurrección. Recuerda a tus hijos, Christopher Barba, Miguel Ángel Vázquez, Andrés Felipe Angulo, María Hermila Sáenz, Gustavo Pérez, José Ademir Areiza, Eva de la Luz, Andrés Gómez, Taidel López, Eusebio, Eliseo Reyes, Moisés Flores, Gloria Ocampo, Hortensia Soto, Fernando Gerardo Covarrubias. Admítelos a contemplar la luz de tu rostro. Ten misericordia de todos nosotros. Y así con la bienaventurada y siempre Virgen María, Madre de Dios, San José su esposo, los apóstoles y los mártires, San Zacarías y cuantos vivieron en tu amistad, a través de los tiempos, merezcamos por tu Hijo Jesucristo compartir la vida eterna y cantar tus alabanzas. Por Cristo, con Él y en Él, a ti Dios Padre Omnipotente, en la unidad del Espíritu Santo, todo honor y toda gloria por los siglos de los siglos.
1: Amén.
0: Hermanos, antes de acercarnos a la mesa del Señor, decimos confiadamente la oración que Cristo nos ha enseñado. Padre nuestro que estás en el cielo, santificado sea tu nombre. Venga a nosotros tu reino. Hágase tu voluntad en la tierra como en el cielo. Danos hoy nuestro pan de cada día. Perdona nuestras ofensas, como también nosotros perdonamos a los que nos ofenden. No nos dejes caer en la tentación y líbranos del mal. Líbranos de todos los males, Señor, y concédenos la paz en nuestros días, para que, ayudados por tu misericordia, vivamos siempre libres de pecado y protegidos de toda perturbación, mientras esperamos la gloriosa venida de nuestro Salvador Jesucristo.
1: Tuyo es el reino, tuyo el poder y la gloria por siempre, Señor.
0: Señor Jesucristo, que dijiste a tus apóstoles, la paz les dejo, mi paz les doy, no tomes en cuenta nuestros pecados, sino la fe de tu iglesia, y conforme a tu palabra, concédele la paz y la unidad, tú que vives y reinas por los siglos de los siglos.
1: Amén.
0: Que la paz del Señor sea con todos ustedes.
1: Y con tu espíritu.
2: Dense un saludo fraterno de la paz.

0: Hermanos, este es Cristo Jesús, Cordero de Dios, el que quita el pecado del mundo. Dichosos los convidados a la mesa del Señor.
1: Señor, no soy digno de que entres en mi casa, pero una palabra tuya bastará para sanarme. Las personas que van a recibir la Sagrada Comunión, acérquense al comulgatorio, por favor. Los demás pueden sentarse.

0: De pie, por favor.
1: Oremos. Concédenos, Señor, a tus fieles, a quienes alimentas y vivificas con tu palabra y el sacramento del cielo, aprovechar de tal manera tan grandes dones de tu Hijo amado, que merezcamos siempre ser partícipes de su vida, con el que vive y reina por los siglos de los siglos.
0: Amén.
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Proclama mi alma la grandeza del Señor. Se alegra mi espíritu en Dios mi Salvador, porque ha mirado la humillación de su esclava. Desde ahora me felicitarán todas las generaciones, porque el Poderoso ha hecho obras grandes por mí. Su nombre es santo, y su misericordia llega a sus fieles de generación en generación. Él hace proezas con su brazo, dispersa a los soberbios de corazón, derriba del trono a los poderosos y enaltece a los humildes. A los hambrientos los colma de bienes y a los ricos los despide vacíos. Auxilia a Israel, su siervo, acordándose de su misericordia, como lo había prometido a nuestros padres, en favor de Abraham y su descendencia por siempre. Amén.

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dos hijos, mientras la oscuridad y la inquietud reinan en muchos corazones. Ustedes, hijitos, sean la oración y mis manos extendidas de amor. Coloquen, hijitos, la Sagrada Escritura en un lugar visible de su hogar y léanla para que les sirva de incentivo para la conversión y una nueva vida. Porque Satanás es fuerte y seduce los corazones. Deseo desde mi corazón maternal entregar sus corazones al corazón de mi Hijo Jesús, para que Él, el resucitado, reine en ustedes y la alegría reine en ustedes y a su alrededor. Gracias por haber respondido a mi llamado.

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Vamos a, en este gesto, a dar la bendición sobre cada uno de nosotros, pero de manera especial sobre estas criaturas, para que la comunidad de la Manzanilla sea cada día menos violenta, porque nuestra esperanza está en estas criaturas, en estos niños. Le vamos a pedir a Dios que bendiga su corazón. Pongan su manita en el pecho, todos y también los niños, y repitan conmigo: Señor Jesús, que nos diste a tu Hijo, el Señor, para que Él, con su corazón manso y su corazón humilde, nos amara y nos acompañara. Te pedimos, Dios nuestro, nos concedas los sentimientos de tu Hijo, sentimientos de amor, de reconciliación, de amor y sobre todo de paz. Concédenos crecer siempre en tu amistad y que las gracias y las bendiciones de tu divino corazón se propaguen en todo el mundo, especialmente en nuestro México, tan querido y tan herido. Bendice nuestras familias, nuestros padres, nuestros amigos y a todos aquellos los que nos aman. Cristo, Cristo, ra, ra, ra, déjate tri, a la vivo, la Virgen, la Virgen, ra, ra, ra. Damos gracias a Dios por la oportunidad de la Caravana por la Paz, de compartir con nuestros hermanos la fe y la dicha de poder recibir a todos y cada uno. Que esta bendición de la Caravana por la Paz llegue a todos los rincones de nuestro país, para que juntos construyamos el México que queremos, el México que amamos. Muchas gracias y que Dios los bendiga a cada uno de ustedes, a sus familias, a sus enfermos y a todas sus necesidades. Dios los bendiga. Gracias.

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Libro de Josué. La misión de Moisés se había terminado en el monte Nebo. Moisés había sido llamado por Dios para guiar al pueblo y hacer que subiera desde la esclavitud de Egipto hasta las puertas de la tierra prometida. El pueblo está allí, frente a esta tierra que Dios le da en herencia, y en ese momento es Josué quien va a introducir al pueblo en la tierra prometida. Josué inaugura la serie de libros que la Biblia hebraica llama profetas anteriores, entendiendo por este título que estos libros históricos fueron pensados y compuestos en círculos proféticos. Toda la serie que lleva desde Josué a los libros de los reyes forma una unidad con la reflexión del Deuteronomio, el cual provenía también de los círculos proféticos. Hoy en día se habla habitualmente de historia deuteronomista para designar este conjunto. El libro de Josué se compuso en gran parte en los últimos tiempos del reino de Judá. El autor ha conocido el pasado y en particular el tiempo de Josué, a través de múltiples fuentes, tradiciones orales muy maltratadas, sin duda a causa de los 500 años transcurridos. Documentos que habían podido conservar los santuarios antiguos de Israel. Es casi cierto que el libro ha sido retocado en tiempos del exilio de Babilonia. Fue entonces cuando intervinieron los sacerdotes y en muchos de sus pasajes impusieron otra interpretación, acentuando al mismo tiempo el carácter litúrgico de los acontecimientos importantes. Este libro consta de tres grandes partes. La primera nos narra los aspectos de la conquista de Canaán. La segunda parte narra el territorio de las 12 tribus y la tercera nos narra la despedida y muerte de Josué.

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Oración de San Agustín por las almas del purgatorio. Dulcísimo Jesús mío, que para redimir al mundo quisiste nacer, ser circuncidado, desechado de los judíos, entregado con el beso de Judas, atado con cordeles, llevado al suplicio como inocente cordero, presentado ante Anás, Caifás, Pilato y Herodes, escupido y acusado con falsos testigos, abofeteado, cargado de oprobios, desgarrado con azotes, coronado de espinas, golpeado con la caña, cubierto el rostro con una púrpura por burla, desnudado afrentosamente, clavado en la cruz y levantado en ella, puesto entre ladrones como uno de ellos, dándote a beber hiel y vinagres y herido el costado con la lanza. Libra, Señor, por tantos y tan acerbísimos dolores como has padecido por nosotros, a las almas del purgatorio de las penas en que están. Llévalas a descansar a tu santísima gloria y sálvanos por los méritos de tu sagrada pasión y por tu muerte de cruz de las penas del infierno, para que seamos dignos de entrar en la posesión de aquel reino a donde llevaste al buen ladrón que fue crucificado contigo, que vives y reinas con el Padre y el Espíritu Santo por los siglos de los siglos. Amén.

creo que el Sagrado Corazón en mi vida es importante, porque yo desde infancia, mi mamá en su casa, teníamos dos grandes imágenes. Una imagen es la Santísima Virgen de Guadalupe, que se encuentra en la diócesis de Colima, en la Catedral de Colima. Esta imagen tiene más de 2 metros en lona, grabada, y cuando la revolución, esta imagen pasa a la comunidad donde mis papás vivían, mis abuelitos. Y otra imagen muy hermosa y muy digna es el Sagrado Corazón de Jesús, que ocupa un lugar primordial en mi vida como sacerdote. Puedo decirlo con gran satisfacción, son los dos grandes pilares que me han hecho ir buscando desde mi infancia la presencia de un Dios que me ama y de un Dios al que se hace presente y visible en mi sacerdocio, en mi ministerio. Puedo llamarlo con mucha alegría, es parte de mi ser, parte de mi vida. ¿Por qué? Porque es otro Cristo que se manifiesta en cada uno de nosotros en la medida en que dejamos entrar al corazón de Jesús en nuestras vidas. Incluso aquí en esta comunidad en la cual me encuentro, tenemos un grupo de personas, ellos y ellas, que todos los viernes se reúnen toda la tarde a su hora de oración, a su momento de rezar ahí al Sagrado Corazón, y concluimos con la misa en la cual celebramos los viernes primeros, acompañado de las confesiones, acompañado de estos hermanos nuestros que siempre se acercan con una vela en sus manos y que siempre ofrecen a Dios Padre, a Cristo Jesucristo, a nuestro Señor Jesucristo y a María Santísima, ahora sí las intenciones del pueblo del cual vamos caminando.

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Desde el momento en el que fuiste creado, llevas impreso en el corazón el deseo de Dios. Deseo que nadie te podrá arrebatar. Quizá por tu libertad mal practicada podrás nublar dicho deseo, pero este permanece en ti para siempre. Déjate hoy purificar por mis manos llenas de gracia y bendición, para que resplandezca en ti ese deseo con mayor intensidad y todo lo que hagas, pienses y realices siempre sea para mayor gloria de Dios, para el bien de las almas y para tu propia santificación. Ocúpate de las cosas que te llevan a Dios y que te hacen permanecer en Él. Yo siempre guiaré tus pasos y no permitiré que te pierdas. Solo te pido que me muestres un sincero y verdadero amor. Yo estaré contigo, y aunque la adversidad arrecie como fuerte tempestad, yo traeré la paz y la bonanza a tu vida. Toma mi mano fuertemente y recorramos juntos el camino que conduce a la vida eterna.

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Oraciones de Santa Brígida durante 12 años. Oh Jesús, ahora deseo rezar la oración del Señor 7 veces junto con el amor con que tú santificaste esta oración en tu corazón. Tómala de mis labios hasta tu sagrado corazón, mejórala y complétala para que le brinde tanto honor y felicidad a la Trinidad en la tierra, como tú garantizaste con esta oración. Que ésta se derrame sobre tu santa humanidad para la glorificación de tus dolorosas heridas y la preciosísima sangre que tú derramaste en ellas. Amén. La circuncisión. Padre nuestro que estás en el cielo, santificado sea tu nombre. Venga a nosotros tu reino. Hágase tu voluntad en la tierra como en el cielo. Danos hoy nuestro pan de cada día. Perdona nuestras ofensas, como también nosotros perdonamos a los que nos ofenden. No nos dejes caer en tentación y líbranos del mal. Amén. Dios te salve María, llena eres de gracia, el Señor es contigo. Bendita eres entre todas las mujeres y bendito es el fruto de tu vientre, Jesús. Santa María, Madre de Dios, ruega por nosotros los pecadores, ahora y en la hora de nuestra muerte. Amén. Padre eterno, por medio de las manos inmaculadas de María y el Sagrado Corazón de Jesús, te ofrezco las primeras heridas, los primeros dolores y el primer derrame de sangre como expiación de los pecados de mi infancia y de toda la humanidad, como protección contra el primer pecado mortal, especialmente entre mis parientes. La agonía de Jesús en el Huerto de los Olivos. Padre nuestro que estás en el cielo,

santificado sea tu nombre. Venga a nosotros tu reino. Hágase tu voluntad en la tierra como en el cielo. Danos hoy nuestro pan de cada día y perdona nuestras ofensas como también nosotros perdonamos a los que nos ofenden. No nos dejes caer en la tentación y líbranos del mal. Amén. Dios te salve María, llena eres de gracia, el Señor es contigo. Bendita eres entre todas las mujeres y bendito es el fruto de tu vientre Jesús. Santa María, Madre de Dios, ruega por nosotros los pecadores, ahora y en la hora de nuestra muerte. Amén. Padre eterno, por medio de las manos inmaculadas de María y el Sagrado Corazón de Jesús, te ofrezco el intenso sufrimiento del corazón de Jesús en el huerto de los olivos, y cada gota de sudor de sangre como expiación de mis pecados y del corazón y los de toda la humanidad, como protección contra tales pecados y para que se extienda el amor divino y fraterno. La flagelación. Padre nuestro que estás en el cielo, santificado sea tu nombre. Venga a nosotros tu reino. Hágase tu voluntad en la tierra como en el cielo. Danos hoy nuestro pan de cada día y perdona nuestras ofensas como también nosotros perdonamos a los que nos ofenden. No nos dejes caer en la tentación y líbranos del mal. Amén. Dios te salve María, llena eres de gracia, el Señor es contigo. Bendita eres entre todas las mujeres y bendito es el fruto de tu vientre Jesús. Santa María, Madre de Dios, ruega por nosotros los pecadores, ahora y en la hora de nuestra muerte. Amén. Padre eterno, por medio de las manos inmaculadas de María y el Sagrado Corazón de Jesús, te ofrezco las heridas, los dolores y la preciosísima sangre de la flagelación como expiación de mis pecados de la carne y los de toda la humanidad, como protección contra tales pecados y la preservación de la inocencia, especialmente entre mis parientes. La coronación de espinas. Padre nuestro, que estás en el cielo, santificado sea tu nombre. Venga a nosotros tu reino. Hágase tu voluntad en la tierra como en el cielo. Danos hoy nuestro pan de cada día y perdona nuestras ofensas como también nosotros perdonamos a los que nos ofenden. No nos dejes caer en la tentación y líbranos del mal. Amén. Dios te salve María, llena eres de gracia, el Señor es contigo. Bendita eres entre todas las mujeres y bendito es el fruto de tu vientre, Jesús. Santa María, Madre de Dios, ruega por nosotros los pecadores, ahora y en la hora de nuestra muerte. Amén. Padre eterno, por medio de las manos inmaculadas de María y el Sagrado Corazón de Jesús, te ofrezco las heridas, los dolores y la preciosísima sangre de la Sagrada Cabeza de Jesús, luego de la coronación de espinas, como expiación de mis pecados del Espíritu y los de toda la humanidad, como protección contra tales pecados y para que se extienda el reino de Cristo aquí en la tierra. Cargando la cruz. Padre nuestro que estás en el cielo, santificado sea tu nombre. Venga a nosotros tu reino. Hágase tu voluntad en la tierra como en el cielo. Danos hoy nuestro pan de cada día y perdona nuestras ofensas como también nosotros perdonamos a los que nos ofenden. No nos dejes caer en la tentación y líbranos del mal. Amén. Dios te salve María, llena eres de gracia, el Señor es contigo. Bendita eres entre todas las mujeres y bendito es el fruto de tu vientre, Jesús. Santa María, Madre de Dios, ruega por nosotros los pecadores, ahora y en la hora de nuestra muerte. Amén. Padre eterno, por medio de las manos inmaculadas de María y el Sagrado Corazón de Jesús, te ofrezco los sufrimientos en el camino a la cruz, especialmente la santa herida en su hombro y la preciosísima sangre como expiación de mi negación de la cruz y la de toda la humanidad. Todas mis protestas contra tus planes divinos y todos los demás pecados de palabra, como protección contra tales pecados y para un verdadero

0: amor a la cruz. La crucifixión de Jesús. Padre nuestro que estás en el cielo, santificado sea tu nombre. Venga a nosotros tu reino. Hágase tu voluntad en la tierra como en el cielo. Danos hoy nuestro pan de cada día y perdona nuestras ofensas como también nosotros perdonamos a los que nos ofenden. No nos dejes caer en la tentación y líbranos del mal. Amén. Dios te salve María, llena eres de gracia, el Señor es contigo. Bendita eres entre todas las mujeres y bendito es el fruto de tu vientre, Jesús. Santa María, Madre de Dios, ruega por nosotros los pecadores, ahora y en la hora de nuestra muerte. Amén. Padre eterno, por medio de las manos inmaculadas de María y el Sagrado Corazón de Jesús, te ofrezco a tu Hijo en la cruz. Cuando lo clavaron y lo levantaron, las heridas en sus manos y en sus pies y los tres hilos de la preciosísima sangre que derramó ahí por nosotros, las extremas torturas del cuerpo y del alma, su muerte preciosa y su renovación no sangrienta en todas las santas misas de la tierra, como expiación de todas las heridas contra los votos y normas dentro de las órdenes, como reparación de mis pecados y los de todo el mundo, por los enfermos y moribundos, por todos los santos sacerdotes y laicos, por las intenciones del Santo Padre, por la restauración de las familias cristianas, para el fortalecimiento de la fe, por nuestro país y por la unión de todas las naciones en Cristo y su Iglesia, así como también por la diáspora. La llaga del costado de Jesús. Padre nuestro que estás en el cielo, santificado sea tu nombre, venga a nosotros tu reino. Hágase tu voluntad en la tierra como en el cielo. Danos hoy nuestro pan de cada día y perdona nuestras ofensas como también nosotros perdonamos a los que nos ofenden. No nos dejes caer en la tentación y líbranos del mal. Amén. Dios te salve María, llena eres de gracia, el Señor es contigo. Bendita eres entre todas las mujeres y bendito es el fruto de tu vientre, Jesús. Santa María, Madre de Dios, ruega por nosotros los pecadores, ahora y en la hora de nuestra muerte. Amén. Padre eterno, acepta con dignas por las necesidades de la Santa Iglesia y como expiación de los pecados de toda la humanidad, la preciosísima sangre y el agua que manó la herida del Sagrado Corazón de Jesús. Sé misericordioso para con nosotros, sangre de Cristo, el último contenido precioso de su Sagrado Corazón. Lávame de todas mis culpas de pecado y las de los demás. Agua del costado de Cristo, lávame totalmente de las penitencias del pecado y extingue las llamas del purgatorio para mí y para todas las almas del purgatorio. Amén. Promesas. El alma que las reza no sufrirá ningún purgatorio. El alma que las reza será aceptada entre los mártires como si hubiera derramado su propia sangre por la fe. El alma que las reza puede elegir a otros tres a quienes Jesús mantendrá luego en un estado de gracia suficiente para que se santifiquen. Ninguna de las cuatro generaciones siguientes al alma que las reza se perderá. El alma que las reza será consciente de su muerte un mes antes de que ocurra.
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Que toda criatura bendiga y glorifique a María, la obra maestra de las manos de Dios, porque ella es la obra maestra de las manos de Dios, tanto en el orden de la gracia como en el de la gloria.

rendir mi corazón ante ti con un corazón contrito y humillado, Señor. Como si yo fuese un niño, Dios, yo quiero conocerte, contemplarte, maravillarme, Señor, y conocer esas delicias de que los

0: Bendito el fruto de tu vientre, Jesús.
1: Santa María, Madre de Dios y Madre nuestra, ruega por nosotros los pecadores, ahora y en la hora de nuestra muerte. Amén.
0: Gloria al Padre, al Hijo y al Espíritu Santo.
1: Como era en el principio, ahora y siempre, por los siglos de los siglos. Amén.
0: Padre nuestro que estás en el cielo, santificado sea tu nombre. Venga a nosotros tu reino. Hágase tu voluntad en la tierra como en el cielo.
1: Danos hoy nuestro pan de cada día. Perdona nuestras ofensas, como también nosotros perdonamos a los que nos ofenden. No nos dejes caer en la tentación y líbranos del mal.
0: Dios te salve María, llena eres de gracia, el Señor es contigo. Bendita eres entre todas las mujeres, bendito el fruto de tu vientre Jesús.
1: Santa María, Madre de Dios y Madre nuestra, ruega por nosotros pecadores, ahora y en la hora de nuestra muerte. Amén.
0: Gloria al Padre, al Hijo y al Espíritu Santo.
1: Como era en el principio, ahora y siempre.

0: siempre, por los siglos de los siglos. Amén.
1: Gloria al Padre, al Hijo y al Espíritu Santo.
0: Como era en el principio, ahora y siempre, por los siglos de los siglos. Amén.
1: Gloria al Padre, al Hijo y al Espíritu Santo.
0: Como era en el principio, ahora y siempre, por los siglos de los siglos. Amén.
1: Ven Espíritu Santo, ven por medio de la poderosa intercesión del Inmaculado Corazón de María, tu amadísima esposa. Ven Espíritu Santo, ven por medio de la poderosa intercesión del Inmaculado Corazón de María, tu amadísima esposa. Ven Espíritu Santo, ven por medio de la poderosa intercesión del Inmaculado Corazón de María, tu amadísima esposa.
0: Respira en mí, oh Espíritu Santo, que todos mis pensamientos sean santos. Actúa en mí, oh Espíritu Santo, para que también mi trabajo sea santo. Atrae mi corazón, oh Espíritu Santo, que no amo sino lo que es santo. Fortaléceme, oh Espíritu Santo, defender todo lo que es sagrado. Guárdame pues, oh Espíritu Santo, para que siempre sea santo. Invoca al Espíritu Santo para que siempre esté en nuestros corazones.
1: Señor Jesús, tú eres nuestra paz. Mira nuestra patria dañada por la violencia y dispersa por el medio de la inseguridad. Consuela el dolor de quienes sufren. Da acierto a las decisiones de quienes nos gobiernan. Toca el corazón de quienes olvidan que somos hermanos y provocan sufrimiento y muerte. Dales el don de la conversión. Protege a las familias, a nuestros niños, adolescentes y jóvenes, a nuestros pueblos y comunidades, que como discípulos misioneros tuyos, ciudadanos responsables, sepamos ser promotores de justicia y de paz, para que en ti nuestro pueblo tenga vida digna. Amén.
0: Oh Espíritu Santo, amor del Padre y del Hijo, inspírame siempre lo que debo pensar, lo que debo decir, cómo debo decirlo, lo que debo callar, lo que debo escribir, cómo debo actuar, lo que debo hacer para procurar tu gloria en bien de las almas y de mi propia santificación. Espíritu Santo, ilumina mi entendimiento y fortifica mi voluntad. Dame agudeza para entender, capacidad para retener, método y facultad para aprender, sutileza para interpretar, gracia y eficacia para hablar. Dame acierto para empezar, dirección al progresar y perfección en el acabar. Amén.
1: Ven Espíritu. Ven, oh Santo Espíritu, ilumina mi entendimiento para conocer tus mandatos. Fortalece mi corazón contra las insidias del enemigo. Inflama mi voluntad. He oído tu voz y no quiero endurecerme y resistir diciendo después, mañana, ahora, no vaya a ser que el mañana me falte. Oh Espíritu de verdad y de sabiduría, Espíritu de entendimiento y de consejo, Espíritu de gozo y de paz, quiero lo que quieras, quiero porque quieres, quiero como quieras, quiero cuando quieras. Amén.
0: Ven Espíritu Santo, llena nuestros corazones y enciende en nosotros el fuego de tu amor. Danos sabiduría para entender tu voluntad, compasión para acercarnos al necesitado, rectitud en nuestro comportamiento, visión para enfrentar las situaciones difíciles, agradecimiento por los regalos y las bondades que hemos recibido, arrepentimiento por nuestras faltas y una unión íntima con Dios. Te lo pedimos en el nombre de nuestro Señor Jesucristo. Amén.
1: Ven Espíritu Divino, manda tu luz desde el cielo. Padre amoroso del pobre, don en tus dones espléndido, luz que penetra las almas, fuente del mayor consuelo. Ven dulce huésped del alma, descanso de nuestro esfuerzo, tregua en el duro trabajo, brisa en las horas de fuego, gozo que enjuga las lágrimas y reconforta en los duelos. Entra hasta el fondo del alma, divina luz, y enriquécenos. Mira el vacío del hombre, si tú le faltas por dentro. Mira el poder

0: pecado cuando no envías tu aliento.
1: Respira en mí, oh Espíritu Santo, para que mis pensamientos puedan ser todos santos. Actúa en mí, oh Espíritu Santo, para que mi trabajo también pueda ser santo. Atrae mi corazón, oh Espíritu Santo, para que solo ame lo que es santo. Fortaléceme, oh Espíritu Santo, para que defienda todo lo que es santo. Guárdame pues, oh Espíritu Santo, para que yo siempre pueda ser santo.
0: Gracias, Dios. Te damos gracias, Señor, por la vida, por cada miembro de nuestra familia y por aquellos que hoy no están. Gracias porque podemos reconocer cuánto nos amamos. Gracias por tu perdón, el cual derramas sobre nosotros. Gracias por las oportunidades que nos han brindado de amor, de sentir, de ayudar, de trabajar y prosperar. Gracias, Jesús, por tu palabra que se cumple y has estado aquí todos los días. Gracias porque tú nos guardarás en tu santa mano, en tu paz y en tu salud. Gracias, Dios, por todo y por tanto. Gracias porque te quedas como alimento de nuestra alma. Gracias porque estás día a día con nosotros, porque como tú lo dijiste, estarás con nosotros hasta el último día y lo estás cumpliendo. Bendito y alabado seas. Gracias por nuestra familia, por todo lo que haces, por todo lo que has hecho y por todo lo que harás. Gracias por este bendito canal, por esta señal. Gracias por todos los que trabajan aquí, por los que hacen posible que se transmita a los hogares, a las personas que necesitan estar en tu compañía, en tu presencia. Gracias por todas las bendiciones que derramas día a día, momento a momento. Gracias por tantas personas que nos llevan a ti, que nos ayudan a encontrarnos contigo. Gracias por todos ellos. Gracias porque has dejado a tu Madre Santísima como nuestra Madre, que nos acompaña, nos guía, nos instruye. Gracias porque eres bueno, porque tu misericordia es eterna. Gracias por tantas personas que sin merecerlo nos conceden de su cariño, nos conceden de su ternura, de su paz, de su alegría de vivir. Gracias por las compañeras de adoración. Gracias por todo y por tanto, por los alimentos, por el día a día, por todo y por tanto. Bendito y alabado seas. Padre nuestro que estás en el cielo, santificado sea tu nombre. Venga a nosotros tu reino. Hágase tu voluntad en la tierra como en el cielo.
1: Danos hoy nuestro pan de cada día. Perdona nuestras ofensas, como también nosotros perdonamos a los que nos ofenden. No nos dejes caer en la tentación y líbranos del mal. Amén. Te damos gracias, Padre bueno y misericordioso, por dejarnos estar una vez más aquí en tu presencia. Agradecemos tu infinita bondad y tu misericordia que derramas día con día sobre toda la humanidad. Te agradecemos por el don de la vida, por la naturaleza, por todos los bienes que nos proporcionas, por nuestro trabajo, por nuestras familias, por nuestro hogar, por todo el amor con el que nos abrazas, Señor. Gracias, gracias por ser nuestro Padre. Gracias porque en tu infinita misericordia nos perdonas todas nuestras faltas. Te pedimos en este día, en esta visita, por todas aquellas personas que en estos momentos estén sufriendo, que están lejos de sus hogares, que están privados de la libertad,

que tengan algún problema o alguna dificultad. Acude en su auxilio, Señor. Socórrelos. Hazte presente en todos y cada uno de ellos para que sepan que tú estás ahí, que los acompañas.

0: se nos han adelantado en el camino, Señor, para que descansen en paz, por las benditas ánimas del purgatorio, por todos los que van a entregar su alma al Creador en este día, en esta noche, para que los acompañes a la hora de su muerte, por las mujeres que van a dar a luz, para que las acompañes a la hora de su parto, por todos los enfermos del alma y del cuerpo, para que encuentren en ti la salud que necesitan. Te pedimos también por la conversión de los pobres pecadores, por todos los niños, adolescentes y jóvenes, para que en sus corazones habite el Espíritu Santo y el amor a María, para que seas tú su guía, para que ellos sean un mejor futuro en este mundo, acompañados de tu mano y de la mano de tu Madre Santísima. Te pedimos por todos los matrimonios, para que siempre te tengan en su corazón, para que unidos a ti puedan guiar a sus familias por mejores caminos, que tengan mejores oportunidades, sabiendo que tú estás con ellos. Te pedimos también por todas las personas que están a tu servicio en los diferentes apostolados que hay en las parroquias. Ayúdanos a salir adelante, a tener fortaleza, fe, esperanza, sobre todo a tener mucho amor al trabajo que hacemos, y que nunca nos olvidemos que ese trabajo es por ti y para ti. Te pedimos también, Señor, por todos los que hacen posible esta transmisión y por todos los que de alguna manera llevan tu palabra a otros. Síguenos fortaleciendo, síguenos guiando, síguenos iluminando con tu Santo Espíritu para que podamos seguir transmitiendo tu palabra. Que no descansemos, Señor, hasta que todos en el mundo entero te conozcan. Te pedimos también por todas nuestras familias, por nuestros hijos, para que tengan una verdadera conversión hacia ti, para que los guíes en este caminar, en este mundo que tiene tantos obstáculos, tantas variantes, Señor, que no nos perdamos en el camino, que tú seas nuestra luz, nuestro faro en la neblina, que no perdamos el rumbo, Señor, te lo pido. Padre nuestro que estás en el cielo, santificado sea tu nombre. Venga a nosotros tu reino, hágase tu voluntad en la tierra como en el cielo.
1: Danos hoy nuestro pan de cada día, perdona nuestras ofensas, como también nosotros perdonamos a los que nos ofenden. No nos dejes caer en tentación y líbranos del mal. Amén.
0: Dios te salve María, llena eres de gracia, el Señor es contigo. Bendita tú eres entre todas las mujeres y bendito es el fruto de tu vientre, Jesús.
1: Santa María, Madre de Dios y Madre nuestra, ruega por nosotros pecadores, ahora y en la hora de nuestra muerte. Amén.
0: Gloria al Padre, al Hijo y al Espíritu Santo,
1: como era en un principio, ahora y siempre, por los siglos de los siglos. Amén. Te pedimos perdón, Señor, por nosotros que decimos y no hacemos, que hablamos y no vivimos, que pedimos y no damos, que nos gustan tus cosas, pero no nos comprometemos, que decimos serte fieles y muchas veces te olvidamos, que queremos servirte, que se nos olvida lo que es servir, que queremos ser los primeros en todo y nos olvidamos de las otras. Hoy desde lo hondo de mi pequeñez, elevo a ti mi oración suplicándote, perdón, Señor, perdón. Perdón por tantas ofensas a tu sagrado corazón. Perdón por tantas humillaciones de parte de nosotros, tus hijos, que debemos amarte, agradecerte por tanta bondad y dulzura. Te queremos pedir perdón porque muchas de las veces te recibimos indignamente.

0: muchas veces también no te recibimos, pasamos de largo como si no estuvieras ahí presente. Simplemente no te damos importancia. Perdón, Señor, perdón por tantas veces que pasa el prójimo con necesidades y no vemos su necesidad ni lo ayudamos. Perdónanos, Señor, porque tú dijiste también que en cada uno de ellos ahí estás tú. Perdona nuestra indiferencia, nuestro amor, nuestra falta de fe, de caridad. Perdona nuestras miserias. Perdónanos, Señor. Padre nuestro que estás en el cielo, santificado sea tu nombre. Venga a nosotros tu reino. Hágase tu voluntad en la tierra como en el cielo.
1: Danos hoy nuestro pan de cada día. Perdona nuestras ofensas como también nosotros perdonamos a los que nos ofenden. No nos dejes caer en la tentación y líbranos del mal. Amén.
0: Dios te salve María, llena eres de gracia, el Señor es contigo. Bendita eres entre todas las mujeres, bendito el fruto de tu vientre Jesús.
1: Santa María, Madre de Dios y Madre nuestra, ruega por nosotros pecadores, ahora y en la hora de nuestra muerte. Amén.
0: Gloria al Padre, al Hijo y al Espíritu Santo.
1: Como era en el principio, ahora y siempre, por los siglos de los siglos. Amén.
0: Señor, te queremos encomendar también a toda la sociedad dolida y sufriente, a los presos del cuerpo y del alma, a los que están a punto de salir de sus trabajos, para que les acompañes en sus caminos. Te queremos encomendar también todos y cada uno de los integrantes de nuestra familia. Concédenos el don de la conversión y un encuentro personal contigo. Solo así cambiarán nuestras vidas. Muy en especial también te queremos encomendar a toda la juventud, todos los niños del mundo, en especial los maltratados, los que viven en la calle, los que piensan que no tienen familia, que nadie les importa, pero muchas de las veces sus familias los están esperando. Te queremos encomendar a todos ellos, a los niños que están regresando a clases, muy en especial también a los que están internos en casas hogares. Es un lugar en donde les ayudan, les instruyen, pero muchas de las veces se sienten solos. Acompáñalos, mi Jesús. Cúbrelos con tu preciosa presencia divina y no permitas que se sientan solos, niños y niñas. También te queremos encomendar toda la sociedad dolida y sufriente, los sacerdotes, la religiosa, los misioneros, todas las personas que trabajan en este canal, en esta bendita señal. Bendice a todos y cada uno de ellos, a todos los que lo componen, lo integran, los que salen de misiones. Bendice sus necesidades, llénalos de tu gracia. Te queremos encomendar también todas las personas catequistas, todos los que trabajamos para tu servicio. Ayúdanos a ser verdaderos servidores tuyos, con un corazón lleno de ti, de misericordia, para poder servir a nuestros hermanos y verdaderamente ser reflejos tuyos, reflejos de tu amor. Te queremos encomendar también a muchas personas que están sufriendo en este momento, que están en los hospitales, que están en sus casas, muchas personas que sufren de insomnio. Bendícelos a todos ellos. Te queremos encomendar a las personas que ya no tienen esperanza, que piensan en el suicidio. Ilumina sus corazones, llénalos de tu amor y aparta de ellos esos pensamientos para que vean un futuro mejor. Pero solo en ti lo podemos encontrar. Por eso te ruego por todos ellos, bendícelos. Te queremos encomendar a tantas madres solteras, a tantas que están a punto de dar a luz. Te queremos encomendar a tantas personas que hacen el mal, que secuestran, que roban, que violan. Bendícelos a todos ellos. Concédeles el don de la conversión. Solo

0: así podrán cambiar sus vidas y hacer el bien. Tú sabes lo que han vivido, tú conoces su infancia, tú conoces su historia, sana sus heridas, transforma sus corazones con el fuego de tu amor. También te queremos encomendar a todas las personas, a todas las almas del purgatorio, a todos los que están a punto de entregar cuenta de sus vidas, de sus almas, que están ya a punto de morir. Te queremos encomendar a todos ellos. Derrama tu misericordia sobre ellos. Y si ya es el momento, derrama tu misericordia sobre ellos. Que se cumpla tu divina voluntad en el cielo, en la tierra y en todo lugar. Padre nuestro que estás en el cielo, santificado sea tu nombre. Venga a nosotros tu reino, hágase tu voluntad en la tierra como en el cielo.
1: Danos hoy nuestro pan de cada día, perdona nuestras ofensas, como también nosotros perdonamos a los que nos ofenden. No nos dejes caer en la tentación y líbranos del mal.
0: También te queremos encomendar las personas con las que hemos hablado, bendícelos a todos ellos, que seas tú quien les llame. No yo, no nosotros, sino tú que les hables hasta el fondo de su corazón. Dios te salve María, llena eres de gracia, el Señor es contigo. Bendita eres entre todas las mujeres, bendito el fruto de tu vientre Jesús.
1: Santa María, Madre de Dios y Madre nuestra, ruega por nosotros pecadores, ahora y en la hora de nuestra muerte. Amén. Ven Espíritu Santo, ven por medio de la poderosa intercesión del Inmaculado Corazón de María, tu amadísima esposa. Ven Espíritu Santo, ven por medio de la poderosa intercesión del Inmaculado Corazón de María, tu amadísima esposa. Ven Espíritu Santo, ven por medio de la poderosa intercesión del Inmaculado Corazón de María, tu amadísima esposa. Dios mío, me arrepiento de todo corazón de haberte ofendido, porque eres infinitamente bueno. Dame tu santa gracia para no ofenderte más. Amén. Señor, ábreme los labios.
0: Y mi boca proclamará tu alabanza.
1: Dios mío, ven en mi auxilio.
0: Apresúrate, Señor, en socorrernos.
1: Primer misterio gozoso, la anunciación del Hijo de Dios a María Santísima. María, no tengas miedo, porque has hallado gracia delante de Dios. Y ahora concebirás en tu vientre y darás a luz un hijo. Y lo llamarás por nombre Jesús. Padre nuestro que estás en el cielo, santificado sea tu nombre. Venga a nosotros tu reino, hágase tu voluntad en la tierra como en el cielo.
0: Danos hoy nuestro pan de cada día, perdona nuestras ofensas, como también nosotros perdonamos a los que nos ofenden. No nos dejes caer en tentación, líbranos del mal. Amén.
1: Dios te salve María, llena eres de gracia, el Señor es contigo. Bendita tú eres entre todas las mujeres y bendito es el fruto de tu vientre, Jesús.
0: Santa María, Madre de Dios y Madre nuestra, ruega por nosotros pecadores, ahora y en la hora de nuestra muerte. Amén.
1: Dios te salve María, llena eres de gracia, el Señor es contigo. Bendita tú eres entre todas las mujeres y bendito es el fruto de tu vientre, Jesús.
0: Santa María, Madre de Dios y Madre nuestra, ruega por nosotros pecadores, ahora y en la hora de nuestra muerte. Amén.
1: Dios te salve María, llena eres de gracia, el Señor es contigo. Bendita tú eres entre todas las mujeres y bendito es el fruto de tu vientre, Jesús.
0: Santa María, Madre de Dios y Madre nuestra, ruega por nosotros pecadores, ahora y en la hora de nuestra muerte. Amén.
1: Dios te salve María, llena eres de gracia, el Señor es contigo. Bendita tú eres entre todas las mujeres y bendito es el fruto de tu vientre, Jesús.
0: Santa María, Madre de Dios y Madre nuestra, ruega por nosotros pecadores, ahora y en la hora de nuestra muerte. Amén.
1: Dios te salve María, llena eres de gracia, el Señor es contigo. Bendita tú eres entre todas las mujeres y bendito es el fruto de tu vientre, Jesús.
0: Santa María, Madre de Dios y Madre nuestra, ruega por nosotros pecadores, ahora y en la hora de nuestra muerte. Amén.
1: Dios te salve María, llena eres de gracia, el Señor es contigo. Bendita tú eres entre todas las mujeres y bendito es el fruto de tu vientre, Jesús.
0: Santa María, Madre de Dios y Madre nuestra, ruega por nosotros pecadores, ahora y en la hora de nuestra muerte. Amén.
1: Dios te salve María, llena eres de gracia, el Señor es contigo. Bendita tú eres entre todas las mujeres y bendito es el fruto de tu vientre, Jesús.
0: Santa María, Madre de Dios y Madre nuestra, ruega por nosotros pecadores, ahora y en la hora de nuestra muerte. Amén.
1: Dios te salve María, llena eres de gracia, el Señor es contigo. Bendita tú eres entre todas las mujeres y bendito es el fruto de tu vientre, Jesús.
0: Santa María, Madre de Dios y Madre nuestra, ruega por nosotros pecadores, ahora y en la hora de nuestra muerte. Amén.
1: Dios te salve María, llena eres de gracia, el Señor es contigo. Bendita tú eres entre todas las mujeres y bendito es el fruto de tu vientre, Jesús.
0: Santa María, Madre de Dios y Madre nuestra, ruega por nosotros pecadores, ahora y en la hora de nuestra muerte. Amén.
1: Gloria, Dios te salve María, llena eres de gracia, el Señor es contigo. Bendita tú eres entre todas las mujeres y bendito es el fruto de tu vientre, Jesús.
0: Santa María, Madre de Dios y Madre nuestra, ruega por nosotros pecadores, ahora y en la hora de nuestra muerte. Amén.
1: Gloria al Padre, al Hijo y al Espíritu Santo.
0: Como era en un principio, ahora y siempre, por los siglos de los siglos. Amén.
1: Oh María, sin pecado concebida, ruega por nosotros que recurrimos a ti. Oh Jesús mío, perdona nuestros pecados, líbranos del fuego del infierno. Lleva al cielo a todas las almas y socorre especialmente a las más necesitadas de tu divina misericordia. Así sea. Sagrado Corazón de Jesús,
0: en vos confío y tu misericordia espero.
1: Segundo misterio gozoso, la visitación. Bendita eres entre todas las mujeres y bendito es el fruto de tu vientre. ¿Por qué se me concede esto a mí, que la madre de mi Señor venga a mí?
0: Padre nuestro que estás en el cielo, santificado sea tu nombre. Venga a nosotros tu reino. Hágase tu voluntad en la tierra como en el cielo.
1: Danos hoy nuestro pan de cada día. Perdona nuestras ofensas como también nosotros perdonamos a los que nos ofenden. No nos dejes caer en la tentación y líbranos del mal. Amén.
0: Dios te salve María, llena eres de gracia, el Señor es contigo. Bendita eres entre todas las mujeres, bendito el fruto de tu vientre, Jesús.
1: Santa María, Madre de Dios y Madre nuestra, ruega por nosotros pecadores, ahora y en la hora de nuestra muerte. Amén.
0: Dios te salve María, llena eres de gracia, el Señor es contigo. Bendita eres entre todas las mujeres, bendito el fruto de tu vientre, Jesús.
1: Santa María, Madre de Dios y Madre nuestra, ruega por nosotros pecadores, ahora y en la hora de nuestra muerte. Amén.
0: Dios te salve María, llena eres de gracia, el Señor es contigo. Bendita eres entre todas las mujeres, bendito el fruto de tu vientre, Jesús.
1: Santa María, Madre de Dios y Madre nuestra, ruega por nosotros pecadores, ahora y en la hora de nuestra muerte. Amén.
0: Dios te salve María, llena eres de gracia, el Señor es contigo. Bendita eres entre todas las mujeres, bendito el fruto de tu vientre, Jesús.
1: Santa María, Madre de Dios y Madre nuestra, ruega por nosotros pecadores, ahora y en la hora de nuestra muerte. Amén.
0: Dios te salve María, llena eres de gracia, el Señor es contigo. Bendita eres entre todas las mujeres, bendito el fruto de tu vientre, Jesús.
1: Santa María, Madre de Dios y Madre nuestra, ruega por nosotros pecadores, ahora y en la hora de nuestra muerte. Amén.
0: Dios te salve María, llena eres de gracia, el Señor es contigo. Bendita eres entre todas las mujeres, bendito el fruto de tu vientre, Jesús.
1: Santa María, Madre de Dios y Madre nuestra, ruega por nosotros pecadores, ahora y en la hora de nuestra muerte. Amén.
0: Dios te salve María, llena eres de gracia, el Señor es contigo. Bendita eres entre todas las mujeres, bendito el fruto de tu vientre, Jesús.
1: Santa María, Madre de Dios y Madre nuestra, ruega por nosotros pecadores, ahora y en la hora de nuestra muerte. Amén.
0: Dios te salve María, llena eres de gracia, Señor es contigo. Bendita eres entre todas las mujeres, bendito el fruto de tu vientre, Jesús.
1: Santa María, Madre de Dios y Madre nuestra, ruega por nosotros pecadores, ahora y en la hora de nuestra muerte. Amén.
0: Dios te salve María, llena eres de gracia, el Señor es contigo. Bendita eres entre todas las mujeres, bendito el fruto de tu vientre, Jesús.
1: Santa María, Madre de Dios y Madre nuestra, ruega por nosotros pecadores, ahora y en la hora de nuestra muerte. Amén.
0: Dios te salve María, llena eres de gracia, el Señor es contigo. Bendita eres entre todas las mujeres, bendito el fruto de tu vientre, Jesús.
1: Gloria, Santa María, Madre de Dios y Madre nuestra, ruega por nosotros pecadores, ahora y en la hora de nuestra muerte. Amén.
0: Gloria al Padre, al Hijo y al Espíritu Santo.
1: Como era en el principio, ahora y siempre, por los siglos de los siglos. Amén. Oh María, sin pecado concebida, ruega por nosotros que recurrimos a ti. Oh Jesús mío, perdona nuestros pecados, líbranos del fuego del infierno, lleva al cielo a todas las almas y socorre especialmente a las más necesitadas de tu divina misericordia. Así sea. Sagrado Corazón de Jesús,
0: en vos confío y tu misericordia espero.
1: Tercer misterio gozoso, la natividad. María dio a luz a su hijo primogénito y lo envolvió en pañales y lo acostó en un pesebre porque no había lugar para ellos en la posada. Padre nuestro que estás en el cielo, santificado sea tu nombre. Venga a nosotros tu reino, hágase tu voluntad en la tierra como en el cielo.
0: Danos hoy nuestro pan de cada día, perdona nuestras ofensas, como también nosotros perdonamos a los que nos ofenden. No nos dejes caer en tentación, líbranos del mal. Amén.
1: Dios te salve María, llena eres de gracia, el Señor es contigo. Bendita tú eres entre todas las mujeres y bendito es el fruto de tu vientre, Jesús.
0: Santa María, Madre de Dios y Madre nuestra, ruega por nosotros pecadores, ahora y en la hora de nuestra muerte. Amén.
1: Dios te salve María, llena eres de gracia, el Señor es contigo. Bendita tú eres entre todas las mujeres y bendito es el fruto de tu vientre, Jesús.
0: Santa María, Madre de Dios y Madre nuestra, ruega por nosotros pecadores, ahora y en la hora de nuestra muerte. Amén.
1: Dios te salve María, llena eres de gracia, el Señor es contigo. Bendita tú eres entre todas las mujeres y bendito es el fruto de tu vientre, Jesús.
0: Santa María, Madre de Dios y Madre nuestra, ruega por nosotros pecadores, ahora y en la hora de nuestra muerte. Amén.
1: Dios te salve María, llena eres de gracia, el Señor es contigo. Bendita tú eres entre todas las mujeres y bendito es el fruto de tu vientre, Jesús.
0: Santa María, Madre de Dios y Madre nuestra, ruega por nosotros pecadores, ahora y en la hora de nuestra muerte. Amén.
1: Dios te salve María, llena eres de gracia, el Señor es contigo. Bendita tú eres entre todas las mujeres y bendito es el fruto de tu vientre, Jesús.
0: Santa María, Madre de Dios y Madre nuestra, ruega por nosotros pecadores, ahora y en la hora de nuestra muerte. Amén.
1: Dios te salve María, llena eres de gracia, el Señor es contigo. Bendita tú eres entre todas las mujeres y bendito es el fruto de tu vientre, Jesús.
0: Santa María, Madre de Dios y Madre nuestra, ruega por nosotros pecadores, ahora y en la hora de nuestra muerte. Amén.
1: Dios te salve María, llena eres de gracia, el Señor es contigo. Bendita tú eres entre todas las mujeres y bendito es el fruto de tu vientre, Jesús.
0: Santa María, Madre de Dios y Madre nuestra, ruega por nosotros pecadores, ahora y en la hora de nuestra muerte. Amén.
1: Dios te salve María, llena eres de gracia, el Señor es contigo, bendita tú eres entre todas las mujeres y bendito es el fruto de tu vientre, Jesús.
0: Santa María, Madre de Dios y Madre nuestra, ruega por nosotros pecadores, ahora y en la hora de nuestra muerte. Amén.
1: Dios te salve María, llena eres de gracia, el Señor es contigo. Bendita tú eres entre todas las mujeres y bendito es el fruto de tu vientre, Jesús.
0: Santa María, Madre de Dios y Madre nuestra, ruega por nosotros pecadores, ahora y en la hora de nuestra muerte. Amén.
1: Dios te salve María, llena eres de gracia, el Señor es contigo. Bendita tú eres entre todas las mujeres y bendito es el fruto de tu vientre, Jesús.
0: Santa María, Madre de Dios y Madre nuestra, ruega por nosotros pecadores, ahora y en la hora de nuestra muerte. Amén.
1: Gloria al Padre, al Hijo y al Espíritu Santo.
0: Como era en un principio, ahora y siempre, por los siglos de los siglos. Amén.
1: Oh María, sin pecado concebida,
0: ruega por nosotros que recurrimos a ti.
1: Oh Jesús mío, perdona nuestros pecados, líbranos del fuego del infierno, lleva al cielo a todas las almas y socorre especialmente a las más necesitadas de tu divina misericordia. Así sea. Sagrado Corazón de Jesús,
0: en vos confío y tu misericordia espero.
1: Cuarto misterio gozoso, la presentación del niño Jesús en el templo. He aquí, este niño es elegido para caída y levantamiento de muchos en Israel y para señal que será revelado a muchos corazones.
0: Padre nuestro que estás en el cielo, santificado sea tu nombre. Venga a nosotros tu reino. Hágase tu voluntad en la tierra como en el cielo.
1: Danos hoy nuestro pan de cada día. Perdona nuestras ofensas, como también nosotros perdonamos.

0: a los que nos ofenden. No nos dejes caer en la tentación y líbranos del mal. Amén.
1: Dios te salve María, llena eres de gracia, Señor es contigo. Bendita eres entre todas las mujeres, bendito el fruto de tu vientre Jesús.
0: Santa María, Madre de Dios y Madre nuestra, ruega por nosotros pecadores, ahora y en la hora de nuestra muerte. Amén.
1: Dios te salve María, llena eres de gracia, el Señor es contigo. Bendita eres entre todas las mujeres, bendito el fruto de tu vientre Jesús.
0: Santa María, Madre de Dios y Madre nuestra, ruega por nosotros pecadores, ahora y en la hora de nuestra muerte. Amén.
1: Dios te salve María, llena eres de gracia, el Señor es contigo. Bendita eres entre todas las mujeres, bendito el fruto de tu vientre Jesús.
0: Santa María, Madre de Dios y Madre nuestra, ruega por nosotros pecadores, ahora y en la hora de nuestra muerte. Amén.
1: Dios te salve María, llena eres de gracia, el Señor es contigo. Bendita eres entre todas las mujeres, bendito el fruto de tu vientre Jesús.
0: Santa María, Madre de Dios y Madre nuestra, ruega por nosotros pecadores, ahora y en la hora de nuestra muerte. Amén.
1: Dios te salve María, llena eres de gracia, el Señor es contigo. Bendita eres entre todas las mujeres, bendito el fruto de tu vientre Jesús.
0: Santa María, Madre de Dios y Madre nuestra, ruega por nosotros pecadores, ahora y en la hora de nuestra muerte. Amén.
1: Dios te salve María, llena eres de gracia, el Señor es contigo. Bendita eres entre todas las mujeres, bendito el fruto de tu vientre Jesús.
0: Santa María, Madre de Dios y Madre nuestra, ruega por nosotros pecadores, ahora y en la hora de nuestra muerte. Amén.
1: Dios te salve María, llena eres de gracia, el Señor es contigo. Bendita eres entre todas las mujeres, bendito el fruto de tu vientre Jesús.
0: Santa María, Madre de Dios y Madre nuestra, ruega por nosotros pecadores, ahora y en la hora de nuestra muerte. Amén.
1: Dios te salve María, llena eres de gracia, el Señor es contigo. Bendita eres entre todas las mujeres, bendito el fruto de tu vientre Jesús.
0: Santa María, Madre de Dios y Madre nuestra, ruega por nosotros pecadores, ahora y en la hora de nuestra muerte. Amén.
1: Dios te salve María, llena eres de gracia, el Señor es contigo. Bendita eres entre todas las mujeres, bendito el fruto de tu vientre Jesús.
0: Santa María, Madre de Dios y Madre nuestra, ruega por nosotros pecadores, ahora y en la hora de nuestra muerte. Amén.
1: Dios te salve María, llena eres de gracia, el Señor es contigo. Bendita eres entre todas las mujeres, bendito el fruto de tu vientre Jesús.
0: Gloria, Santa María, Madre de Dios y Madre nuestra, ruega por nosotros pecadores, ahora y en la hora de nuestra muerte. Amén.
1: Gloria al Padre, al Hijo y al Espíritu Santo,
0: como era en el principio, ahora y siempre, por los siglos de los siglos. Amén.
1: Oh Jesús mío, perdona nuestros pecados, líbranos del fuego del infierno, lleva al cielo a todas las almas, socorre especialmente a las más necesitadas de tu divina misericordia. Amén.
0: Sagrado Corazón de Jesús,
1: en vos confío y tu misericordia espero.
0: Quinto misterio gozoso. Jesús perdido y hallado en el templo. Jesús descendió con ellos y volvió a Nazaret y estaba sujeto a ellos, y su madre guardaba todas estas cosas en su corazón. Y Jesús crecía en sabiduría, en estatura y en gracia para con Dios y los hombres. Padre nuestro que estás en el cielo, santificado sea tu nombre. Venga a nosotros tu reino, hágase tu voluntad en la tierra como en el cielo.
1: Danos hoy nuestro pan de cada día, perdona nuestras ofensas, como también nosotros perdonamos a los que nos ofenden. No nos dejes caer en tentación y líbranos del mal. Amén.
0: Dios te salve María, llena eres de gracia, el Señor es contigo. Bendita tú eres entre todas las mujeres y bendito es el fruto de tu vientre Jesús.
1: Santa María, Madre de Dios y Madre nuestra, ruega por nosotros pecadores, ahora y en la hora de nuestra muerte. Amén.
0: Dios te salve María, llena eres de gracia, el Señor es contigo. Bendita tú eres entre todas las mujeres y bendito es el fruto de tu vientre Jesús.
1: Santa María, Madre de Dios y Madre nuestra, ruega por nosotros pecadores, ahora y en la hora de nuestra muerte. Amén.
0: Dios te salve María, llena eres de gracia, el Señor es contigo. Bendita tú eres entre todas las mujeres y bendito es el fruto de tu vientre, Jesús.
1: Santa María, Madre de Dios y Madre nuestra, ruega por nosotros pecadores, ahora y en la hora de nuestra muerte. Amén.
0: Dios te salve María, llena eres de gracia, el Señor es contigo. Bendita tú eres entre todas las mujeres y bendito es el fruto de tu vientre, Jesús.
1: Santa María, Madre de Dios y Madre nuestra, ruega por nosotros pecadores, ahora y en la hora de nuestra muerte. Amén.
0: Dios te salve María, llena eres de gracia, el Señor es contigo. Bendita tú eres entre todas las mujeres y bendito es el fruto de tu vientre, Jesús.
1: Santa María, Madre de Dios y Madre nuestra, ruega por nosotros pecadores, ahora y en la hora de nuestra muerte. Amén.
0: Dios te salve María, llena eres de gracia, el Señor es contigo. Bendita tú eres entre todas las mujeres y bendito es el fruto de tu vientre, Jesús.
1: Santa María, Madre de Dios y Madre nuestra, ruega por nosotros pecadores, ahora y en la hora de nuestra muerte. Amén.
0: Dios te salve María, llena eres de gracia, el Señor es contigo. Bendita tú eres entre todas las mujeres y bendito es el fruto de tu vientre, Jesús.
1: Santa María, Madre de Dios y Madre nuestra, ruega por nosotros pecadores, ahora y en la hora de nuestra muerte. Amén.
0: Dios te salve María, llena eres de gracia, el Señor es contigo. Bendita tú eres entre todas las mujeres y bendito es el fruto de tu vientre, Jesús.
1: Santa María, Madre de Dios y Madre nuestra, ruega por nosotros pecadores, ahora y en la hora de nuestra muerte. Amén.
0: Dios te salve María, llena eres de gracia, el Señor es contigo. Bendita tú eres entre todas las mujeres y bendito es el fruto de tu vientre, Jesús.
1: Santa María, Madre de Dios y Madre nuestra, ruega por nosotros pecadores, ahora y en la hora de nuestra muerte. Amén.
0: Dios te salve María, llena eres de gracia, el Señor es contigo. Bendita tú eres entre todas las mujeres y bendito es el fruto de tu vientre, Jesús.
1: Santa María, Madre de Dios y Madre nuestra, ruega por nosotros pecadores, ahora y en la hora de nuestra muerte. Amén.
0: Gloria al Padre, al Hijo y al Espíritu Santo.
1: Como era en un principio, ahora y siempre, por los siglos de los siglos. Amén.
0: Oh María, sin pecado concebida, ruega por nosotros que recurrimos a ti. Oh Jesús mío, perdona nuestros pecados, líbranos del fuego del infierno, lleva al cielo a todas las almas y socorre especialmente a las más necesitadas de tu divina misericordia. Así sea. Sagrado Corazón de Jesús,
1: en vos confío y tu misericordia espero.
0: Oh soberano santuario, madre del Verbo Eterno,
1: líbranos, Virgen del Infierno, los que rezamos tu santo rosario.
0: Emperatriz poderosa de los mortales, consuelo.
1: Ábrenos, Virgen del Cielo, con una muerte dichosa.
0: Danos pureza de alma.
1: Tú que eres tan poderosa.
0: Padre nuestro que estás en el cielo, santificado sea tu nombre. Venga a nosotros tu reino. Hágase tu voluntad en la tierra como en el cielo.
1: Danos hoy nuestro pan de cada día. Perdona nuestras ofensas como también nosotros perdonamos a los que nos ofenden. No nos dejes caer en tentación. Líbranos del mal. Amén.
0: Dios te salve María Santísima, hija de Dios Padre, Virgen Purísima antes del parto. En tus manos encomendamos nuestra fe para que la ilumine. Llena eres de gracia, el Señor es contigo. Bendita tú eres entre todas las mujeres y bendito es el fruto de tu vientre, Jesús.
1: Santa María, Madre de Dios y Madre nuestra, ruega por nosotros pecadores, ahora y en la hora de nuestra muerte. Amén.
0: Dios te salve María Santísima, Madre de Dios, Hijo, Virgen Purísima en el parto. En tus manos encomendamos nuestra caridad para que la inflames. Llena eres de gracia, el Señor es contigo. Bendita tú eres entre todas las mujeres y bendito es el fruto de tu vientre, Jesús.
1: Santa María, Madre de Dios y Madre nuestra, ruega por nosotros pecadores, ahora y en la hora de nuestra muerte. Amén.
0: Dios te salve María Santísima, Esposa de Dios, Espíritu Santo, Virgen Purísima después del parto. En tus manos encomendamos nuestra caridad para que la inflames, nuestras almas para que las salves y nuestras necesidades para que las remedies. Llena eres de gracia, el Señor es contigo. Bendita tú eres entre todas las mujeres y bendito es el fruto de tu vientre, Jesús.
1: Santa María, Madre de Dios y Madre nuestra, ruega por nosotros pecadores, ahora y en la hora de nuestra muerte. Amén.
0: Dios te salve María Santísima, Templo y Sagrado de la Santísima Trinidad, Virgen concebida sin la culpa original. Dios te salve, Reina y Madre, Madre de misericordia, vida, dulzura y esperanza nuestra. Dios te salve, a ti llamamos los desterrados hijos de Eva, a ti suspiramos gimiendo y llorando en este valle de lágrimas. Ea pues, Señora, abogada nuestra, vuelve a nosotros tus ojos misericordiosos y después de este destierro muéstranos a Jesús, fruto bendito de tu vientre, oh clemente, oh piadosa, dulce Virgen María. Ruega por nosotros, Santa Madre de Dios, para que seamos dignos de alcanzar las divinas gracias y promesas de nuestro Señor Jesucristo. Amén. De tus divinos ojos penden las felicidades.
1: Míranos, Señor, no nos desampares.
0: Señor, ten piedad de nosotros.
1: Ten piedad de nosotros.
0: Cristo, ten piedad de nosotros.
1: Ten piedad de nosotros.
0: Señor, ten piedad de nosotros.
1: Ten piedad de nosotros.
0: Cristo, óyenos.
1: Ten piedad de nosotros.
0: Cristo, escúchanos.
1: Ten piedad de nosotros.
0: Padre celestial, que eres Dios.
1: Ten piedad de nosotros.
0: Espíritu Santo, que eres Dios.
1: Ten piedad de nosotros.
0: Santísima Trinidad, que eres un solo Dios.
1: Ten piedad de nosotros.
0: Santa María,
1: ruega.

0: Ruega por nosotros.
1: Santa Madre de Dios.
0: Ruega por nosotros.
1: Santa Virgen de las Vírgenes.
0: Ruega por nosotros.
1: Madre de Jesucristo.
0: Ruega por nosotros.
1: Madre de la Iglesia.
0: Ruega por nosotros.
1: Madre de la Gracia.
0: Ruega por nosotros.
1: Madre Purísima.
0: Ruega por nosotros.
1: Madre Castísima.
0: Ruega por nosotros.
1: Madre Siempre Virgen.
0: Ruega por nosotros.
1: Madre Inmaculada.
0: Ruega por nosotros.
1: Madre Amable.
0: Ruega por nosotros.
1: Madre Admirable.
0: Ruega por nosotros.
1: Madre del Buen Consejo.
0: Ruega por nosotros.
1: Madre del Creador.
0: Ruega por nosotros.
1: Madre del Salvador.
0: Ruega por nosotros.
1: Madre de la Misericordia.
0: Ruega por nosotros.
1: Virgen Prudentísima.
0: Ruega por nosotros.
1: Virgen Digna de Alabanza.
0: Ruega por nosotros.
1: Virgen Poderosa.
0: Ruega por nosotros.
1: Virgen Clemente.
0: Ruega por nosotros.
1: Virgen Fiel.
0: Ruega por nosotros.
1: Espejo de Justicia.
0: Ruega por nosotros.
1: Trono de la Sabiduría.
0: Ruega por nosotros.
1: Causa de nuestra alegría.
0: Ruega por nosotros.
1: Vaso espiritual de elección.
0: Ruega por nosotros.
1: Vaso precioso de la gracia.
0: Ruega por nosotros.
1: Vaso insigne de devoción.
0: Ruega por nosotros.
1: Rosa mística.
0: Ruega por nosotros.
1: Torre de David.
0: Ruega por nosotros.
1: Torre de marfil.
0: Ruega por nosotros.
1: Casa de oro.
0: Ruega por nosotros.
1: Arca de la Alianza.
0: Ruega por nosotros.
1: Puerta del cielo.
0: Ruega por nosotros.
1: Estrella de la mañana.
0: Ruega por nosotros.
1: Salud de los enfermos.
0: Ruega por nosotros.
1: Refugio de los pecadores.
0: Ruega por nosotros.
1: Consoladora de los afligidos.
0: Ruega por nosotros.
1: Auxilio de los cristianos.
0: Ruega por nosotros.
1: Reina de los ángeles.
0: Ruega por nosotros.
1: Reina de los patriarcas.
0: Ruega por nosotros.
1: Reina de los profetas.
0: Ruega por nosotros.
1: Reina de los apóstoles.
0: Ruega por nosotros.
1: Reina de los mártires.
0: Ruega por nosotros.
1: Reina de los confesores.
0: Ruega por nosotros.
1: Reina de las vírgenes.
0: Ruega por nosotros.
1: Reina de todos los santos.
0: Ruega por nosotros.
1: Reina concebida sin la culpa del pecado original.
0: Ruega por nosotros.
1: Reina asunta al cielo.
0: Ruega por nosotros.
1: Reina del Santísimo Rosario.
0: Ruega por nosotros.
1: Reina de las familias.
0: Ruega por nosotros.
1: Reina de la paz.
0: Ruega por nosotros.
1: Cordero de Dios que quita los pecados del mundo.
0: Perdónanos, Señor.
1: Cordero de Dios que quita los pecados del mundo.
0: Óyenos, Señor.
1: Cordero de Dios que quita los pecados del mundo, ten piedad y misericordia de nosotros. Bajo tu amparo nos acogemos, Santa Madre de Dios, no desteches las súplicas que te dirigimos en nuestras necesidades.
0: Antes bien líbranos todos los peligros, de todo
1: peligro, Virgen gloriosa y bendita. Ruega por nosotros, Santa Madre de Dios, para que seamos dignos de alcanzar las divinas gracias y promesas de nuestro Señor Jesucristo.
0: Amén.
1: Amén. Te rogamos nos conceda, Señor Dios nuestro, gozar de continua salud del alma y cuerpo, y por la gloriosa intercesión de la bienaventurada siempre Virgen María, vernos libres de las tristezas de la vida presente y disfrutar de las alegrías eternas. Por Cristo nuestro Señor.
0: Amén.
1: Amén.
0: Padre nuestro que estás en el cielo, santificado sea tu nombre. Venga a nosotros tu reino. Hágase tu voluntad en la tierra como en el cielo. Danos hoy nuestro pan de cada día. Perdona nuestras ofensas, como también nosotros perdonamos a los que nos ofenden. No nos dejes caer en tentación. Líbranos del mal. Amén. Dios te salve María, llena eres de gracia, Señor es contigo. Bendita eres entre todas las mujeres. Bendito el fruto de tu vientre Jesús. Santa María, Madre de Dios.
2: De nuestra muerte. Amén.
0: Gloria al Padre, al Hijo y al Espíritu Santo,
2: como era en un principio, ahora y siempre, por los siglos de los siglos. Amén.
0: En esta hora santa de meditación y oración, en torno de la agonía del Salvador en el Huerto de los Olivos, durante la noche del jueves del Viernes Santo, la instituyó el mismo corazón de Jesús, con deseos de adiestrar a sus devotos en el ejercicio de la oración, para asociarnos en la angustia de su agonía en el huerto, como si él quisiera perpetuar la compañía en ese entonces pidió a sus apóstoles. Con alegría y con gran devoción debemos encontrarnos hoy en la presencia sacramental de Cristo nuestro Rey. Supliquémosle su gracia y su ayuda para recogernos en oración y para aprovechar las gracias que nos proporcionará en esta hora santa. Todos unidos en el amor, meditaremos en las enseñanzas que nuestro Divino Redentor nos proporcionará.
2: La La vida de la Virgen, en la noche del jueves

Santo solo puede reconstruirse a través de las noticias que nos apartan las hipótesis de la Santa, de los santos padres y escritores, y de las que nos transcriben la vidente más autorizada. Según tales referencias, lo que pudiéramos tomar

0: Padre nuestro que estás en el cielo, santificado sea tu nombre. Venga a nosotros tu reino, hágase tu voluntad en la tierra como en el cielo.
1: Danos hoy nuestro pan de cada día, perdona nuestras ofensas, como también nosotros perdonamos a los que nos ofenden. No nos dejes caer en la tentación y líbranos del mal. Amén.
0: La vida de la Virgen en la noche del Jueves Santo solo puede reconstruirse a través de las noticias que nos aportan las hipótesis de los santos, padres y escritores, y de las que nos pasan de la pasión de la Virgen, se inicia en el cenáculo. Ella recibió esta hasta ahí a las 6 de la tarde, cuando el aura pura de la brisa vespertina repercutió en sonido estridente de las trompetas sacerdotales y anunció desde el templo a todo Israel la hora de la Pascua. Nadie pretendió que el coloquio de Jesús con su madre fuera una despedida en regla, en el sentido de ultimar toda clase de pendientes. Jesús quiso dar el último adiós a su madre y pedirle su permiso y bendición para iniciar su pasión.
1: La vidente madre Ágreda pinta de este modo la devotísima despedida. Salió su majestad de su aposento, donde había celebrado tantos misterios milagrosos, y salió también su Madre Santísima de su retiro para encontrarse con él. Al estar frente a frente, traspasó el corazón de los dos la penetrante espada del dolor que les hirió amargamente sobre todo pensamiento humano y angélico. La dolorosa madre se postró en tierra, adorándole como a su verdadero Dios y Redentor, y mirándola a Jesús con su semblante majestuoso y agradable de hijo suyo, le habló y le dijo estas palabras: Madre mía, contigo estaré en la tribulación. Hagamos la voluntad de mi eterno Padre por la salud de toda la humanidad.

qué bien está Jesús sacramentado. Recordarte en esta hora y en este día incomparable, esa tu primera angustia, el sacrificio de tu madre, por amor al mundo desdichado, Señor, no solo como Dios que eres, sino como Jesús, el Hijo de María. Tú penetras y comprendes la crueldad, de la despedida y la muerte. Precisamente porque eres Jesús, venimos a desahogarnos en la primera herida de tu corazón abierta, a despedirte de María dolorosa como ninguna madre. Mira en ella, Jesús, a tantas madres, a tantas esposas, a tantas almas que lloran hoy ante el sagrario, la ausencia de sus seres queridos. ¿Cuántas llegarán mañana solas porque la desgracia y también la falta de fe tienen alejados el hogar o de sus templos, a su hermano, al esposo o a algún hijo? Alejados, pero no despedidos. Nunca el sagrario de tu corazón, que es la resurrección de los caídos, en él, en un cáliz, vienen a llorar contigo las angustias de la ausencia. Muchas madres atribuladas,

0: viudas, otros padres cristianos y muchos hermanos desolados que reclaman de tu corazón la paz en el triunfo de tu amor en sus hogares, la paz en el regreso de los pródigos y la resignación por la crueldad que propicia la muerte. No importa que suframos nosotros, si estamos a tu lado, deseamos que los nuestros sean también tuyos, que te adoren, que te alaben todos, como aquel día inolvidable de nuestra primera comunión. Oh dulce Nazareno, recuerda las congojas, María, cuando te despediste de ella el Jueves Santo. No olvides el último abrazo de tu madre y el encargo que te hizo de velar con especial ternura en la Eucaristía Sacrosanta, por las madres doloridas y por todos los ausentes del hogar.
1: Pidamos a los sagrados corazones de Jesús y de María en este momento, por gran aflicción que tuvieron el Jueves Santo, que remedien las desdichas morales de nuestros hogares. Pediremos por nuestras familias que se encuentran alejados de Dios, tal vez sumergidos en el fango de los vicios y llenos de pecados. En este día y en esta hora santa que nos está obsequiando, presente en la Sagrada Eucaristía, no puede negarnos esa gracia.
0: Con el corazón despedazado, humedecidos los cabellos y el pecho con las lágrimas de su divina madre, sube Jesús la colina de Sion y llega con los suyos a la sala de la última cena de su vida. Está herido de amor, el llanto ha enrojecido sus ojos hermosísimos y todavía de brotar a raudeles, pero el Maestro lo contiene, prisionero en su corazón, que agoniza y como nos hubiera amado siempre, con su amor sin límites, en esta hora sublime. Nos amó con exceso, con delirio infinito, deliciosamente enriquecido, enloquecido, y por su propia caridad se hizo pan en la hostia hasta la consumación de los siglos. Te venció el amor, Jesús, viva tu corazón sacramentado.
1: Al recordar la dádiva por excelencia del corazón de Jesucristo, su maravillosa Eucaristía, hemos exclamado un ardor del alma: viva tu corazón sacramentado, pero no en ese el grito que heredó la dureza de un pueblo deicida y aún la pérfida del discípulo traidor. Aquí tenemos al Dios sacramentado. Aquí está, decepcionado de millares de sus redimidos. Fabricó la prisión de su sagrario, inventó el cielo de la hostia y su pueblo le pagó con el olvido. Su pueblo hizo alrededor del arca santa y aquí donde le vemos almas que desean consolarlo. Lo tenemos muchas veces abandonado entre las sombras de este pobre calabozo que es el sagrario, siendo el verdadero Dios y bienaventuranza de los cielos.
0: Cristo nos llama y su voz se pierde en el desierto, pide y su reclamo se disipa en el silencio, se queja y su gemido se apaga, muchas veces el clamor de sus hijos que ríen y cantan, despreocupados por completo del cautivo del altar, lo dejan totalmente abandonado. Y el hombre Dios conoció esta afrenta y la saboreó en toda su indecible amargura. Al consagrar el primer pan, el Jueves Santo, Él lo sabía y su corazón no vaciló, porque nos esperaba a todos nosotros, sus amigos fidelísimos, porque nos veía llegar con una plegaria de consuelo y de victoria ante su altar. Digámosle esta oración

0: como una sola voz, que sea al mismo tiempo un desagravio por nuestro culpable olvido y también por nuestra petición imperiosa para una nueva era de triunfo de su divino corazón en la Sagrada Eucaristía. Con el íntimo fervor que comulgó San Juan de tu mano benditísima y con la fe ardorosa de San Pedro, te suplicamos, Jesús sacramentado, que despiertes en todas las almas incontenibles ansias, hambres divinas de comulgar. Escúchanos, divino Maestro. Por la primera comunión distribuida a tus apóstoles en la cena misteriosa del Jueves Santo, reina, corazón divino, por la comunión de cada día. Por las protestas de amor y de fidelidad de tus discípulos al entregarles el tesoro de tu sagrado corazón, reina, corazón divino, por la comunión de cada día. Por el poder maravilloso contenido de los apóstoles y por la institución del sacerdocio para la perpetuidad de los misterios eucarísticos, reina, corazón divino, por la comunión de cada día. Por la renovación de no interrumpida desde entonces del holocausto del cenáculo y de la cruz en el maravilloso sacrificio de la misa, reina, corazón divino, por la comunión de cada día. Por las inagotables larguezas de tu corazón en las victorias otorgadas a tu iglesia a través del sacramento del altar, reina, corazón divino, por la comunión de cada día. Por los prodigios incesantes de santificación operados en la recepción frecuente y cotidiana del maná sacramentado, reina, corazón divino, por la comunión de cada día. Por tu residencia fidelísima desde hace 20 siglos en el sagrario, no obstante el olvido y el desdén y el sacrilegio. Reina, corazón divino, por la comunión de cada día. Por la sabiduría de tu iglesia al invitar con santo apremio a la recepción frecuente y diaria de tu adorable Eucaristía, reina, corazón divino, por la comunión de cada día. Por la ternura redentora con la que has abierto a los pequeñitos un mundo que se pierde en el abismo de tu corazón y de tu santo tabernáculo, reina, corazón divino, por la comunión de cada día. Por el gran amor que nos comunicas hoy al permitirnos estar contigo en esta hora santa, reina, corazón divino, por la comunión de cada día. Nuestro divino Salvador nos espera diariamente para que nos alimentemos con su divino cuerpo y sangre. ¿Cuál será nuestra respuesta a tu invitación? El deseo de santificarnos, hacernos fuertes y sabios a través del contacto amoroso que nos da la comunión diaria.
1: Jesús nuestro, tú eres Señor del cielo y soberano de la tierra, y te has hecho esclavo nuestro. Nos diste la vida y ahora en este sacramento te han aniquilado. Rompiste nuestras ligaduras y las has tomado para ti. Tu amor incomprensible te ha hecho prisionero nuestro desde aquel día del cenáculo. Bajando de Sión, vas arrastrando invisibles cadenas y te internas entre los olivos de Getsemaní. Debemos caer de hinojos y orando. Comienzas a agonizar. Se cierne en ese instante la tempestad de todos los dolores sobre tu corazón despedazado y en medio de tus congojas vas repitiendo entre sollozos:
0: los amo, Padre, perdona a todos mis hermanos. arrecian las angustias

0: han pasado entre tus ojos divinos los verdugos, los blasfemos, los que han insultado tu cruz, los que niegan tu evangelio y rechazan tu amor. Van pasando los apóstoles, los infelices renegados que van pisoteando el altar en aquella vez que te adoraron. Pasa la muchedumbre infinita de los cobardes, de los que temieron confesarte, de los que se avergonzaron de su Rey y Salvador. Van pasando los perseguidos de tu iglesia, los que han lucrado con la mentira, los seductores de los pueblos, los hipócritas, los soberbios, los ruines, los indiferentes de su conciencia, la turba incontenible de los gozadores de la carne, que profanaron su alma en un lodazo de pasión desenfrenadas, y tu divino agonizante has repetido.
1: Van pasando por tu mente los sacerdotes tibios e infieles, los padres mundanos y culpables de la perdición de sus hijos. Pasan los hogares viciados con todos sus delitos, las sociedades con todas sus orgías, los pueblos y sus gobernantes con todas sus insultantes rebeldías. Van pasando los que abofetaron al pontífice, tu vicario, en todas las épocas y lugares. Como millares de saetas, azotan sacrilegamente tu rostro y traspasan tu corazón. Los nombres de los malditos, aquella legión innumerable de reprobos que, ungidos con tu sangre y rescatados con tu muerte, quisieron, sin embargo, morir en pecado y maldecir eternamente. Estalla entonces el corazón de Jesús en un sollozo de dolor infinito, y esa palpitación violenta rompe tus venas. Palideces, Jesús, pero en un instante después, con su rostro lívido, con tus cabellos desgreñados, con todo tu cuerpo tembloroso y empapado en sangre, caes con tu rostro sobre el polvo exclamando: Padre, he venido a cumplir tu voluntad, pero si es posible, aparta de mí este cáliz.
0: Estabas postrado en tierra todavía cuando viste nuestros nombres en tu corazón agonizante. Nos viste, sí, nos viste a todos, los que estamos aquí presentes en esta hora santa, dulce y santa de consuelo. Bajamos nosotros con el ángel para sostenerte. Sentiste que te hacíamos descansar, desfallecido en nuestros brazos. Te confortamos con nuestras luchas, con nuestros sacrificios, con ternura y con dolor del alma, y desde entonces nos sigues mirando a través de tus lágrimas y de las rejas de tu cárcel. Como ves a los amigos, como tus confidentes en tu entristecido corazón, ese mismo corazón palpita aquí en esta hostia que ahora estamos adorando. Yo, entrada la noche, Jesús despierta a los apóstoles diciéndoles: ya se acerca el que va a entregarme. De pronto, su corazón se estremeció a la vista de Judas, el traidor. Siempre le había amado tanto, lo había acogido entre millares, lo hizo apóstol suyo y sacerdote. Y por un puñado de monedas, viene a entregar a su maestro. Judas le tiende los brazos y, acercándose a él, lo besa en la mejilla, ahí donde le besó su madre, inmaculada, paciente y amorosa, pero honradamente conmovida le dice Jesús: amigo, con un beso entregas al Hijo del Hombre. Y vemos cómo esta traición se sigue multiplicando otra vez.

y negociando su evangelio. Y el Señor Jesús, porque es manso y eterno, sigue callando, sumiso, sumido en el tabernáculo, es testigo de las promesas de todos y se vuelve monumento, acusador de las traiciones. Hoy tantos que le besan y le entregan, tantos que reniegan de él por obtener puestos importantes y a cambio de monedas viles, que son siempre tan codiciadas. Otros más que lo besan por perfidia, que se dicen desengañados de su doctrina salvadora, porque no soportan la santidad de su mirada y de su ley. Muchos tímidos fomentan, la besan y lo entregan, porque siguen temiendo a los doctores y a los fariseos que persiguen a este Dios, porque condena la falsedad de la cobardía, esos Judas refinadamente crueles con Jesús. Se acercan con fingimiento de respeto, le traicionan, según dicen, porque los que lo siguieron con falsos y por honradez de convicción y por delicadeza de conciencia prefieren ser así, traidores. Señor Jesús, esas almas que te han traicionado están decepcionadas de ti, que eres la única verdad, el solo camino y la vida que nunca desfallece. En esta hora santa, sepulta en el olvido el ultraje sangriento de tantos que se han sentado a tu banquete, que participaron de tus confidencias, que fueron tus amigos y después te pospusieron a la escoria de la tierra. Perdona las traiciones, corazón agonizante de Jesús. Por el inmenso dolor que afligió a tu corazón la infame traición de Judas, al entregarte con el beso de perfidia, perdona las traiciones, corazón agonizante de Jesús. Por la decepción que sufriste al ver la fuga bochornosa, que los 11 discípulos que habían jurado amarte hasta la muerte, perdona las traiciones, corazón agonizante de Jesús. Por la amargura saboreada por ti en la triple negación de Pedro, por las lágrimas humildes con que repartió su presunción y después su lamentable cobardía, perdona las traiciones, corazón agonizante de Jesús. Por el horrible desengaño de aquella multitud que después de vitorear tu nombre, aclamó a tus verdugos y exigió tu sangre, perdona las traiciones, corazón agonizante de Jesús. Por la congoja que sufriste por la ingratitud de aquellos que sanaste en tu camino, que cosecharon tus prodigios y se unieron, sin embargo, a la turba de Sidia, perdona las traiciones, corazón agonizante de Jesús. Por el llanto que arrancó a tus ojos la reprensión de aquellas madres cuyos hijos bendijiste, por el lodo que estos niños arrojaron a tu rostro, perdona las traiciones, corazón agonizante de Jesús. Por la honda herida que te abrió la desesperación de Judas, al desconfiar de tu misericordia inagotable, perdona las traiciones, corazón agonizante de Jesús. Por las tristezas que te causaron las innumerables defecciones previstas en Getsemaní y que te ultrajaron, desgarraron en el transcurso de los siglos la túnica inconsútil de tu iglesia, perdona las traiciones, corazón agonizante de Jesús.

0: Volvamos con nuestra mente al lugar del prendimiento de Jesús, cuando les dice a los soldados: ¿a quién buscas? Dominando con su majestad divina un dolor inmenso. A Jesús de Nazaret, contestan a una voz los que venían sedientos de su sangre. En ese momento, el dulcísimo Maestro se adelanta, ofrece las manos, doblega su cuello, que recibe una soga de criminal, y cautivó de aquella soldadesca dirigida por Judas, les entrega nuevamente su enamorado corazón. Y nosotros, que hoy venimos a adorarlo, ¿a quién buscamos, almas fervientes, en esta noche, en este Getsemaní que es su sagrario?
1: Venimos a buscarte a ti, Jesús de Nazaret, en esta hora del poder de las tinieblas, de la soledad y del pecado. Hemos elegido el momento supremo de tu desamparo para sorprenderte a solas y ocupar en esta hora santa el lugar de San Juan y de los ángeles. Somos tus dueños, prisioneros de este tabernáculo. Somos tus dueños y también hemos sido tus verdugos. Déjanos acercarnos a tu cárcel voluntaria y permite que besemos tus cadenas, que bendigamos los dichosos muros de tu calabozo. Permite que lloremos de amor al meditar en la sublime e incomprensible cautividad del Hijo del Dios vivo. Permítenos consolarte en las amarguras de tu cautiverio, en el clamor de nuestra humilde adoración. Acércate, Jesús, a las puertas de tu cárcel y recoge las plegarias de tus hijos que quieren ser fieles. Queremos adorarte hoy en todos los sagrarios de la tierra, en las hostias consagradas y en el mundo entero.
0: No ha habido noche horrenda que la noche del primer Jueves Santo de la Tierra. Desde entonces, almas fervorosas, me encuentro sentado en el banquillo de los criminales. Soy reo de un amor infinito. Desde aquel día tengo sabios y de los honrados de la tierra. Me sigue diciendo con desdén y llenos de ironía: Tú que resistes muertos, sal si puedes de esa tumba. Si eres rey, me dicen los gobernantes, si es verdad que palpitas, Dios en esta hostia, adivina quién te hirió. Y me golpean con sacrílega legalidad y profanaron mis templos. Insultan los mansedumbres de mi corazón, que calla y lo sigue esperando siempre para perdonarlos. Me siguen ofendiendo mucho el pecado de altivez y de soberbia. Es la rebeldía de Luzbel. El orgullo humano es como una hiel que sigue amargando dentro de mi cáliz. Hoy espero de ustedes, almas muy amadas, un consuelo de humildad. Díganme que me aman y vivan mis mandamientos. Mi corazón está siempre dispuesto al amor y al perdón de todas las ofensas. Síganme consolando en este sacramento del altar, y lo que es más dulce a mi corazón ensangrentado es que vengan a comulgar, que me coman, que se alimenten de mí, que vengan siempre dispuestos a demostrarme su amor en la Sagrada Comunión.

Permítenos, Jesús, permítenos, Jesús, reclinarnos a tu pecho adorable para escuchar los latidos de tu corazón divino, decirte ahí con

todas las ansias de nuestra alma, que te amamos y que te queremos conocer más en tu amor. El amor de los santos es como un torrente impetuoso que arrasa con las tentaciones de Satanás y nos permite sus nefastos deseos que llevan al pecado. Así queremos amarte como ellos para no pecar más. Tú conoces nuestras intenciones, nuestras limitaciones, nuestras debilidades y nuestras caídas. El solo hecho de estar contigo es una muestra de nuestra decisión de querer ser tuyos para no volver a esa vida que nos lleva a la muerte. Queremos pedirte ahora por los que aborrecen, por todos aquellos que te blasfeman, y apiadarte de los sacrílegos y también de los que te niegan en este sacramento eucarístico. Te queremos amar por todos los indiferentes que te olvidan. Ten misericordia de los que, sintiéndose buenos y santos, abusan de tu gracia. Queremos internarnos en el corazón de tu Madre Santísima para sentir el calor de su amor, y así vamos a amarte con la caridad de los predestinados. Y así te hemos negado alguna vez, perdónanos, oh Dios sacramentado. Y en desagravio te ofrecemos sacrificios de alabanza que sean gratos a tus ojos divinos. Si te hemos ofendido por fragilidad o por malicia, déjanos servirte como esclavos de amor eterno, porque es más muerte que vida la que no se encausa hacia el amor y en hacer amar a tu divino corazón en la Santa Eucaristía. Jesús nuestro, venga a nosotros tu reino. Después de haberles narrado todo lo que es sufrir el primer Jueves Santo de la historia, al escuchar sus promesas y a sus palabras de amor, mi corazón goza en la presencia de todos ustedes que son míos. Quiero que pongan mucha atención a lo que les voy a decir. Mi Padre Celestial puso en sus corazones una libertad que se ha malentendido. Ciertamente ustedes son libres para hacer lo que quieran con su vida, salvo ciertas limitaciones. Así como exigen leyes que regulan la vida de los seres inanimados, otros que regulan el movimiento, el crecimiento, la temperatura, el tamaño, la velocidad y todo lo que influye para que ustedes vivan y tengan todo en abundancia. Así también puso en sus corazones leyes para mi vida sobrenatural y eterna. Mis mandamientos les dan la pauta a seguir, porque son actuales, necesarios y no nos han brindado ni habrá cambios en ellos. Son para meditarlos profundamente y cumplir con medida, prudencia y generosidad. Mis palabras siguen mirando la de vida eterna para orientar su libertad. Me quedé con ustedes desde aquel Jueves Santo. Me convertí en pan eucarístico porque sabía que era necesario. Me ahondé para facilitarles entrar en comunicación conmigo. Mi amado apóstol Juan, en su Evangelio, en el capítulo 6, escribió lo que le dije a la humanidad al instituir el sacramento de la Eucaristía, que es el sacramento de mi amor. Fue mi legado más misterioso, necesario e indispensable, inclusive para ustedes,
almas amadas de

0: mi Sagrado Corazón. Me quedé para ser indispensable exclusivamente para ustedes, almas amadas de mi Sagrado Corazón. Me quedé para ser indispensable, exclusivo para ustedes, almas amadas, hasta la consumación de los siglos, para que tuvieran vida sobreabundante y para convertirnos en hombres nuevos.
1: Creemos en tus palabras, Señor. Ayuda a nuestra incredulidad. Es verdad, tú eres un Dios escondido. Tú eres nuestro Salvador. A ti nos acogemos, Dios nuestro. No permitas que jamás quedemos confundidos. Tú sabes, Señor, que te amamos. Sé propicio a nosotros pecadores. Dispuestos están nuestros corazones a obedecerte siempre. Acéptalos y transfórmalos en ti. Queremos ser todos tuyos. Admítenos en tu divino corazón y no permitas que salgamos nunca de él.
0: Quien está cerca de algún fuego y no recibe su calor, tú, nuestro Dios, tú eres fuego que de continuo arde y nunca se apaga. Hemos terminado esta hora santa y nos sentimos como los discípulos de Emaús. Nuestros corazones arden al escuchar la voz del Maestro. Salgamos hoy haciendo propósito firme para vivir más de cerca a nuestro Dios, acercarnos con más frecuencia a la Sagrada Comunión para transformarnos en Él, luchando siempre contra las tentaciones que nos pondrá el mundo, el demonio y la carne. Padre nuestro que estás en el cielo, santificado sea tu nombre, venga a nosotros tu reino, hágase tu voluntad en la tierra como en el cielo.
1: Danos hoy nuestro pan de cada día. Perdona nuestras ofensas, como también nosotros perdonamos a los que nos ofenden. No nos dejes caer en la tentación y líbranos del mal. Amén.
0: Dios te salve María, llena eres de gracia, el Señor es contigo. Bendita eres entre todas las mujeres, bendito el fruto de tu vientre Jesús.
1: Santa María, Madre de Dios y Madre nuestra, ruega Señora por nosotros pecadores, ahora y en la hora de nuestra muerte. Amén. Oración por la paz. Señor Jesús, tú eres nuestra paz. Mira compasiva nuestra patria dañada por la violencia y dispersa por el miedo y la inseguridad. Consuela el dolor de quienes sufren. Da acierto a las decisiones de quienes gobiernan. Toca el corazón de quienes olvidan que somos hermanos y provocan sufrimiento y muerte. Dales el don de la conversión. Protege a las familias, a nuestros niños y niñas, adolescentes y jóvenes, a nuestros pueblos y comunidades, que como discípulos misioneros tuyos, ciudadanos responsables, sepamos ser promotores de justicia y de paz, para que en ti nuestro pueblo tenga vida digna. Amén. Santa María de Guadalupe, reina y madre nuestra de la paz, ruega por nosotros, Jesús, yo confío en ti.
0: Estate, Señor, conmigo, siempre sin jamás partirte, y cuando decides irte, llévame, Señor, contigo. Porque el pensar que te irás me causa un terrible miedo, de si yo en ti me quedo, de si tú sin mí te vas. Llévame en tu compañía, donde tú vayas, Jesús, porque bien sé que eres tú la vida del alma mía. Si tu vida no me das, yo sé que vivir no puedo, ni si yo sin ti me quedo, ni si tú sin mí te vas. Por eso, más que la muerte, temo, Señor, tu partida. Quiero perder la vida mil veces más que perderte. pues la inmortal que tú das, sé que alcanzarla no puedo, cuando yo sin ti me quedo, cuando tú sin mí te vas. Padre nuestro que estás en el cielo, santificado sea tu nombre, venga a nosotros tu reino, hágase tu voluntad en la tierra como en el cielo.
1: Danos hoy nuestro pan de cada día, perdona nuestras ofensas, como también nosotros perdonamos a los que nos ofenden. No nos dejes caer en la tentación y líbranos del mal. Amén.
0: Dios te salve María, llena eres de gracia, el Señor es contigo. Bendita eres entre todas las mujeres, bendito el fruto de tu vientre Jesús.
1: Santa María, Madre de Dios y Madre nuestra, ruega por nosotros pecadores, ahora y en la hora de nuestra muerte. Amén.
0: Gloria al Padre, al Hijo y al Espíritu Santo,
1: como era en un principio, ahora y siempre, por los siglos de los siglos. Amén.
0: En los cielos y en la tierra sea para siempre alabado
1: el corazón amoroso de Jesús sacramentado.
0: Mamita María, Dulcísima Virgen María, te damos gracias por estar aquí presentes. Gracias porque nos traes hacia tu amado Hijo Jesús. Gracias porque siempre estás presente en nuestras familias, acompañándonos, guiándonos, instruyéndonos. Gracias por tu ternura y tu gracia. Gracias porque eres nuestra madre, a pesar de todo y a pesar de tanto, a pesar de tanta humillación, a pesar de tanta indiferencia, a pesar de tanta crueldad a tu sagrado corazón, a pesar de nuestras miserias, a pesar de todo nos amas. Gracias, mamita María. Ayúdanos a amarte por tantos que no te aman. Ayúdanos a seguirte por tantos que no te siguen. Ayúdanos a ser perseverantes como tú lo eres, a dar amor como tú lo das, a ser pacientes como tú lo eres. Ayúdanos a comprender al prójimo, así como tú lo hiciste cuando fuiste a la región montañosa con tu prima para ayudarla en sus momentos difíciles. También te queremos encomendar todos los matrimonios del mundo entero, muy en especial los que han recibido el sacramento del matrimonio, por los que están pasando por dificultad y adversidad. Te queremos encomendar tantas personas que viven en Amaciato. Concédenos a todos un deseo ardiente de recibir el cuerpo santísimo de tu amadísimo Hijo Jesús. Ayúdanos, mamita María, dulcísima Virgen María, a ser mejores cada día. Te damos gracias por todo y por tanto, y te queremos encomendar a todos los niños del mundo entero, a tantas mamás que están a punto de dar a luz, para que todo llegue a buen término. Te queremos encomendar a nuestras familias. Sé que cuidas de nosotros, pero aún así te pedimos, te lo encomendamos a todos y cada uno de los integrantes, a los sacerdotes, las religiosas, los misioneros, a toda la humanidad dolida y sufriente. Mamita María, guíanos, instruyenos, acompáñanos, llévanos a tu amado Hijo Jesús. Te lo pedimos por tu bondad y tu gracia. Gracias, mamita María, porque cada noche, cada día nos acompañas. Sentimos tu presencia real y verdadera. Gracias, mamita María, por todo y por tanto. Gracias. Te queremos encomendar también a toda la sociedad, a todos nuestros gobernantes civiles y eclesiásticos, a todos los que un día

Proclama mi alma la grandeza del Señor. Se alegra mi espíritu en Dios mi Salvador, porque ha mirado la humillación de su esclava. Desde ahora me felicitarán todas las generaciones, porque el Poderoso ha hecho obras grandes por mí. Su nombre es santo, y su misericordia llega a sus fieles de generación en generación. Él hace proezas con su brazo, dispersa a los soberbios de corazón, derriba del trono a los poderosos y enaltece a los humildes. A los hambrientos los colma de bienes y a los ricos los despide vacíos. Auxilia a Israel, su siervo, acordándose de su misericordia, como lo había prometido a nuestros padres, en favor de Abraham y su descendencia por siempre. Amén.

Que toda criatura bendiga y glorifique a María, la obra maestra de las manos de Dios, porque ella es la obra maestra de las manos de Dios, tanto en el orden de la gracia como en el de la gloria.

Una devoción especial se comenzó a esparcir por el mundo entero a partir del diario de una joven monja polaca en 1930. El mensaje no es nada nuevo, es lo que la Iglesia siempre ha enseñado por medio de las Sagradas Escrituras y la tradición. Dios es misericordioso y perdona. También nosotros debemos ser misericordiosos y debemos perdonar. Pero la devoción a la Divina Misericordia, este mensaje toma un enfoque poderoso que llama a las personas a un entendimiento más profundo sobre el amor ilimitado de Dios y la disponibilidad de este amor a todos, especialmente a los más pecadores. Santa María Faustina Kowalska escribió un diario de alrededor de 600 páginas que relatan las revelaciones que ella recibió sobre la misericordia de Dios.

0: Alienta a las personas a decir la coronilla que te he dado. Quien la recite recibirá gran misericordia a la hora de la muerte. Los sacerdotes la recomendarán a los pecadores como su último refugio de salvación. Aun si el pecador más empedernido hubiese recitado esta coronilla al menos una vez, recibirá la gracia de mi infinita misericordia. Deseo conceder gracias inimaginables a aquellos que confían en mi misericordia. Escribe que cuando digan esta coronilla en presencia del moribundo, yo me pondré entre mi Padre y él, no como justo juez, sino como misericordioso Salvador. Padre nuestro que estás en el cielo, santificado sea tu nombre, venga a nosotros tu reino, hágase tu voluntad así en la tierra como en el cielo. Danos hoy nuestro pan de cada día, perdona nuestras ofensas, como también nosotros perdonamos a los que nos ofenden. No nos dejes caer en la tentación y líbranos del mal. Amén.
1: Dios te salve.

0: María, llena eres de gracia, el Señor es contigo. Bendita tú eres entre todas las mujeres, y bendito es el fruto de tu vientre, Jesús. Santa María, Madre de Dios, ruega por nosotros los pecadores, ahora y en la hora de nuestra muerte. Amén.
1: Creo en Dios Padre Todopoderoso, Creador del cielo y de la tierra, y en Jesucristo, su único Hijo, nuestro Señor, que fue concebido por obra y gracia del Espíritu Santo. Nació de Santa María Virgen, padeció bajo el poder de Poncio Pilato, fue crucificado, muerto y sepultado, descendió a los infiernos, al tercer día resucitó de entre los muertos, subió a los cielos, está sentado a la diestra de Dios Padre Todopoderoso. Desde allí ha de venir a juzgar a los vivos y a los muertos. Creo en el Espíritu Santo, en la Santa Iglesia Católica, en la comunión de los santos, en el perdón de los pecados, en la resurrección de la carne y en la vida eterna. Amén.

0: Cuanto más confía un alma, tanto más recibirá. Con la sencillez de una niña, háblame de todo, porque tengo el oído y el corazón vueltos hacia ti, y tus palabras me son agradables.
1: Padre eterno, te ofrezco el cuerpo y la sangre, el alma y la divinidad de tu amadísimo Hijo, nuestro Señor Jesucristo, como propiciación de nuestros pecados y los pecados del mundo entero. Por su dolorosa pasión,
2: ten misericordia de nosotros y del mundo entero.
1: Por su dolorosa pasión,
2: ten misericordia de nosotros y del mundo entero.
1: Por su dolorosa pasión,
2: ten misericordia de nosotros y del mundo entero.
1: Por su dolorosa pasión,
2: ten misericordia de nosotros y del mundo entero.
1: Por su dolorosa pasión,
2: ten misericordia de nosotros y del mundo entero.
1: Por su dolorosa pasión,
2: ten misericordia de nosotros y del mundo entero.
1: Por su dolorosa pasión,
2: ten misericordia de nosotros y del mundo entero.
1: Por su dolorosa pasión,
2: ten misericordia de nosotros y del mundo entero.
1: Por su dolorosa pasión,
2: ten misericordia de nosotros y del mundo entero.
1: Por su dolorosa pasión,
2: ten misericordia de nosotros y del mundo entero.
0: Ofrezco a los hombres un recipiente con el que han de venir a la fuente de la misericordia para recoger gracias. Ese recipiente es esta imagen con la firma: Jesús, en ti confío.
1: Padre eterno, te ofrezco el cuerpo y la sangre, el alma y la divinidad de tu amadísimo Hijo, nuestro Señor Jesucristo, como propiciación de nuestros pecados y los pecados del mundo entero. Por su dolorosa pasión,
2: ten misericordia de nosotros y del mundo entero.
1: Por su dolorosa pasión,
2: ten misericordia de nosotros y del mundo entero.
1: Por su dolorosa pasión,
2: ten misericordia de nosotros y del mundo entero.
1: Por su dolorosa pasión,
2: ten misericordia de nosotros y del mundo entero.
1: Por su dolorosa pasión,
2: ten misericordia de nosotros y del mundo entero.
1: Por su dolorosa pasión,
2: ten misericordia de nosotros y del mundo entero.
1: Por su dolorosa pasión,
2: ten misericordia de nosotros y del mundo entero.
1: Por su dolorosa pasión,
2: ten misericordia de nosotros y del mundo entero.
1: Por su dolorosa pasión,
2: ten misericordia de nosotros y del mundo entero.
1: Por su dolorosa pasión,
2: ten misericordia de nosotros y del mundo entero.
0: Hija mía, habla al mundo entero de la inconcebible misericordia mía. Deseo que la fiesta de la misericordia sea refugio y amparo para todas las almas y especialmente para los pecadores.
1: Padre eterno, te ofrezco el cuerpo y la sangre, el alma y la divinidad de tu amadísimo Hijo, nuestro Señor Jesucristo, como propiciación de nuestros pecados y los pecados del mundo entero. Por su dolorosa pasión,
2: ten misericordia de nosotros y del mundo entero.
1: Por su dolorosa pasión,
2: ten misericordia de nosotros y del mundo entero.
1: Por su dolorosa pasión,
2: ten misericordia de nosotros y del mundo entero.
1: Por su dolorosa pasión,
2: ten misericordia de nosotros y del mundo entero.
1: Por su dolorosa pasión,
2: ten misericordia de nosotros y del mundo entero.
1: Por su dolorosa pasión,
2: ten misericordia de nosotros y del mundo entero.
1: Por su dolorosa pasión,
2: ten misericordia de nosotros y del mundo entero.
1: por su dolorosa pasión,
2: ten misericordia de nosotros y del mundo entero.
1: Por su dolorosa pasión,
2: ten misericordia de nosotros y del mundo entero.
1: Por su dolorosa pasión,
2: ten misericordia de nosotros y del mundo entero.
0: Una hora de meditación de mi dolorosa pasión tiene mayor mérito que un año entero de flagelaciones a sangre.

0: Santo Dios, Santo fuerte, Santo inmortal.
1: Ten piedad de nosotros y del mundo entero.
0: Santo Dios, Santo fuerte, Santo inmortal.
1: Ten piedad de nosotros y del mundo entero.
0: Santo Dios, Santo fuerte, Santo inmortal.
1: Ten piedad de nosotros y del mundo entero.
0: Oh sangre y agua que brotaste del corazón de Jesús, como una fuente de misericordia para nosotros,
1: en vos confío.

El Dios de la creación se revela como Dios de la redención, como Dios que es fiel a sí mismo, fiel a su amor al hombre y al mundo, ya revelado el día de la creación. El suyo es amor que no retrocede ante nada de lo que en él mismo exige la justicia.

Proclama mi alma la grandeza del Señor. Se alegra mi espíritu en Dios mi Salvador, porque ha mirado la humillación de su esclava. Desde ahora me felicitarán todas las generaciones, porque el Poderoso ha hecho obras grandes por mí. Su nombre es santo, y su misericordia llega a sus fieles de generación en generación. Él hace proezas con su brazo, dispersa a los soberbios de corazón, derriba del trono a los poderosos y enaltece a los humildes. A los hambrientos los colma de bienes y a los ricos los despide vacíos. Auxilia a Israel, su siervo, acordándose de su misericordia, como lo había prometido a nuestros padres, en favor de Abraham y su descendencia por siempre. Amén.

que toda criatura bendiga y glorifique a María, la obra maestra de las manos de Dios, porque ella es la obra maestra de las manos de Dios, tanto en el orden de la gracia como en el de la gloria.

estamos viviendo. Todos esos nervios que te tienen atrapado detrás de tu casa. Trae tus miedos, tus temores, tus angustias. Es la voz del Señor que en este momento no mide fronteras, no mide distancias ni aparatos. No mide ni siquiera tu pecado ni el mío. Este es el momento de la gracia. Él lo hace posible porque es Dios. Este es el momento en que le traes tus heridas, le traes tus

ti es una realidad. Yo soy tu luz, tu camino, tu verdad, tu dirección. Yo soy tu esperanza, tu alegría que has perdido en el camino. Yo soy tu amor a la vida. Yo soy tu médico. Yo soy tu Dios. Yo soy tu seguridad y tu cobijo.

corazón ante ti, con un corazón contrito y humillado, Señor. Como si yo fuese un niño, Dios, yo quiero conocerte, contemplarte, maravillarme, Señor, y conocer esas delicias de que los santos hablan.

mire ni siquiera, no mide ni siquiera tu pecado ni el mío. Este es el momento de la gracia. Él lo hace posible porque es Dios. Este es el momento en que le traes tus heridas, le traes tus cansancios, tus fatigas.

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Yo soy tu Dios. Yo soy tu seguridad y tu cobijo.

y es memoria libre. Vamos a utilizar los salmos y cánticos del lunes de la semana 3 y las lecturas están en las páginas 195, 196 y 197 de la liturgia de las horas. El color a utilizar el

día de hoy es el color verde. Por la señal de la Santa Cruz, de nuestros enemigos, líbranos, Señor Dios nuestro, en el nombre del Padre, y del Hijo, y del Espíritu Santo. Amén. Señor, abre mis labios, y mi boca proclamará tu alabanza. Dios mío, ven en mi auxilio. Señor, date prisa en socorrerme. Gloria al Padre, y al Hijo, y al Espíritu Santo, como era en el principio, ahora y siempre, por los siglos de los siglos. Amén. Himno. Eres la luz y siembras claridades. Abre los anchos cielos que sostienen como un pilar los brazos de tu Padre. Arrebatada en rojos torbellinos, el alba apaga estrellas lejanísimas. La tierra se estremece de rocío. Mientras la noche cede y se disuelve, la estrella matinal, signo de Cristo, levanta el nuevo día y lo establece. Eres la luz total, día del día, el uno en todo, el trino todo en uno. Gloria a tu misteriosa teofanía. Amén. Gloria al Padre, y al Hijo, y al Espíritu Santo, como era en el principio, ahora y siempre, por los siglos de los siglos. Amén. Antífona invitatoria. Entremos a la presencia del Señor, dándole gracias. Salmo 94. Venid, aclamemos al Señor, demos vítores a la roca que nos salva. Entremos a su presencia dándole gracias, aclamándolo con cantos. Porque el Señor es un Dios grande, soberano de todos los dioses. Tiene en su mano las cimas de la tierra, son suyas las cumbres de los montes. Suyo es el mar, porque Él lo hizo, la tierra firme que modelaron sus manos. Venid, postrémonos por tierra, bendiciendo al Señor, Creador nuestro, porque Él es nuestro Dios y nosotros su pueblo, el rebaño que Él guía. Ojalá escuchéis hoy su voz, no endurezcáis el corazón como en Meribá, como el día de Masá en el desierto, cuando vuestros padres me pusieron a prueba y dudaron de mí, aunque habían visto mis obras. Durante 40 años, aquella generación me repugnó y dije, es un pueblo de corazón extraviado que no reconoce mi camino. Por eso he jurado en mi cólera que no entrarán en mi descanso. Gloria al Padre, y al Hijo, y al Espíritu Santo, como era en el principio, ahora y siempre, por los siglos de los siglos. Amén. Entremos a la presencia del Señor, dándole gracias. Antífona 1. Dichosos los que viven en tu casa, Señor. Salmo 83. ¡Qué deseables son tus moradas, Señor de los ejércitos! Mi alma se consume y anhela los atrios del Señor. Mi corazón y mi carne se alegran por el Dios vivo. Hasta el gorrión ha encontrado una casa, la golondrina un nido donde colocar sus polluelos. Tus altares, Señor de los ejércitos, Rey mío y Dios mío. Dichosos los que viven en tu casa alabándote siempre. Dichosos los que encuentran en ti su fuerza al preparar su peregrinación. Cuando atraviesan áridos valles, los convierten en oasis, como si la lluvia temprana los cubriera de bendiciones.
caminan de altura en altura hasta ver a Dios.

Dios en Sion, Señor de los ejércitos, escucha mi súplica. Atiéndeme, Dios de Jacob. Fíjate, oh Dios, en nuestro escudo. Mira el rostro de tu ungido. Un solo día en tu casa vale más que otros mil, y prefiero el umbral de la casa de Dios a vivir con los malvados. Porque el Señor es sol y escudo, Él da la gracia y la gloria. El Señor no niega sus bienes a los de conducta intachable. Señor de los ejércitos, dichoso el hombre que confía en ti. Gloria al Padre, y al Hijo, y al Espíritu Santo, como era en el principio, ahora y siempre, por los siglos de los siglos. Amén. Dichosos los que viven en tu casa, Señor. Antífona 2. Venid, subamos al monte del Señor. Cántico de Isaías. Al final de los días estará firme el monte de la casa del Señor, en la cima de los montes, encumbrado sobre las montañas. Hacia él confluirán los gentiles, caminarán pueblos numerosos, dirán: venid, subamos al monte del Señor, a la casa del Dios de Jacob. Él nos instruirá en sus caminos y marcharemos por sus sendas, porque de Sion saldrá la ley, de Jerusalén la palabra del Señor. Será el árbitro de las naciones, el juez de pueblos numerosos. De las espadas forjarán arados, de las lanzas podaderas. No alzará la espada pueblo contra pueblo, no se adiestrarán para la guerra. Casa de Jacob, ven, caminemos a la luz del Señor. Gloria al Padre, y al Hijo, y al Espíritu Santo, como era en el principio, ahora y siempre, por los siglos de los siglos. Amén. Venid, subamos al monte del Señor. Antífona 3. Cantad al Señor, bendecid su nombre. Salmo 95. Cantad al Señor un cántico nuevo. Cantad al Señor toda la tierra. Cantad al Señor, bendecid su nombre, proclamad día tras día su victoria. Contad a los pueblos su gloria, sus maravillas a todas las naciones, porque es grande el Señor y muy digno de alabanza, más temible que todos los dioses, pues los dioses de los gentiles son apariencia, mientras que el Señor ha hecho el cielo. Honor y majestad lo preceden, fuerza y esplendor están en su templo. Familias de los pueblos, aclamad al Señor. Aclamad la gloria y el poder del Señor. Aclamad la gloria del nombre del Señor. Entrad en sus atrios trayéndole ofrendas. Postraos ante el Señor en el atrio sagrado. Tiemble en su presencia la tierra toda. Decid a los pueblos: el Señor es Rey. Él afianzó el orbe y no se moverá. Él gobierna a los pueblos rectamente. Alégrese el cielo, goce la tierra, retumbe el mar y cuanto lo llena, vitoreen los campos y cuanto hay en ellos, aclamen los árboles del bosque. Delante del Señor, que ya llega a regir la tierra, regirá el orbe con justicia y los pueblos con fidelidad. Gloria al Padre, y al Hijo, y al Espíritu Santo, como era en el principio, ahora y siempre, por los siglos de los siglos. Amén. Cantad al Señor, bendecid su nombre.
Lectura breve.

del apóstol Santiago. Hablad y actuar como quienes han de ser juzgados por una ley de libertad, pues habrá un juicio sin misericordia para quien no practicó misericordia, pero la misericordia triunfa sobre el juicio. Palabra de Dios. Te alabamos, Señor. Responsorio breve. Bendito el Señor, ahora y por siempre. Solo Él hizo maravillas, ahora y por siempre. Gloria al Padre, y al Hijo, y al Espíritu Santo. Bendito el Señor, ahora y por siempre.

De la segunda carta del apóstol San Pedro. Hermanos, poned todo vuestro empeño en unir a vuestra fe la propiedad moral, a la probidad moral de conocimiento de Dios, al conocimiento de Dios, el dominio de vosotros mismos, al dominio de vosotros mismos, la constancia, a la constancia, la piedad, a la piedad del amor fraterno, el amor fraterno, la caridad universal. Tengo el propósito de traeros siempre a la memoria estas cosas, por más que las sepáis y estéis firmes en la verdad que al presente poseéis. Juzgo que es mi deber, mientras permanezca en esta tienda de mi cuerpo, teneros en continua alerta con estos avisos. Ya sé que pronto veré desmoronarse mi tienda, según me lo ha dado a conocer Jesucristo, nuestro Señor. Pero he de procurar que después de mi partida vayas recordando en todo tiempo estas cosas. No os hemos dado a conocer el poder y la venida de nuestro Señor Jesucristo por haber dado crédito a sus sutiles quimeras, sino porque fuimos testigos oculares de su grandeza y majestad. Él recibió, en efecto, honor y gloria de parte de Dios Padre, cuando en la sublime gloria vino sobre él aquella voz que decía: «Este es mi Hijo muy amado, en quien tengo mis complacencias». Y nosotros mismos oímos esta voz venida del cielo, cuando estábamos con él en el Monte Santo. Y así tenemos confirmada la palabra profética y la que hacéis bien en prestar atención como a lámpara que brilla en lugar oscuro, hasta que despunte el día y salga el lucero de la mañana en vuestro corazón. Ante todo, habéis de saber que ninguna profecía de la Escritura es de interpretación privada, pues nunca fue proferida alguna por voluntad humana, sino que, llevados del Espíritu Santo, hablaron los hombres de parte de Dios. Palabra de Dios. Te alabamos, Señor. Responsorio. La palabra se hizo carne y puso su morada ante nosotros, y hemos visto su gloria, gloria que recibe del Padre como Hijo único. Fuimos testigos oculares de su grandeza cuando estábamos con él en el Monte Santo, y hemos visto su gloria, gloria que recibe del Padre como único, como Hijo único. Del sermón de San León Magno, Papa, sobre las bienaventuranzas. Con toda razón se promete a los limpios de corazón la bienaventuranza de la visión divina. Nunca una vida manchada podrá contemplar el esplendor de la luz verdadera, pues aquello mismo que constituirá el gozo

de las almas limpias será el castigo de las que estén manchadas. Que huyan, pues, las tinieblas de la vanidad terrena y que los ojos del alma se purifiquen de las inmundicias del pecado, para que así puedan saciarse gozando en paz de la magnífica visión de Dios. Pero para merecer este don es necesario lo que a continuación sigue. Dichosos los que obran la paz, porque ellos serán llamados hijos de Dios. Esta bienaventuranza, amadísimos, no puede referirse a cualquier clase de concordia o armonía humana, sino que debe entenderse precisamente de aquella a la que alude el apóstol cuando dice: «Estad en paz con Dios», o la que se refiere el profeta al afirmar: «Mucha paz tienen los que aman tus leyes, y nada los hace tropezar». Esta paz no se logra ni con los lazos de la íntima amistad, ni con la profunda semejanza de carácter, si todo ello no está fundamentado en una total comunión de nuestra voluntad con la voluntad de Dios. Una amistad fundada en deseos pecaminosos, en pactos que arrancan de la injusticia y del acuerdo que parte de los vicios, nada tiene que ver con el logro de esta paz. El amor del mundo y el amor de Dios no concuerdan entre sí, ni puede uno tener su parte entre los hijos de Dios si no se ha separado antes del consorcio de los que viven según la carne. Mas los que sin cesar se esfuerzan por mantener la unidad del Espíritu con el vínculo de la paz, jamás se apartan de la ley divina, diciendo: «Por ello fielmente en la oración, hágase tu voluntad en la tierra como en el cielo». Estos son los que obran la paz, estos los que viven santamente unánimes y concordes, y por ello merecen ser llamados con el nombre eterno de hijos de Dios y coherederos de Cristo. Todo ello se realiza el amor de Dios y el amor del prójimo, y de tal manera lo realiza que ya no siente ninguna adversidad ni teme ningún tropiezo, sino que, superando el combate de todas las tentaciones, descansan tranquilamente en la paz de Dios. Por nuestro Señor Jesucristo, que con el Padre y el Espíritu Santo vive y reina por los siglos de los siglos. Amén. Del sermón de San León Magno, Papa, sobre las bienaventuranzas. Responsorio. Tengamos para Dios un corazón íntegro y sincero, hagamos su voluntad, guardemos sus mandamientos. En esto consiste el perfecto amor de Dios. Hagamos su voluntad, guardemos sus mandamientos. Oración. Dios nuestro, que nos has enviado la redención y concedido la filiación adoptiva, protege con bondad a los hijos que tanto amas y concédenos por nuestra fe en Cristo la verdadera libertad y la herencia eterna. Por nuestro Señor Jesucristo, tu Hijo, que contigo vive y reina en la unidad del Espíritu Santo y es Dios por los siglos de los siglos. Amén. Cántico evangélico. Bendito sea el Señor, Dios nuestro. Del Evangelio según San Lucas. Un sábado Jesús entró en la sinagoga y se puso a enseñar. Había un hombre

Ahí había un hombre que tenía la mano derecha paralizada. Los escribas y fariseos estaban acechando a Jesús para ver si curaba en sábado y tener así de qué acusarlo. Pero Jesús, conociendo sus intenciones, le dijo al hombre de la mano paralizada: «Levántate y ponte ahí en medio». El hombre se levantó y se puso en medio. Entonces Jesús les dijo: «Les voy a hacer una pregunta. ¿Qué es lo que está permitido hacer en sábado? ¿El bien o el mal? ¿Salvar una vida o acabar con ella?». Y después de recorrer con la vista a todos los presentes, le dijo al hombre: «Extiende la mano». Y la extendió y quedó curado. Los escribas y fariseos se pusieron furiosos y discutían entre sí si lo que iban a hacer si lo que le iban a hacer a Jesús. Palabra del Señor. Gloria a ti, Señor Jesús. Cántico de Zacarías. Bendito sea el Señor Dios de Israel, porque ha visitado y redimido a su pueblo, suscitándonos una fuerza de salvación en la casa de David, su siervo, según lo había predicho desde antiguo, por boca de sus santos profetas. Es la salvación que nos libra de nuestros enemigos y de la mano de todos los que nos odian. Ha realizado así la misericordia que tuvo con nuestros padres, recordando su santa alianza y el juramento que juró a nuestro padre Abraham, para concedernos que, libres de temor, arrancados de la mano de los enemigos, le sirvamos con santidad y justicia en su presencia todos nuestros días. Y a ti, niño, te llamarán profeta del Altísimo, porque irás delante del Señor a preparar sus caminos, anunciando a su pueblo la salvación, el perdón de sus pecados. Por la entrañable misericordia de nuestro Dios, nos visitará el sol que nace de lo alto, para iluminar a los que viven en tiniebla y en sombra de muerte, para guiar nuestros pasos por el camino de la paz. Gloria al Padre, y al Hijo, y al Espíritu Santo, como era en el principio, ahora y siempre, por los siglos de los siglos. Amén. Bendito sea el Señor, Dios nuestro. Preces, invoquemos a Dios que puso en el mundo a los hombres para que trabajasen concordes para su gloria y digámosle: «Ah, Señor, que te glorifiquemos». Te bendecimos, Señor, Creador del universo, porque has conservado nuestra vida hasta el día de hoy. Haz que en toda nuestra jornada te alabemos y te bendigamos. ¡Ah, Señor, que te glorifiquemos! Míranos benigno, Señor, ahora que vamos a comenzar nuestra labor cotidiana. Haz que, obrando conforme a tu voluntad, cooperemos en tu obra. ¡Ah, Señor, que te glorifiquemos! Que nuestro trabajo de hoy sea provechoso para nuestros hermanos, y así todos juntos edifiquemos un mundo grato a tus ojos. ¡Ah, Señor, que te glorifiquemos! A nosotros y a todos los que entrarán en contacto con nosotros, concédenos el gozo y la paz. ¡Ah, Señor, que te glorifiquemos! Es el momento de hacer peticiones. Si alguien tiene alguna petición, puede hacerla en su corazón, que el Señor los escucha.

Señor Jesús, en esta mañana te quiero pedir por toda tu iglesia, por nuestro Papa León, por nuestro obispo José Francisco, por todos los obispos, los sacerdotes, los diáconos, los seminaristas, las religiosas, los misioneros, por todas las personas consagradas a ti, Señor, y las que se quieren consagrar, y por todo tu pueblo santo. Tú, Señor, que los amas, bendícelos, acompáñalos, dales fortaleza, y, Señor, regálales el sentirse amados por ti y que sepan que tú estás con ellos. Te lo pedimos, Señor. También, Señor, te quiero pedir por todos los gobiernos del mundo, por sus gobernantes, para que tú, Señor, les regales un corazón sensible, un corazón de carne, un corazón lleno de amor para sus prójimos y, Señor, regálales el espíritu de amor y de servicio. Regálales la sabiduría para que sepan amar y dirigir a sus pueblos, para que en sus pueblos se logre la hermandad, que haya concordia, que haya equidad, que haya libertad. Y, Señor, que así se logre la paz en todo el mundo. Te lo pedimos, Señor. También, Señor, te quiero pedir por todos los enfermos del mundo, por los enfermos en los hospitales, en sus casas, en las calles, por todas las personas que también están enfermas de su alma. Tú, Señor, que los amas, tú, Señor, que eres todopoderoso, bendícelos. Y si es tu voluntad, a todos, concédeles la salud. Te lo pedimos, Señor. También, Señor, te quiero pedir por todas las familias del mundo, para que tú, Señor, seas el centro de ellas. Bendice a los padres con el espíritu de amor y de servicio. Bendícelos también con la sabiduría, para que sepan amar y dirigir a sus hijos, para que en sus familias se logre la paz, que haya armonía, que los hijos amen a sus padres y les ayuden en todo lo que necesitan. Te lo pedimos, Señor. También, Señor, te quiero pedir por todos los presos del mundo, por todas las personas que están privadas de su libertad, por todas las personas que están lejos de sus familias, por todas las personas que no tienen trabajo, por las que no tienen que comer, por las que viven en las calles, por esas personas que no te conocen, por las que no te aman. Tú, Señor, que también lo puedes todo, bendícelos. A cada quien regálales lo que más necesita. Y, Señor, que también se sientan amados por ti y que sepan que también estás con ellos. Te lo pedimos, Señor. También, Señor, te quiero pedir por todas las personas que están siguiendo la señal de María Visión y te han solicitado algo. Tú, Señor, que las conoces, bendícelas. Que tu divina providencia las asista en todas sus necesidades. Y, Señor, si es tu voluntad, concédeles eso que te han solicitado. Te lo pedimos, Señor. También, Señor, te quiero pedir por todo María Visión. Por María Visión en Italia, en Medjugorje, en Polonia, en Jerusalén, en Calcuta, en España, en Florida y por María Visión México, para que tú, Señor, nos bendigas y nos ayudes a saber amarte, a saber servirte y saber hacer tu voluntad. Te lo pedimos, Señor. También, Señor, te quiero pedir por las necesidades de Cecilia y Leticia Gómez Béjar, de Mónica Mora, Guadalupe López López, Ricardo y Juanita Vilches, José Luis Villa, Francis y su familia, por Rosa María de León, Adelaida Tuache, Patricia Estrada Navarrete, Ana Cristina López, Trinidad Olivares,
Teresa Ochoa, Edith Plasencia, Paola Edith Blanco, Mauricio Vilchis Gómez, Beatriz Franco Franco, Irene Barraza, Guadalupe Barraza, Guadalupe Monteros, Maricruz Torres Torres, por Silvia López Peña, por Daniel Alberto González Ochoa, por Diego Saúl Cortés Padilla, por Eva Anaya Aro, Carlos Abundis Castillo, Adriana Cervantes Tuache, Leticia Blanco de Alba, Óscar Vázquez del Mercado, Elizabeth Abundis Curiel, Leticia Flores Sánchez, Olivia Díaz Contreras, José Guadalupe González, por Jenny Oseguera, Carlos Oseguera, Manuel Alberto González González, por José Hernández, Marco Antonio Salgado, Alicia Delgado Ballín, Carmen Verdugo Piña, María de los Ángeles Rivera, por Alma de Michoacán, David Virgen Hernández, Teodora Adriano Jiménez, Alan Gutiérrez Cárdenas, Rogelio Moreno, María Paz Vargas Mendoza, por Juan Ramírez Juárez, Silvia López Peña, por Humberto Rivera, Héctor Santiago Carrillo, Ana Karina Guzmán Orozco, María del Carmen Ortiz Ramírez, por Isabel Olmos, Fernando Hernández, Mercedes Valdés, Marta Millán, Irán Velázquez Baños, Gamaliel Gómez Castillo, Felipe Carrillo, Celia Figueroa Sánchez, Pedro Quintero, María Rosa Morales, Inocencio Mares González, por Adit Cid Valdés, Lorena Solís, Marta Raquel Baños Aragón, Consuelo González, por Inocencia Mares Velázquez. También, señor, por las familias Burillo Alemán, Aceves Hernández, Blanco Rubio, Pérez Barbosa, Hernández Rodríguez, Estrada Zambrano, de León Becerra, por Paola, Andrea y Héctor, por la familia Valdés Manzano, Chávez Mejía, Lozano Muñoz, García de Santos, Camarillo Baeza, Abundis Curiel, Hernández López, Cerda López, Villarreal Velarde, Espinosa López, Rivera Loza, Loza Lezama, Flores Arroyo, Valtierra Villa, Villa Galván, Kelly Galindo, De la Cruz Moreno, García Monteros, Quirós Navarros, Gallegos Torres, Gallegos Hernández, Martínez Silva, Miranda Huerta, Virgen Adriano, Valtierra Villa, Villa Galván, Hinojosa Granados, Granados Aguilar, Cepeda Muñoz, González Macera, González Vargas, Aguilar Márquez, por Godoy Poblet, Gómez Cetina. También, señor, por la salud de María de Lourdes Rivera Quesada, Ángel Antonio Gustavo, Genoveva Martínez, María de la Luz Martínez, María Juanita Huerta, Sandra Aguilar Pérez, Norma Aguilar, Hilda Figueroa Cuevas, Josefina Valencia Zamora, por Katia Serrano, Carmen Rodríguez López, Marco Alvarado Rodríguez, Juan Antonio Alvarado Rodríguez, Victoria Orozco, Victoria Serna, Martín Orozco Ávila, Mía Valentina Coronado, José Hernández, Marco Antonio Salgado Hernández, Rita Vargas Mendoza, Ana Celina Rubalcaba Castellanos, Leonardo de León, Jonathan Daniel Orozco Bañuelos, por Ania Isabela Velázquez Martínez, Petra Godoy y Poblet, Lucio Sandoval Velázquez Martínez, Petra Barajas, Rafael Preciado, Ileana López Blanco. También, señor, te quiero pedir por el eterno descanso de Araceli Edith Blanco Rubio, Andrés Ravelero Torres, Miguel Hernández Gutiérrez, Ramón Cervantes Barraza, Delfina Concuera Garza, Blas López Montes de Oca, Martín Ramírez Martínez, por María de los Ángeles Sierra Huerta y por todas las almas del purgatorio. Te lo pedimos, Señor.

Llenos de alegría por nuestra condición de hijos de Dios, digamos confiadamente: Padre nuestro que estás en el cielo, santificado sea tu nombre, venga a nosotros tu reino, hágase tu voluntad en la tierra como en el cielo. Danos hoy nuestro pan de cada día, perdona nuestras ofensas, como también nosotros perdonamos a los que nos ofenden. No nos dejes caer en la tentación y líbranos de todo mal. Oración. Señor Dios, Rey de cielos y tierra, dirige y santifica en este día nuestros cuerpos y nuestros corazones, nuestros sentidos, palabras y acciones, según tu ley y tus mandatos, para que, con tu auxilio, podamos ofrecerte hoy todas nuestras actividades, un sacrificio de alabanza grato a tus ojos. Por nuestro Señor Jesucristo, tu Hijo, que contigo vive y reina en la unidad del Espíritu Santo, y es Dios por los siglos de los siglos. Amén. Que el Señor nos bendiga, nos guarde de todo mal y nos lleve a la vida eterna. Amén. Señor Jesús, en esta mañana quiero seguir platicando contigo. Te quiero dar gracias por todo, por el amor que nos tienes, por todo lo que nos regalas, porque nos das la alegría de saber que tenemos la oportunidad de poder acercarnos a ti. Gracias por todo lo que hemos recibido de ti. Gracias por tu grande amor, por habernos redimido, por tu gran misericordia, porque tú, Señor, que nos conoces y nos amas y nos ayudas a saber vivir junto contigo. Danos la oportunidad de podernos arrepentir de todo lo que hacemos mal y, Señor, ten compasión de todos, ten misericordia de todos. Ayúdanos a caminar en esta vida, ya que somos peregrinos. Tú, Señor, nos amas y te has entregado por nosotros. Has abierto las puertas del cielo y nos das la oportunidad diaria de acercarnos a ti. Bendito y alabado seas, Señor Jesús, y con gran respeto nos acercamos a ti para adorarte. Nos acercamos a ti como el discípulo ante su maestro, como el hijo frente a su padre. Nos postramos a tus pies conscientes de nuestros defectos y pecados. Ayúdanos a comprender la riqueza que encierra el sacramento de tu cuerpo y de tu sangre. Ayúdanos a reconocer que estás vivo, presente en la hostia santa. Adoramos este misterio de amor, en donde tú te nos entregas en forma plena y perfecta. Queremos estar cerca de ti, fuente de vida, luz espiritual, torrente de gracia que cambia nuestra existencia. Este sacramento llena nuestras almas de profunda paz y nos permite gozar junto con los santos. Queremos estar aquí porque de tu sacramento brota el agua santa que inunda de gozo nuestros corazones. Jesús, hostia santa, te adoramos. Eres nuestro único bien. No podemos vivir sin ti. Eres Señor y dueño de nuestras vidas. Todo pasa, solo tú eres necesario, eres la meta de nuestra existencia. Te alabamos y ante ti nos postramos. Te alabamos porque eres nuestro pastor y salvador. Te alabamos con todas nuestras fuerzas porque eres grande y porque eres el pan que nos da vida inmortal. Queremos alabarte con himnos y canciones de alegría. Creemos que en cada misa el pan se convierte en tu carne y el vino se convierte en tu sangre. Gracias por habernos dejado este banquete divino en que se comparte la amistad con el Dios del cielo. En la Eucaristía.

día, apareces triunfando sobre el pecado y los ejércitos del mal. Eres el pan de vida, eres el Señor del cielo y de la tierra, eres nuestra fuerza y protección. Gracias por habernos salvado, te glorificamos, te adoramos, nos ponemos a tu servicio. Que nuestra vida sea renovada por la fuerza misteriosa que brota de la hostia santa. Tú eres el centro de nuestra existencia y por eso queremos vivir unidos a ti. Danos el impulso necesario para trabajar por ti y para cumplir la voluntad del Padre. Jesús, tú eres el pan de vida y por eso te pedimos que des aliento a nuestra existencia. Fuerza a nuestros brazos cansados, luz a nuestros ojos, paz y sosiego a nuestro espíritu. Venimos a ti porque sabemos que puedes aliviar nuestras penas. Jesús, danos hambre de ti. Venimos a implorar tu protección, tu gracia, tu perdón y tu amor. Jesús, sin tu presencia nuestra vida no tiene sentido. Todo es desorden y nuestra carga se vuelve insoportable. Tenemos hambre de ti y nos acercamos a ti para que nos alimentes de vida eterna. Consuélanos, tenemos necesidad de paz interior. Sabemos que en la hostia se encuentra escondida esa paz y esa alegría que andamos buscando. Jesús, tú estás en el cielo, pero creemos que también te encuentras en la tierra, realmente presente en la Eucaristía. Con tu cuerpo, tu sangre, tu alma y tu divinidad, queremos que tu Eucaristía vuelva a ser el centro de tu iglesia, para que triunfe y resplandezca tu reino glorioso. La Virgen María nos ha invitado a estar aquí contigo, porque quiere montar una guardia de honor alrededor de ti. Estamos seguros que tu corazón rebosa de gozo al vernos reunidos ante ti para consolarte por tanta ingratitud y por tanta indiferencia de parte de tus hijos. Creemos que tu corazón se alegra y se llena de ternura por nosotros. Virgen María, gracias por ser Santa María. Gracias por haberte abierto a la gracia y a la escucha de la palabra desde siempre. Virgen María, gracias por haber acogido en tu seno purísimo a quien es la vida y el amor. Gracias por haber mantenido tu ágape a través de todos los acontecimientos de tu vida. Virgen María, gracias por tus ejemplos, dignos de ser acogidos y vividos. Gracias por tu sencillez, por tu docilidad, por esa magnífica sobriedad, por tu capacidad de escucha, por tu reverencia, por tu fidelidad, por tu magnanimidad y por todas aquellas virtudes que rivalizan en belleza entre sí y que Dios nos permite atisbar en ti. Virgen María, gracias por tu mirada maternal, por tus intercesiones, tu ternura, tus auxilios y orientaciones. Gracias por tantas bondades. En fin, gracias por ser Santa María, Madre del Señor Jesús y Madre nuestra. Amén. Padre nuestro, que estás en el cielo, santificado sea tu nombre. Venga a nosotros tu reino. Hágase tu voluntad en la tierra como en el cielo. Danos hoy nuestro pan de cada día. Perdona nuestras ofensas, como también nosotros perdonamos a los que nos ofenden. No nos dejes caer en la tentación y líbranos de todo mal. Oh Jesús, mi dulce amigo, cuatro cosas hoy te pido con mucha necesidad. Valor para sufrir, fuerza para trabajar,
paciencia para soportar las penas que han de venir y me han de mortificar, temperamento sereno para poder resolver las cosas con santa calma y así tener en el alma perfecta tranquilidad.

Infierno, lleva al cielo a todas las almas y protege especialmente a las más necesitadas de tu divina misericordia. Amén. Dios te salve María, llena eres de gracia, el Señor es contigo. Bendita eres entre todas las mujeres y bendito es el fruto de tu vientre, Jesús. Santa María, Madre de Dios y Madre nuestra, ruega por nosotros los pecadores, ahora y en la hora de nuestra muerte. Amén. San Miguel Arcángel, defiéndenos en la lucha. Sé nuestro amparo contra la perversidad y las acechanzas del demonio. Que Dios manifieste sobre su poder es nuestra humilde súplica. Y tú, oh príncipe de la milicia celestial, con la fuerza que Dios te ha conferido, arroja al infierno a Satanás y a los demás espíritus malignos que vagan por el mundo para la perdición de las almas. Amén. Ángel custodio, ya que la soberana piedad te ha encomendado a mí, alúmbrame, guárdame, rígeme, gobiérname. Amén. Dulce Madre, no te alejes, tu vista de mí no apartes. Ven conmigo a todas partes y solos nunca nos dejes. Ya que nos proteges tanto como verdadera Madre, haz que nos bendiga el Padre y el Hijo y el Espíritu Santo. Amén. Que el Señor nos bendiga, nos guarde de todo mal y nos lleve a la vida eterna. Amén.

Proclama mi alma la grandeza del Señor. Se alegra mi espíritu en Dios mi Salvador, porque ha mirado la humillación de su esclava. Desde ahora me felicitarán todas las generaciones, porque el Poderoso ha hecho obras grandes por mí.

su nombre es santo, y su misericordia llega a sus fieles de generación en generación. Él hace proezas con su brazo, dispersa a los soberbios de corazón, derriba del trono a los poderosos y enaltece a los humildes. A los hambrientos los colma de bienes y a los ricos los despide vacíos. Auxilia a Israel, su siervo, acordándose de su misericordia, como lo había prometido a nuestros padres, en favor de Abraham y su descendencia por siempre. Amén.

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0: 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Actualmente ha llegado esta misión hasta Jerusalén, restaurando diversas iconografías del tiempo de Jesús o de la primera era cristiana.

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Que toda criatura bendiga y glorifique a María, la obra maestra de las manos de Dios, porque ella es la obra maestra de las manos de Dios, tanto en el orden de la gracia como en el de la gloria.

0: En el nombre del Padre, y del Hijo, y del Espíritu Santo.
1: Amén.
0: La gracia de nuestro Señor Jesucristo, el amor del Padre y la comunión del Espíritu Santo esté con todos ustedes.
1: Y con tu espíritu.
0: Hermanos, para disponernos a celebrar dignamente estos sagrados misterios, reconozcamos nuestros pecados. Yo confieso ante Dios Todopoderoso y ante ustedes, hermanos, que he pecado mucho de pensamiento, palabra, obra y omisión, por mi culpa, por mi culpa, por mi gran culpa. Por eso ruego a Santa María, siempre Virgen, a los ángeles, a los santos y a ustedes, hermanos, que intercedan por mí ante Dios nuestro Señor. Dios Todopoderoso, tenga misericordia de nosotros y perdone nuestros pecados y nos lleve a la vida eterna.
1: Amén.
0: Señor, ten piedad.
1: Señor, ten piedad.
0: Cristo, ten piedad.
1: Cristo, ten piedad.
0: Señor, ten piedad.
1: Señor, ten piedad.
0: Oremos. Oh Dios, por ti nos ha venido la redención y nos ofrece la adopción filial. Mira con bondad a los hijos de tu amor, para que cuantos creemos en Cristo alcancemos la libertad verdadera y la herencia eterna. Por nuestro Señor Jesucristo, tu Hijo, que contigo vive y reina en la unidad del Espíritu Santo y es Dios por los siglos de los siglos. Amén.
2: Lectura de la primera carta del apóstol San Pablo a los Corintios. Hermanos, se oye decir en todas partes que hay entre vosotros un caso de inmoralidad, y una inmoralidad tal que no se da ni entre los gentiles. Uno convive con una mujer, con la mujer de su padre, y vosotros seguís tan ufanos. Estaría mejor ponerse de luto y expulsar de entre vosotros al que ha hecho eso. Pues lo que es yo, ausente en el cuerpo, pero presente en el espíritu, ya he tomado una decisión como si estuviera presente. Reunidos vosotros en el nombre de nuestro Señor Jesús, y yo presente en espíritu, con el poder de nuestro Señor Jesús, entregar al que ha hecho eso en manos de Satanás, para destrucción de la carne, a fin de que el espíritu se salve el día del Señor. Ese orgullo vuestro no tiene razón de ser. ¿No sabéis que un poco de levadura fermenta toda la masa? Barred la levadura vieja para hacer una masa nueva, ya que sois panes ácimos. Porque ha sido inmolada nuestra víctima pascual, Cristo. Así pues, celebremos la Pascua, no con la levadura vieja, levadura de corrupción y de maldad, sino con los panes ácimos de la sinceridad y la verdad. Palabra de Dios.
1: Te alabamos, Señor.
2: Señor, guíame con tu justicia.
1: Señor, guíame con tu justicia.
2: Tú no eres un Dios que ame la maldad,

0: ni el malvado es tu huésped, ni el arrogante se mantiene en tu presencia. Señor,
1: guíame con tu justicia.
0: Detestas a los malhechores, destruyes a los mentirosos. Al hombre sanguinario y traicionero lo aborrece el Señor. Señor, guíame con tu justicia. Que se alegren los que se acogen a ti con júbilo eterno. Protégelos para que se llenen de gozo los que aman tu nombre. Señor,
1: guíame con tu justicia.

0: El Señor esté con ustedes.
1: Y con tu espíritu.
0: Lectura del Santo Evangelio según San Lucas.
1: Gloria a ti, Señor.
0: Un sábado entró Jesús en la sinagoga y se puso a enseñar. Había allí un hombre que tenía la mano derecha paralizada. Los escribas y fariseos estaban al acecho para ver si curaba en sábado y encontrar de qué acusarlo. Pero él no conocía sus pensamientos y dijo al hombre de la mano atrofiada: levántate y ponte en medio. Y levantándose puso en pie. Jesús le dijo: vos voy a hacer una pregunta. ¿Qué está permitido en sábado? ¿Hacer el bien o el mal? ¿Salvar una vida o destruirla? Y echando en torno una mirada a todos les dijo: extiende tu mano. Él lo hizo y se puso y su mano quedó restablecida. Pero ellos, ciegos por la cólera, discutían qué había de hacer con Jesús. Palabra del Señor.
2: Gloria a ti, Señor Jesús.
0: Alabado sea Jesucristo, para siempre sea alabado. Queridos hermanos, como ustedes han podido observar, aquí en nuestra sede de Magdala, pues tenemos varios sacerdotes y nos vamos, digamos, pasando la palabra semana a semana para que ustedes puedan pues recibir una catequesis, digamos, variada. Entre nosotros hay un irlandés, hay un americano y hay dos mexicanos, ¿no? Entonces, pues sin duda que muchos de ustedes han podido observar que tenemos algunas cosas particulares en las cuales o insistimos o dejamos de insistir. A mí me ha tocado encontrarme con personas que vienen a visitar aquí Magdala y ya me reconocen. Me dicen: usted es el padre de los tres puntos. Y entonces, así fue. Inclusive le conté que una vez haciendo una peregrinación a París, estábamos ya de vuelta y me senté ya después de hacer el check-in del avión y me senté y a mi lado se sentó una señora y fue la que, así fue la que me dijo, ¿no? Yo se lo conozco por los tres puntos. Y entonces le dije: pues hay que tener cuidado, ¿verdad? Entonces, por ello hoy no crean que es fácil lo que les voy a decir, ¿verdad? Quiero que por favor presten atención, lo tomen con mucha caridad para que les haga el bien. En primer lugar, mi primer punto, yo siempre lo dedico al lugar donde acontece el hecho que el Evangelio nos narra. Y es bien fácil este que hemos leído hoy.

porque nada menos está aquí a pocos kilómetros en el norte de Magdala, que es Cafarnaún. Allí en Cafarnaún, allí fue donde se realizó pues este milagro y también esta discusión muy seria entre los judíos y Jesús nuestro Señor. Entonces, en primer lugar, me gustaría mucho hacer una énfasis fuerte sobre cómo, gracias a Dios, hemos podido recuperar estos santos lugares. Por ello, la gente le llama, pues, le llamamos correctamente peregrinación. No es una visita turística la que hacemos a los santos lugares, sino realmente ver lo que pasó allí. Por ejemplo, pues eso, en Cafarnaún, nada menos que ahí fue donde Jesús se encontró con los apóstoles. Y ahí está la casa de la mamá del apóstol Pedro, etcétera, etcétera. Y otras muchas cosas. Y sobre todo también está este hecho que acabamos de escuchar, la sinagoga. Y en la sinagoga, que no, realmente no es la original, pero ahí fue. Y gracias a Dios, pues allí nos acercamos. Muchos católicos, perdón, muchos católicos a revivir estos hechos, ¿verdad? Entonces hoy les invito, queridos hermanos, a aumentar en ustedes, a los que me están escuchando, ¿verdad?, el deseo de conocer los santos lugares y hacerlo de una forma realmente. Ahora, por ejemplo, pues el padre Juan y otros miembros aquí de nuestro equipo se han dedicado justamente a hacer algunos extractos, filmes, ¿verdad?, para poder justamente aproximar a nuestros hermanos católicos a los santos lugares. Dejo este primer punto así, una invitación a que ustedes, por favor, pues eso, se interesen por los santos lugares. Segundo punto, ¿qué pasó, verdad?, en Cafarnaún. Ahí, como siempre, sabemos que Jesús participó desde pequeño, desde los 12 años, participó de las ceremonias que se hacían en la sinagoga. Y ahí, pues eso, claro, imagínense, yo, una persona como Jesús, que tenía un aspecto sin duda muy particular, pues llamaba la atención. Llamaba la atención y le estaban observando todo el mundo a ver qué va a hacer. Y es bonito ese diálogo que Jesús va a tener con estos escribas y fariseos. Y la primera frase de su diálogo es, ahí está, os voy a hacer una pregunta. ¿Qué está permitido en sábado? ¿Hacer el bien o el mal? Fíjense cómo Jesús va al meollo del asunto. Lógicamente, no vamos a la sinagoga, al templo, y después voy a aplicarlo a nosotros, a las iglesias, a hacer un show. Hacer un show, ¿no? Vamos realmente a encontrarnos con Dios y a revivir su mensaje y salir motivados para vivir ese mensaje que escuchamos en la casa de Dios, ¿verdad? Fíjese en qué infelizmente los escribas y fariseos se fijaron, en ese que tiene la mano torcida, a ver qué va a hacer Jesús. Perdón. ¿Para qué? Para acusarlo, para acusarlo. Entonces, por ello que evitemos este tipo de juicios, digamos, muy negativos y muy de poca de cualidad, etcétera, ¿no? Tengamos mucho cuidado. No vamos a la iglesia a fijarnos a ver cómo está vestida tal señora, cómo está vestido el padre, de cómo habla el padre, sino ojalá que realmente

nuestra presencia en los santos lugares sea para encontrarnos con Dios nuestro Señor. Que ese sea mi segundo punto. Entonces, a hacer un esfuerzo muy serio de ir a la iglesia, de ir al templo, de ir a los santos lugares a encontrarnos con Dios. Y tercer punto, que es lo que más me interesaba, ¿verdad? Es decir, cómo Jesús realmente lo hace de una manera tan yo digo, fenomenal, ¿no? ¿Cómo es Él? Con todo el poder que Él tenía. Le hizo realmente que este pobre hombre que llevaba la mano torcida, lo que sea, le hizo y su mano quedó restablecida. Extiende la mano. Pues me imagino cómo se habrá fijado la gente. ¿Y este? ¿Es un mago o qué? ¿Verdad? Entonces, por ello que nosotros vayamos realmente a la iglesia a encontrarnos con Dios nuestro Señor. No a ver cosas, a ver cómo está la iglesia, si tiene flores, si no tiene flores, esto, lo otro. Así, porque mucha gente se distrae con eso, ¿verdad? Se distrae con eso. Yo me acuerdo cuando era pequeño, me impresionaba muchísimo. Claro, en aquella época ni micrófono se había casi, ¿no? Pero me impresionaba que los hombres, en tiempo del Evangelio, no había casi ni siquiera homilía, salían a fumar afuera del templo. Entonces, así era, y era lo más normal, ¿verdad? Claro, vino el Concilio Vaticano II y dio toda una reforma litúrgica. Y qué bonito, que gracias a Dios nuestros católicos ahora participan y van a eso, a escuchar la palabra de Dios, a enriquecerse con ella y después para poderla en práctica y vivir conforme a las enseñanzas del Evangelio y de la Sagrada Escritura. Pidamos mucho a Dios nuestro Señor que nos ayude, ¿verdad?, a tener ese espíritu de venir a la iglesia, de participar en los cultos divinos para sacar un provecho espiritual. Que así sea.

0: Oremos, hermanos, para que este sacrificio mío de ustedes sea agradable a Dios Padre Todopoderoso.
1: El Señor reciba de tus manos este sacrificio para la alabanza y gloria de su nombre, para nuestro bien y de toda su santa iglesia.
0: Oh Dios, autor de la piedad sincera y de la paz, te pedimos que esta ofrenda, que con esta ofrenda veneremos dignamente tu grandeza y nuestra unión se haga más fuerte por la participación en ese sagrado misterio. Por Jesús.

0: Jesucristo nuestro Señor.
1: Amén.
0: El Señor esté con ustedes.
1: Y con tu espíritu.
0: Levantemos el corazón.
1: Lo tenemos levantado hacia el Señor.
0: Demos gracias al Señor nuestro Dios.
1: Es justo y necesario.
0: En verdad, es justo y necesario. Es nuestro deber y salvación darte gracias siempre y en todo lugar, Señor Padre Santo, Dios Todopoderoso y Eterno, por Cristo, Señor nuestro. Él, en cumplimiento de tu voluntad, para destruir la muerte y manifestar la resurrección, extendió sus brazos en la cruz y así adquirió para ti un pueblo santo. Por eso, con los ángeles y con todos los santos, proclamamos tu gloria diciendo a una sola voz: Santo, santo, santo es el Señor, Dios del universo. Llenos están el cielo, la tierra de tu gloria. Hosana en el cielo. Bendito el que viene en el nombre del Señor, hosana en el cielo. Santo eres en verdad, Señor, fuente de toda santidad. Por eso te pedimos que santifiques estos dones con la efusión de tu Espíritu, de manera que se conviertan para nosotros en el cuerpo y la sangre de Jesucristo nuestro Señor, el cual, cuando iba a ser entregado a su pasión, voluntariamente aceptada, tomó pan. Dándote gracias, lo partió y lo dio a sus discípulos, diciendo: Tomad y comed todos de él, porque esto es mi cuerpo, que será entregado por ustedes.

Del mismo modo, acabada la cena, tomó el cáliz y dándote gracias de nuevo, lo pasó a sus discípulos diciendo: tomad y bebed todos de él, porque este es el cáliz de mi sangre, sangre de la alianza nueva y eterna, que será derramada por ustedes y por muchos para el perdón de los pecados. Hagan esto en conmemoración mía.

Es el sacramento de nuestra fe. Anunciamos tu muerte, proclamamos tu resurrección. Ven, Señor Jesús. Así pues, Padre, al celebrar ahora el memorial de la muerte y resurrección de tu Hijo, te ofrecemos el pan de vida y el cáliz de salvación, y te damos gracias porque nos haces dignos de servirte en tu presencia. Te pedimos humildemente que el Espíritu Santo congregue la unidad a cuantos participamos del cuerpo y sangre de Cristo. Acuérdate, Señor, de tu Iglesia, extendida por toda la tierra, y con el Papa León XIV, con nuestro Patriarca Pier Batista y todos los pastores que cuidan de tu pueblo, llévala a su perfección por la caridad. Acuérdate también de nuestros hermanos que se durmieron en la esperanza de la resurrección y de todos los que han muerto en tu misericordia. Admítelos a contemplar la luz de tu rostro. Ten misericordia de todos nosotros. Y así con María la Virgen, Madre de Dios, Esposo San José, los apóstoles y los mártires y cuantos vivieron en tu amistad a través de los tiempos, merezcamos por tu Hijo Jesucristo compartir la vida eterna y cantar tus alabanzas. Por Cristo, con Él y en Él, a ti, Dios Padre omnipotente, en la unidad del Espíritu Santo, todo honor y toda gloria, por los siglos de los siglos. Amén. Fieles a la recomendación del Salvador y siguiendo su divina enseñanza, nos atrevemos a decir: Padre nuestro que estás en el cielo, santificado sea tu nombre, venga a nosotros tu reino, hágase tu voluntad en la tierra como en el cielo. Danos hoy nuestro pan de cada día, perdona nuestras

0: como también nosotros perdonamos a los que nos ofenden. No nos dejes caer en la tentación y líbranos del mal. Líbranos de todos los males, Señor, y concédenos la paz en nuestros días, para que, ayudados por tu misericordia, vivamos siempre libres de pecado y protegidos de toda perturbación, mientras esperamos la gloriosa venida de nuestro Salvador Jesucristo.
1: Tuyo es el reino, y la gloria por siempre, Señor.
0: Señor Jesucristo, que dijiste a tus apóstoles: la paz les dejo, mi paz les doy. No tengas en cuenta nuestros pecados, sino la fe de tu Iglesia. Y conforme a tu palabra, concédele la paz y la unidad, tú que vives y reinas por los siglos de los siglos.
1: Amén.
0: La paz del Señor esté siempre con todos ustedes.
1: Y con tu espíritu.
0: Cordero de Dios,
1: que quitas el pecado del mundo,
0: ten piedad de nosotros. Cordero de Dios, que quitas el pecado del mundo, ten piedad de nosotros. Cordero de Dios, que quitas el pecado del mundo, danos la paz. Corporis et sanguinis femininos. Este es el Cordero de Dios que quita el pecado del mundo. Dichosos los invitados a la cena del Señor.
1: Señor, yo no soy digno de que entres en mi casa,
0: pero una palabra tuya, el cuerpo y la sangre de Cristo me guarden para la vida eterna.

Yo soy la luz del mundo. El que me sigue no camina en tinieblas, sino que tendrá luz de la vida, dice el Señor.

0: Oremos. Alimentados con tu palabra y vivificados con el sacramento del cielo, beneficiarse de los dones de tu Hijo amado, de tal manera que merezcamos participar siempre de su vida, por Jesucristo nuestro Señor.
1: Amén.
0: El Señor esté con ustedes.
1: Y con tu espíritu.
0: La bendición de Dios Todopoderoso, Padre, Hijo y Espíritu Santo, descienda sobre ustedes. Amén. Podemos ir en paz, la misa ha terminado.
1: Demos gracias a Dios.

Proclama mi alma la grandeza del Señor. Se alegra mi espíritu en Dios mi Salvador, porque ha mirado la humillación de su esclava. Desde ahora me felicitarán todas las generaciones, porque el Poderoso ha hecho obras grandes por mí. Su nombre es santo, y su misericordia llega a sus fieles de generación en generación. Él hace proezas con su brazo, dispersa a los soberbios de corazón, derriba del trono a los poderosos y enaltece a los humildes. A los hambrientos los colma de bienes y a los ricos los despide vacíos. Auxilia a Israel, su siervo, acordándose de su misericordia, como lo había prometido a nuestros padres, en favor de Abraham y su descendencia por siempre. Amén.

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Muchísimas gracias.

Muy buenos días, queridos hermanos, con el gusto de saludarles. Buen inicio de semana. Hoy quiero saludar a la gente de Campeche. Un gran saludo a los campechanos, a toda la gente de Campeche Capital, de Champotón, de Ciudad del Carmen, también pues de todas las comunidades y pequeños pueblitos de Campeche. Dios les bendiga, un estado muy bonito que he podido visitar dos veces en mi vida. Muchas felicidades por estar aquí y que Dios bendiga a Campeche. Comenzamos nuestra lectura del día de hoy. Hoy es lunes 7 de septiembre del 2026. De la primera carta, primera lectura de la primera carta del apóstol San Pablo a los Corintios. Queridos hermanos, es voz común que hay entre ustedes un caso de inmoralidad tan grande que ni entre los paganos existe, pues uno de ustedes vive con la mujer de su padre. Y todavía andan ustedes presumiendo, cuando más bien deberían estar de luto y haber arrojado de entre ustedes al que cometió semejante enormidad. Por mi parte, yo, ausente de cuerpo, pero presente en espíritu, ya pronuncié mi sentencia como si hubiera estado presente, como el que ha hecho eso. Contra el que ha hecho eso. Reúnanse pues ustedes, yo estaré presente en espíritu y en el nombre de nuestro Señor Jesucristo, y con su poder entreguen a ese hombre a Satanás para que castigue, para castigo de su cuerpo, a fin de que su espíritu se salve el día del Señor. Así que no está bien que anden presumiendo. ¿No saben que un poco de levadura hace fermentar toda la masa? Tiren la antigua levadura para que sean una masa.

masa nueva, ya que son pan sin levadura, pues Cristo, nuestro Cordero Pascual, ha sido inmolado. Celebremos pues la fiesta de la Pascua no con la antigua levadura que es de vicio y maldad, sino con el pan sin levadura que es de sinceridad y de verdad. Palabra de Dios, te alabamos, Señor. Del Salmo 5, condúceme, Señor, por tu camino santo. Condúceme, Señor, por tu camino santo. El Señor esté con ustedes y con tu espíritu. Lectura del Santo Evangelio, según San Lucas. Gloria a ti, Señor. Un sábado Jesús entró en la sinagoga y se puso a enseñar. Había allí un hombre que tenía la mano derecha paralizada. Los escribas y fariseos estaban acechando a Jesús para ver si curaba en sábado y tener así de qué acusarlo. Pero Jesús, conociendo sus intenciones, le dijo al hombre de la mano paralizada: levántate y ponte ahí en medio. El hombre se levantó y se puso en medio. Entonces Jesús les dijo: les voy a hacer una pregunta. ¿Qué es lo que está permitido hacer en sábado? ¿El bien o el mal? ¿Salvar una vida o acabar con ella? Y después de recorrer con la vista a todos los presentes, le dijo al hombre: extiende la mano. Él la extendió y quedó curado. Los escribas y los fariseos se pusieron furiosos y discutían entre sí lo que le iban a hacer a Jesús. Palabra del Señor. Gloria a ti, Señor Jesús. Ay, Dios mío, vamos a hablar un poquito de la primera lectura y luego la segunda, el Evangelio, que es maravilloso. Hermanos, resulta que a San Pablo le llegó la noticia de que uno de los que se acercó a la iglesia y estaba bautizado, nuestra iglesia, esta es la iglesia católica, no es otra iglesia. Los protestantes dicen que son hijos, estos pobres son hijos de Lutero, no son hijos de Cristo. Todas esas sectas protestantes no deberían ser cristianos, deberían ser luteranos, luteros, todos. Ojalá, hermanos protestantes, ustedes que ven estos programas, de todo corazón se los digo, vénganse a la iglesia, dejen de seguir ideas de personas. Esta es la iglesia de Cristo y son bien recibidos, siempre serán recibidos. Volver a casa no es pecado, aceptar, estudiar las escrituras, de buen corazón se los digo. No los juzgo, no me burlo de ustedes, simplemente les invito. Esta es la iglesia del Señor. Bueno, San Pablo resulta que andaban unos presumiendo que debería de darles vergüenza. Dice que había una inmoralidad tan grande que ni entre los paganos existe, pues uno de ustedes vive con la mujer de su padre. No sabemos si era su mamá. No sabemos. Porque si era su mamá, o sea, dice, la mujer de su padre. Posiblemente era su madrastra. No sabemos si el papá murió y la señora se quedó con el hijo de ese hombre o si este muchacho era su hijo de ella. Señores, señoras, yo hace unos días traté este tema. San Pablo está escandalizado. Dice, ¿cómo es posible? Dice, un caso de inmoralidad tan grande. Dice, ni en los paganos existe esto. O sea, ni en las personas que no conocen la ley de Cristo existe. Y así nos puede pasar a nosotros, ¿no? Muy católicos, muy, muy amigos del padre Maclovio, muy amigos de las monjas de la Visitación y muy amigos de las monjas de la sabe dónde. Y ay, a mí me casó el obispo y todo, y familias muy cercanas a las cosas de Dios y que van a cargar a la Virgen este año y que son los padrinos de la sabe quién y que. Y dentro de su casa, una inmoralidad tan grande. Dice San Pablo, ¿cómo es posible que una mujer? Dice, uno de ustedes vive con la mujer de su padre. Esto es incesto, así se le llama este delito civil, y aparte es un pecado grave contra el sexto mandamiento, no cometerás actos impuros.
con nadie, y menos con alguien que pertenece a tu familia.

de forma tan cercana y de forma vertical. O sea, papá, abuelo, sobrino, y así, vertical, abajo. A lo que yo quiero llegar, hermanos, es, San Pablo se escandaliza y dice que esto no está bien. Y aquí es donde quiero preguntar. Bueno, hay un delito de incesto y hay un delito y hay un pecado de incesto. ¿Por qué? Porque alguien me puede decir, no, padre, a lo mejor era su madrastra, se murió el viejito y el hijo, la mujer lo conquistó y bueno, los dos se casaron. Hermanos, no hagan cosas malas que parezcan buenas. No es bueno. O sea, a ver, una cosa es la ley. La ley civil no prohíbe que una persona se case con otra una vez que esté viuda y que la otra persona sea mayor de edad. Si el hombre es mayor de edad, la mujer también es mayor de edad, se murió el papá de él y era el esposo de ella y se casan el hijastro con la madrastra, civilmente no hay un delito. Se pueden casar. Para contraer matrimonio civil se necesita ser mayores de edad, estar libres de compromisos matrimoniales o estar divorciados. Y van ante un juez, los casa en 2 días y pagan y se acabó. Están casados civilmente. Pero hay otra ley, aparte de la de Dios, aparte de la de Dios, que se llama moralidad. Moralmente hablando, esto no está bien. Y no, aparte de que no sea bien visto por la sociedad, no está correcto ni es sano quien viva así o quien haga esto. Oye, muchacho, tú, el que te enamoraste de tu madrastra, de tu tía, no hay otra mujer por ahí que te guste también. No, no puedes como decir, no, no, no, ella no, ella es mi tía, yo, mi tía está muy guapa, pero ella no. Y usted, señora, no, no habrá otro hombre por ahí que no sea su hijastro, que no sea su sobrino, que no sea su primo. Váyase un baile por ahí un domingo a la serenata. Váyase por allá, da una bailadita, a ver, si lo invitan a una fiestecita, arregles, eche su ángel face ahí, perfúmese, enchínese, a ver qué hace, pues, a ver si se agarra por ahí otro muchacho que no sea su familia. Porque moralmente hablando lo van a sufrir, los van a señalar, se van a sentir mal. No debemos de hacer esto, por eso San Pablo dice, y todavía presumen, dice, debería de darles vergüenza. Bueno, San Pablo se molesta y dice que lo aparten de la comunidad. Así es. Muy bien. Y luego dice algo, dice, ¿no saben ustedes que un poco de levadura hace fermentar toda la masa? ¿Qué quiere decir esto? Que cuando usted, mamá o papá, vea en su hijo alguna situación, aunque sea pequeña, no buena, debe de poner un correctivo, decían las viejitas de antes. Debe haber un correctivo. Debe haber una llamada de atención. Debes de sentarte con tu hijo a platicar y decirles, eso no está bien, hijo de mi vida, aunque te amo con todo mi corazón, pero eso no estuvo bien. Porque una mamá o un papá que dice, ay, está chiquito, déjenlo, no pasó nada. Ay, no, es menor de edad, mi niño, él no pasa nada. Oiga, señora, su hijo de 16 años anda aquí enamorando a mi hija de 12. Bueno, son niños, no pasa nada. No, sí pasa, señora. Sí pasa. Ahorita un joven de 12, 13 años puede embarazar a otra mujer. Y puede ser, a ver si fuera al revés, si fuera su hija, esa niña de 12 o 11 años y el otro baquetón de 16. Oye, pregúntale qué opina de la cristera. Oye, pregúntale al padre Arturo qué opina de esto. Pero no preguntan porque quieren saber la verdad, sino porque quieren que uno caiga en alguna trampa por ahí que ellos señalaron. Bueno, los fariseos son muy listos, muy astutos y muy mendigos, pero Cristo es más listo que todos ellos y tiene un gran corazón, una gran sabiduría nuestro Señor Jesucristo. Bueno, dice que los escribas y los fariseos estaban acechando a Jesús para ver si curaba en sábado y tener de qué acusarlo. ¿Por qué? A ver. Vamos a hablar de la ley del Shabbat. Shabbat, de ahí viene la palabra sábado. El Shabbat era y es nada para los judíos. El judío ortodoxo, el judío recto, que cumple con su religión judía en los tiempos de Cristo y ahorita todavía, guardar el sábado es darle su lugar a Dios, convivir con la familia y dedicar este día al descanso, a rezar.

Algunas ciudades que son judías en su mayoría en Israel, el Shabbat hoy se lleva a cabo. A mí me tocó ver el Shabbat en dos ciudades que son muy, muy judías. Bueno, sobre todo una, la otra era medio judía, medio islámica y medio cristiana. Me tocó ir a una ciudad que se llama Tiberias, donde está el lago de Tiberíades, cerquita de Cafarnaúm, cerquita de Magdala. Ahí donde están los legionarios en Tierra Santa. En Tiberias, la inmensa mayoría son judíos. Tiberias viene del emperador Tiberio, por eso se llama Tiberias. Y es una ciudad casi del tiempo de Cristo. Muy antigua, no tanto, pero más o menos. En Israel no es antigua, pero para nosotros sí. Entonces, perdónenme que ando cansado todavía. En Tiberias, yo me tocó pasar un sábado. Es una ciudad grande, muy, muy, muy visitada. Puros judíos viven ahí. Y duré más de 10 minutos en la calle principal sin ver a pasar un carro. Hasta que pasó un taxi. Y yo le pregunté al guía, oye, ¿y este taxi por qué pasó? Si aquí todos guardan el sábado. Dice, es que ellos son árabes. Son musulmanes, por eso no guardan el Shabbat. También en Jerusalén el Shabbat se guarda tremendamente. ¿Qué es el Shabbat? Bueno, desde el viernes en la tarde, después de las 6 de la tarde en Jerusalén, si ustedes van a Jerusalén un sábado, un viernes en la tarde, a las 6 de la tarde el metro cierra. Todos los supermercados, todas las tiendas de departamentales, todo, todo, todo se cierra. Y la gente se va a su casa. 6 de la tarde se acabó todo. Y luego el sábado en la mañana hasta las 6 de la tarde no hay movimiento casi. O hay una que otra persona por ahí caminando. No hay metro en Jerusalén el sábado hasta las 6 de la tarde. Vuelve el metro, porque ellos comienzan el día a las 6 de la tarde. A la caída del sol, para ellos comienza el día. No es a las 12 de la noche, como nosotros. Entonces, la gente tiene prohibido caminar mucho, tiene prohibido hacer obras buenas o malas. Tiene prohibido hacer otra cosa que no sea alabar a Dios, convivir y descansar. Mucho menos hacer negocio o atender animalitos o cosas de esas. No, es el día dedicado a Dios en recuerdo de que Dios cuando creó a Adán y Eva, los creó el día 6 y vio Dios que todo era buena y el último día Dios descansó. El judío dice, si Dios Todopoderoso descansó un día, ¿yo por qué no voy a descansar? Yo también debo de descansar y darle este día a Dios. Jesús sabía esto y él guardaba el sábado, ¿cómo? Yendo a la sinagoga y guardando lo que el Shabbat decía. Pero resulta que los judíos, los fariseos le tenían muchas ganas a Jesús de ponerle una trampa, de hacerlo caer en algo, poder acusarlo, le tenían mucha envidia, mucho odio. Por eso acechaban a Jesús, o sea, vamos a ponerle una trampa, a ver qué hace. Le pusieron al tullido y Jesús le dice, ponte en medio, o sea, Jesús no les tiene miedo, les dice, ponte en medio, o sea, para que te vean esta bola de canijos hijos de la tostada. Bueno, no les dijo así, pero les dio a entender, ponte en medio. Y luego Jesús se levantó y les hizo una pregunta a toda esa bola de hipócritas, como yo se las hago a algunos. ¿Qué está permitido hacer en sábado? ¿El bien o el mal? ¿Salvamos la vida a una persona o la dejamos que muera? Es una pregunta difícil, muy difícil, porque dicen, no, si le decimos que está permitido salvar la vida. Va a decir, entonces, ¿por qué están aquí molestando tanto? Déjenme que lo cure. Y si le decimos que no está permitido, va a decir, entonces ustedes son hijos de muerte, no quieren el bien de las personas. ¿Qué nos está enseñando Jesús? Jesús lo cura, aunque estos canijos le tenían mucho odio y fueron a acusarlo, porque no guardar el sábado en los tiempos de Jesús era casi pena de muerte, ¿eh? Era pagado con la vida, con castigos severos. Y sobre todo incitar a otros a no guardarlo. Pero Jesús no andaba haciendo negocio, no andaba vendiendo cosas, no andaba sembrando, trabajando, no, ni pescando. Jesús andaba curando a las personas. Y entonces la pregunta que hace Jesús, ¿qué está permitido hacer en sábado, el bien o el mal? ¿Lo dejamos morir o lo dejamos que viva? Y viene entonces esta enseñanza maravillosa de Jesús. Hay un mandamiento, hermanos. A ver, ustedes no son judíos, ¿verdad que no? Somos católicos. El católico no está obligado a cumplir el Shabbat.
Porque ustedes y yo no somos judíos. Ustedes y yo no somos judíos, somos cristianos. Somos hijos de Dios y somos seguidores del mensaje de Cristo. La Iglesia Católica, de acuerdo a las primeras comunidades, dejó de guardar el sábado y empezó a guardar el domingo. ¿Por qué? El domingo es el primer día de la semana. El domingo en la madrugada Jesús resucita. Por eso, como la resurrección es el culmen de toda nuestra fe, es el milagro más grande de Jesús, los católicos guardamos el domingo, no el sábado. Él se da un brinco, un salto. Yo no soy judío, yo soy cristiano. Orgullosamente, soy seguidor de Cristo, de su mensaje. Y como Jesús resucita un domingo en la madrugada, la Iglesia Católica guarda el domingo y no el sábado. Así que ustedes y yo el sábado podemos hacer lo que queramos y el domingo descansar, ir a la iglesia, rezar, participar en la Santa Misa, visitar a la familia y hacer alguna actividad que nos guste. Hay un mandamiento, el tercero. ¿Cómo dice el tercer mandamiento de la ley de Dios? ¿Alguien me lo puede decir? ¿Sí? Escríbanmelo en los comentarios. El tercer mandamiento de la ley de Dios dice, santificarás las fiestas. En pocas palabras, Jesús nos está diciendo que por encima de guardar un tiempo para Dios, debemos de santificar el tiempo. ¿Cómo se santifica el domingo? Hermanos, el domingo hay que ir a misa como católico, donde tú quieras, ve a misa. Número dos. Visita al Santísimo un ratito. Visita al Santísimo. Habla con Dios. Habla con Dios. Quédate un rato después de la misa. Visita al Santísimo. Reza. Lee un pedacito de la Biblia. Y luego el domingo, vete con tu familia. Invítalos a comer. Váyanse a jugar un partidito de fútbol, de básquetbol, no sé. Ve a visitar a tu abuelita, a tu tía, a tu hermano, que tienes mucho tiempo que no lo ves. Haz una obra de caridad. El domingo puedes hacer una obra de caridad. Vete afuera de un hospital, regala comida, ve a la cárcel, regala comida. No sé, busca alguna persona pobre de la orilla de tu pueblo, llévale un pollo rostizado. Así se santifica el domingo. Y Dios no se opone a que en el domingo hagamos obras, siempre y cuando sean para el bien de la dignidad humana. Jesús se fija en la mano que tiene este hombre enroscada, enferma. Jesús se compadece de él y le dice, estira tu mano y lo cura, aunque es sábado. Porque para Jesús estaba en la sinagoga, estaba rezando, pero también es importante la dignidad humana. Cuando nosotros a una persona le invitamos a que aun siendo domingo le ayudemos, vayamos a misa, eso es santificar las fiestas. Hermanos, pues me da mucho gusto haber estado con ustedes. Les agradezco mucho haber ido mañana, ayer a Mexicacán. 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Ya no tuvieron un solo escalón, ya pueden bajar todos los viejitos sillas de ruedas en muletas, en bastón, en andador. Sin ningún problema, ya no hay ni un escalón para llegar hasta el Corazón Monumental. 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Pues que Dios les bendiga, hermanos, de todo corazón. Muchísimas gracias por estar con nosotros todos los días. Quédense a continuación a misa y nos vemos mañana. El Señor esté con ustedes y con tu espíritu. La bendición de Dios Padre, Hijo y Espíritu Santo descienda sobre ustedes, permanezca para siempre.

donde todos nos unimos en oración para pedir por todas y cada una de sus peticiones. Hoy, iniciando semana, lunes 7 de septiembre, en la víspera de la Natividad de la Virgen María, mañana 8 de septiembre, donde todos nos unimos para esta hermosa celebración. De igual manera, también estamos en las vísperas de esta hermosa advocación, la patrona de todo el pueblo cubano, Nuestra Señora de la Caridad del Cobre. Y mañana también es su fiesta, donde vamos a estar todos presentes en una hermosa celebración. Saludándolos a todas las personas que se están conectando siempre fielmente a esta hora en su programa Cadena de Amor. Y como siempre, vamos a dar inicio dándole gracias a nuestro Señor Jesucristo por este día, por esta semana.

Padre, Dios de amor y misericordia, hoy venimos ante ti como una gran familia, unidas por esta cadena de amor que tú mismo has tejido entre nosotros. Te presentamos, Señor, todas y cada una de nuestras peticiones, esas necesidades que tenemos, te las ponemos en tus manos, Señor Jesús. A las personas que están enfermas, a las personas que están postradas en una cama con alguna enfermedad, a las personas que atraviesan alguna dificultad, te pedimos por las familias, te pedimos por las personas que están desempleadas también, Señor Jesús, a las familias divididas, te pedimos unidad. A los matrimonios heridos, le pedimos sanidad. A los jóvenes sin rumbo, le pedimos dirección. A quien ha perdido la esperanza y siente que ya no puede más, te pedimos que hoy mismo sientan tu mano que los está sosteniendo. Señor, tú conoces cada nombre, cada rostro, cada lágrima derramada en el silencio. Por quienes hoy nos acompañan, pedimos también por esta obra evangelizadora de Visión.

0: para que esa misión verdadera de llegar a todas y cada una de esas personas a los lugares y a las personas que no pueden asistir a una iglesia. Te pedimos siempre por nuestra iglesia, por la paz del mundo, por los sacerdotes, por los párrocos que llevan la dirección de ese rebaño del Señor y esa misión que les ha encomendado, por los obispos de todas las diócesis del mundo, por los grupos parroquiales también, que muchas veces necesitan oración y unidad sobre todo, por los enfermos de cáncer, por esas personas que están padeciendo una enfermedad. Te lo pedimos, Señor. Por esas personas que están sufriendo de depresión, por esas personas que están sufriendo de mucha depresión, de soledad, que sienten que ya no tienen nada que hacer en este mundo, pero tú, Señor, llévales esa voz de esperanza y levántalos con tu mano. Y te pedimos también por todas las peticiones que van a mencionar en esta mañana, en este programa, por todas sus necesidades de todas las personas. Todo esto te lo pedimos, Señor, en el nombre de nuestro Señor Jesucristo. Amén. En el nombre del Padre, del Hijo y del Espíritu Santo. Amén. Bien, y por ahí tenemos los números también para que puedan marcarnos y ponerse en contacto con nosotros para que puedan escuchar todas y cada una de sus peticiones. Por acá tenemos la primera llamada. Muy buenos días. Hola, buenos días.
1: Buenos días.
0: Sí, hola, buenos días. La señora, buenos días. Señora Margarita Ramos de Michoacán, México. Bienvenida, hermana. Sí. Adelante y escuchamos las peticiones y necesidades que tengan esta mañana.
1: Gracias. Yo le doy gracias a mi Padre Santísimo por un día más de vida que hoy nos permitió amanecer. Y le pedimos también, le damos las gracias por tu visita, por el aire, por el sol, por la lluvia, por todo lo que nos da mi Jesús sacramentado. Y le pido por también por todos aquellos enfermitos que se encuentran en sus casas. Le pido por ellos, mi Jesús sacramentado, por la paz del mundo, la conversión de todos tus hijos que somos pecadores, porque haya paz, porque se acabe la violencia. Te pedimos también por nuestro Papa León, porque cada día hay más vocaciones sacerdotales y religiosas. Por tantas cosas, Señor, que hay paz en el mundo, por todos los desastres naturales que suceden, que nos libres a nuestro México, le des el consuelo a Perú, a Venezuela, a Colombia, a todos esos lugares donde han pasado desastres. Dale el consuelo y la fortaleza que necesitan mis Jesús. Bendice, Señor, al personal de Cadena de Amor y de María Visión, que por este medio, Señor, te tenemos aquí presente, mis Jesús sacramentado. Te pido por la salud de Alfredo, su baño está abierto, por Carmela Sánchez, por Evangelina Sánchez, por mis nervios, por mi presión, por mi hija Sandra, por mi hija Claudia, cuídalas por Hugo, Marciala, por Dulce María, por todo, Señor, te pido, y por mis vecinos, por todos mis enemigos también. Te pedimos también por las benditas ánimas del purgatorio. Y a ti, mi Jesús sacramentado, te digo que te amo, te adoro con todas mis fuerzas, con todo mi corazón y con toda mi alma, con toda mi mente. Bendito y alabado sea por siempre. Bendice a nuestro hermano que está ahorita en el programa. También con buena lo de lluvias de bendiciones y salud. Te amo, mi Jesús, te amo mucho y te quiero, papito lindo. Amén, amén, amén.
0: Amén, amén, amén. Bien, vamos a estar orando y unidos en oración nuestra hermana Margarita Ramos, que siempre está colaborando en nuestro programa Cadena de Amor.

0: Amor, unidos en oración, hermana, y agradeciéndole por su llamada, vamos a estar orando por todas y cada una de las peticiones. Saludos.
1: Gracias.
0: Bien, vamos a pasar con la siguiente llamada de la mañana. Muy buenos días. Su nombre y dónde nos llama. Hola, buenos días.
2: Hola, hola, muy buenos días, hermanito Freddy.
0: Sí, buenos días, hermana. Si le puede bajar al televisor, por favor.
2: Claro que sí, ya le bajé.
0: Sí, ok, adelante, hermana. Su nombre y dónde nos llama, hermana. Adelante.
2: Sí, soy acá de Tierra Blanca, estado de Veracruz.
0: Su nombre, hermana.
2: Dominga.
0: La señora Dominga, bienvenida señora Dominga, y escuchamos peticiones y necesidades que tenga.
2: Sí, pues para agradecerle a mi Padre Santo por el don de la vida y a mi Madre Santísima, más que nada porque entró mi llamada, hermanito Freddy, y que está mala señal, pero gracias a mi Dios entró la llamada. Entonces quiero aprovechar para desearle un bonito y hermoso día, hoy lunes, que esté bien, más que nada todos los que la colaboran en María Visión Miami, María Visión México, y pues para pedir, nosotros somos muy pediques y a veces no estamos pendientes de las cosas del Señor, pero sí, yo soy una de las personas que a mí me gusta mucho seguir a mi Dios, a la parroquia, a mi iglesia y a mi comunidad, pero ahorita como estoy enferma de mis dos pies que no puedo caminar, pues no puedo ir, pero pues lo veo por la televisión aquí, tanto a el Rosario como a ustedes, al Padre Arturo, y pues doy gracias a mi Señor por lo que me da y lo que no me da, por mis cuatro hijos que son una maravilla. Mi Señor me regaló unos hijos maravillosos, bien, ahora sí que son buenos hijos, yo no me puedo quejar de ellos, porque mi Dios me ha dado unos grandes hijos. Aparte, dos nietos que crié, una nieta y un nieto que pues, para mí son como mis hijos. Igual, yo los quiero igual, con el mismo amor que quiero a mis hijos, pues a ellos también, porque yo los crié aquí y aquí están conmigo. Entonces, mi Dios me ha dado grandes cosas y yo quiero agradecerle a mi Padre Santo que me ayude con mi hermano que está muy grave, mi hermano Andrés de su pie diabético y por pedir por todos los enfermos del mundo, por las almas en pena, por los sacerdotes, por todos los misioneros, por todo el mundo entero, por esa paz, que haya paz en el mundo, porque está muy feo esto, pero pues ahora sí que mi Padre Celestial no se equivocó en dejar su palabra, todo esto que él dejó se está cumpliendo, se está viendo. Más que nada, pido porque nos caiga una bendición del cielo, porque no quiere llover acá. Ya los limones se están secando, las cañas también, el pasto. No hay, pues ahora sí, agua suficiente. Viene una ya de vez en cuando, una agüita, pero más, está muy reseca la tierra. Entonces yo le pido a mi Padre Santísimo que nos mande esa bendita bendición del cielo, porque no hay más como el agua del cielo, ¿verdad? Y por eso le pido que nos mande aquí al mundo entero, a todos, porque todos...
0: Bien, vamos a estar orando.
2: Que no Sí, entonces pido mucho por ustedes, hermanito Freddy, que están conduciendo este programa, que Dios los bendiga. Bendito seas, alabado seas, ensalzado seas, honor y gloria a ti, Señor Jesús.
0: Amén, amén, hermana, pedirle mucho.
2: En los cielos y en la tierra. Sea por siempre bien amado el corazón de Jesús sacramentado. En los cielos y en la tierra. Sea por siempre bien amado el corazón amoroso de Jesús sacramentado. El Espíritu de Dios se mueve en este lugar. El

0: Bien. Bien, muchas gracias a
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0: Bien, tenemos problemas con la comunicación con la hermanita Dominga. Muchas gracias por su llamada. Vamos a estar orando por todas y cada una de las peticiones, pidiéndole mucho a San Isidro Labrador, que pone el agua y quita el sol, pidiéndole mucho por todas esas cosechas y orando mucho. Tenemos nuestras líneas abiertas para que puedan comunicarse con nosotros. Por acá tenemos a la señora Claudia Rossi. Bien. Bien, por acá se nos fue la señora Claudia Rossi, que nos llama también y está ahí siempre al pendiente de este su programa Cadena de Amor. También le mandamos saludos a nuestra hermana Maura hasta México, que se nos ha perdido durante mucho tiempo, pero vamos a estar orando por ella también. Tal vez se nos está viendo. Estamos orando por usted, hermana Maura. Juntos la recordamos con mucho cariño. Muy buenos días. Su nombre, ¿de dónde nos llama? Muy buenos días. Su nombre, ¿de dónde nos llama?
2: Mi nombre es Sandra, hablo desde Perú. ¿Qué tal, hermano?
0: Adelante, hermana. Bienvenida a este su programa, Cadena de Amor. Nos repite su nombre, por favor, que no logré escuchar y dónde nos llama.
2: Mi nombre es Sandra, hablo desde Piura, Perú. Buenos días, hermano.
0: Buenos días, hermana. Adelante.
2: En esta mañana quiero pedir al Señor perdón por nuestros pecados. Pido en esta mañana por mi niño Jonathan Juan David Atalaya Lozada, por su vida, por su conversión, por su presente, por su futuro. También voy a pedir por mis padres, Juan Lozada Ortiz, Carmela Merino Abad, para que el Señor conceda en su momento y puedan casarse. También voy a pedir por mi hermano Juan Francisco Lozada Merino, por su salud, para que el Señor le dé la paz y rompa toda cosa mala de su mente. Lávalo con tu sangre preciosa, Señor. Cúbrelo desde la cabeza hasta los pies. Ayúdalo y sana a mi hermano, ya que lleva 13 años delicado. Te pido, Señor, en esta mañana, para que el Espíritu Santo venga a morar en nuestros corazones, en nuestra mente, en nuestros hogares, que al entrar o salir de casa, al llegar a un lugar a otro, siempre nos acompañes. También te pido por todos los sacerdotes a nivel mundial, para que tú, Señor, le des la sabiduría y puedan siempre seguir adelante con tu palabra y practicar tu palabra, Señor, y darles esa fortaleza y defiéndelos de las garras del campo para que siga tu obra fortaleciendo siempre y lleven la palabra tuya hasta los confines de la tierra. También te voy a pedir por María Visión, por todas las hermanas y hermanos que se encuentran allí, para que tú también los ayudes, Señor, le des la fortaleza y los ayudes en las pruebas, porque para servirte, Señor, no es fácil. Te pido también por todos los que no creen, no esperan y no te adoran, Señor. Te pido por este señor Simón que está viralizando en las redes sociales. Te pido por él también, Señor, por su conversión. También te pido para que le ayudes, Señor, cada día y lo protejas también, porque es una persona que también saca al aire tu palabra. También te pido por mí, Sandra y Aquelina Lozada Menino, por mi trabajo, mi salud, mi presente, mi futuro, por mi sanación, por la advocación María Reina de la Paz y la advocación de Rosa Mística. Y te pido para poder.

0: poder llegar a Lima, para poder llegar a los santuarios y también seguir con tu palabra. Y ayúdame, Señor, a ser valiente y defiéndeme de las garras del can.
1: Amén.
0: Dígnate, oh Dios, librarme, apresúrate, Señor, en socorrerme. Queden avergonzados y humillados los que buscan mi muerte, que retrocedan confundidos los que se alegran con mi desgracia, que se escondan de vergüenza los que dicen, esta vez los pillamos. Pero que en ti se alegren y regocijen todos los que te buscan y los que esperan tu salvación. Repetirán, el Señor ha sido grande, tú ves cuán pobre soy. Y desdichado, oh Dios, ven a salvarme. Tú eres mi socorro, mi liberador. Señor, no tardes más. Seas por siempre bendito y alabado, mi Jesús sacramentado. Seas por siempre bendito y alabado, mi Jesús sacramentado. Amén, amén, amén.
1: Amén.
0: Gracias, hermano.
1: Muchas gracias, señora Sandra Jacqueline. Saludos y bendiciones para su familia. Y vamos a estar orando por todas y cada una de las peticiones que acaba de mencionar. Un abrazo. Vamos a contestar la siguiente llamadita por ahí para todas las personas que nos están marcando, pues, que insistan un poquito, ya que está un poco saturada la línea, para que puedan comunicarse con nosotros. Por acá tenemos a la señora Claudia Rossi de Zacapa, Guatemala. Bienvenida, señora Claudia Rossi, y un feliz, bendecido inicio de semana.
2: Saludos, mi hermano, bendiciones para usted y para su familia y para todos los miembros del equipo de María Visión Miami, María Visión México, y para todos aquellos hermanos que se unen esta mañana a este hermoso programa para solicitar oración, para solicitar la intercesión de nuestra amada Madre María, que mañana es su natalicio, a esa mujer que le dijo el sí, a esa mujer que nos acerca a él, a esa mujer pura, bienaventurada, inmaculada por siempre, mi Madre Santísima. Le ruego a ella mis peticiones que están, ella conoce lo que necesito. Yo sé que ella se las llevará a su amado Hijo para que en el momento que él lo decida, si él lo decide, me sanará de mis problemas que tengo, hermano. También la sanación para cada una de aquellas personas que le claman, ¿verdad?, si él lo desea. Porque Él es el único que da la sanidad, la salvación, hermano. Él tiene la última palabra. Él decide y todo lo que Él decida es bien hecho. También pido por las intenciones del Papa León XIV, por las intenciones de todos los sacerdotes, de todos los hermanos que piden sanidad, que piden bendición por ellos, mi hermano. También por las almas del purgatorio que están purificándose, que desean ver esa salvación que ellos la necesitan, que ellos la están pidiendo, que nosotros la estamos pidiendo por ellos, por esas almas que están purificando. El dolor más grande que siente es no poder estar en la presencia del Creador, ¿verdad, hermano? Por todos nosotros, pido por los problemas que tiene el mundo, por las guerras, por el hambre, por todos los desastres naturales que de alguna manera afectan a cualquier país del mundo, hermano. Que Dios me lo bendiga grandemente. Le deseo un bendecido inicio de semana. Que todo lo que usted pida y pida por nosotros, que el Señor tenga misericordia.
1: Amén.
2: Bendiciones desde la cálida Zacapa, un fuerte abrazo para todas las hermanas y el call center de María Visión.
1: Amén, hermana, saludos y bendiciones. Vamos a estar orando y unidos en esta cadena de amor, orando y pidiendo por todas y cada una de esas peticiones. Un abrazo, hermana.
2: Gracias, hermano, bendiciones.
1: Por acá tenemos a la señora, bueno, se nos fue, teníamos a la señora Rafaela, que estaba intentando comunicarse con nosotros desde República Dominicana. Igual se me había olvidado, hoy Día del Trabajador acá en Estados Unidos, saludando a todos y cada uno de los trabajadores y pidiéndoles también por las personas que están desempleadas y que necesitan un trabajo. Vamos a pedirle mucho a San José para que puedan también tener un trabajo. Adelante, buenos días, su nombre y dónde nos llama.
3: Aló.
1: Su nombre y dónde nos llama, hermano.
3: De Guatemala.
1: De Guatemala, ¿de qué departamento de Guatemala?
3: Del municipio de Dolores, del departamento de Petén.
1: Amén. ¿Su nombre?
3: Ronnie Aldana.
1: Adelante, hermano, escuchamos las peticiones.
3: Quiero pedir por la salud de mi abuelito, Jesús Aldana, Oil, por la salud de mi mamá, Lili Aldana, y por la salud de mi familia, demás familiares.
1: Ajá. Lo estamos escuchando.
3: Sí, quiero.
1: Adelante, está al aire.
3: Ajá.
1: Bien, hermano. Vamos a estar orando. Sí. Sí, adelante, lo estamos escuchando, hermano.
3: Ay, hermano. Saludos a toda mi familia.
1: Bueno, saludos a toda su familia. Vamos a estar orando por todos sus familiares y por las personas que acaba de mencionar en este programa. ¿Algo más que quiera agregar? Bien, vamos a estar orando por nuestro hermano que nos está llamando desde Guatemala. Voy a pasar con la siguiente llamada. Buenos días, su nombre y dónde nos llama. Buenos días, hermano. Bien, por acá vamos con la señora María Salvadora Romero de Chalatenango, El Salvador. Bienvenida, hermana, desde El Salvador. Bendiciones, paz y bien en Cristo. Y adelante, escuchamos sus peticiones.
4: Yo quiero darle las gracias a nuestro Padre Dios por el don de la vida. Gracias por el don de la vida. Buenos días.
1: Ahí está el aire, hermana. Adelante, estamos escuchando.
4: Buenos días, hermanito.
1: Le estamos escuchando. Si le puede bajar el televisor, hermana, por favor.
4: Bueno. Bueno. Le doy las gracias a nuestro Padre Dios por el don de la vida que nos ha dado ese regalo maravilloso, ¿verdad? Y por estar escuchando este programa, Cadena de Amor, que es el amor del Padre, del Hijo y del Espíritu Santo. Buenos días, hermanito.
5: Estamos escuchando. ¿Se le puede bajar el televisor, hermana, por favor?
4: Bueno. Bueno,
1: está la
4: le doy las gracias a nuestro Padre Dios por el don de la vida y por estar escuchando este programa maravilloso de Cadena de Amor, que es el amor del Padre, del Hijo y del Espíritu Santo, y de nuestra Madre Santísima que lleva su nombre, María Visión, que ella es la que está cerca de Jesús, que nos escuche lo que le pedimos, ¿verdad? Yo quiero pedir siempre por la sanación de mi hija, que tiene 17 años de estar con un tormento de su mente. Santo.
1: Ah, hermana, ¿se le puede bajar al televisor, por favor, para que pueda comunicarse sí, mejor?
4: Y me conceda la sanación de mi hija, que mi hija tiene ya 17, 20 años de estar con ese miedo, le decimos nosotros, pero es un trastorno de la mente, que nuestro Padre Dios tenga misericordia de arrancarle ese trastorno que no la deja ni comer, por eso tiene una gastritis. Ya, si tiene bien poquito, hermanito.
1: Sí. Adelante, hermana, lo estamos escuchando.
4: Dándole gracias a nuestro Padre Dios y pidiéndoles a ustedes, hermanitos, que oren por mi hija, que se le quite ese miedo, esa angustia, porque ya tiene 20 años de estar con esa angustia, ese trastorno de la mente, que le llegue oxígeno si es que no tiene. Ayúdenme en la oración, pónganme en la oración del Santísimo. Que siempre en Cadena de Amor, en las Santas Misas, ¿verdad? Que ella va a sentir ese deseo de tocar las cosas, porque ella no puede tocar nada. Está como una niña inválida que hay que hacerle todo, mire. Y eso padece de una gangastritis porque del mismo miedo.

0: no come porque piensa que todo está sucio y le decimos, mire hija, si todo está limpio, ya está lavado. Por eso es que yo les pido que...
1: Hermana, ¿cuál es el nombre de su hija? Hermana, ¿cuál es el nombre de su hija?
0: Ella se llama Nubia Elizabeth Tobar y también oren por mí, que estoy un poquito malita de un mareo, que yo me llamo Salvadora Romero. Ayúdenme en la oración, pero mi hija está más grave, que ella no puede ni comer por esa angustia, por ese miedo. Pero yo sé que va a llegar un día que nuestro Padre Dios va, se llama Nubia Elizabeth Tobar.
1: Sí, adelante, la estamos escuchando. Bien, vamos a estar unidos en oración, hermana, orando por la salud, por la sanación de su hija y por su salud también. Vamos a estar unidos en oración pidiéndole mucho a nuestro Señor.
0: Le doy las gracias a todo el personal de María Visión, que me la tengan en oración, en cada oración que hagan de María, de Cadena de Amor, y aunque yo no me salga la llamada, porque como es bastante cuesta, ¿verdad? Cuesta que salgan las llamadas, hermanito, siempre, sí. Bueno, sí, amén, espero que siempre me la tengan en oración, aunque yo no me salga la llamada, y en todas las oraciones del Santísimo, de la Coronilla, porque nosotros las oímos. Ayúdenme, hermanitos, y dígale a un sacerdote que ore por ella para que pueda salir ella y que pueda sentir esa fuerza de tocar las cosas, que no siente esa angustia en su corazón y en su mente, hermanitos.
1: Amén, hermana.
0: Yo le doy la... Amén, vaya. Que tenga mucha bendición y que Dios lo bendiga a usted y a todo el personal de María Visión y que sea bendecido el Padre Arturo, porque yo me gusta oír las prédicas de él y las misas, ¿verdad? Que Dios lo bendiga al Padre Arturo y a todos los sacerdotes del mundo entero y a todo el personal de María Visión. Muchas bendiciones.
1: Amén.
0: Hacen feliz día. Amor. Gracias por todas las bendiciones.
1: Amén y feliz día, hermana. Saludos. Vamos a estar orando por la salud de su hija y por también su pronta recuperación. Por acá tenemos la siguiente llamada. Muy buenos días.
2: Sí, buenos días.
1: Buenos días, señor Carlos Alberto. Saludos y bendiciones. Bien, señor Carlos Alberto, voy a darle lectura primero al Evangelio para que posteriormente usted nos haga la reflexión de este hermoso Evangelio que nos regala hoy la palabra de Dios. Evangelio según San Lucas, un sábado entró Jesús a la sinagoga y se puso a enseñar. Allí había un hombre que tenía la mano derecha paralizada. Los escribas y los fariseos lo observaban de cerca para ver si curaba en sábado y así tener que acusarlo. Pero Jesús, que conocía sus pensamientos, dijo al hombre de la mano paralizada, «Levántate y ponte en pie en medio». Él se levantó y se puso de pie. Entonces Jesús le dijo, «Os voy a hacer una pregunta. ¿Qué está permitido hacer en sábado, el bien o el mal? ¿Salvar una vida o destruirla?» Y mirándolos a todos, les dijo al hombre, «Extiende tu mano». Él la extendió y su mano quedó sana. Ellos, llenos de furor, comenzaron a discutir entre sí qué podrían hacer contra Jesús. Palabra de Dios, gloria a ti, Señor Jesús. Bien, este hermoso evangelio del día de hoy, señor Carlos Alberto, y escuchamos la reflexión.
2: Bueno, pues aquí el evangelio de hoy nos habla de que Jesús salió de la sinagoga y los fariseos lo estaban acechando, tratando, ellos siempre llevaban la contraria a Cristo. Ellos nacieron para llevarle la contraria a Cristo, hacerle preguntas difíciles para ver si lo dejaban en ridículo delante de la multitud y así tener de qué acusarlo o negar que él era el Mesías, todo en contra de él. Entonces Jesús como que a propósito hacía curaciones los sábados para darles a entender que el sábado ya es algo

algo que quedó atrás. Entonces había un hombre que estaba con la mano derecha paralizada y entonces ahí estaban los fariseos espiándolo para ver qué hacía Jesús. Y Jesús lo cura, lo sana y entonces...

0: no encender el fuego, no llevar carga, matar a los transgresores y ofrecer holocaustos. Entonces hoy hay denominaciones por ahí que actualmente siguen con esta ley sabática, no comprar ni vender, no llevar carga, y pues se lleva carga, no encender el fuego. Hay gente que dice, nosotros guardamos el sábado, hacemos la comida el viernes y la calentamos el sábado, encienden el fuego, así que no cumplen. Ofrecer holocaustos, matar un animal y sacrificar la sangre de un animal, ofrecerla a Dios por el perdón de los pecados, pero viene Cristo a la tierra y ya no necesitamos sacrificar animales, porque ya el máximo sacrificio lo hizo Jesús, derramando hasta la última gota de su sangre preciosa en la cruz, por amor a nosotros, por amor a toda la humanidad. Matar a los transgresores, matar a la gente que no guarda el sábado. Las personas que dicen que guardan el sábado no matan a ninguna persona porque no guarda el sábado. Entonces, esta ley del sábado quedó atrás. Cristo muere el viernes en la cruz, Viernes Santo. Sábado está en el sepulcro y resucita el domingo, que la palabra domingo no existía antes de Cristo, porque los paganos habían consagrado los días de la semana a los planetas. El lunes a la luna, el martes a Marte, miércoles a Mercurio, jueves a Júpiter, viernes a Venus, sábado a Saturno, y ahí viene sábado, Saturno. La palabra domingo no existía, se llamaba Día del Sol. Hasta en los calendarios nosotros lo vemos, ¿verdad? Sunday, Día del Sol, en español, Día del Sol. ¿A partir de cuándo le cambiaron el nombre los apóstoles al Día del Sol? A partir de que Cristo resucita. Deja de llamarse Día del Sol y los apóstoles le llaman domingo, de latín, quiere decir Día del Señor. Entonces, aquellos hermanos que se quedaron como los fariseos, aquella gente que hoy dice que todavía guarda el sábado, se quedaron en el sepulcro, porque Cristo el sábado estaba en el sepulcro. Cristo venció la muerte, resucitó. Por eso nosotros católicos, el día más grande que celebramos es ya no el Día del Sol, domingo. Cambia el nombre porque Jesús es el sol de justicia. Jesús no se queda en el sepulcro. Jesús no se queda en la cruz. Él resucitó y está vivo. Entonces nosotros ya no estamos obligados al sábado. Parece que a propósito Cristo hace las curaciones en sábado. Una mujer que estaba encorvada, tenía no sé cuántos años que estaba encorvada, Jesús le impone las manos y lo critican los fariseos, que por qué la había curado precisamente en sábado. Y Jesús les dice, les voy a hacer una pregunta. Si ustedes tuvieran un burro y se está ahogando en el pozo, ¿qué harían ustedes? Iríamos a sacar el burro del pozo. ¿Y qué es más importante? ¿Qué es más importante? ¿Salvar a un burro o sanar a una hija de Dios? Y ya con eso ya no le preguntaron nada. Entonces, parece que Jesús todo lo hacía en sábado, para darnos a entender que el sábado ya quedó atrás. Como las comidas. Por eso, conclusivamente les digo, dice San Pablo, Colosenses 2:16, que nadie los venga a criticar por no guardar lunas nuevas o el día sábado, porque eso era solamente como sombras de lo que habría de venir. Pero la realidad es Cristo. Entonces, dice Cristo, yo no vine a abolir la ley, vine a darle el verdadero cumplimiento. Entonces nosotros hoy, Jesús nos dice que ya no podemos estar en sábado, ya no podemos estar en el sepulcro, estamos celebrando la resurrección. Entonces no estamos obligados a la ley sabática, eso quedó atrás con la venida de Cristo.
1: Bien, hermano, muchas gracias por esa hermosa reflexión y este hermoso evangelio, que de igual manera nos recuerda que el amor y la misericordia de nuestro Señor Jesucristo está por encima de cualquier ley humana. Muchas gracias, señor Carlos Alberto, por

0: esa reflexión y escuchamos las peticiones que tiene hoy.
1: Sí, en este día quiero pedir por las necesidades de la señora Rosa Zapata Concepción. Pido también por las intenciones de la señora Juana Zapata Hernández y por todos los hermanos de la comunidad de Buenavista, Centro Villahermosa, Tabasco, en donde celebran a su patrono San Juan Bautista, una comunidad de fe, para que sigan adelante. Y pues en este momento ellos también se están uniendo a esta cadena de amor. Les pido a todos una oración por todas las intenciones de este servidor. Me encomiendo mucho a las oraciones de ustedes. Cuenten con las mías. Y espero que las peticiones del personal de María Visión Miami, María Visión México, y de todas las personas que como este servidor nos unimos a esta bendita cadena de amor y a toda la programación de María Visión, que todas nuestras peticiones sean escuchadas ya en estas vísperas de la Natividad de la Santísima Virgen María, ya que el día de mañana, si Dios lo permite, estaremos celebrando el nacimiento de la Santísima Virgen María.
0: Amén. Señor Carlos Alberto, vamos a estar unidos en oración en esta cadena de amor, agradeciéndole siempre por su valioso aporte. Un abrazo, un feliz inicio de semana.
1: Igualmente, hermano, gracias por permitirme participar en el programa. Unidos en oración, excelente inicio de semana para todos ustedes. Gusto saludarlo, que Dios los bendiga.
0: Muchas gracias, señor Carlos Alberto. Voy a pasar con la siguiente llamada de la mañana. Y agradeciéndole siempre por ese valioso aporte sobre el Evangelio. Agradeciéndole también a todas las personas que se comunican con nosotros en esta cadena de amor. De igual manera, a las personas que también están escribiendo en comentarios en Facebook, que oremos por sus peticiones. Todas esas personas que también nos están viendo en toda Latinoamérica y alrededor del mundo que miran esta cadena de amor. Por acá tenemos la siguiente llamada. Muy buenos días. ¿Su nombre y de dónde nos llama?
2: Buenos días.
0: ¿Su nombre y de dónde nos llama, hermano?
2: De Valle de Bravo, hermano.
0: Sí, ¿su nombre?
2: Alicia Pañano Sanjurado.
0: Sí, adelante, le escuchamos.
2: Yo le doy gracias a mi Padre Dios porque me ha concedido hasta hoy la vida y me ha despertado con bien, con salud, y espero que me siga bendiciendo y que me ayude con este dolor de rodillas que tengo, que acudo a él y él no, él tiene algo, yo creo, para mí, pero yo le pido a él que me ve, que me escuche, que me dé fuerzas para salir adelante, porque antes estuve enferma de dolor de estómago y estuve en el hospital y estuve internada. Pero yo tanto le pedí a mi Padre Dios y aquí estoy de nuevo otra vez, dándole muchísimas gracias por este dolor que tengo. Se lo ofrezco a él con todo mi corazón. Que cuide toda mi familia y que ustedes me pongan en oración para que Dios me ayude también. Y le pido muchísimo a mi Padre Jesús, para mi Madre Santísima que me está escuchando, que me den esa fortaleza de andar con ella en sus peregrinaciones, de ir a visitarla. Tengo ese gusto de ir a México a visitarla hasta allá. Le pido que me dé fuerza para hincada hasta donde está ella, y que cuando regrese ya no tenga regrese con ese dolor que me está matando, que me está afligiendo mi, con ese dolor de que no lo puedo quitar, y solamente mi Padre Dios confío en él para que me lo quite. Amén y amén.
0: Amén, amén. Vamos a estar unidos en oración, hermana, por todas y cada una de esas necesidades que acaba de mencionar. Un abrazo y un feliz inicio de semana. Vamos a pasar con la siguiente llamada de esta mañana. Muy buenos días. Hola, buenos días. ¿Su nombre y dónde nos llama? Bien, se cortó la llamadita. Bien, y recordemos también que el Evangelio del día de hoy también

0: nos llama a abrir ese corazón, así como y extender ese corazón a nuestro Señor Jesucristo, como el hombre que tenía su mano paralizada, extendió su mano para que el Señor pudiera sanarlo. De igual manera, nosotros tenemos que abrir no solamente en la parte física, sino también en la parte espiritual, ese corazón a nuestro Señor Jesucristo, extenderlo, abrirlo, para que Él pueda sanarlo y tocarlo con su misericordia. Bien, como les recordaba, el día de mañana celebramos a la Virgen de la Caridad del Cobre en esta advocación, patrona de nuestro hermano pueblo cubano, y vamos a estar todos juntos, juntos también unidos a la iglesia, celebrando la natividad de nuestra Madre Santísima y esta hermosa advocación el día de mañana. Por acá tenemos la siguiente llamada. Muy buenos días. Bien, parece que tenemos un poco de problemitas con las llamadas. Bien, por acá. Hola, buenos días. Buenos días.
1: Bueno,
0: La señora Octavia Herrera de México.
1: sí, yo soy, bendito Dios que entró mi
0: Nos
1: llamado.
0: llama desde Rúa Hidalgo. Bienvenida a este su programa
1: Sí.
0: Cadena de Amor, hermana. Y adelante, la escuchamos.
1: Sí.
2: Buenos días.
1: Buenos días. Pues,
0: Adelante, está al aire, hermana.
1: sí. Sí. Buenos días.
0: Bien, si le puede bajar al televisor, hermana, y nos puede escuchar a través del
1: Pues,
0: teléfono, por favor.
1: sí. Ándele, sí. Aquí su casa, sí. Sí. Pues ahorita le doy gracias a mi Padre Dios que ya tenía como 2 meses que no llovía y el día de ayer, anoche llovió, nos dio la bendición. Por eso le doy gracias a Dios.
0: Bien, qué bueno.
1: Y también para darle gracias a Dios por este nuevo amanecer.
0: Vale.
1: Sí.
0: Adelante, hermana. Está al aire. La escuchamos.
1: Sí. Sí, le doy gracias a Dios por la salud de mis hijos, mis nietos, de todos nosotros aquí, pues a pesar de las enfermedades, aquí estamos.
0: Amén, hermana. Bien, vamos a estar orando por todas
1: Sí.
0: cada una de las peticiones. ¿Algo más que quiera agregar?
1: Sí, y le doy gracias a Dios porque ustedes están ahí en ese canal de María Visión, cadena de amor que Dios está manifestando por medio de ustedes que están dando su parte de su vida ahí en ese canal que pues, la humanidad está a pie de oración.
0: Amén, hermana. Vamos a estar todos
1: Sí.
0: unidos.
1: Por eso le doy gracias a mi papito Dios, que Diosito los bendiga.
0: Muchas
1: Y que
0: gracias.
1: siempre voy a estar hablando a ese canal.
0: Muchas gracias, hermana.
1: Sí, pues darle gracias a Dios por la salud de todos nosotros, de ustedes, que Diosito nos tiene en sus manos y Diosito nos está ahí comunicando con nosotros.
0: Amén, hermana. Muchas gracias.
1: Sí.
0: Muchas gracias, hermana, por su llamada. Y este
1: Y me
0: es.
1: dio mucho gusto que ayer se celebró la misa del divino niño Jesús, se juntó en cantidad de gente.
0: Amén, hermana. Vamos a estar unidos en oración y orando por todas y cada una de sus peticiones. Un abrazo y Dios la bendiga. Voy a pasar con la siguiente llamada. Bueno, se colgó. Y bien. Acá tenemos a la señora Rosario del Carmen Molina Ortega, desde Matagalpa, Nicaragua. Adelante, hermano.
3: Sí, buenos días. Que el Señor me los guarde hoy en este día lleno de bendiciones, que está derramando, ¿verdad? Bendiciones que nos da dando, regalándome este día para uno de nosotros. Un día más de vida, un día más de fuerza, fortaleza, un día que voy a ir pidiendo por María Visión, que ore, ¿verdad? Que el Señor siempre nos esté dando esa fuerza, esa fortaleza de estar orando y siguiendo a todo el mundo entero que se escucha, que se ve. Y siéndole un cierto lindo, ¿verdad? Que ya que me ha tenido día, pero ya se hará porque ya me siento mejor esta úlcera y esperando que muy pronto voy a estar bien sana. Y también pidiendo por todos los enfermos que tengo puestos en sus manos del Señor, para que el Señor me lo sane, me lo proteja. Con mi esposo que es alcohólico, ¿verdad? Para que él y el Señor le diga sí, ¿verdad? Que el Señor me lo sane y me lo proteja. Por todo eso, listo, que quiero me da el servicio. Y por mi familia, ¿verdad? Que hay muchos enfermitos. Que el Señor me los guarde, me los proteja, ¿verdad? Y me los guarde. En sus benditas manos estoy. Y nuestra Madre Santísima, ¿verdad? Que está intercediendo por nosotros. Y son mis deseos para uno, cada uno de ustedes, ¿verdad? Que sigan orando, yo sé que a diario oran por cada uno de ustedes. Y eso, le doy gracias a mi Señor Jesucristo, que siempre están con nosotros, ¿verdad? No estamos solos. Tenemos a nuestra Madre que intercede por nosotros y todos los que están orando, ¿verdad? Por nuestros problemas, nuestras enfermedades. Digo, por la paz del mundo, por la paz de nuestra Nicaragua, ¿verdad? Y por todos los hermanos que sufren por tantos problemas, dificultades, terremotos que han tenido, ¿verdad? Y el
0: Amén.
3: Señor, ¿verdad?
0: Amén,
3: que la obra en nosotros.
0: Amén. Vamos a estar orando por todas y cada una de las peticiones. Ya casi estoy terminando el programa, hermana. Y saludos y bendiciones. Dios la bendiga. Muchas gracias por su llamada.
3: Bueno, amén, amén, hermano. Amén, bendiciones.
0: Bien, muchas gracias a todas las personas que se comunicaron el día de hoy y nos dijeron todas sus peticiones, necesidades. Vamos a estar orando. Y recordar que este es su programa donde acá los escuchamos. Nuestro call center queda abierto para que ustedes puedan mandar sus mensajes de texto, sus mensajes de voz y su llamada. Será hasta el próximo programa y que Dios y la Virgen le bendigan. Paz y bien.

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Hoy sean todos bienvenidos. Vamos a tener una procesión por la paz aquí en esta comunidad. Nos acompaña la Antorcha de la Paz.

Los invitamos hoy y todos los días a unirnos en oración por la paz por nuestro país, principalmente en nuestros hogares. Más que nada, la paz pues tiene que estar en nuestro corazón, y cuando esto nos haga falta, pues invocar al Espíritu Santo para que nos conceda su paz, igual con la intercesión de nuestra Madre Santísima, en este caso aquí en la Meca, pues nuestra patrona, la Virgen del Carmen.

Santísima Trinidad, Padre, Hijo y Espíritu Santo, te adoro profundamente y te ofrezco el preciosísimo cuerpo, sangre, alma y divinidad de nuestro Señor Jesucristo, presente en todos los agrarios del mundo, en reparación de los ultrajes, sacrilegios e indiferencias con que Él mismo es ofendido, y por los méritos infinitos de su preciosísima sangre, y por la intercesión del Inmaculado Corazón de María, te pido la conversión de los pobres pecadores. Amén.

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El miedo te obstaculiza, te oprime, te confunde. Has vagado por la vida y has experimentado un sinfín de cosas, de acontecimientos, que te han llevado a tener miedo de la vida, incluso miedo de mí. ¿Confías en mí? O mejor dicho, ¿me conoces? ¿Sabes quién soy y a qué he venido? Aunque tus labios han permanecido tantas veces en silencio, he escuchado la voz de tu corazón que grita, ¡auxilio, Señor, sálvame! Déjame llevar tu vida a puerto seguro. Apenas me permitas estar tan cerca de ti, verás cómo todo cambia. Lo que antes te angustiaba habrá encontrado un nuevo rumbo y una nueva razón de ser. Lo que te alegraba habrá tomado su cauce. Y entonces comprenderás que conmigo tu vida tiene sentido. No te alejes más de mí. Rema mar adentro, que yo conduciré la barca de tu vida al consuelo eterno.

La presencia de la Virgen María me ha acompañado durante toda mi formación. Justamente entré al seminario el 15 de agosto de 2014, me ordené sacerdote y desde ahí la Virgen María ha estado presente en las parroquias donde he estado y en la devoción. La devoción a la Virgen María ha estado presente en mi vida, me acompaña y me cubre con su manto sagrado en mi ministerio.

pues sin duda, si nosotros encontramos en ella un abrazo de amor y de ternura, sin duda también estamos llamados a repetir ese mismo abrazo. Por ello, en el amor de María podemos también amar a nuestros hermanos. En el silencio de María podemos escuchar a los demás. Y en ese abrazo que hoy tiende María hacia los discípulos esperando la resurrección del Señor, también así nosotros podamos hacerlo, comprometidos también con ella.

0: Que toda criatura bendiga y glorifique a María, la obra maestra de las manos de Dios, porque ella es la obra maestra de las manos de Dios, tanto en el orden de la gracia como en el de la gloria.
1: Por la señal de la Santa Cruz, de nuestros enemigos, líbranos, Señor, Dios nuestro. En el nombre del Padre, del Hijo y del Espíritu Santo. Amén. Señor mío Jesucristo, Dios y hombre verdadero, Creador, Padre y Redentor mío, por ser tú quien eres y porque te amo sobre todas las cosas, me pesa de todo corazón haberte ofendido. Propongo firmemente nunca más pecar, confesarme, cumplir la penitencia que me fuera impuesta y apartarme de todas las ocasiones de ofenderte. Te ofrezco mi vida, obras y trabajos, en reparación de todos mis pecados. Confío que en tu bondad y misericordia infinita me los perdonarás por los méritos de tu preciosísima sangre y me darás la gracia para enmendarme y perseverar en tu santo servicio hasta el fin de mi vida. Amén. Abre, Señor, mis labios, y mi boca proclamará tu alabanza. Dios mío, ven en mi auxilio. Señor, date prisa en socorrerme. Gloria al Padre, y al Hijo, y al Espíritu Santo, como era en el principio, ahora y siempre, por los siglos de los siglos. Amén. Ven, Espíritu Santo. Quiero purificar mi alma para elevarla a Dios en el más sublime momento de oración. Concédeme la gracia de establecer un eterno diálogo con el Creador, viviendo en su constante compañía. Aparta de mí, Espíritu, todo aquello que contamine, alejándonos de las seducciones del mundo, para que nuestra palabra fluya desde lo más íntimo de nuestro ser, y para que nuestra existencia se desarrolle en un clima de profunda calma y reflexión. Espíritu Santo, enciende nuestro corazón en el santo amor a Dios. Creo en Dios, Padre Todopoderoso, Creador del cielo y de la tierra. Creo en Jesucristo, su único Hijo, nuestro Señor, que fue concebido por obra y gracia del Espíritu Santo, nació de Santa María Virgen, padeció bajo el poder de Poncio Pilato, fue crucificado, muerto y sepultado, descendió a los infiernos, y al tercer día resucitó de entre los muertos, subió a los cielos, y está sentado a la derecha de Dios Padre Todopoderoso. Desde ahí ha de venir a juzgar a vivos y muertos. Creo en el Espíritu Santo, la Santa Iglesia Católica, la comunión de los santos, el perdón de los pecados, la resurrección de la carne y la vida eterna. Amén. Misterios gozosos. Primer misterio, la Anunciación del Señor. Dijo María: He aquí la esclava del Señor. Hágase en mí según tu palabra. Señor, quiero servirte siempre. Padre nuestro, que estás en el cielo, santificado sea tu nombre. Venga a nosotros tu reino. Hágase tu voluntad en la tierra como en el cielo. Danos hoy nuestro pan de

de cada día. Perdona nuestras ofensas, como también nosotros perdonamos a los que nos ofenden. No nos dejes caer en tentación y líbranos del mal. Amén. Dios te salve María, llena eres de gracia. El Señor es contigo. Bendita eres entre todas las mujeres y bendito es el fruto de tu vientre, Jesús. Santa María, Madre de Dios, ruega por nosotros los pecadores, ahora y en la hora de nuestra muerte. Amén. Dios te salve María, llena eres de gracia, el Señor es contigo. Bendita eres entre todas las mujeres, y bendito es el fruto de tu vientre, Jesús. Santa María, Madre de Dios, ruega por nosotros los pecadores, ahora y en la hora de nuestra muerte. Amén. Dios te salve María, llena eres de gracia, el Señor es contigo. Bendita eres entre todas las mujeres, y bendito es el fruto de tu vientre, Jesús. Santa María, Madre de Dios, ruega por nosotros los pecadores, ahora y en la hora de nuestra muerte. Amén. Dios te salve María, llena eres de gracia, el Señor es contigo. Bendita eres entre todas las mujeres, y bendito es el fruto de tu vientre, Jesús. Santa María, Madre de Dios, ruega por nosotros los pecadores, ahora y en la hora de nuestra muerte. Amén. Dios te salve María, llena eres de gracia, el Señor es contigo. Bendita eres entre todas las mujeres, y bendito es el fruto de tu vientre, Jesús. Santa María, Madre de Dios, ruega por nosotros los pecadores, ahora y en la hora de nuestra muerte. Amén. Dios te salve María, llena eres de gracia. El Señor es contigo. Bendita eres entre todas las mujeres, y bendito es el fruto de tu vientre, Jesús. Santa María, Madre de Dios, ruega por nosotros los pecadores, ahora y en la hora de nuestra muerte. Amén. Dios te salve María, llena eres de gracia. El Señor es contigo. Bendita eres entre todas las mujeres, y bendito es el fruto de tu vientre, Jesús. Santa María, Madre de Dios, ruega por nosotros los pecadores, ahora y en la hora de nuestra muerte. Amén. Dios te salve María, llena eres de gracia. El Señor es contigo. Bendita eres entre todas las mujeres, y bendito es el fruto de tu vientre, Jesús. Santa María, Madre de Dios, ruega por nosotros los pecadores, ahora y en la hora de nuestra muerte. Amén. Dios te salve María, llena eres de gracia. El Señor es contigo. Bendita eres entre todas las mujeres, y bendito es el fruto de tu vientre, Jesús. Santa María, Madre de Dios, ruega por nosotros los pecadores, ahora y en la hora de nuestra muerte. Amén. Dios te salve María, llena eres de gracia, el Señor es contigo. Bendita eres entre todas las mujeres, y bendito es el fruto de tu vientre, Jesús. Santa María, Madre de Dios, ruega por nosotros los pecadores, ahora y en la hora de nuestra muerte. Amén. Gloria al Padre, y al Hijo, y al Espíritu Santo, como era en un principio, ahora y siempre, por los siglos de los siglos. Amén. María, Madre de Gracia, Madre de Misericordia, en la vida y en la muerte, ampáranos, Gran Señora. Sagrado Corazón de Jesús, en ti confío. Inmaculado Corazón de María, sed la salvación de nuestras almas. Bendito San José, aumenta nuestra fe. Oh Jesús mío, perdona nuestros pecados, líbranos del fuego del infierno, lleva al cielo a todas las almas, socorre especialmente a las más necesitadas de tu divina misericordia. Segundo misterio gozoso, la visitación de Nuestra Señora. María fue presurosa a la región montañosa, a una ciudad de Judá, y saludó a Isabel. Señor, concédeme verdadero amor al prójimo. Padre nuestro, que estás en el cielo, santificado sea tu nombre. Venga a nosotros tu reino. Hágase tu voluntad en la tierra como en el cielo.
Danos hoy nuestro pan de cada día. Y perdona nuestras ofensas, como también nosotros perdonamos a los que nos ofenden. No nos dejes caer en la tentación y líbranos del mal. Amén. Dios te salve María, llena eres de gracia. El Señor es contigo. Bendita tú eres entre todas las mujeres y bendito es el fruto de tu vientre Jesús. Santa María, Madre de Dios, ruega por nosotros los pecadores, ahora y en la hora de nuestra muerte. Amén. Dios te salve María, llena eres de gracia, el Señor es contigo. Bendita eres entre todas las mujeres, y bendito es el fruto de tu vientre Jesús. Santa María, Madre de Dios, ruega por nosotros los pecadores, ahora y en la hora de nuestra muerte. Amén. Dios te salve María, llena eres de gracia, el Señor es contigo. Bendita eres entre todas las mujeres, y bendito es el fruto de tu vientre Jesús. Santa María, Madre de Dios, ruega por nosotros los pecadores, ahora y en la hora de nuestra muerte. Amén. Dios te salve María, llena eres de gracia, el Señor es contigo. Bendita eres entre todas las mujeres, y bendito es el fruto de tu vientre Jesús. Santa María, Madre de Dios, ruega por nosotros los pecadores, ahora y en la hora de nuestra muerte. Amén. Dios te salve María, llena eres de gracia, el Señor es contigo. Bendita eres entre todas las mujeres, y bendito es el fruto de tu vientre Jesús. Santa María, Madre de Dios, ruega por nosotros los pecadores, ahora y en la hora de nuestra muerte. Amén. Dios te salve María, llena eres de gracia, el Señor es contigo. Bendita eres entre todas las mujeres, y bendito es el fruto de tu vientre Jesús. Santa María, Madre de Dios, ruega por nosotros los pecadores, ahora y en la hora de nuestra muerte. Amén. Dios te salve María, llena eres de gracia, el Señor es contigo. Bendita eres entre todas las mujeres, y bendito es el fruto de tu vientre Jesús. Santa María, Madre de Dios, ruega por nosotros los pecadores, ahora y en la hora de nuestra muerte. Amén. Dios te salve María, llena eres de gracia, el Señor es contigo. Bendita eres entre todas las mujeres, y bendito es el fruto de tu vientre Jesús. Santa María, Madre de Dios, ruega por nosotros los pecadores, ahora y en la hora de nuestra muerte. Amén. Dios te salve María, llena eres de gracia, el Señor es contigo. Bendita eres entre todas las mujeres, y bendito es el fruto de tu vientre Jesús. Santa María, Madre de Dios, ruega por nosotros los pecadores, ahora y en la hora de nuestra muerte. Amén. Dios te salve María, llena eres de gracia, el Señor es contigo. Bendita eres entre todas las mujeres, y bendito es el fruto de tu vientre Jesús. Santa María, Madre de Dios, ruega por nosotros los pecadores, ahora y en la hora de nuestra muerte. Amén. Gloria al Padre, y al Hijo, y al Espíritu Santo, como era en un principio, ahora y siempre, por los siglos de los siglos. Amén. María, Madre de Gracia, Madre de Misericordia, en la vida y en la muerte, ampáranos, Gran Señora. Sagrado Corazón de Jesús, en vos confío. Inmaculado Corazón de María, sed la salvación de nuestras almas. Bendito San José, aumenta nuestra fe. Oh Jesús nuestro, perdona nuestros pecados, líbranos del fuego del infierno, lleva al cielo a todas las almas y socorre especialmente a las más necesitadas de tu divina misericordia. Tercer misterio gozoso, el nacimiento de Jesús. María dio a luz a su hijo primogénito, lo envolvió en pañales y lo acostó en un pesebre. Señor, hazme pobre de espíritu. Padre nuestro, que estás en el cielo, santificado sea tu nombre. Venga a nosotros tu reino. Hágase tu voluntad en la tierra como en el cielo. Danos hoy nuestro pan de cada día. Perdona nuestras ofensas como también nosotros perdonamos a los que nos ofenden.
No nos dejes caer en la tentación y líbranos

del mal. Amén. Dios te salve María, llena eres de gracia. El Señor es contigo. Bendita eres entre todas las mujeres, y bendito es el fruto de tu vientre Jesús. Santa María, Madre de Dios, ruega por nosotros los pecadores, ahora y en la hora de nuestra muerte. Amén. Dios te salve María, llena eres de gracia, el Señor es contigo. Bendita eres entre todas las mujeres, y bendito es el fruto de tu vientre Jesús. Santa María, Madre de Dios, ruega por nosotros los pecadores, ahora y en la hora de nuestra muerte. Amén. Dios te salve María, llena eres de gracia, el Señor es contigo. Bendita eres entre todas las mujeres, y bendito es el fruto de tu vientre Jesús. Santa María, Madre de Dios, ruega por nosotros los pecadores, ahora y en la hora de nuestra muerte. Amén. Dios te salve María, llena eres de gracia, el Señor es contigo. Bendita eres entre todas las mujeres, y bendito es el fruto de tu vientre Jesús. Santa María, Madre de Dios, ruega por nosotros los pecadores, ahora y en la hora de nuestra muerte. Amén. Dios te salve María, llena eres de gracia, el Señor es contigo. Bendita eres entre todas las mujeres, y bendito es el fruto de tu vientre Jesús. Santa María, Madre de Dios, ruega por nosotros los pecadores, ahora y en la hora de nuestra muerte. Amén. Dios te salve María, llena eres de gracia, el Señor es contigo. Bendita eres entre todas las mujeres, y bendito es el fruto de tu vientre Jesús. Santa María, Madre de Dios, ruega por nosotros los pecadores, ahora y en la hora de nuestra muerte. Amén. Dios te salve María, llena eres de gracia, el Señor es contigo. Bendita eres entre todas las mujeres, y bendito es el fruto de tu vientre Jesús. Santa María, Madre de Dios, ruega por nosotros los pecadores, ahora y en la hora de nuestra muerte. Amén. Dios te salve María, llena eres de gracia, el Señor es contigo. Bendita eres entre todas las mujeres, y bendito es el fruto de tu vientre Jesús. Santa María, Madre de Dios, ruega por nosotros los pecadores, ahora y en la hora de nuestra muerte. Amén. Dios te salve María, llena eres de gracia, el Señor es contigo. Bendita eres entre todas las mujeres, y bendito es el fruto de tu vientre Jesús. Santa María, Madre de Dios, ruega por nosotros los pecadores, ahora y en la hora de nuestra muerte. Amén. Dios te salve María, llena eres de gracia, el Señor es contigo. Bendita eres entre todas las mujeres, y bendito es el fruto de tu vientre Jesús. Santa María, Madre de Dios, ruega por nosotros los pecadores, ahora y en la hora de nuestra muerte. Amén. Gloria al Padre, y al Hijo, y al Espíritu Santo, como era en un principio, ahora y siempre, por los siglos de los siglos. Amén. María, Madre de Gracia, Madre de Misericordia, en la vida y en la muerte, ampáranos, Gran Señora. Sagrado Corazón de Jesús, en ti confío. Inmaculado Corazón de María, sed la salvación de nuestras almas. Bendito San José, aumenta nuestra fe. Oh Jesús nuestro, perdona nuestros pecados, líbranos del fuego del infierno, lleva al cielo a todas las almas y socorre especialmente a las más necesitadas de tu divina misericordia. Cuarto misterio gozoso: la presentación de Jesús. María y José llevaron al niño a Jerusalén para presentarle al Señor, como está escrito en la ley del Señor. Jesús mío, ayúdame a cumplir tus mandamientos. Padre nuestro, que estás en el cielo, santificado sea tu nombre. Venga a nosotros tu reino. Hágase tu voluntad en la tierra como en el cielo. Danos hoy nuestro pan de cada día. Perdona nuestras ofensas, como también nosotros perdonamos a los que nos ofenden. No nos dejes caer en tentación y líbranos del mal. Amén. Dios te salve María, llena eres de gracia,
El Señor es contigo. Bendita eres entre todas las mujeres y bendito es el fruto de tu vientre, Jesús. Santa María, Madre de Dios, ruega por nosotros los pecadores, ahora y en la hora de nuestra muerte. Amén. Dios te salve María, llena eres de gracia, el Señor es contigo. Bendita eres entre todas las mujeres, y bendito es el fruto de tu vientre Jesús. Santa María, Madre de Dios, ruega por nosotros los pecadores, ahora y en la hora de nuestra muerte. Amén. Dios te salve María, llena eres de gracia, el Señor es contigo. Bendita eres entre todas las mujeres, y bendito es el fruto de tu vientre, Jesús. Santa María, Madre de Dios, ruega por nosotros los pecadores, ahora y en la hora de nuestra muerte. Amén. Dios te salve María, llena eres de gracia, el Señor es contigo. Bendita eres entre todas las mujeres, y bendito es el fruto de tu vientre, Jesús. Santa María, Madre de Dios, ruega por nosotros los pecadores, ahora y en la hora de nuestra muerte. Amén. Dios te salve María, llena eres de gracia, el Señor es contigo. Bendita eres entre todas las mujeres, y bendito es el fruto de tu vientre Jesús. Santa María, Madre de Dios, ruega por nosotros los pecadores, ahora y en la hora de nuestra muerte. Amén. Dios te salve María, llena eres de gracia, el Señor es contigo. Bendita eres entre todas las mujeres, y bendito es el fruto de tu vientre Jesús. Santa María, Madre de Dios, ruega por nosotros los pecadores, ahora y en la hora de nuestra muerte. Amén. Dios te salve María, llena eres de gracia, el Señor es contigo. Bendita eres entre todas las mujeres, y bendito es el fruto de tu vientre, Jesús. Santa María, Madre de Dios, ruega por nosotros los pecadores, ahora y en la hora de nuestra muerte. Amén. Dios te salve María, llena eres de gracia, el Señor es contigo. Bendita eres entre todas las mujeres, y bendito es el fruto de tu vientre, Jesús. Santa María, Madre de Dios, ruega por nosotros los pecadores, ahora y en la hora de nuestra muerte. Amén. Dios te salve María, llena eres de gracia, el Señor es contigo. Bendita eres entre todas las mujeres, y bendito es el fruto de tu vientre, Jesús. Santa María, Madre de Dios, ruega por nosotros los pecadores, ahora y en la hora de nuestra muerte. Amén. Dios te salve María, llena eres de gracia, el Señor es contigo. Bendita eres entre todas las mujeres, y bendito es el fruto de tu vientre, Jesús. Santa María, Madre de Dios, ruega por nosotros los pecadores, ahora y en la hora de nuestra muerte. Amén. Gloria al Padre, y al Hijo, y al Espíritu Santo, como era en un principio, ahora y siempre, por los siglos de los siglos. Amén. María, Madre de Gracia, Madre de Misericordia, en la vida y en la muerte, ampáranos, Gran Señora. Sagrado Corazón de Jesús, en ti confío. Inmaculado Corazón de María, sed la salvación de nuestras almas. Bendito San José, aumenta nuestra fe. Oh Jesús nuestro, perdona nuestros pecados, líbranos del fuego del infierno, lleva al cielo a todas las almas y socorre especialmente a las más necesitadas de tu divina misericordia. Quinto misterio gozoso: el niño perdido y encontrado en el templo. Al no encontrar María y José a Jesús, se volvieron a Jerusalén en su búsqueda, y lo encontraron en el templo. Jesús mío, que nunca más te pierda. Padre nuestro, que estás en el cielo, santificado sea tu nombre. Venga a nosotros tu reino. Hágase tu voluntad en la tierra como en el cielo. Danos hoy nuestro pan de cada día. Perdona nuestras ofensas, como también nosotros perdonamos a los que nos ofenden. No nos dejes caer en la tentación y líbranos del mal. Amén. Dios te salve María, llena eres de gracia, el Señor es contigo.
bendita eres entre todas las mujeres,

bendito es el fruto de tu vientre, Jesús. Santa María, Madre de Dios, ruega por nosotros los pecadores, ahora y en la hora de nuestra muerte. Amén. Dios te salve María, llena eres de gracia, el Señor es contigo. Bendita eres entre todas las mujeres, y bendito es el fruto de tu vientre, Jesús. Santa María, Madre de Dios, ruega por nosotros los pecadores, ahora y en la hora de nuestra muerte. Amén. Dios te salve María, llena eres de gracia, el Señor es contigo. Bendita eres entre todas las mujeres, y bendito es el fruto de tu vientre, Jesús. Santa María, Madre de Dios, ruega por nosotros los pecadores, ahora y en la hora de nuestra muerte. Amén. Dios te salve María, llena eres de gracia, el Señor es contigo. Bendita eres entre todas las mujeres, y bendito es el fruto de tu vientre, Jesús. Santa María, Madre de Dios, ruega por nosotros los pecadores, ahora y en la hora de nuestra muerte. Amén. Dios te salve María, llena eres de gracia. El Señor es contigo. Bendita eres entre todas las mujeres, y bendito es el fruto de tu vientre, Jesús. Santa María, Madre de Dios, ruega por nosotros los pecadores, ahora y en la hora de nuestra muerte. Amén. Dios te salve María, llena eres de gracia, el Señor es contigo. Bendita eres entre todas las mujeres, y bendito es el fruto de tu vientre, Jesús. Santa María, Madre de Dios, ruega por nosotros los pecadores, ahora y en la hora de nuestra muerte. Amén. Dios te salve María, llena eres de gracia, el Señor es contigo. Bendita eres entre todas las mujeres, y bendito es el fruto de tu vientre, Jesús. Santa María, Madre de Dios, ruega por nosotros los pecadores, ahora y en la hora de nuestra muerte. Amén. Dios te salve María, llena eres de gracia, el Señor es contigo. Bendita eres entre todas las mujeres, y bendito es el fruto de tu vientre, Jesús. Santa María, Madre de Dios, ruega por nosotros los pecadores, ahora y en la hora de nuestra muerte. Amén. Dios te salve María, llena eres de gracia, el Señor es contigo. Bendita eres entre todas las mujeres, y bendito es el fruto de tu vientre, Jesús. Santa María, Madre de Dios, ruega por nosotros los pecadores, ahora y en la hora de nuestra muerte. Amén. Dios te salve María, llena eres de gracia, el Señor es contigo. Bendita eres entre todas las mujeres, y bendito es el fruto de tu vientre, Jesús. Santa María, Madre de Dios, ruega por nosotros los pecadores, ahora y en la hora de nuestra muerte. Amén. Gloria al Padre, y al Hijo, y al Espíritu Santo, como era en un principio, ahora y siempre, por los siglos de los siglos. Amén. María, Madre de Gracia, Madre de Misericordia, en la vida y en la muerte, ampáranos, Gran Señora. Sagrado Corazón de Jesús, en vos confío. Inmaculado Corazón de María, sed la salvación de nuestras almas. Bendito San José, aumenta nuestra fe. Oh Jesús nuestro, perdona nuestros pecados, líbranos del fuego del infierno, lleva al cielo a todas las almas, y socorre especialmente a las más necesitadas de tu divina misericordia. Dios te salve, María Santísima, hija de Dios Padre, Virgen Purísima antes del parto. En tus manos ponemos nuestra fe para que la ilumines. Llena eres de gracia, el Señor es contigo, bendita eres entre todas las mujeres, y bendito el fruto de tu vientre, Jesús. Santa María, Madre de Dios, ruega por nosotros los pecadores, ahora y en la hora de nuestra muerte. Amén. Dios te salve, María Santísima, Madre de Dios Hijo, Virgen Purísima en el parto. En tus manos ponemos nuestra esperanza para que la alientes. Llena eres de gracia, el Señor es contigo. Bendita eres entre todas las mujeres, y bendito es el fruto de tu vientre, Jesús. Santa María, Madre de Dios, ruega por nosotros los pecadores, ahora y en la hora de nuestra muerte. Amén. Dios te salve, María Santísima.

esposa de Dios Espíritu Santo, Virgen Purísima después del parto, en tus manos ponemos nuestra caridad para que la inflames en el fuego del divino amor. Llena eres de gracia, el Señor es contigo.

concebida sin pecado original. Dios te salve, Reina y Madre, Madre de misericordia, vida, dulzura y esperanza nuestra. Eva, a ti suspiramos gimiendo y llorando en este valle de lágrimas. Ea pues, Señora abogada nuestra, vuelve a nosotros esos tus ojos misericordiosos, y después de este destierro, muéstranos a Jesús, fruto bendito de tu vientre. Oh clemente, oh piadosa, oh dulce Virgen María, ruega por nosotros, Santa Madre de Dios, para que seamos dignos de alcanzar las promesas de nuestro Señor Jesucristo. Amén. Señor, ten piedad. Cristo, ten piedad. Señor, ten piedad. Cristo, óyenos. Cristo, escúchanos. Dios Padre Celestial, ten piedad de nosotros. Dios Hijo Redentor del mundo, ten piedad de nosotros. Dios Espíritu Santo, ten piedad de nosotros. Santísima Trinidad, que eres un solo Dios, ten piedad de nosotros. Santa María, ruega por nosotros. Santa Madre de Dios, ruega por nosotros. Santa Virgen de las Vírgenes, ruega por nosotros. Madre de Cristo, ruega por nosotros. Madre de la Iglesia, ruega por nosotros. Madre de la Divina Gracia, ruega por nosotros. Madre Purísima, ruega por nosotros. Madre Castísima, ruega por nosotros. Madre Virgen, ruega por nosotros. Madre Sin Corrupción, ruega por nosotros. Madre Inmaculada, ruega por nosotros. Madre Amable, ruega por nosotros. Madre Admirable, ruega por nosotros. Madre del Buen Consejo, ruega por nosotros. Madre del Creador, ruega por nosotros. Madre del Salvador, ruega por nosotros. Virgen Prudentísima, ruega por nosotros. Virgen Venerable, ruega por nosotros. Virgen Digna de Alabanza, ruega por nosotros. Virgen Poderosa, ruega por nosotros. Virgen Clemente, ruega por nosotros. Virgen Fiel, ruega por nosotros. Espejo de Justicia, ruega por nosotros. Trono de la Sabiduría, ruega por nosotros. Causa de nuestra alegría, ruega por nosotros. Paso espiritual, ruega por nosotros. Vaso honorable, ruega por nosotros. Vaso insigne de devoción, ruega por nosotros. Rosa mística, ruega por nosotros. Torre de David, ruega por nosotros. Torre de Marfil, ruega por nosotros. Casa de Oro, ruega por nosotros. Arca de la Alianza, ruega por nosotros. Puerta del Cielo, ruega por nosotros. Estrella de la Mañana, ruega por nosotros. Salud de los enfermos, ruega por nosotros. Refugio de los pecadores, ruega por nosotros. Consuelo de los afligidos, ruega por nosotros. Auxilio de los cristianos, ruega por nosotros. Reina de los ángeles, ruega por nosotros. Reina de los patriarcas, ruega por nosotros. Reina de los profetas, ruega por nosotros. Reina de los apóstoles, ruega por nosotros. Reina de los mártires, ruega por nosotros. Reina de los confesores, ruega por nosotros. Reina de las vírgenes, ruega por nosotros. Reina de todos los santos, ruega por nosotros. Reina concebida sin pecado original, ruega por nosotros. Reina del Santísimo Rosario, ruega por nosotros. Reina de la Familia, ruega por nosotros. Reina de María Visión, ruega por nosotros. Reina de la Paz, ruega por nosotros. Cordero de Dios, que quitas los pecados del mundo, perdónanos, Señor. Cordero de Dios, que quita los pecados del mundo, escúchanos, Señor. Cordero de Dios, que quita los pecados del mundo, ten piedad y misericordia de nosotros. Bajo tu amparo nos acogemos, oh Santa Madre de Dios. No desprecies las súplicas que te dirigimos en nuestras necesidades. Antes bien, líbranos de todos los peligros, oh Virgen gloriosa y

bendita, ruega por nosotros, Santa Madre de Dios, para que seamos dignos de alcanzar las divinas gracias y promesas de nuestro Señor Jesucristo. Amén. Te suplicamos, Señor, que derrames tu gracia en nuestras almas, para que por los que por el anuncio del ángel hemos conocido la encarnación de tu Hijo Jesucristo, por su pasión y cruz, seamos llevados a la gloria de su resurrección. Por el mismo Jesucristo nuestro Señor. Amén. Bendita sea tu pureza, y eternamente lo sea, pues todo un Dios se recrea en tan graciosa belleza. A ti, celestial princesa, Virgen Sagrada María, yo te ofrezco desde este día alma, vida y corazón. Mírame con compasión, no me dejes, Madre mía, caer en la tentación. Dulce Madre, no te alejes, tu vista de mí no apartes. Ven conmigo a todas partes y solo nunca me dejes, ya que me proteges tanto como verdadera Madre. Haz que me bendiga el Padre, el Hijo y el Espíritu Santo. Amén.

Proclama mi alma la grandeza del Señor. Se alegra mi espíritu en Dios mi Salvador, porque ha mirado la humillación de su esclava. Desde ahora me felicitarán todas las generaciones, porque el Poderoso ha hecho obras grandes por mí. Su nombre es santo, y su misericordia llega a sus fieles de generación en generación. Él hace proezas con su brazo, dispersa a los soberbios de corazón, derriba del trono a los poderosos y enaltece a los humildes. A los hambrientos los colma de bienes y a los ricos los despide vacíos. Auxilia a Israel, su siervo, acordándose de su misericordia, como lo había prometido a nuestros padres, en favor de Abraham y su descendencia por siempre. Amén.

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en esta parroquia, Señor de la Misericordia. Ya en nuestro segundo día, con nuestros hermanos de María Visión y todos los fieles de nuestra parroquia. Hoy es un día muy especial, muy hermoso, significativo, no solamente para nuestra parroquia, sino para toda esta ciudad de Autlán, porque estamos celebrando el 10º aniversario de nuestra capilla de oración permanente. Ya 10 años que está puesta al servicio donde está nuestro Señor Jesucristo, día y noche, los 365 días ahí, esperando a cada uno de nosotros, a cada uno de sus hijos que vienen precisamente para alabarle, para bendecirle y sobre todo proclamarle Señor de nuestras vidas.

ahorita vamos ya a tener esta procesión, precisamente haciendo alusión a la Eucaristía, dando este testimonio de vida y de amor, y sobre todo pues la procesión con el Santísimo Sacramento, precisamente para que sea el Señor Jesús quien vaya derramando abundantes bendiciones. Vamos a tener pues este recorrido por las calles de algunas calles de nuestra parroquia. Los invitamos a seguirnos, a unirse a esta súplica, a esta plegaria, a esta acción de gracias con un corazón agradecido. Bendiciones para todos.

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Mi nombre es María Juliana. ¿Sí? 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A María, a nuestra Virgencita María. Y los invito a que ustedes estén en su programa Cadena de Amor, para que nos acompañen con sus oraciones, porque este programa lo hacen ustedes. 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

Hermanos, hablemos un poco acerca de los evangelios apócrifos. Seguramente todos hemos aprendido que hay cuatro evangelios que aparecen ahí en nuestra Biblia: Mateo, Marcos, Lucas y Juan. Sin embargo, cuando oímos hablar de los evangelios apócrifos, nos decimos entonces, ¿qué pasa? ¿Hay más? ¿O a qué se refiere eso? Tengamos en cuenta que los evangelios apócrifos son aquellos evangelios que han sido reconocidos por la iglesia como inspirados. Son libros canónicos, forman parte de la Sagrada Escritura. Cuando hablamos de libros apócrifos, que no solamente son evangelios, hay otros libros apócrifos, estamos hablando de libros que también se escribieron antiguamente, pero que no han sido reconocidos como inspirados por Dios. Podemos decir que responden de una manera curiosa a algunas preguntas que se hacía la comunidad cristiana. Si queremos buscar respuestas a curiosidades, y si leemos algunos de los evangelios apócrifos, nos vamos a encontrar con algunas notas que la tradición ha conservado. Por ejemplo, encontramos en ellos los nombres de los papás de la Santísima Virgen María, San Joaquín y Santa Ana, que no dejan de ser datos interesantes. Pero vamos a encontrar también algunos eventos que parecen más fruto de la imaginación y fantasía, donde, por ejemplo, Jesús se pone a jugar con las palomitas y de pronto vuelan, les da vida, como divirtiéndose, haciendo milagros. Esto es fruto, digamos, de una devoción del pueblo sencillo que quiere sobre todo poner en evidencia su creencia en la divinidad del Señor. Ha nacido Dios, en verdad. Sin embargo, este tipo de eventos no constan, digamos, en los evangelios canónicos, pero sí son fruto de una fe del pueblo, una fe sencilla, que trata de responder a lo que ya decíamos, curiosidades. Son diversos los libros apócrifos, incluso hay libros de divulgación en las librerías católicas donde uno puede encontrar los libros apócrifos. No los veamos con desprecio. En realidad son libros muy interesantes que nos hablan de la fe de un pueblo y del respeto y sobre todo la fe del pueblo que tiene la divinidad de Jesús. Lo demás, bueno, son curiosidades, algunas de ellas muy divertidas, pero no dejan de ser eso, apócrifos.

Queridos hijos, hoy los invito, regresen a Dios, regresen a la oración, para que se conviertan en portadores.

portadores de paz. Hijitos, oren por la paz que está en peligro. Que nuevamente la oración fluya de sus corazones y de sus familias, para que con alegría puedan sentir la voz de Jesús en sus corazones. La paz esté con ustedes. Hijitos, sean portadores de paz y de oración por todos aquellos que no oran. Yo estoy con ustedes y oro por ustedes ante mi Hijo Jesús. Gracias por haber respondido a mi llamado.

0: ¿Para qué vivo? ¿Qué es lo que Dios quiere para mí?
1: ¿Cuál es mi meta final?
0: Descubrirlo nos ayuda a orientar nuestra vida a ese fin.
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5: Para tener una paz espiritual, en mi opinión, es muy importante lo que es la oración, pero no solamente es eso, sino que la confesión es algo muy importante, ya que, como lo dijo el beato Carlos Acutis, para que el alma pueda subir al cielo, al igual que un globo, necesita perder peso, que son los pecados. En ese caso, pues, es muy importante para nosotros confesarnos, ir a misa, comulgar, y más que nada, pues, hacer oración. Estoy de acuerdo, estoy 100% de acuerdo en que es muy importante, ya que hoy en estos días, desafortunadamente, pues el mundo está muy corrompido y pues claramente Dios nos dio mandamientos que debemos de seguir, pero también Dios nos dio la libertad de escoger si cumplirlos o no, y pues cada uno recae en sus propias consecuencias al no seguirlos.

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Bendito el que viene en el nombre del Señor. Con gran alegría y gozo, la parroquia de San Francisco de Asís, en la diócesis de Autlán, en la comunidad de Francisco Villa, municipio de La Huerta, se alegra en recibir hoy en este día especial y de alegría a la caravana de la Antorcha por la Paz del Sagrado Corazón de Jesús. Justamente todo cristiano, hijo de Dios, quiere la paz. Por eso, con alegría, nuestras comunidades de la parroquia se alegran a recibir este momento de gracia en el cual Dios nos bendice, pero también

pedimos a Dios la paz. Sabemos que la paz inicia en el corazón del hombre. Para que haya paz en el mundo, primeramente tenemos que pedirle paz en el corazón de cada uno de nosotros. Que este día de gracia para nuestra parroquia traiga paz a cada uno de nosotros en nuestros corazones, y que esa paz la infundamos en nuestras familias y también después de nuestras familias en nuestras comunidades. Amén.

0: Bendito el que viene en el nombre del Señor. Con esa alegría y gozo recibimos esta caravana y también pedimos a Dios que derrame sus gracias, en especial la paz en nuestras comunidades.
1: Alabamos a la tipa, el sagrado corazón.

Queridos hijos, hoy me alegro con vuestro santo protector y los invito a estar abiertos a la voluntad de Dios.

0: Muy buenos días, amor. Mi nombre es Karen Chávez y es una bendición poder estar el día de hoy aquí con ustedes. Espero se encuentren muy bien, alegres, gozosos y agradecidos con el Señor por este nuevo día que nos regala. Y esperando que así sea, ¿qué les parece si iniciamos esta cadena de amor? Pidiéndole al Señor que venga, que derrame su bendición sobre todos y cada uno de nosotros y de lo que estaremos haciendo en este día. Les invito a disponer todo nuestro ser para encontrarnos con el Señor a través del Santísimo Sacramento. Iniciamos esta cadena de amor en el nombre del Padre, del Hijo, del Espíritu Santo. Amén. Jesús sacramentado, comienza una nueva semana y antes de preocuparme por todo lo que tengo que hacer, quiero detenerme y poner estos días en tus manos. No sé qué traerá esta semana, qué noticias recibiré, qué puertas se abrirán o qué dificultades encontraré, pero hay algo que sí sé. Si tú vas conmigo, no tengo por qué tener miedo. Te entrego mis planes y también lo inesperado, mis preocupaciones, mis decisiones y aquello que no puedo controlar. Te entrego mi familia, mi salud, mis trabajos, mis necesidades, mis sueños y ese milagro que llevo tanto tiempo esperando. Jesús, no quiero cargar con lo que puedo dejar en tus manos. Entra en mi hogar y quédate con nosotros. Protege a quienes amo donde quiera que estén. Donde haya enfermedad, trae sanación. Donde falte el pan, abre caminos de provisión. Donde exista distancia, regálanos reconciliación. Donde haya lágrimas, siembra esperanza. Y donde humanamente parezca que ya no hay solución, haz tú lo que solamente Dios puede hacer. Ve delante de mí esta semana. Llega primero a los lugares donde yo todavía no he llegado. Prepara caminos, aparta peligros y cierra aquellas puertas que no sean para mí. Si algo no sucede como esperaba, dame fe para confiar. Si una puerta se cierra, dame paz para no forzarla. Y si llega aquello que tanto he pedido, que nunca olvide volver para darte a ti las gracias. Hoy renuncio a preocuparme por mañanas que todavía no existen. Quiero caminar un día a la vez, creyendo que cuando llegue mañana, tu gracia ya estará esperándome allí. Que al terminar mi semana pueda mirar hacia atrás y decir, Dios estuvo aquí. Jesús, esta semana es tuya, mi familia es tuya, mis planes son tuyos, mi milagro es tuyo y mi vida está en tus manos. Voy a comenzar agradeciendo antes de recibir, confiando antes de ver y creyendo antes de tener la respuesta. Jesús, ve delante de mí y haz de esta una semana llena de tu presencia y bendición. En ti confío, en ti descanso. Amén. Vayamos a conocer en este momento la reflexión de este día.
1: Dios puede darles a ustedes con abundancia toda clase de bendiciones para que tengan siempre todo lo necesario y además les sobre para ayudar en toda clase de obra buena. Segunda de Corintios, capítulo 9, versículo 8.
0: Hermanos, sabemos que Dios sabe dar a manos llenas. Él no se queda dándonos solamente aquellas migajas que tal vez pudiéramos necesitar. Él siempre nos da todavía mucho más de aquello que nosotros podemos.

0: podemos creer o podamos necesitar. Sin embargo, también viene en esta reflexión la invitación para reconocer qué hacemos con aquello que Dios nos da. ¿Nos lo quedamos solamente para nosotros o somos también capaces de compartir esa abundancia con los otros para que esa abundancia, esos frutos se sigan multiplicando? Que así como a nosotros nos llega esa gracia, seamos también portadores de ella para que esa cadena de bendiciones, de amor continúe y no seamos nosotros esa piedra de tropiezo o ese obstáculo donde cortamos esta cadena de amor y de bendición. Así que hermanos, el día de hoy les invitamos a dar testimonio, a platicarnos también de qué manera Dios les está bendiciendo, qué es aquello que están recibiendo en su vida, cuál es esa abundancia, esa gracia que quieren compartir con nosotros y dar testimonio, por lo que les invitamos a comunicarse a nuestras redes sociales, al Facebook arroba cadena de amor MV, al WhatsApp 33 22 02 97 70. Si llaman fuera de México, al más 521-33-2202-9770. Y también está la línea 33-37-70-1800. Si llaman fuera de México, al más 52-33-37-70-1800. Estamos nosotros ya listos y también presurosos por escucharlos, por atender esa llamada y reconocer, hermanos, ¿cuál es esa gracia que el Señor va multiplicando en nuestros días? Muy buenos días. Buenos días.
1: Buenos días, hermanita.
0: ¿Quién llama?
1: Alicia Peñalosa Jurado, de Valle de Bravo.
0: Alicia, un saludo. ¿Cómo te encuentras en este día?
1: Ay, pues me encuentro muy bendecida por mi Padre Santísimo.
2: Alicia, un saludo.
0: Eso, Alicia, ¿nos ayudas por favor a bajarle a tu televisión para escucharte mejor?
1: Sí.
0: Gracias, y cuéntanos de qué le quieres dar gracias a Dios, qué le quieres pedir en esta mañana.
1: Pues yo le quiero pedir a mi Padre Santísimo que le doy gracias de que debe amanecer, de abrir mis ojos en este día, inicio de semana, que tenga él, mi Padre Dios, que tengas un buen plan para mí, una bendición que yo espero, un milagro espero de ti, Padre mío, porque tú bien lo sabes desde que yo nací, tú lo sabes, que yo, la enfermedad que no tengo, Señor, y que ahora me la detectaron según los doctores, pero yo no le creo a ellos, simplemente, Padrecito, te creo a ti, Padre mío. Tú que estás ahí oculto, que me escuchas y que me ves, y que tú mismo sabes cómo tengo mi cuerpo, Señor, que no tengo la azúcar, Señor, ni no tengo el riñón dañado, Señor, si es eso que lo tengo, yo te pido que tú me prestes un riñón, me regales un riñón, o me sanes, Señor, porque tú eres el Padre, que contigo ya lo tengo todo, Señor, tú eres el que sabes y el que puede, Señor. Pero tú eres mi Padre, eres mi doctor, al que siempre confío y seguiré confiando en ti, porque tú nunca me has dejado, tú siempre, yo voy adelante de ti, y yo quiero, en verdad, quisiera que tú vinieras a mi casa, vinieras a mi hogar, para que me dieras un poquito de paz, un poquito de alegría, que yo siento en mi cuerpo, Señor, y te pido que lo que no sea de tu agrado, limpies mi cuerpo, Señor, que me sienta feliz, me sienta alegre, porque me duelen mucho mis rodillas, no puedo ir a ninguna peregrinación, no puedo ni a ver a nadie sin compañía de mi marido, por eso quiero que tú me des muchas fuerzas, mucha salud para seguir adelante con mis rodillas, Señor, porque tú eres el único que me puede ayudar. Yo soy el que, tú eres el único que confío en ti, no hay nadie más que en ti, porque tú todo lo puedes, Señor. Y en este inicio de semana quiero que tú me enseñes y me muestres el camino que debo de agarrar. Si tengo algún camino cerrado, quiero que tú me lo abras, quiero que me des fuerzas y me des sabiduría y me cuides cuando yo viaje, cuando yo tengo que viajar al doctor y llegar, que bendizcas mi entrada y bendizcas mi salida, Señor, para que tú me cuides, Señor, porque yo siempre estoy contigo, siempre me acuerdo de ti, siempre estoy aquí, Señor, solita, simplemente la que me acompaña, mi Madre Santísima y mi niño.

0: Jesús, que tú eres chiquito, pero tú ya eres un hombre grande, Señor, que tú nos ves, tú nos cuidas, Señor. Tú cuidas a la gente que en verdad te necesita, porque hay mucha gente que habla de ti, pero nada más habla de dientes para afuera, Señor, porque nunca habla de corazón. Simplemente porque cuando tienen algún problema necesitan de ti, Señor. Y eso no es justo para ti, porque tú en todo momento estás con nosotros, simplemente cuando necesitamos y cuando no ni siquiera nos acordamos de ti, Señor. Pero yo siempre estoy necesitado. Algún día desconfía de ti, porque yo te decía que me sanaras y nunca me escuchabas, pero tú tenías un plan para mí. Ya hoy estoy viendo las maravillas que tú estás haciendo conmigo. En mi vida, en tus santísimas manos está mi vida y la de mis hijos, Señor. Cuídalos, protégelos. Yo sé que ellos me quieren, pero a su manera, Señor. Pero el que más me quiere eres tú. Eres tú el que más me quieres, el que más me ama. Sé que yo también te amo y te quiero, Señor. Porque tú estás siempre conmigo, aquí en las buenas y en las malas. Estás conmigo, Padre. Por eso te pido. Tú que estás ahí oculto, tú que me estás viendo, todo lo que tengo en mi cuerpo, quiero que tú me lo quites, que tú tengas ese milagro para mí esta semana, que yo camine bien y andar con la Madre Santísima donde quiera que haya, porque aquí hay peregrinación, pero no puedo andar, no puedo estar con ella. Simplemente te pido que me des esa fortaleza de caminar para andar con ustedes en sus peregrinaciones, Padre Dios. Amén y amén.
1: Hermano, hermana, quiero decirte que Dios permanece a tu lado, aún incluso en la enfermedad. El profeta Isaías en el capítulo 41, versículo 10, nos dice: no temas, porque yo estoy contigo, no te angusties, porque yo soy tu Dios. La enfermedad puede traer incertidumbre, cansancio y preocupación. Sin embargo, Dios nos recuerda que no estamos solos. Aunque el camino parezca difícil, el Señor camina junto a nosotros, sosteniendo nuestras fuerzas y acompañándonos en cada paso que damos. Quizás hoy no tengas todas las respuestas, pero puedes tener la certeza de que Dios no te abandona. Su presencia es una fuente de esperanza que permanece incluso en los momentos más difíciles.
2: Tener la certeza de que Dios nos ama. Gracias, Alicia, por comunicarte con nosotros. Y como veíamos también en esta bella imagen, Jesús cargando a esa oveja, que el Señor te siga tomando entre sus brazos y que, bueno, continúes dándole gracias al Señor y confiando en que Él seguirá haciendo su obra en ti y a través de ti. Gracias por comunicarte con nosotros. Muy buenos días. ¿Buenos días?
3: Sí, buenos días.
2: ¿Con quién tenemos el gusto?
3: Con Silvia.
2: Silvia, ¿cómo te encuentras, hermana, en esta mañana?
3: Me encuentro bien.
2: Gloria a Dios. ¿De qué le das gracias a Dios?
3: Me encuentro bien, gracias a Dios. En mi cuestión de mis guerras emocionales que tengo paz. Esa paz que solo Dios da. Eso quiero agradecerlo y dar testimonio de que sí, Dios está con nosotros. Yo también estoy con mis rodillas que me duelen mucho y que estoy esperando que me llamen para la cirugía. Pero Dios sabe cuándo. Sus tiempos son perfectos. Yo estoy haciendo mi parte en todos los sentidos, ayudándome con medicamento emocional, ayudándome con terapia, pero sobre todo de la mano de Jesús. Yo tengo un cuadro que está Jesús caminando en el mar, a la orilla del mar, con paso firme, el paso firme y a un ladito va un borreguito. Me imagino que ese soy yo, un borreguito con pasos más rápidos, pero al lado de él. Y yo siempre, siempre Dios me ha tenido de su mano y yo quiero agradecerle por todo lo que me ha dado. La vida principalmente, esta familia que me ha dado, estos 4 hijos, estos 10 nietos que quiero que miren hacia María para que María los lleve hacia Jesús. Ellos me ven aquí siempre rezando y siempre por María Visión. Y al principio pues no les molestaba, sino que decía, ay, mamá, tú estás, cámbiale de canal o apágale. Sin embargo, ahora no. Y uno de mis hijos, el que necesita mucha ayuda, me manda cosas bonitas en relación con Dios. Mis nietos también me mandan dibujos de la Virgen. O sea, que estoy sembrando. Más bien, Dios sembró en mí y soy un pedacito fértil de tierra. Gracias, Señor Jesús, por tu bondad, por tu amor, por ponerme tantos ángeles que vienen a ayudarme en todos los sentidos, Señor. Tú lo sabes. Te pongo aquí a toda mi familia, a mis hijos, a mis nietos, cuidados y protégelos. Porque les tocó vivir un tiempo muy difícil, muy, muy difícil, que ellos mismos dicen, hay mucha, mucha agresión en la calle. Cuídalos, por favor, como siempre lo has hecho, Señor. Y a mí no me sueltes de tu mano, Señor. Y gracias por esa mamá tan hermosa que tienes y que me la prestas a cada rato. Y que también contesta a mis oraciones, a mis súplicas, intercede, y también a tu papá José, San José, que también intercede. Y gracias por ponerme a ese ángel de la guarda que me cuida. Le pido a Dios que no me suelte. Esa oración de la mañana que hiciste está preciosa. Amén, amén, amén.
2: Amén, Silvia, nos unimos en ti en esta oración de acción de gracias y oramos también por tu salud, por tu familia, y te recordamos el Salmo 134. Bendigan al Señor todos los servidores del Señor, los que sirven en la casa del Señor, en los atrios de la casa de nuestro Dios. Alcen sus manos al santuario por las noches y bendigan al Señor. Gracias, Silvia, porque hoy tu llamada ha sido de eso, de bendición al Señor, de reconocer que Él hace su obra, de reconocer que Él está presente, pero que también Él nos envía los medios para atendernos. Tú comentas, ¿no?, que estás con la terapia, con el medicamento, y esa es la parte que te corresponde hacer. Y también desde tu otra misión, ¿no?, como mamá, como formadora del hogar, agradecemos a esas mamás, a esas abuelitas que siguen orando, que siguen llenándonos de esa fe que tanto nos falta y que sí, en algún momento podemos decir, ay, otra vez, porque no entendemos esa riqueza que ustedes nos están compartiendo, pero cuando lo asimilamos, lo agradecemos y nos unimos también con ustedes en esta oración. Gracias, Silvia. Damos la bienvenida ahora a nuestra hermana Adela. Bienvenida, Adela, muy buenos días.
4: Señorita, no sé si es usted la señorita Gaby.
2: ¿Desde dónde nos llamas?
4: De Puebla, Puebla.
2: Desde Puebla. Gracias, Adela, por comunicarte con nosotros. ¿De qué le quieres dar gracias a Dios en esta mañana?
4: Antes que todo, una pregunta. Perdón, es su oración que dio usted hace ratito, me gustó mucho. ¿Dónde la podría yo conseguir?
2: Te investigamos y te compartimos la respuesta más adelante.
4: Sí. Pero el teléfono que yo marqué es de casa, no uso celular.
2: Ajá, sí, igual te puedes comunicar a esa línea para comentarles y ver si te dan respuesta. Mientras estás al aire, te gustaría, ajá, no nos cuelgues y te compartimos, te regresamos para que te pasen al dato. Mientras investigamos, ¿te gustaría darle gracias a Dios por algo en esta mañana?
4: Sí, claro. Sí, le doy gracias a Dios porque hace un año estuve muy enferma y gracias a Él me he ido recuperando, ya me siento mucho mejor. Y mil gracias, mi Señor Dios. Y ahora te pido por mis enfermitos. Tengo mucha gente conocida enferma y familiares. Te pongo en tus manos al muchachito Abraham Aguilar, Abraham Arturo Terrazas Pastrana. Él por conversión. Y María Luisa Estefanía Ruiz Alonso por su salud. Está un poquito más delicada porque le dan medicamento de psiquiatra. Por Norma Pastrana Aguilar, igual problemas con su hijo. Por mi primo Ángel Domínguez Ríos, que tiene cáncer en su hígado. Y lo que sea tu divina voluntad, Padre Dios, bendícelos y sánalos si es tu divina voluntad. Gracias, mi Señor bendito. Amén, amén, amén.
2: Amén, Adela, gracias por comunicarte. Y recordamos contigo un versículo muy corto pero muy hermoso del Salmo 3. La salvación viene del Señor, que tu bendición venga sobre tu pueblo. Y en esta mañana tú has pedido esa bendición sobre los tuyos, especialmente sobre los enfermos. Así que gracias por también llevarles a ellos esta bendición y por comunicarte con nosotros. Muy buenos días.
5: Hola, hermanita Karen.
2: Hola, buenos días. ¿Con quién tenemos el gusto?
5: Bueno, con Don Linda de acá del estado de Veracruz.
2: Dominga, un saludo.
5: Hola, Dominga.
2: Un saludo al bello Veracruz. ¿Cómo te encuentras en esta mañana?
5: Pues bendecida por mi Señor. Bendecida por mi Señor, por el don de la vida, por lo que me da y lo que no me da, hermanita. Hablo para pedirle a mi Señor Santísimo que pase su mano sanadora por mi cuerpo de mi hermano, que está bastante malito de su pie diabético, y yo tengo fe y que Él tendrá su misericordia de todos nosotros, porque yo estoy en una silla de ruedas, que yo caminaba, pero me accidenté y me quebré mis dos pies, hermanita Karen, y ahí voy poco a poco luchando, pero parece que me voy componiendo poco a poco. Pero yo pido a mi Padre Santísimo, más que nada por mi hermano Andrés, que ya tiene su rato, que está sufriendo de sus pies diabéticos y está bastante malito, pero para lo que para mí es imposible, para mi Dios todo es posible. Y yo tengo fe y confianza en su infinita misericordia, que Él va a ayudar, que el Señor Santísimo escuche mis plegarias, mi oración, porque yo le pido de todo corazón, porque ya nos faltó mi mamá, mi papá, y somos 7 hermanos, y pues igual todos estamos enfermos de diabetes, y ahí vamos día a día luchando con las enfermedades, y ya pues ahora sí que más que nada nos preocupa mi hermano, hermanita Ana Karen, perdón, y y le doy gracias a mi Señor por lo que me da y lo que no me da. Bendito seas, alabado seas, ensalzado seas, honor y gloria a ti, Señor Jesús. Bendito seas, Señor Padre Santo, por todo lo que nos das y no nos das. Señor, te doy las gracias porque pudo entrar mi llamada, Padre Santo. Gracias, Padre Santísimo. Te pido, hermanita Karen, por todas las ánimas en pena, por todos los sacerdotes, por todos los predicadores, los seminaristas, por todos te pido, por la paz entera, por todo el mundo, porque hay unos que no pueden comunicarse, y gracias a Dios los que podemos comunicar, pues estamos unidos a esa cadena de amor que nos une, porque la misma palabra está diciendo amor. Entonces hay que tener amor entre todos nosotros, todos los hermanos que estamos en esta cadena de amor. Que pase bendito y feliz día, hermanita Karen. Bendiciones. Amén, amén, amén.
2: Amén, Dominga, gracias por comunicarte con nosotros, por tu entusiasmo, y qué bello que también sigas sirviendo a como puedes con tu hermana. Como tú bien dices, bueno, todos estamos tal vez enfermos, necesitamos atención, pero también saben donarse al otro. Y justo en el Salmo 133 dice, qué bueno y qué tierno es ver a esos hermanos vivir juntos. Que el Señor te siga concediendo ese amor para que sigas amando y sirviendo a los tuyos y a tantas almas más. Gracias por comunicarte con nosotros y te encomendamos. Ahora damos la bienvenida a esta cadena de amor, a Gabriela, que se comunica desde Aguascalientes. Bienvenida, Gaby, muy buenos días.
6: Bueno, escuche.
2: Hola, Gaby, ¿cómo te encuentras en esta mañana?
6: Hola, muy bien, bendecida por mi Padre Dios.
2: Gloria a Dios. ¿De qué le quieres dar gracias a Dios?
6: Yo le quiero dar gracias a mi Padre Dios por un día que me dejó amanecer, me dejó ver la luz de un nuevo día, por un techo digno, una cama decente que tengo, un hogar, por mis hijos, mi marido, por mi trabajo. Le doy gracias por todo lo que me ha dado, los buenos momentos que me acercó a Él, los malos momentos que también me han acercado a Él. Y le quiero pedir a mi Padre Dios por mi hija de 23 años, que anda totalmente desorientada. Ahorita no tiene comunicación conmigo porque anda con un novio que me la está orillando, pues no sé, yo digo que malas ideas, malos sentimientos. Ya nunca había tenido yo esta vivencia con ella. Siempre estamos en hogar y ella se me descarriló últimamente, tiene un mes, mes y medio que anda así. Yo no me vine a dormir a la casa los fines de semana, me grita, me responde, anda muy agresiva, pero mucho, muy agresiva, está por terminar sus estudios, pero está muy, muy atenta a lo que le dice el novio tiene su, tengo entendido que pues él vive solo y se va con él, la verdad me da mucha lástima y tengo miedo a perderla, no hay comunicación entre él y yo, porque me tiene mucho odio, mucho resentimiento, mucho coraje.
1: Hermano, hermana, Cristo comprende tu sufrimiento. Por ello el profeta Isaías en el capítulo 53, versículo 4 nos dice que Él cargó con nuestros sufrimientos y soportó nuestros dolores. Jesús es quien conoce el dolor humano. Él experimentó el sufrimiento, la fatiga, la angustia, entre otras cosas. Por eso, cuando estás enfermo, puedes acercarte a Cristo con confianza. Él comprende lo que estás viviendo y permanece a tu lado con mayor comprensión. Ningún dolor es diferente, o más bien es indiferente para Dios. En cada momento difícil, Jesús te invita a apoyarte en Él y a encontrar consuelo en su presencia.
2: Encontrar consuelo en su presencia. Y Gaby, mientras también te escuchaba, me encontré con esta palabra del profeta Amós: busquen el bien y no el mal si quieren vivir, para que así Yahvé esté con ustedes. ¿Por qué? Porque de Yahvé viene eso, ¿no? Él es el camino, es la verdad y es la vida. Y muchas veces pasa justo algo que hemos comentado en este programa, sobre todo ustedes que son papás, que vemos, ¿no?, a las generaciones, a los jóvenes que buscan esa verdad o eso que creen que es vida, lejos del camino del Señor. Pero, ¿qué nos toca hacer? Orar. Orar por su conversión, orar para que volteen su mirada a nuestro Dios, orar para que así como un día nosotros fuimos rescatados, ellos también lo sean, y que nosotros también brindemos ese amor, ese testimonio, esa compasión y esa misericordia, porque el Señor también ha sido amoroso, compasivo y misericordioso con nosotros, y de esa manera también nos toca pues tratar a estas personas, a estas almas que ahora tanto necesitan conocer que la vida, la verdad no es la que el mundo nos ofrece, sino la que Dios mismo nos da y nos comparte. Muy buenos días.
7: Bueno.
2: Hola, buenos días. ¿Con quién tenemos el gusto?
7: ¿De qué va a hablar la calle? María de la Luz Amulio.
2: María de la Luz, ¿de qué le quieres dar gracias a Dios en este día?
7: Pues para darle gracias por este bendito día que nos ama. Nos ha dado licencia de amanecer este bendito día. Pedí por mis enfermitas, por todos ellos. voy a pedir por todos ellos, por María de la Luz, la

0: de fortaleza en donde quiera que ande, que se sienta bien, que se sienta con ganas de hacer que hacer. La pongo en sus benditas manos. También pido por Andrea Santillán, que hace unos días le dio el herpes, y pues lo he estado pidiendo a él, y pues todo ahí va despacio con su medicamento, y que yo le pida a él también y a mi madre Santísima, que ayer la fui a ver a su allá a la villita. Bendito Dios, también pido por Alberto Santillán Samuel, que anda muy nervioso, muy estrés, que anda mal los riñones, de su esquizofrenia también. Te lo hago presente, mamá Tita María, papacito Jesús, también a todos, a esta Susana Santillán Samuel, yo también que anda un poco mala de la esterosis. Te la pongo en tus benditas manos. A los niños que ya entraron a la escuela también, llénalos de tus bendiciones, llénalos de tus santísimas bendiciones, donde quiera que anden, te los hago presente. Raquel Vallejo Rodríguez, a Eduardo Sánchez Vallejo, Romina Santillán Vallejo también, a todos los míos, los que no son míos y los míos, te los hago presente. En esta bendita mañana, mi Jesús, mi Madre Santísima, todos los padres, las personas de María Visión, por todos que están pasando alguna situación, te los pongo en tus benditas manos. Bendito Dios, bendito mi Jesús.
1: Gracias, querida María de la Luz. Seguimos orando por ti, por tus necesidades. Y lo vamos a hacer también a través de la consagración a los Inmaculados Corazones de Jesús y María.
2: Oración de consagración.

0: Que nuestro hogar sea lleno de gozo. Que el afecto sincero, la paciencia, la tolerancia y el respeto mutuo sean dados libremente a todos. Que nuestras oraciones incluyan las necesidades de los otros, no solamente las nuestras. Sagrados Corazones de Jesús y María, escuchad nuestra oración. Amén.
1: Que nuestro Señor Jesús y la Virgen María Santísima sigan escuchando cada una de nuestras plegarias. Hermanos, gracias por comunicarse con nosotros, por ser parte de esta cadena de amor. Mi nombre es Karen Chávez y ha sido un privilegio y una bendición haber estado esta mañana con ustedes. Les invitamos a continuar sintonizando esta bendita señal de María Visión. Bendiciones, hasta la próxima.

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2: Mis pequeños, los quiero instruir en la virtud de la obediencia, porque si son obedientes, escalarán altas cimas de santidad. Obedezcan a las mociones del Espíritu Santo. Él no sopla porque sí. Su hálito divino los mueve, los impulsa a seguir la frescura de su viento, el suave oleaje de su presencia. Caminen impulsados por su voz. Paren por instantes los ímpetus de su corazón y disciernan si es voluntad de Dios. Lo que proviene de Él les debe dar paz. La desazón y turbación de espíritu no proviene de Dios. La obediencia pule la aspereza de su corazón, lima lo bruñido de su vida y da forma a lo tosco de su ser. La obediencia los hace como madera sin forma, que en las manos del ebanista, a costa de esfuerzo y de trabajo constante, los va tallando hasta construir su obra, obras perfectas. La obediencia es signo de que Dios está en ustedes y signo de que lo que hacen así camine en contra vía a sus gustos e intereses es para dar gloria a su nombre. Sean obedientes como mi Hijo Jesús fue obediente al plan salvífico de Dios. Él no puso resistencia a su gran misterio, lo aceptó, a pesar del sufrimiento y humillación que tendría que soportar con tal de obedecer a su Padre para rendirle tributo con su muerte en cruz. Sean obedientes como los primeros discípulos, discípulos que lo dejaron todo, lo arriesgaron todo para seguir sus huellas, para abrazar la cruz, porque todo seguimiento implica renuncias y sacrificios que duelen. Sean obedientes como los patriarcas y los profetas, hombres recios y templados en la fe, hombres de sandalias desgastadas que obraron de acuerdo con el querer de Dios. Sean obedientes como los apóstoles, ungidos de Dios, que se dejaron moldear, triturar y amasar. Sean obedientes como lo fui yo. No me cuestioné al plan de Dios. Me puse en sus manos para que me guiara en su caminar. Me abandoné por completo a su proyecto de amor. María Visión.
3: Queridos hijos, hoy los invito a poner la oración en el primer lugar de nuestra vida.

0: La paz del Señor esté con todos ustedes. Bienvenidos a un espacio más de Bienhechores. Me da muchísimo gusto el día de hoy estar acompañada por mi amiga y compañera Edith Telles. ¿Cómo estás, Edith?
1: Muy bien, Miriam. Muy buenos días. Para mí también es un gusto enorme estar contigo. Muchas y gracias. Saludar a todos nuestros bienhechores. Bienvenidos sean a este espacio.
0: ¿Y qué te parece si con esta alegría comenzamos saludando a nuestros bienhechores? Y el día de hoy, muy en especial, vamos a orar por la familia Gutiérrez Jurado, María Luisa Torres, María de Jesús Pérez, Alicia y Jorge Sánchez, Gloria Rubio Briseño, Guadalupe Andrade Morales, Sandra Andrade, Silvia Andrade, Matilde Franco Pérez y María Inés Rodríguez Torres. ¿Qué te parece, Edith, si el día de hoy los ponemos en el banco de oración?
1: Claro que sí, les agradecemos mucho porque ustedes también están unidos en esta línea de oración. Nos encomendamos en este día en el nombre del Padre, el Hijo y del Espíritu Santo. Amén. Oh Dios, Padre eterno, te damos gracias por la oportunidad que nos das de ver la luz de un nuevo día y ponernos de pie. Te damos gracias, Señor, por la generosidad de todos los bienhechores, por su amor, esfuerzo y donativo, en oración, especie y económico. Te pedimos, Padre, que por favor les bendigas y multipliques en todas sus necesidades, especialmente espirituales. Te pedimos, Padre, perdón por nuestras faltas y pecados. Te rogamos, nos des tu protección. En el nombre de nuestro Señor Jesucristo, tu Hijo, nuestro Salvador. En el nombre del Padre, del Hijo y del Espíritu Santo. Amén.
0: Amén. Pues muchas gracias, Edith.
1: No, gracias a ti, Miriam, y gracias a todos los que están ahorita en estos momentos viendo María Visión.
0: ¿Y qué te parece si nos das el santoral del día de hoy?
1: Con mucho gusto. Hoy, 7 de septiembre, la Iglesia celebra a Santa Regina del siglo III, virgen y mártir que sufrió en el martirio en Alise-Sainte-Reine, Borgoña, Francia, durante las persecuciones del emperador Deciano o Maximiano. Según la tradición,

0: Era hija de un noble pagano y fue confiada a una nodriza cristiana que la educó en la fe. Al rechazar las propuestas matrimoniales del gobernador Olibrio, debido a su consagración a Cristo, y negarse rotundamente a sacrificar los oídos paganos, fue sometida a crueles torturas y finalmente decapitada. Su valentía juvenil y su fidelidad inquebrantable la convirtieron en una de las santas más queridas de Galia medieval. Su vida nos enseña el valor de la pureza, de la intención y la firmeza en la fe frente a las pasiones del mundo. Su testimonio nos recuerda que la conversión comienza en lo cotidiano. Al mantenernos fieles a nuestros principios morales, cuando es más fácil ceder, al custodiar la dignidad de nuestra conciencia y al anteponer el amor a Dios a cualquier ventaja terrenal. ¿Cómo imitar su ejemplo hoy? Fidelidad a tus convicciones. Mantente firme en lo que sabes que es justo y verdadero, sin ceder ante la comodidad o el qué dirán. Pureza de corazón. Cuida tus pensamientos y palabras, procurando que tus acciones diarias reflejen la luz y la verdad de tu fe. Pausa espiritual. Pide a Santa Regina la gracia de un valor sereno y una fe decidida, capaz de permanecer fiel a Cristo en los pequeños y grandes combates de cada día. Santa Regina de Alesia, ruega por nosotros.
1: Pues muy interesante, ¿verdad? Santa Regina, así el día es, de hoy, 7 pues, de septiembre.
0: Dedicar su vida a Cristo y no contraer matrimonio, ¿verdad? Es difícil, pero no imposible, pues ya que todos estamos llamados a ser santos.
1: Así es, Edith, ¿qué te parece si nos vamos hasta la parroquia Santa María de Guadalupe en Ciudad Acuña, Coahuila, que es donde visitó la Caravana por la Paz? Adelante.

Damos las gracias y esta luz se queda en nuestra comunidad para que reine en los corazones de cada una de las familias que paso a paso el día de ayer en la caravana. Pedimos por los enfermos en casa y hospitales, por nuestras familias, la paz en nuestras familias y en el mundo entero.

0: Elizabeth Murguía, el que nos haya compartido su experiencia de vivirlo con la caravana por la paz, ¿verdad? Donde nos dio mucha alegría ver mucho joven, niños, ¿verdad?
1: Muchos niños, exactamente.
0: Así que, pues les mandamos un saludo muy grande y gracias por haber recibido a la caravana por la paz. ¿Y qué te parece, Edith, si nos vamos hasta la capilla de María Visión? El día de hoy finaliza la novela Por la Natividad de la Santísima Virgen María, para que ustedes nos puedan acompañar desde su casa o bien pueden venir a nuestras instalaciones.
1: Así es, bueno, nuestras instalaciones, Miriam, les recordamos, están en Avenida Hidalgo, número 110, segundo piso, donde todos son bienvenidos para estar aquí delante de nuestra Santísima Virgen María.
0: Claro que sí, agregándole que estamos en Zapopan, Jalisco, México, ¿verdad? Y queremos invitarlos, si ustedes viven dentro de la zona metropolitana de Guadalajara, pues bien, quieren ser bienhechores de María Visión, pueden comunicarse al 33 37 70 1800 y alguno de nuestros recolectores irá hasta su domicilio a recoger el donativo.
1: Así es, bueno, pues solo les pedimos, por favor, que si quieren saber bien detalladamente, llamar a call center al 33 37 70 1800. Y pues bueno, de la cantidad, pues ni preocuparse, es lo que ustedes gusten. Y por la cantidad que sea, máxima o mínima, no hay ningún problema. Hasta allá vamos, hasta sus hogares, pues llámenos para saber dónde viven, ¿verdad?
0: Claro que sí, así es. Así es que ya saben, se pueden comunicar con nosotros. Y nos vamos hasta Campeche, a Campeche, Campeche. Saludamos Campeche a todos quienes nos ven desde allá. Y con un corazón dispuesto nos preparamos para la celebración de la Santa Misa.
1: Nos encomendamos a nuestro Señor Jesucristo, en el nombre del Padre, del Hijo y del Espíritu Santo.
0: Amén.
1: Amén. Amoroso Padre eterno, te damos gracias por la vida que nos das. Gracias por las bendiciones recibidas y la familia que nos has encomendado. Te pedimos, Padre, perdón por nuestros pecados y los de nuestros hermanos. Te rogamos por las necesidades para nuestro diario vivir. Te damos gracias y te ofrecemos esta misa de hoy por toda la juventud. Nos encomendamos a tu Santo Espíritu para recibirte dignamente. Danos la fortaleza para hacer tu voluntad y permanezca para siempre. En el nombre de nuestro Señor Jesucristo, tu Hijo, nuestro Salvador. En el nombre del Padre, del Hijo y del Espíritu Santo. Amén.
0: Amén. Pues muchísimas gracias, Edith, por habernos acompañado.
1: Gracias a ti, gracias a nuestros bienhechores por su amor, por su esfuerzo y por su donativo. Hasta pronto.
0: Pues nos vemos en el próximo espacio de Bienhechores. Hasta pronto.

Que toda criatura bendiga y glorifique a María, la obra maestra de las manos de Dios, porque ella es la obra maestra de las manos de Dios, tanto en el orden de la gracia como en el de la gloria.

Conocemos lo que es el amor, en que Cristo dio su vida por nosotros. Así también debemos nosotros dar la vida por nuestros hermanos, pidiendo a Dios por sus necesidades, orando para que sean bendecidos y celebrando juntos en torno al altar del Señor la Eucaristía, desde la Capilla Jesucristo Rey de la Paz en Zapopan, Jalisco, México. Hoy, lunes 6 de septiembre del 2026, vigésima tercera semana de tiempo ordinario, tiempo de gracia y conversión por el triunfo del Inmaculado Corazón de María y el reinado de Cristo. Dios ha abierto a los hombres un camino que pasa por los acontecimientos de la salvación, muerte y resurrección de Jesús. Camino que no nace del silencio, sino de la escucha. Es el camino del anuncio del Evangelio. Jesucristo ha muerto, Jesucristo ha resucitado, Jesucristo es el Señor. El señorío de Jesús viene impregnado de su amor y misericordia para con el hombre. Nadie que se haya acercado con un corazón contrito ante el Señor se ha ido defraudado. Jesús está presente en nuestra vida. Quien le conoce puede gustar de sus maravillas. Con mucha frecuencia hay personas que se dirigen a Jesús llamándole Señor. Este título expresa el respeto y la confianza de los que se acercan a Jesús y esperan de Él socorro y curación. Damos nuestro agradecimiento al sacerdote Ramón Aguilar Ramírez de la parroquia Santa Cruz el Grande en Poncitlán, Jalisco. Esta celebración la ofrecemos por nuestros bienhechores, vivos, enfermos, difuntos, por las familias del mundo entero, por la salud de María Guadalupe Nuño Morales, Jairo Reyes, Gustavo, Lupita y Dani, Raúl y familia, María de Jesús Jiménez, Teodora Adriano Jiménez, David Virgen Hernández, Dulce Diana Virgen, Deni Emanuel Virgen, Dafne de Dios Virgen, Yumiko Villalobos, Tiburcia de la Cruz y familia, Zoila Santa Cruz Chávez, Lucía Venegas Calderón, Teresa Esteves, Ambrosio González Rosas, Noé Martínez Guerrero, Israel León Castillo y familia, Adriana y Laura Barajas, María Trinidad Ramírez, Olivia Torres Gómez, María Luisa Ábalos, Jesús González Araujo, María de la Luz García Montes, María del Rosario Chávez Bugarín, Paula Pérez Rosales, la niña Yasmín Montserrat Llanas Garibi, por las necesidades de la familia de María Visión, las familias García Pérez, Pérez Manzano, González Islas, Islas Pérez, Islas González, González Quesada, González Pileño, Mut Orizaga, Rangel Pérez, González González, por los peregrinos de María Visión, los niños, niñas y jóvenes de Jalisco y de México. Pedimos también por las necesidades de Lupita Robles Cárdenas y familia, María Llano Borbolla y familia, Víctor Maciel y familia, Eduardo Ramírez y familia, Margarita y Elisa Sánchez, familia Rodríguez de la Torre, Melanie Nicole Martínez y Juanita Fuentes y familia. Pedimos por la paz de México y por quienes cumplen años el día de hoy, Gabriel Gómez Flores, María Dolores Ruiz, Rubén Gómez Telles, Gabriel Gómez Flores, Karina Estrada González, Francisco Salinas Bernardino, Carolina Pérez. Pedimos por los difuntos Marta Limón Méndez, Vicente Torres, Eduardo Nuño, Ana Luisa Tejeda, Ricardo y Urbano Dueñas, Andrea Hernández Robledo, Cecilia Hurtado Gálvez, Josefina Rodríguez Contreras, María Irene Conchas, Andrés Bernardino Ábalos, María Luisa Flores, Raúl Ortiz,
Ernestina Mendoza, Pedro Cano Cabrera, Estela Mercado Ledesma, Jesús Camarena Carvajal, Rebeca Riveling González, Guillermo Barajas Enríquez y las ánimas del purgatorio. Señor Jesús, santifícanos en la verdad. Nos ponemos de pie.

0: Padre, y del Hijo, y del Espíritu Santo. Amén. El Señor esté con ustedes.
1: Y con tu espíritu.
0: Queridos hermanos, sintiéndonos llamados a celebrar con dignidad estos divinos misterios, Dios nos llama a la conversión, Dios nos llama a nuestro corazón y quiere que experimentemos la gracia de su perdón.

0: Oremos. Dios Todopoderoso, tenga misericordia de nosotros. Perdone nuestros pecados y nos lleve a la vida eterna.
1: Amén.
0: Hacemos oración. Les invito a que traiga a su mente alguna intención, alguna necesidad, algo que algún amigo, algún familiar, que me viene a la mente a lo mejor alguien que proporciona algún servicio cercano a nuestra comunidad, el de la tienda, ahí rece por mí, el taquero que a veces rece por mí, y a veces les decimos, sí, yo voy a rezar por usted, y se nos olvida. Hoy oramos por ellos, oramos por nuestros jóvenes, los encomendamos a la misericordia de Dios, pues sobre todo a la intercesión de Carlos Acuti, que hoy hace un año que fue canonizado. Y pido mucho por Jesús Alonso y Esperanza Sánchez, José Olivares y Norma Castellanos, Jorge Aranda y Patricia Gutiérrez, Miguel Alonso y Patricia González, Miguel Aguilar, Lupita Aguilar, Arnulfo Arriaga y Beatriz Salcedo, Alejandro Sánchez y Fabiola Mendoza, por las comunidades Loreto, San Ramón, San Antonio Rivas, San José de la Pila, San Isidro La Ladrillera, San Luis Obispo, San Nicolás, Santa Cruz El Grande, Estela y María García Ahumada, que siguen esta misa desde Colima, David, Adrián y Flavio Gómez García, Rafael López, Leticia González Sánchez y María del Carmen González Sánchez, que se encuentran delicadas de salud. Señor Dios, que para facilitar el camino de la salvación, atendiendo a nuestra debilidad, nos dejaste en tus santos ejemplos y protección, concede benigno que quienes celebramos el aniversario de la canonización de Carlo Acuti, movidos por su ejemplo, caminemos hacia ti, por nuestro Señor Jesucristo, tu Hijo, que contigo vive y reina en la unidad del Espíritu Santo y es Dios por los siglos de los siglos.
1: Amén.

De la primera carta del apóstol San Pablo a los Corintios. Queridos hermanos, en voz común que hay entre ustedes en caso de inmortalidad tan grande, que ni entre los paganos existe, pues uno de ustedes vive con la mujer de su padre. Y todavía andan ustedes presumiendo, cuando más bien deberían estar de luto y haber arrojado de entre ustedes al que cometió semejante enormidad. Por mi parte, yo, ausente del cuerpo, pero presente en espíritu, ya pronuncié mi sentencia como si hubiera estado presente contra el que ha hecho eso. Reúnanse, pues, ustedes yo estaré presente en espíritu, y en el nombre de nuestro Señor Jesucristo y con su poder, entreguen a ese hombre a Satanás para castigo de su cuerpo, a fin de que su

espíritu se salve el día del Señor. Así que no está bien que anden presumiendo. ¿No saben que un poco de levadura hace fermentar toda la masa? Tiren la antigua levadura para que sean una masa nueva, ya que son pan sin levadura, pues Cristo, nuestro Cordero Pascual, ha sido inmolado. Celebremos, pues, la fiesta de la Pascua, no con la antigua levadura, que es de vicio y maldad, sino con el pan sin levadura, que es de sinceridad y verdad. Palabra de Dios.

0: tú no eres, Señor, un Dios al que pudiera la maldad agradarle. Ni el malvado es tu huésped, ni ante ti puede estar el arrogante.
1: Condúceme, Señor, por tu camino santo.
0: Al malhechor detestas y destruyes, Señor, al embustero. Aborrece al hombre sanguinario y a quien es traicionero.
1: Condúceme, Señor, por tu camino santo.
0: Que se alegren con júbilo eterno los que se acogen a ti. Protégelos, que se regocijen los que te aman.

un sábado, Jesús entró en la sinagoga y se puso a enseñar. Había ahí un hombre que tenía la mano derecha paralizada. Los escribas y fariseos estaban acechando a Jesús para ver si curaba en sábado y tener así de qué acusarlo. Pero Jesús, conociendo sus intenciones, le dijo al hombre de la mano paralizada: levántate y ponte ahí en medio. El hombre se levantó y se puso en medio. Entonces Jesús les dijo: les voy a hacer una pregunta. ¿Qué es lo que está permitido hacer en sábado? ¿El bien o el mal? ¿Salvar una vida o acabar con ella? Y después de recorrer con la vista a todos los presentes, les dijo, le dijo al hombre: extiende la mano. Él la extendió y quedó curado. Los escribas y fariseos se pusieron furiosos y discutían entre sí lo que le iban a hacer a Jesús.

unidos en la fe de nuestra madre la iglesia, queridos hermanos, que hoy a través de este divino misterio de la Santa Eucaristía nos unimos con toda la iglesia, con todos los que creemos en Cristo. La palabra que el Señor nos regala, recordando que estamos en este mes de la Sagrada Escritura, que es un tiempo en donde se nos invita a entrar más en profundización de la palabra, hacer una recta interpretación de ella y también una bonita vivencia de esta palabra. Hoy la temática central del Evangelio, entra el Señor en esta como discusión, porque los hermanos fariseos, ¿verdad?, empiezan a acusar al maestro y los escribas y empiezan a decir, ¿por qué está trabajando en sábado? Es necesario de vez en cuando estudiar este tema del descanso. Hoy vivimos una sociedad, hermanos, donde nuestra gente no sabe descansar. Para empezar, ya tiene que estar dormido y ahí está pegado al celular. No descansa. El día que se supone que tiene que descansar, que es el día domingo, regresa al trabajo el lunes más cansado de lo normal. ¿Por qué? Porque no supo descansar. Se atiborra de actividades, se atiborra de tantas cosas, se atiborra de tantas idas a compras y para acá y para allá, termina agotado el hombre, termina agotada la persona, termina cansado, y el lunes que le toca ir a trabajar, pues ahí va todo cansado. Entonces no sabe qué es el descanso. Ese es por un lado. Por otro lado también, hay quienes creen que descanso es estar todo el día acostado con su celular también. ¿Creen que eso es descanso? ¿Creen que es descanso ese día tener que comprar todo? Y como ahorita está de moda, marca y te traen la comida a domicilio, todo a domicilio, ¿verdad? Hasta quieren la misa a domicilio. Los enfermitos que ven la bendita transmisión de Maravisión, pues les sirve, les beneficia. Pero si usted está bien, si ya usted no tiene nada que le impida ir a misa, la misa de televisión no le funciona. A lo mejor algunos, yo creía. Pues no, la misa sola por vía televisión o por vía radio o por otras redes beneficia al hermano, a la hermana que a lo mejor está cuidando a un enfermo o a lo mejor está preso y desde ahí está viendo la transmisión, o a lo mejor tengo una amiga que es doctora y le angustia mucho que el domingo dice, padre, ay, es que no voy a poder ir a misa, padre, porque es que tengo guardia. Es que sí, la norma, la regla nos dice que santificar las fiestas, pero la norma cristiana tiene cierta flexibilidad. No es una norma, no es una ley que me ahoga, que me hace el otro extremo es
No, yo tengo que ir a misa y ahí quédate. Pero es que ocupo quien me dé el medicamento. Ah, no, pues ahí quédate. Es el otro extremo. Extremos que no nos hacen crecer, extremos que no nos hacen entender que el día del descanso es un día para crecer en el espíritu, en la sana convivencia familiar y también algún momento de esparcimiento, a lo mejor un momento de deporte, a lo mejor un día de tener los alimentos mejor cuidados, ¿verdad? A lo mejor entre semana come a la carrera, a lo mejor el domingo. Bueno, son recomendaciones que a lo mejor tenemos que tener para entender lo que es el verdadero descanso. Como los chicos que suelen salir de vacaciones, creen que es estar dormidos hasta la 1 o 2 de la tarde, sin tender cama, sin lavar plato, sin lavar la ropa, sin compromisos. No, es que las vacaciones no son para desperdiciar el tiempo. Las vacaciones son también, como suelen hacer algunos chicos, conozco algunos chicos que están esperando las vacaciones para tomar algún diplomado, tomar algún curso. Y es otra manera de descansar también. Conozco a un chico que estaba esperando estas vacaciones de verano y tomó un curso para hacer galletas y luego ya aprendió y andaba vendiendo galletas y así iba a vender galletas y le iba bien, ¿no? Y dice, oh, ya voy a entrar a clases, padre. Y no, pues ya no voy a hacer galletas. No, sigue haciendo. ¿Ya acostumbraste a tus clientes? A lo mejor tienes que enseñarte a administrar el tiempo para que no descuides tus tareas, no descuides tu estudio y no descuides esto que posiblemente en su momento puede ser una fuente de ingresos que te puede ayudar para tus estudios, a la familia. Entonces, Dios nos ayude a saber distinguir lo que es el correcto y verdadero descanso. Bueno, esta pequeña parte de nuestra reflexión va en orden a que los escribas y fariseos están súper escandalizados porque el maestro va a curar a este hermano que estaba enfermo. Y por eso los interroga. A ver, ¿qué se debe de hacer? ¿Qué está permitido? ¿Hacer el bien o hacer el mal? Y es la manera que él les pregunta. Y no le contestaron. ¿Por qué? Porque sabían que su respuesta que ellos utilizaran al final iba a ser la propia arma con la que ellos mismos solitos se iban a destruir. No se nos debe de olvidar. Efectivamente, el libro del Génesis nos narra que el séptimo día el Señor Dios descansó. Y la nueva creación que Cristo con su restauración divina, con su pasión, muerte y resurrección, viene e instaura un nuevo día de descanso, que es el día del Señor, que es el día domingo. Pero hay algo interesante. Nosotros celebramos que el Viernes Santo Cristo murió, fue crucificado. El sábado permaneció en la tumba. Estaba con D y E y S, descansando. Cristo descansó, descansó el sábado. Esa es una parte muy bella que se nos olvida entender y está descansando porque en cuanto que resucite, la misión, él sabe que la misión que viene después de la resurrección
descansó en el sepulcro. La Sagrada Escritura nos dice que el momento de la resurrección fue a las primeras horas del primer día de la semana. Quiere decir que es el domingo. Es el domingo. Es el día del Señor. Y bueno, esto quise explicarlo porque se me hace una parte muy bonita, cómo el maestro no está violando ninguna regla, no está violando ninguna ley, ya como todo judío descansa. Y aquí es donde viene la parte más bonita, porque a veces podemos caer en ciertas esclavitudes que cuando menos acordamos estamos repitiendo el fariseísmo y las actitudes de los escribas. Su Santidad el Papa Francisco, en paz descanse, él solía decir, constantemente lo repetía: hemos de cuidar que en la espiritualidad de la Iglesia no se introduzca el fariseísmo cristiano. Y el fariseísmo cristiano es: no, es que yo tengo que ir a misa. Sí, pero ocupas, tu mamá ocupa que la cuides. Ah, no, yo tengo que irme a misa. Ah, entonces póngase a meditar, por favor, la parábola del buen samaritano. No, es que yo tengo mi partido de fútbol y tú ya sabes que es mi partido, entonces ni me molestes. Qué interesante. Vi un papá que estaba viendo la tele y estaba bien emocionado, y en eso se le arrimó a su niño y le dijo: oye, papi, ¿y si jugamos penales? ¿Pero en dónde quieres que juguemos penales? Como diciendo: estoy viendo la tele. Papi, pero para jugar penales tienes que apagar la tele, porque si no te voy a meter gol. Se levanta el señor, apaga el televisor y se pone a jugar penales con su niño. Es que esa es la flexibilidad de la regla, la ley cristiana. A mí me pasa algo interesante en la comunidad que estoy. Yo suelo descansar el día martes. Pues ya te traía, como dicen los morros de hoy, ¿ah?, de la edad de Carlo Acuti, ¿ah?, traía una racha, ¿ah? Así traen ese término ahorita, ¿ah?, una racha desde marzo, abril, mayo, junio, julio, agosto. Muy bien, ay, ya mañana es martes, voy a descansar. Ya 8, 10 de la mañana, 12 del día. Padre, es que si puede celebrar misa de cuerpo presente el día de mañana. Dije: ay, ¿les gusta morirse en lunes para no descansar yo el martes? Ah, pues así, desde marzo hasta la semana pasada, que yo creía que iba a tener el martes, me hablan y mi padre, murió don Benjamín, que por cierto cumplía, hace días había cumplido 100 años. Y qué triste, tú como sacerdote tienes que, pues es tu día de descanso, mi amigo. Si hay algún hermano sacerdote cercano que te pueda ayudar a celebrar esa misa, pues qué bueno.

Si no, acátese y tiene que ser flexible con su hermano. No, si lo traes a las 7 de la mañana, sí te celebro la misa. Y si no, váyanse a otro lado. ¡Qué bueno que no es tu mamá la del ataúd! ¡Qué bueno que no es tu hermano! Porque si fuera hasta tu hermano o tu mamá, hasta le hablabas al obispo que te acompañara en la misa. Qué importante tener en cuenta, hermano, la flexibilidad cristiana. Porque si no tenemos esa flexibilidad cristiana, entonces estamos cayendo en un fariseísmo cumplidores de la ley. Y para eso, bueno, tenemos que pedirle a Dios la gracia de su Espíritu. Porque no se nos debe de olvidar que la pregunta que hizo el maestro es: ¿qué es lo que está permitido, hacer el bien o el mal? Entonces, en la conciencia del cristiano tiene que luchar por, en este caso, hacer siempre el bien. Aquí lo que suelo hacer a veces, a mí me ha funcionado, a veces le digo: ah, no sean malitos, pues está bien, le celebro la misa de su familiar. ¿Qué les parece si es como a mediodía, pues para que me den chance también de salir tantito, aunque sea unas 2-3 horas, a descansar o irme al campo a caminar o algo? Porque también el sacerdote que no descansa corre el peligro de volverse loco un poquito más, pues, ¿no?, de lo normal. Tenemos que cuidar el descanso. Sí es importante la flexibilidad, pero también es importante la disciplina. Bueno, que si tienes 2-3 horas de descanso, pues esas 2 o 3 horas aprovéchalas para descanso, buscar un buen libro, buscar una, a lo mejor a los que les gusta que una película. Yo en lo particular no puedo ver películas porque apenas la veo 5 o 10 minutos y ya me dormí. Entonces, mi mundo no gira en ese entorno, no es, pero sí me gusta ir a caminar, me gusta, ahorita que, por cierto, allá donde estamos, bendito sea Dios, está lleno de milpas, lleno de elotes, ¿no? A lo mejor algún familiar, algunos amigos de alguna comunidad: padre, pues si quiere hacemos unos elotes. Ah, muy bien, está bien, termino la misa de cuerpo presente, y vámonos un ratito a comer elotes, frijoles recién hechos, recién nuevos, recién cosechados, un ratito a gusto y ya descansaste. Dentro de la Santa Misa, a lo mejor algún hermano le suena el celular. Pues la flexibilidad cristiana es: pues ni digas nada. A ver a qué horas lo vas a pagar, ¿eh? Mira, me estás interrumpiendo. Mira, te aseguro que a esa persona que le sonó el celular, yo no creo que en su corazón tenga tanta maldad como para decir: mira, como a las 11 voy a estar en misa, ay, voy a estar en María Visión, ¿eh? Y como a las 11:20, 11:30, me marcas para que suene. Te aseguro que nadie lo hace con esa intención. Simplemente que el hermano entienda: ay, caray, pues déjalo, apago y ya, se acabó el asunto, se acabó el problema. Porque el que yo, a ver a qué hora lo apagas, a ver, me estás, estás haciendo más ruido tú que lo que está haciendo el celular. Y de lo que se trata es hacer el bien. Yo creo que Carlos se enamoraba cada día más del Señor y veía el resultado de lo que hacía, veía el resultado. Aumentaban personas que recibían el Evangelio, que recibían la buena nueva. Que, ¿por qué? Porque también debes de llenarte de gozo, debes de llenarte de alegría, que cada día aumenten cada hermanos y hermanas que conozcan el verdadero sentido de la fe cristiana, el verdadero sentido de, por ejemplo, está enfermo, pues estás enfermo, pues no pudiste ir a misa, muy bien, es que tengo que confesarme, ¿no?

si usted estuvo enfermo, si usted no se pudo levantar, está exento de la Santa Misa. Ya simplemente no estuvo a su alcance, no fue a propósito, no.

Si yo le pongo reglas, yo le pongo normas, Señor, pues si te quieres comunicar conmigo de tal hora a tal hora, ¿no? Él va a buscar el momento exacto, el momento preciso, y cuando menos acuerdas, Dios siempre va a estar listo para darte un mensaje, ¿verdad? Un mensaje de bendición. Quiero compartir terminar mi reflexión. Ahí donde está la casa de su servidor, hay un jardincito pequeñito y ahí entre el jardín nació una milpa. Y ya tiene elote. Y el amigo que me ayudó a podarlo dijo: padre, ya corto la milpa. No, no, no, no la cortes, déjala. Y mi reflexión personal es: uy, si yo con una estoy contentísimo, nuestros hermanos y amigos que en este tiempo siembran, al ver su cosecha, al ver sus parcelas llenas de milpitas, si yo me siento con una bendición de la milpa que tengo, uy, estos tienen bien muchas bendiciones, ¿verdad? Y mejor cuando ellos mismos cortan los elotes y te dicen: cómalos, llévelos, ¿verdad? Pues otros también sufren de atracos, ¿verdad? Y luego todavía dice la gente: los más buenos son los robados, ¿verdad? Ah, mira qué casualidad, ¿verdad? Ah, bueno, ya. ¿Y tú qué vendes? Churros. Ah, bueno, ya que te roben los churros, también los mejores churros son los robados, ¿verdad? Y ahí va a ser una cadenita, ¿verdad? ¿No? Dios nos ayude a saber disfrutar de las bendiciones y a saber entender que Dios se comunica, Dios siempre está al pendiente de nosotros y nos quiere hacer hombres y mujeres libres de espíritu. Cuando utilicé la palabra flexibilidad, quiero decir generosidad. Generosidad. La generosidad siempre pensamos que es dinero, ¿no? Generosidad también es a veces escuchar una llamada de algún, ¿verdad? A lo mejor no me he podido comunicar, no he ido a visitar a mi abuela, a mi mamá, pues regálale una llamada. Sino aunque sea, regálale un mensaje, ¿verdad? Un padre ya se murió, pues regálale una oración. Regala un momento y no se te olvide que ellos ya descansan en el Señor, pero no están lejos de nosotros. Que la libertad de espíritu me haga un hombre, mujer libre de espíritu, que me ayude a entender que las normas, las leyes, no buscan otra cosa, sino que buscar siempre hacer el bien. Que Dios les bendiga y que la misericordia de Dios esté siempre en nuestros planes, en nuestros proyectos, y sigamos echándole muchas ganas, porque cada día el Señor nos invita que en esa flexibilidad, en realidad, lo que está haciendo de nosotros es la santidad. Y la santidad requiere precisamente esos momentos de flexibilidad, de generosidad. Yo creo que Kaduakuti muchas cosas de estas las tuvo que disfrutar, ¿verdad? Sus dolores de su enfermedad. Hace días murió un amigo, dijo el doctor, es que esta persona, con el grado de dolor que tuvo que estar en estos momentos, yo tuve que haberle puesto esta dosis de medicamento para que no sufriera. Y yo le dije: ¿le pongo? Y él me decía: no, no me lo ponga, no me ponga nada, a mí no me duele nada, y mis enfermedades las ofrezco por los sacerdotes, por los enfermos y por aquellos que no tienen fe. Todavía hay hermanos y hermanas que, sin darnos cuenta, mueren con olor a santidad y ni nos dimos cuenta. Que la generosidad de muchos de ellos que ofrecen
sus dolores, sus enfermedades.

0: Porque nosotros nos convertamos, porque nosotros disfrutemos de las gracias de Dios. Hoy oramos por ellos y nuestros jóvenes y adolescentes que también se caracteriza por su generosidad, su flexibilidad, siempre dispuestos a apoyar en el apostolado, en el servicio de nuestras comunidades parroquiales, pues que Caloa Curti interceda por ellos y que encuentren en él esa fascinación o inspiración para ser santos. Amén. Presentemos con toda humildad nuestras súplicas al Padre que está en el cielo. Les invito a que digamos: Padre bueno, escucha nuestra oración.
1: Para que el Señor conceda la unidad a los cristianos, oremos. Para que desaparezca el odio en el mundo, oremos. Para que el Señor fortalezca a los débiles y alivie a los ancianos, oremos. Para que admita nuestros difuntos en la asamblea de los santos, oremos.
0: Para que nuestro trabajo de hoy sea provechoso a nuestros hermanos, oremos. En un momento de silencio, hermanos, les invito a que oremos por todos los diferentes apostolados y servicios de los movimientos de adolescentes y jóvenes, que gracias a ellos hay alegría en nuestras comunidades parroquiales. Pedimos por los hermanos sacerdotes que los atienden, los entienden también y a veces lloran con nosotros, sufren con nosotros, y por eso se los encomendamos a Caloa Curti, que les transmite esa mística de enamorarse de Cristo y de la Iglesia. En un momento de silencio, oramos por ellos. Escucha, Señor, nuestras plegarias, y ya que sin ti nada podemos, fortalécenos constantemente con tu protección. Por Jesucristo nuestro Señor. Amén.

0: en el momento de ofrecer el sacrificio de toda la iglesia. Oremos a Dios Padre Todopoderoso. Que esta ofrenda, Señor, que presentamos a tu majestad en la festividad de aniversario de canonización de Kalwakuti, sea eficaz para nuestra salvación y agradable a tu bondad. Por Jesucristo nuestro Señor.
1: Amén.
0: El Señor esté con ustedes.
1: Y con tu espíritu.
0: Levantemos el corazón.
1: Lo tenemos.
0: Demos gracias al Señor nuestro Dios.
1: Es justo y necesario.
0: En verdad es justo y es necesario, es nuestro deber y salvación, darte gracias siempre y en todo lugar, Señor Padre Santo, Dios Todopoderoso y Eterno, por Cristo Señor nuestro, porque con la vida de tus santos enriqueces a tu iglesia, conformas siempre nuevas y admirable santidad y nos das pruebas indudables de tu amor por nosotros y también porque su ejemplo insigne nos impulsa y su piadosa intercesión nos ayuda a colaborar en el plan divino de la salvación. Por eso ahora nosotros, llenos de alegría, te aclamamos con los ángeles y los santos diciendo:

santo eres en verdad Padre, y con razón te alaban todas tus criaturas, ya que por Jesucristo, tu Hijo, Señor nuestro, con la fuerza del Espíritu Santo, das vida y santificas todo, y congregas a tu pueblo sin cesar, para que ofrezca en tu honor un sacrificio sin mancha, desde donde sale el sol hasta el ocaso. Por eso, Padre, te suplicamos que santifiques por el mismo Espíritu estos dones que hemos separado para ti, de manera que se conviertan en el cuerpo y en la sangre de Jesucristo, Hijo tuyo y Señor nuestro, que nos mandó celebrar estos misterios. Porque Él mismo, la noche en que iba a ser entregado, tomó pan y, dando gracias, te bendijo, lo partió, lo dio a sus discípulos, diciendo: tomen y coman todos de él, porque esto es mi cuerpo que será entregado por ustedes.

Del mismo modo, acabada la cena, tomó el cáliz y dando gracias te bendijo y lo pasó a sus discípulos diciendo: tomen y beban todos de él, porque este es el cáliz de mi sangre, sangre de la alianza nueva y eterna, que será derramada por ustedes y por muchos para el perdón de los pecados. Hagan esto en conmemoración mía.

0: Así pues, Padre, al celebrar ahora el memorial de la pasión salvadora de tu Hijo, de su admirable resurrección y ascensión al cielo, mientras esperamos su venida gloriosa, te ofrecemos en esta acción de gracias el sacrificio vivo y santo. Dirige tu mirada sobre la ofrenda de tu iglesia y reconoce en ella la víctima por cuya inmolación quisiste devolvernos tu amistad, para que fortalecidos con el cuerpo y la sangre de tu Hijo y llenos de su Espíritu Santo, formemos en Cristo un solo cuerpo y un solo espíritu. Que Él nos transforme en ofrenda permanente para que gocemos de tu heredad, junto con tus elegidos, con María, la Virgen Madre de Dios, su esposo San José, los apóstoles y los mártires, Carlo Acuti y todos los santos, por cuya intercesión confiamos obtener siempre tu ayuda. Te pedimos, Padre, que esta víctima de reconciliación traiga la paz y la salvación al mundo entero. Confirme la fe y en la caridad a tu iglesia, peregrina en la tierra. A tu servidor, el Papa León, nuestro obispo Francisco, sus obispos auxiliares, al orden episcopal, los presbíteros y diáconos, y a todo el pueblo redimido por ti. Atiende los deseos y súplicas de esta familia que has congregado en tu presencia. Reúne en torno a ti, Padre misericordioso, a todos tus hijos dispersos por el mundo. A nuestros hermanos difuntos y a cuantos murieron en tu amistad, recíbelos en tu reino, donde esperamos gozar todos juntos de la plenitud eterna de tu gloria. Por Cristo Señor nuestro, por quien concedes al mundo todos los bienes.
1: Por Cristo, con Él y en Él,

0: Seguimos, hermanos, orando al Señor, que nos dé la gracia de siempre descansar el espíritu. También nuestro espíritu se cansa. Y es triste, pues, encontrarte con hermanos y hermanas que, ¿qué acabas ahorita? Llego antes y como el señor cura es mi amigo, entonces, ¿no me puede confesar? Sí, es que no vine a misa. Así tan fácil. ¿Ya? Decía el padre Miguelito, que fue formador mucho tiempo del seminario, así también un hermano seminarista platicaba su experiencia. Y dice, ay, padre Miguelito, nomás no fui a misa un día, el domingo. Oye, si mueres en el lunes, mueres en pecado mortal. Mejor cuida tu salvación. Rece por mi vocación. No, voy a pedir por tu salvación. ¿Ah? Vamos pidiendo porque qué triste encontrarnos porque no me ajustó el tiempo. No tuve tiempo. No, pues tuviste todo el día acostado, todo el día en el celular, todo el día de shopping, dicen hoy, ¿verdad? Pero no tuvo tiempo el Señor en tus planes. Eso es más delicado. Que Dios no esté en tus planes quiere decir que no lo ocupas. Pues vamos a pedirle que desperte en nosotros esa conciencia de decir, mi amado Jesús, no puedo vivir sin ti. Cuando un hermano sacerdote se empieza a acostumbrar a no celebrar la Santa Misa, o qué triste que algún hermano que diga, pues si no hay más de 20, no hay misa. Caray. No, ¿cómo que no? Dije, pues no ha estado en donde yo he estado, ¿verdad? A veces, buenos días, bancas. Ni modo. Celebrar, hay que celebrar. El Código de Derecho Canónico dice, si en ocasiones tienes que celebrar la Santa Misa solo, celébrala, porque gracias a ella estás salvando más almas que están tocando para entrar a la vida eterna. Entonces hoy, por aquellos que andan cansados en el espíritu y no han tenido tiempo y se les olvidó que el domingo era día del Señor, oramos que despertemos esa conciencia. Es decir, no puedo estar sin mi Señor. Padre nuestro, que estás en el cielo, santificado sea tu nombre. Venga a nosotros tu reino. Hágase tu voluntad en la tierra como en el cielo. Danos hoy nuestro pan de cada día. Perdona nuestras ofensas, como también nosotros perdonamos a los que nos ofenden. No nos dejes caer en la tentación y líbranos del mal. Líbranos de todos los males, Señor, concédenos la paz. Ayúdanos con tu misericordia que estemos libres de pecado, protegidos de toda perturbación, mientras esperamos la gloriosa venida de nuestro Salvador Jesucristo.
1: Tuyo es el reino, tuyo es el poder y la gloria por siempre.
0: Señor Jesucristo, que dijiste a tus apóstoles, la paz les dejo, mi paz les doy. No tengas en cuenta nuestros pecados, sino la fe de tu iglesia. Conforme a tu palabra, concédele la paz y la unidad. Tú que si reinas por los siglos de los siglos.
1: Amén.
0: La paz del Señor esté con ustedes. Compartimos, hermanos, el signo de la paz.

Este es el Cordero de Dios, quita el pecado del mundo. Yo soy los invitados a la cena del Señor.

0: Cristo. El cuerpo de Cristo.
1: Amén.
0: El cuerpo de Cristo.
1: Amén.
0: El cuerpo de Cristo.

sé si ese se le cayó de la boca, no sé. Se lo voy a dar en el purificador.

0: Visto, hermanos, vamos orando por los fieles difuntos, por los que están tocando la puerta y no a quien ore por ellos. Padre nuestro, que estás en el cielo, santificado sea tu nombre. Venga a nosotros tu reino. Hágase tu voluntad en la tierra como en el cielo. Danos hoy nuestro pan de cada día. Perdona nuestras ofensas, como también nosotros perdonamos a los que nos ofenden. No nos dejes caer en la tentación y líbranos del mal. Gloria al Padre, y al Hijo, y al Espíritu Santo.
1: Como era en el principio, ahora y siempre, por los siglos de los siglos. Amén.
0: La comunión espiritual, hermanos, por aquellos que en este día no puedan recibir la comunión sacramentalmente o no la pueden recibir por alguna circunstancia. Oh Jesús mío, creo firmemente que estás presente en el Santísimo Sacramento del altar. Te adoro y te amo sobre todas las cosas y deseo ardientemente recibirte en mi alma. Ya que no puedo hacerlo ahora sacramentalmente, ven a lo menos espiritualmente a mi corazón, como si ya te hubieras recibido. Te abrazo y me uno enteramente a ti. No permitas que jamás me separe de ti. San Miguel Arcángel, defiéndenos en la lucha. Sé nuestro amparo contra la perversidad y acechanzas del demonio. Que Dios manifieste sobre él su poder en nuestra humilde súplica. Y tú, oh primicia celestial, con el poder que Dios te ha conferido, arroja al infierno a Satanás y a los demás espíritus malignos que vagan por el mundo para la perdición de las almas. Amén. Oremos.

0: alimentados por este don sagrado, te suplicamos humildemente, Señor, que lo que hemos celebrado en la festividad de Kalakuti, en cumplimiento fiel de nuestro servicio, nos haga experimentar con abundancia tu salvación. Por Jesucristo nuestro Señor.
1: Amén.
0: Un aviso, la invitación por parte de María Visión, por toda la capilla de María Visión, el martes 8 de septiembre, se les invita a participar en la celebración de la Santa Misa, en donde haremos una consagración a Jesús por María, con motivo de la fiesta de la Natividad de la Santísima Virgen. Esta celebración será presidida por Fray Francesco María Rizzi, que nos visita desde Medjugorje y es fundador del movimiento Apóstoles de Divina Misericordia con María Reina de la Paz. Esperemos en Dios que haya buena participación. Si usted no puede venir, ayúdenos a hacer esta difusión, ¿verdad? Para que hay quienes, después de una pequeña consagración, Dios los llama y los empieza su proceso de conversión, ¿verdad? A veces hay una persona que me dijo: todo empezó, Padre, desde el día que me puso el escapulario de Nuestra Señora del Carmen. Así, ¿y qué ha pasado? Tengo 3 años que usted me puso el escapulario, y cuando me lo puso, dije: a partir de esta vez que yo traigo el escapulario, no voy a faltar a misa el domingo. ¿Sí? ¿Y qué? ¿Cómo vas con tu promesa? Sigo firme, no he faltado. Sí sirve consagrarnos a la Santísima Virgen, sabiendo que ella nos lleva a su Hijo Jesucristo. Pues son como truquitos, ¿verdad, hermanos? Que Dios se vale de esos pequeños truquitos para que nos enamoremos de Él, ¿verdad? Señor esté con ustedes. La bendición de Dios Todopoderoso, Padre, Hijo y Espíritu Santo, descienda sobre ustedes.
1: Amén.
0: Pueden ir en paz.
1: Amén.

0: Dios te salve María, llena de gracia, Señor es contigo. Bendita tú eres entre las mujeres, bendito sea el fruto de tu vientre, Jesús.
1: Santa María, Madre de Dios, ruega por nosotros, pecadores, ahora y en la hora de nuestra muerte. Amén.
0: He aquí la esclava del Señor, hágase mi según tu palabra. Dios te salve María, llena de gracia, Señor es contigo. Bendita tú eres entre las mujeres, bendito sea el fruto de tu vientre, Jesús.
1: Santa María, Madre de Dios y Madre nuestra, ruega por nosotros pecadores, ahora y en la hora de nuestra muerte. Amén.
0: Y el Verbo de Dios se hizo hombre y habitó entre nosotros. Dios te salve María, llena de gracia, Señor es contigo. Bendita tú eres entre las mujeres, bendito sea el fruto de tu vientre, Jesús.
1: Santa María, Madre de Dios y Madre nuestra, ruega por nosotros pecadores, ahora y en la hora de nuestra muerte. Amén.
0: Ruega por nosotros, Santa Madre de Dios, para que seamos dignos de alcanzar las promesas de nuestro Señor Jesucristo. Oremos. Te suplicamos, Señor, que derrames tu gracia en nuestras almas, para que los que por el anuncio del ángel hemos conocido la encarnación de tu Hijo, Jesucristo, por su pasión y su cruz seamos llevados a la gloria de su resurrección, por el mismo Jesucristo, nuestro Señor.

0: en los cielos y la tierra sea para siempre alabada.
1: El corazón amoroso de Jesús sacramentado.
0: Señor Jesús, príncipe de paz, ante tus pies divinos consagramos las necesidades del mundo entero. Padre nuestro que estás en el cielo, santificado sea tu nombre. Venga a nosotros tu reino, hágase tu voluntad en la tierra como en el cielo.
1: Danos hoy nuestro pan de cada día, perdona nuestras ofensas, como también nosotros perdonamos a los que nos ofenden. No nos dejes caer en la tentación y líbranos del mal.
0: Dios te salve María, llena de gracia, el Señor es contigo. Bendita tú eres entre las mujeres, bendito sea el fruto de tu vientre, Jesús.
1: Santa María, Madre de Dios y Madre nuestra, ruega por nosotros, pecadores, ahora y en la hora de nuestra muerte. Amén.
0: Gloria al Padre, y al Hijo, y al Espíritu Santo.
1: Como era en el principio, ahora y siempre, por los siglos de los siglos. Amén.
0: Santísimo Sacramento, Hijo del Eterno Padre.
1: Amén.

0: en los cielos y en la tierra sea para siempre alabado.
1: El corazón amoroso de Jesús sacramentado.
0: Señor Jesús, príncipe de paz, tus manos divinas consagramos a todos los hermanos sacerdotes de todo el mundo, los hermanos y hermanas consagradas que se han entregado a ti. Cuídale su vocación, llénalos de tu gracia transformadora. Padre nuestro que estás en el cielo, santificado sea tu nombre. Venga a nosotros tu reino. Hágase tu voluntad en la tierra como en el cielo.
1: Danos hoy nuestro pan de cada día. Perdona nuestras ofensas, como también nosotros perdonamos a los que nos ofenden. No nos dejes caer en la tentación y líbranos del mal.
0: Dios te salve María, llena de gracia, el Señor es contigo. Bendita tú eres entre las mujeres y bendito sea el fruto de tu vientre, Jesús.
1: Santa María, Madre de Dios y Madre nuestra, ruega por nosotros, pecadores, ahora y en la hora de nuestra muerte. Amén.
0: Gloria al Padre, y al Hijo, y al Espíritu Santo.
1: Como era en el principio, ahora y siempre, por los siglos de los siglos. Amén.
0: Santísimo Sacramento, Hijo del Eterno Padre.
2: Amén.

0: en los cielos y en la tierra sea para siempre alabado.
1: El corazón amoroso de Jesús sacramentado.
0: Santísimo Sacramento, Padre Providentísimo, que escucha la oración de tu pueblo a través de tu Hijo Jesucristo, queremos pedirte por todas las juventudes del mundo, por aquellos adolescentes jóvenes que se sienten llamados a consagrarse a ti, pero les da flojera, les da vergüenza, o también les da temor a consagrarse y comprometerse a ti. Oramos por ellos, que tu gracia transformadora a través de tu Espíritu Santo los impulse a enamorarse de tu iglesia, a enamorarse de la misión. Padre nuestro que estás en el cielo, santificado sea tu nombre. Venga a nosotros tu reino, hágase tu voluntad, la tierra como en el cielo.
1: Danos hoy nuestro pan de cada día, perdona nuestras ofensas, como también nosotros perdonamos a los que nos ofenden. No nos dejes caer en la tentación y líbranos del mal.
0: Dios te salve María, llena de gracia, Señor es contigo. Bendita tú eres entre las mujeres, bendito sea el fruto de tu vientre, Jesús.
1: Santa María, Madre de Dios y Madre nuestra, ruega por nosotros, pecadores, ahora y en la hora de nuestra muerte. Amén.
0: Gloria al Padre, y al Hijo, y al Espíritu Santo.
1: Como era en el principio, ahora y siempre, por los siglos de los siglos. Amén.
0: Santísimo Sacramento, Hijo del Eterno Padre.
2: Amén.

0: Novena por la Natividad de la Santísima Virgen María. Oh María, sin pecado concebida, ruega por nosotros que recurrimos a ti. Por la señal de la Santa Cruz, de nuestros enemigos, líbranos, Señor Dios nuestro, en el nombre del Padre, y del Hijo, y del Espíritu Santo. Amén. Señor mío Jesucristo, Dios y hombre verdadero, Creador Padre y Redentor mío, por ser tú quien eres, bondad infinita, y porque te amo sobre todas las cosas, me pesa de todo corazón el haberte ofendido. Ayudado de tu divina gracia, propongo firmemente nunca más pecar, confesarme y cumplir la penitencia que me fuere impuesta. Amén.
1: María, Madre mía, alcánzame desde tu inmaculado y purísimo corazón la gracia de vivir la pureza y la humildad que el Señor Jesús desea para mí, para poder proclamar contigo la grandeza del Señor. Proclama mi alma la grandeza del Señor. Se alegra mi espíritu en Dios mi Salvador, porque ha mirado la humillación de su esclava. Desde ahora me felicitarán todas las generaciones, porque el Poderoso ha hecho obras grandes por mí. Su nombre es santo, y su misericordia llega a sus fieles de generación en generación. Él hace proezas con su brazo, dispersa a los soberbios de corazón, derriba del trono a los poderosos y enaltece a los humildes. A los hambrientos los colma de bienes y a los ricos los despide vacíos. Auxilia a Israel su siervo, acordándose de su misericordia, como lo había prometido a nuestros padres, en favor de Abraham y su descendencia por siempre.
0: Gracias por ser Santa María. Gracias por haberte abierto a la gracia y a la escucha de la palabra desde siempre. Gracias por haber acogido en tu seno purísimo a quien es la vida y el amor. Gracias por haber mantenido tu hágase a través de todos los acontecimientos de tu vida. Gracias por tus ejemplos, dignos de ser acogidos y vividos. Gracias por tu sencillez, por tu docilidad, por esa magnífica sobriedad, por tu capacidad de escucha, por tu reverencia, por tu fidelidad, por tu magnanimidad y por todas aquellas virtudes que realizan, rivalizan en belleza entre sí y que Dios nos permite ver en ti. Gracias por tu mirada maternal, por tus intercesiones, tu ternura, tus auxilios y orientaciones. Gracias por tantas bondades. En fin, gracias por ser Santa María, Madre del Señor Jesús y Madre nuestra. Amén.
1: Solo la niña aquella, la niña inmaculada, la madre que del Hijo recibió su hermosura, la Virgen que le dice a su Creador, criatura. Solo esa niña, bella al cielo, fue elevada. Los luceros formaron innumerables filas, tapizaron las nubes del cielo en su grandeza. Y aquella niña dulce, de sin igual belleza, llenaba todo el cielo con sus claras pupilas. Nuestro barro pequeño, de nostalgia extasiado, ardientemente quiere subir un día cualquiera al cielo, donde el barro de nuestra niña espera, purificar en gracia nuestro barro manchado. Amén.
0: Dichosa eres, María,
1: porque de ti vino la salvación del mundo. Tú ahora vives ya en la gloria del Señor. Amén.
0: Dichosa eres, María,
1: porque de ti vino la salvación del mundo. Tú ahora vives ya en la gloria del Señor. Amén.
0: Dichosa eres, María,
1: porque de ti vino la salvación del mundo. Tú ahora vives ya en la gloria del Señor. Amén. Padre nuestro que estás en el cielo, santificado sea tu nombre. Venga a nosotros tu reino. Hágase tu voluntad, así en la tierra como en el cielo.
0: Danos hoy nuestro pan de cada día. Perdona nuestras ofensas, como también nosotros perdonamos a los que nos ofenden. No nos dejes caer en tentación y líbranos del mal. Amén.
1: Dios te salve, María, llena eres de gracia, el Señor es contigo. Bendita tú eres entre todas las mujeres y bendito es el fruto de tu vientre, Jesús.
0: Santa María, Madre de Dios, ruega por nosotros pecadores, ahora y en la hora de nuestra muerte. Amén.
1: Gloria al Padre, y al Hijo, y al Espíritu Santo,
0: como era en el principio, ahora y siempre, por los siglos de los siglos. Amén. Oh Dios, tú eres mi Dios, por ti madrugo. Mi alma está sedienta de ti, mi carne tiene ansia de ti, como tierra reseca, agostada, sin agua. Como te contemplaba en el santuario, viendo tu fuerza y tu gloria. Tu gracia vale más que la vida, te alabarán mis labios. Toda mi vida te bendeciré y alzaré las manos invocándote. Me saciaré de manjares exquisitos y mis labios te alabarán jubilosos. En el lecho me acuerdo de ti y velando medito en ti, porque fuiste mi auxilio. Y a la sombra de tus alas canto con júbilo. Mi alma está unida a ti y tu diestra me sostiene. Gloria al Padre, y al Hijo, y al Espíritu Santo.
1: Como era en el principio, ahora y siempre, por los siglos de los siglos. Amén.
0: Criaturas todas del Señor, bendecid al Señor, ensalzadlo con himnos por los siglos.
1: Ángeles del Señor, bendecid al Señor. Cielos, bendecid al Señor.
0: Aguas del espacio, bendecid al Señor. Ejércitos del Señor, bendecid al Señor.
1: Sol y luna, bendecid al Señor. Astros del cielo, bendecid al Señor.
0: Lluvia y rocío, bendecid al Señor. Vientos todos, bendecid al Señor.
1: Fuego y calor, bendecid al Señor. Fríos y heladas, bendecid al Señor.
0: Rocíos y nevadas, bendecid al Señor. Témpanos y hielos, bendecid al Señor.
1: Escarchas y nieves, bendecid al Señor. Noche y día, bendecid al Señor.
0: Luz y tinieblas, bendecid al Señor. Rayos y nubes, bendecid al Señor.
1: Bendiga la tierra al Señor, ensálcelo con himnos por los siglos.
0: Montes y cumbres, bendecida al Señor. Cuanto germina en la tierra, bendiga al Señor.
1: Manantiales, bendecida al Señor. Mares y ríos, bendecida al Señor.
0: Oh Virgen naciente, esperanza y aurora de la salvación para todo el mundo, vuelve benigna tu mirada maternal hacia nosotros, reunidos aquí para celebrar y proclamar tus glorias.
1: Oh Virgen fiel, que fuiste siempre solícita y dispuesta a recibir, conservar y meditar la palabra de Dios, haz que también nosotros, en medio de las dramáticas vicisitudes de la historia, sepamos mantener siempre intacta nuestra fe cristiana, tesoro preciado, transmitido por nuestros padres.
0: Oh Virgen poderosa, que con tu pie aplastas la cabeza de la serpiente tentadora, haz que cumplamos día tras día nuestras promesas bautismales, con las que hemos renunciado a Satanás, a sus obras y seducciones, y sepamos dar al mundo un gozoso testimonio de esperanza cristiana.
1: Oh Virgen clemente, que siempre has abierto tu corazón maternal a las invocaciones de la humanidad, a veces lacerada por el desamor y hasta desgraciadamente por el odio y la guerra. Enséñanos a crecer, todos juntos, según las enseñanzas de tu Hijo, en la unidad y en la paz, para ser dignos hijos del único Padre Celestial. Amén.
0: La Virgen María ha sido glorificada sobre los coros de los ángeles.
1: La Virgen María ha sido glorificada sobre los coros de los ángeles.
0: Bendigamos al Señor que le ha enaltecido.
1: Sobre los coros de los ángeles.
0: Gloria al Padre, y al Hijo, y al Espíritu Santo.
1: La Virgen María ha sido glorificada sobre los coros de los ángeles. María, hija de Israel, tú has proclamado la misericordia ofrecida a los hombres de edad.

0: corazón las palabras de salvación. Testimonias ante el mundo la absoluta fidelidad de Dios a su amor.
1: María, tú que seguiste a tu Hijo Jesús hasta el pie de la cruz con el fiat de tu corazón de madre, te adheriste sin reserva al servicio redentor. María, Madre de Misericordia, muestra a tus hijos el corazón de Jesús, que tuviste abierto para ser siempre fuente de vida. María, presente en medio de los discípulos, tú haces cercano a nosotros el amor vivificante de tu Hijo resucitado. María, Madre atenta a los peligros y a las pruebas de los hermanos de tu Hijo, tú no cesas de conducirles por el camino de la salvación. Amén.
0: Velando, medito en ti, Señor.
1: Velando, medito en ti, Señor.
0: Porque fuiste mi auxilio.
1: Medito en ti, Señor.
0: Gloria al Padre, y al Hijo, y al Espíritu Santo.
1: Velando, medito en ti, Señor.

0: Santa María, Virgen y Madre, el Señor te ha bendecido más que a todas las mujeres de la tierra. Nuestro pueblo, lleno de alegría, celebra tu gloria.
1: Tú has concebido primero en tu corazón, por medio de la fe, y luego en tu seno virginal, al Hijo del Altísimo, y lo has dado a luz por obra del Espíritu Santo, convirtiéndote en Madre de Dios. Tú,
0: al pie de la cruz de tu Hijo, mientras el dolor traspasaba tu alma, mostrando tu esperanza inquebrantable, has cooperado en nuestra restauración en la gracia y eres Madre nuestra.
1: Tú, que nos has dado ejemplo en tu hogar de Nazaret, haz que en el santuario de nuestras familias sea siempre bendecida y respetada la vida concebida y que reine en ellas la concordia y el amor cristiano.
0: Tú, que eres signo de esperanza y consuelo para todos, ayúdanos a renovar espiritualmente nuestro país, amando y respetando a nuestros hermanos, haciéndonos promotores de verdad, de justicia, de libertad y de paz.
1: Tú, a quien todas las generaciones llaman bienaventurada, concede a todos los hombres caminar juntos, sin desfallecer, y superando los obstáculos hasta encontrarnos unidos en la casa del Padre.
0: Santa María, Virgen y Madre, recibe la alabanza y el agradecimiento de este pueblo de Dios, que a lo largo de su historia ha experimentado eficazmente tu valiosa intercesión. Amén. Santísima Virgen María, Madre de Dios y Madre nuestra, queremos poner en tus benditas manos las peticiones de estos hijos tuyos que llaman a esta señal con tanta fe, para que lleve sus súplicas ante tu divino Hijo. María, queremos pedirte por las necesidades de Teresa Sánchez Correa de Guadalajara, las necesidades de la familia Romero Sánchez, Vargas Romero, Kenia Geraldín y Carlos Guillermo, la familia Romero Ximena y Matías, Carlos Vargas y Ruth Ciranda, el eterno descanso de Guillermo Romero Amaya. Por las necesidades de salud de Jesús Zárate Gutiérrez. Emiliano Hernández, del Estado de México, pide por la familia Álvarez Calderón,

0: el eterno descanso de María del Rocío Álvarez Calderón, Alan Alexis Álvarez Barcenas, María de Lourdes Pérez Flores, María Elena de Colima pide por el eterno descanso de José María Gutiérrez Mendoza, Patricia Pacheco Salcedo de Guadalajara pide por las necesidades de Sergio Campbell Valencia, familia Campbell Salcedo, Patricia Campbell y Sergio y Karen, Luis Miguel Salceda, Cuauhtémoc Pérez, la salud de Aranza Salceda, Kevin Pérez, José Eduardo Pacheco, Juan Carlos Ponce, Patricia Pérez Olvera de Chalco pide por la salud y necesidades de Agustín y Edgar Pérez Olvera, la familia Pérez Olvera, por la conversión de los pecadores, el eterno descanso de Isaac Pérez Olvera y Jorge Artemio Galindo, por las almas del purgatorio, Roberto Pérez Aparicio y Filiberta Olvera Martínez.
1: Margarita de Nayarit pide por los difuntos de la familia Rico Olmedo y Rico Navarres. Margarita pide por María Elena García, Dinora Margarita Estrada, Maura Cañedo, Portino Estrada Moreno, Rafael El Corenzo, familia Estrada Ortega, enfermos de cáncer, Alejandro Estrada, Rosario Ortega. Rosa de Colima pide por Luna García, Alma Rosa Mendoza, María del Carmen pide por Oscar Sánchez, Ronseca Torres, Duarte Fonseca, Marta de la Luz de San Luis Potosí pide por familia Rico Espinosa y por el difunto José Isabel Rico Olmedo.
0: Santísima Trinidad, que eres un solo Dios, Santísima Virgen María, Madre de Dios y Madre nuestra, gracias por todo, gracias por tanto. Amén.

0: Oremos. Oh Dios, que en este sacramento admirable nos dejaste el memorial de tu pasión, te pedimos nos concedas venerar de tal modo los sagrados misterios de tu cuerpo y de tu sangre, que experimentemos constantemente en nosotros el fruto de tu redención. Por Cristo nuestro Señor.
1: Amén.
0: Bendito sea Dios.
2: Bendito sea Dios.
0: Bendito sea su santo nombre.
2: Bendito sea su santo nombre.
0: Bendito sea Jesucristo, verdadero Dios y verdadero hombre.
2: Bendito sea Jesucristo, verdadero Dios y verdadero hombre.
0: Bendito sea el nombre de Jesús.
2: Bendito sea el nombre de Jesús.
0: Bendito sea su sacratísimo

0: corazón.
1: Bendito sea su sacratísimo corazón.
0: Bendita sea su preciosísima sangre.
1: Bendita sea su preciosísima sangre.
0: Bendito sea Jesucristo en el Santísimo Sacramento del altar.
1: Bendito sea Jesucristo en el Santísimo Sacramento del altar.
0: Bendito sea el Espíritu Santo Paráclito.
1: Bendito sea el Espíritu Santo Paráclito.
0: Bendita sea la excelsa Madre de Dios María Santísima.
1: Bendita sea la excelsa Madre de Dios María Santísima.
0: Bendita sea su Santa e Inmaculada Concepción.
1: Bendita sea su Santa e Inmaculada Concepción.
0: Bendita sea su gloriosa Asunción.
1: Bendita sea su gloriosa Asunción.
0: Bendito sea el nombre de María, Virgen y Madre.
1: Bendito sea el nombre de María, Virgen y Madre.
0: Bendito sea San José, su castísimo esposo.
1: Bendito sea San José, su castísimo esposo.
0: Bendito sea Dios en sus ángeles y sus santos.
1: Bendito sea Dios en sus ángeles y en sus santos.
2: Dios te salve María, llena eres de gracia, el Señor está contigo. Bendita tú eres entre todas las mujeres, y bendito es el fruto de tu vientre Jesús.
3: Santa María, Madre de Dios, ruega por nosotros pecadores, ahora y en la hora de nuestra muerte. Amén.
2: Santa María, Reina y Madre de María Visión,
3: ruega por nosotros.
2: Dios te salve María, llena eres de gracia, el Señor está contigo. Bendita tú eres entre todas las mujeres, y bendito es el fruto de tu vientre Jesús.
3: Santa María, Madre de Dios, ruega por nosotros pecadores, ahora y en la hora de nuestra muerte. Amén.
2: Santa María, Reina y Madre de María Visión,
3: ruega por nosotros.
2: Dios te salve María, llena eres de gracia, el Señor está contigo. Bendita tú eres entre todas las mujeres, y bendito es el fruto de tu vientre Jesús.
3: Santa María, Madre de Dios, ruega por nosotros pecadores, ahora y en la hora de nuestra muerte. Amén.
2: Santa María, Reina y Madre de María Visión,
3: ruega por nosotros.
4: La bendición de Dios Todopoderoso, Padre, Hijo y Espíritu Santo, descienda sobre todos y nos acompañe siempre.
3: Amén.
4: Ave María Purísima,
3: sin pecado original concebida,
4: alabado sea Jesucristo,
3: sea por siempre bendito y alabado.

Proclama mi alma la grandeza del Señor. Se alegra mi espíritu en Dios mi Salvador, porque ha mirado la humillación de su esclava. Desde ahora me felicitarán todas las generaciones, porque el Poderoso ha hecho obras grandes por mí. Su nombre es santo, y su misericordia llega a sus fieles de generación en generación. Él hace proezas con su brazo, dispersa a los soberbios de corazón, derriba del trono a los poderosos y enaltece a los humildes. A los hambrientos los colma de bienes y a los ricos los despide vacíos. Auxilia a Israel, su siervo, acordándose de su misericordia, como lo había prometido a nuestros padres, en favor de Abraham y su descendencia por siempre. Amén.

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De la mano de Jesús y de María en la tormenta. Comenzamos con esta lectura de la Epístola a los Filipenses, en el capítulo 1, desde el versículo 12. Quiero que sepáis, hermanos, que lo que me ha sucedido ha contribuido más bien al progreso del Evangelio, de tal forma que se ha hecho público en todo el pretorio y entre todos los demás, que me hallo en cadenas por Cristo. Y la mayor parte de los hermanos alentados en el Señor por mis cadenas tienen mayor intrepidez en anunciar sin temor la palabra. Es cierto que algunos predican a Cristo por envidia y rivalidad, mas hay también otros que lo hacen con buena intención. Estos por amor, sabiendo que yo estoy puesto para defender el Evangelio, aquellos por rivalidad, no con puras intenciones, pensando que aumentan la tribulación de mis cadenas, y que, al fin y al cabo, con hipocresía o con sinceridad, Cristo es anunciado, y esto me alegra.

y seguirá alegrándome, pues yo sé que esto servirá para mi salvación gracias a vuestras oraciones y a la ayuda prestada por el Espíritu de Jesucristo, conforme a lo que aguardó y espero que en modo alguno seré confundido. Antes bien, que con plena seguridad, ahora como siempre, Cristo será glorificado en mi cuerpo, por mi vida o por mi muerte, pues ya para mí la vida es Cristo y el morir una ganancia. Pero si el vivir en el cuerpo significa para mí trabajo fecundo, no sé qué escoger. Me siento apremiado por ambos extremos. Por un lado, mi deseo es partir y estar con Cristo, lo cual ciertamente es con mucho lo mejor. Mas por otro, quedarme en el cuerpo es más necesario para vosotros. Y persuadido de esto, sé que me quedaré y permaneceré con todos vosotros para progreso y gozo de vuestra fe, a fin de que tengáis por mi causa un nuevo motivo de orgullo en Cristo Jesús cuando yo vuelva a estar entre vosotros. Palabra de Dios. Qué lindo, ¿no? Porque ya cuando un apóstol puede hablar así, que ha llegado al nivel de que confiesa de que todo lo que quiere es estar con el Señor, porque ya lo conoce tan bien, lo ama tanto, que su deseo es estar con Él para siempre en en el paraíso. Y es el deseo de todo cristiano que ama a Dios y que lo conoce. Pero San Pablo ama tanto también a su pueblo, al pueblo de Dios, a las ovejas que Dios le confió, que él dice, pero prefiero quedarme por el bien de vosotros, porque él quiere que todos se salven, él quiere enseñarles a todos a amar a Dios, él quiere traer ese ejemplo de conversión tan grande para que muchos se conviertan y se salven. Y es un deseo apostólico, un deseo de alguien que tiene una experiencia auténtica de Dios. Y miren el ejemplo que pone. Hay gente que predica el evangelio por envidia y competencia. Y vemos mucha gente en la iglesia, predicadores, incluso sacerdotes. Me ha pasado a mí personalmente en mi apostolado, que trabajan con envidia, trabajan con un espíritu de competencia y tratan de obstaculizar el trabajo de los demás. Y esto sucede porque no están predicando el evangelio para gloria de Dios, sino para gloria personal o para ganancias materiales, cualquiera que sea la razón que hacen las cosas, ¿no? Pero entonces, teniendo nosotros eso claro, nos damos cuenta del peligro que hay con dejarnos tentar por motivos o motivaciones que no son de Dios, que no son del Espíritu, que son de la carne, que son del mundo, que son de nuestros apetitos o nuestras debilidades, nuestras carencias, y desde ahí actuamos, y cuando actuamos desde ahí, actuamos mal. Dese en cuenta que de ahí vienen los celos, de ahí viene la inseguridad, la manipulación, la mentira, nace de la avaricia y de todas estas ambiciones desordenadas del hombre. Cuando nosotros estamos tratando con las cosas de Dios, tenemos que estar muy conscientes de que entonces se hacen mucho más fuertes las cosas del diablo. Uno no podría echarle la culpa al diablo por todo lo malo que uno haga o lo malo que sucede en la vida de uno, porque eso sería una excusa muy débil. Pero sí tiene que tener claro que si usted es una persona que cree en que el evangelio debe ser propagado y que uno debe compartir la verdad de Jesucristo con los demás y que uno debe ser ejemplo para que otros se conviertan, entonces tiene que tener en cuenta que tiene un enemigo grande que se llama Satanás y él va a actuar contra usted. Ahora, eso no va a impedir que usted haga lo que tiene que hacer. Eso no va a impedir de que usted le lleve ese mensaje a los demás. No, pero sí va a tener sus luchas y va a tener sus obstáculos y va a tener sus momentos difíciles de persecución, de gente que lo odie, de cosas que tratan de obstaculizar su camino. Pero ánimo, nosotros tenemos el Espíritu de Dios y esta vida es corta y ya pasará todo.

0: Vamos a, en este gesto, a dar la bendición sobre cada uno de nosotros, pero de manera especial sobre estas criaturas, para que la comunidad de la Manzanilla sea cada día menos violenta, porque nuestra esperanza está en estas criaturas, en estos niños. Le vamos a pedir a Dios que bendiga su corazón. Pongan su manita en el pecho, todos y también los niños, y repitan conmigo: Señor Jesús, que nos diste a tu Hijo, el Señor, para que Él, con su corazón manso, su corazón humilde, nos amara y nos acompañara. Te pedimos, Dios nuestro, nos concedas los sentimientos de tu Hijo, sentimientos de amor, de reconciliación, de amor y sobre todo de paz. Concédenos crecer siempre en tu amistad y que las gracias y las bendiciones de tu divino corazón se propaguen en todo el mundo, especialmente en nuestro México, tan querido y tan herido. Bendice nuestras familias, nuestros padres, nuestros amigos y a todos aquellos los que nos aman. Cristo, Cristo, ra, ra, ra, déjate tri, a la vivo, la Virgen, ra, ra, ra. Damos gracias a Dios por la oportunidad de la Caravana por la Paz, de compartir con nuestros hermanos la fe y la dicha de poder recibir a todos y cada uno. Que esta bendición de la Caravana por la Paz llegue a todos los rincones de nuestro país, para que juntos construyamos el México que queremos, el México que amamos. Muchas gracias y que Dios los bendiga a cada uno de ustedes, a sus familias, a sus enfermos y a todas sus necesidades. Dios los bendiga. Gracias.
1: Muy buenas tardes, mi nombre es Patricio Sepúlveda Perea. Hoy vamos en procesión al templo de Nuestra Señora de los Milagros. Ya es una tradición. En este día nos tocó participar en esta procesión a los catequistas y a varios sectores. Es importante que vayamos haciendo esto porque con esto demostramos el amor hacia nuestra

Madre Santísima, a nuestra Madre de los Milagros, que amamos mucho, todos los cocalentenses, específicamente más los catequistas, porque es la Madre de nuestro Señor.

esta procesión que es por la paz, hay que llevarla al mundo entero. Los invitamos. Que Dios nos ayude a llevar todo esto a todo el mundo. ¡Viva María! ¡Arriba nuestra Madre del Cielo! ¡Arriba nuestra Madre de los Milagros!

Hola, ¿qué tal? Muy buenas tardes, apreciables amigos que nos siguen por este canal tan importante que es Mariavisión. Les saludamos con alegría desde este lugar hermoso que se llama Ojo Caliente, Zacatecas. Nosotros venimos representando a una comunidad parroquial que se llama Parroquia de Santa Ana. Aquí la tenemos, esta imagen peregrina. Venimos con mucho regocijo, con mucha alegría a visitar esta hermana parroquia que es vecina, es parte de nuestro mismo decanato, de aquí del decanato Ojo Caliente, decanato muy importante que está centrado en su fe, sobre todo en la Santísima Virgen María.

Estamos celebrando con alegría este quincenario que tiene como intención pedir por la paz. La paz espiritual, la paz en cada uno de nosotros, que solamente la intercesión de la Santísima Virgen María, Nuestra Señora de los Milagros, puede propiciarnos por medio de su intercesión. Los saludamos a todos, los invitamos a esta hermosa fiesta. Hoy venimos como peregrinos también de la paz. Vienen todos nuestros agentes de pastoral de la comunidad parroquial de Santa Ana, desde los más pequeños hasta los más grandes. Todos los agentes de pastoral nos damos cita en este día. Saludos para todos y que viva la Santísima Virgen de los Milagros.

Mi nombre es Jesús Pablo Gil Zambrano. Pertenezco a los Caballeros de San Miguel Arcángel, que estamos dentro de la parroquia de San Pablo Apóstol de la ciudad de Saltillo, en el estado de Coahuila, en México. Tengo 10 años de pertenecer a los Caballeros de San Miguel Arcángel y estamos, nuestra misión es llevar, permear en la familia a través del padre de familia, que sea él el ejemplo de vivir conforme Cristo y sus enseñanzas, y esa sea la manera de evangelizar a nuestra familia para que vaya permeando el amor que Dios nos ha dado. La paz es mucho más que la ausencia de guerra y de violencia. Ella incluye el bienestar que Dios nos proporciona para vivir en armonía con nuestros hermanos, con nuestro entorno. No debemos de perder la esperanza de que la paz se puede lograr con la ayuda y la cooperación de todos nosotros. No hay que entrar en la apatía, en la indiferencia, en rendirse en cuanto a buscar este fin. Quisiéramos pedir a Jesucristo nuestro Señor que nos dé su paz, su amor que es infinito, para que con la ayuda de Él nosotros podamos transformar, cambiar primero dentro de nosotros, cambiar nuestro entorno, nuestra familia, influir en nuestros trabajos, para vivir en armonía entre nosotros mismos primero, perdonar a nuestros hermanos y lograr así vivir en un mundo de paz. Siempre con la ayuda de Dios nuestro Señor, solos no lo vamos a poder lograr. Bueno, el hecho de enterarnos que nuestra parroquia iba a recibir la Antorcha de la Paz fue pues una sorpresa y un gran gozo. Muy pocas veces nuestra comunidad tiene una visita de este tamaño. Nos sentimos muy contentos de que hayamos sido incluidos dentro de esta caravana de la paz, y se requiere de la cooperación de todos nosotros, de cambiar primero nuestro interior para así influir en nuestro entorno y lograr vivir en un mundo de paz.

Buenas tardes, ahorita vamos a iniciar la peregrinación. Está el grupo aquí de San Juan, tenemos el grupo que yo pertenezco, el grupo del Señor de la Misericordia. Está el grupo también de San Francisco. Es un honor ahorita para mí llevar la antorcha, que es la antorcha de la paz. Entonces, en este momento vamos a peregrinar por nuestra Madre Santísima, que es la Señora de los Milagros.

0: Para mí es un honor, como les digo, participar. Me siento muy a gusto estar aquí en este evento porque pues nuestra situación es espiritual. Nosotros no estamos rindiendo culto a ningún nada, sino es el espíritu que nos debe de mover precisamente en la santidad. Y esta es una manifestación de que nosotros estamos con nuestra Madre Santísima, que es la Virgen.
1: Mucha fe para que vengan y visiten a la Santísima Virgen.
2: La tradición fue desde mi abuelita, la mamá de mi mamá. Entonces ella le recomendó mucho que, pues si ella podía, tenía las posibilidades de hacerle su vestidito para el día 8, lo hiciera. Y de ahí empezó mi mamá a hacerle, mi tía tenía su máquina de coser y de tejer, y era su vestido de tejido.

Ay, pues le agradezco mucho que mis hijos tengan salud para seguir así, seguir con esa tradición de darle su vestidito a la Santísima Virgen.

pedimos, Señor, que nos concedas a cada uno de nosotros este corazón puro, este corazón limpio para poder acercarnos hacia tu madre, y que en este momento en que vamos a hacer este cambio de vestido, que la invitación a cambiar nuestra propia vida, a cambiar estas actitudes que de pronto nos alejan de ti, Señor, pero que hoy nuestra madre, la Virgen María, y en su advocación y nuestra Señora de los Milagros, nos invita a estar cada vez más cerca de ti, el poder contemplar tu amor, tu misericordia y la gracia que nos concedes a cada uno de nosotros.

queridos amigos de María Visión. Los invitamos cordialmente a orar juntos por la paz en el mundo. Ante los numerosos conflictos y sufrimientos que afectan a tantas personas, queremos unir nuestros corazones y almas en oración por el fin de la violencia y la injusticia. Únase a nosotros en oración por amor, comprensión y armonía entre las naciones. Pidamos a Dios que nos dé a todos sabiduría y fuerza para construir un mundo mejor y más pacífico. Creemos que la oración común tiene el poder de cambiar los corazones e inspirar acciones por la paz. Juntos, pidamos a Dios sabiduría y fuerza para que podamos construir un mundo basado en la paz y la compasión. Al llevar una antorcha encendida, queremos que su luz sea un símbolo de nuestro deseo de paz. Unamos ahora nuestros corazones e intenciones en oración por la armonía, la comprensión y la reconciliación. Señor, te pedimos que ilumines la oscuridad de los conflictos y los malentendidos que reinan en nuestros corazones y en nuestro mundo. Que esta antorcha nos recuerde que en ti siempre hay esperanza y un nuevo comienzo. Dios misericordioso, te pedimos el don de la paz en el mundo. Ayúdanos a luchar por la armonía entre las naciones. Ten piedad de quienes sufren por la guerra, la violencia y la injusticia. Infunde sabiduría y coraje en los corazones de los líderes para tomar decisiones que conduzcan a una paz duradera. Concédenos a todos la gracia del respeto mutuo, la comprensión y la compasión. Señor, haz que seamos instrumentos de tu paz. Donde hay odio, llevemos amor. Donde haya daño, llevemos el perdón. Donde haya discordia, llevemos la unidad.

Buenas tardes, venimos del municipio de Luis Moya, Zacatecas, a acompañar a la imagen de San Francisco de Asís. Somos del equipo de liturgia. Venimos a ayudar, a acompañar a la peregrinación para la Virgen de los Milagros.

la idea de nosotros es venir y ayudar a los vecinos de Ojo Caliente para que haya paz en este municipio, en el estado y en todo el mundo entero. Ahora, con estos tiempos que estamos viviendo, queremos invitar a todos los jóvenes a que vengan a unirse a estos grupos que hay en la iglesia.

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Mi experiencia al llevar la antorcha fue algo hermoso y lleno de fe. Invito a todos los jóvenes del país a promover la paz del mundo.

fue algo muy bonito que todos estuvieran presentes en esta tarde, acompañando aquí a los de María Visión. Agradecemos al Padre Francois por esta hermosa experiencia que nos llena de mucha fe. Agradecemos a todos los que hoy estuvieron presentes y al Padre Francois por esta bonita experiencia. Invito a todos los jóvenes igualmente a promover la paz.

Que toda criatura bendiga y glorifique a María, la obra maestra de las manos de Dios, porque ella es la obra maestra de las manos de Dios, tanto en el orden de la gracia como en el de la gloria.

En el nombre del Padre, y del Hijo, y del Espíritu Santo. Amén. La gracia de nuestro Señor Jesucristo, el amor del Padre y la comunión del Espíritu Santo estén con todos ustedes. Celebramos esta Eucaristía por el eterno descanso de Emilio López Cruz. Al comenzar esta celebración eucarística, pidamos a Dios que nos conceda la conversión de nuestros corazones. Así obtendremos la reconciliación y se acrecentará nuestra comunión con Dios y con nuestros hermanos. Reconozcamos nuestros pecados. Yo confieso ante Dios Todopoderoso y ante ustedes, hermanos, que he pecado mucho de pensamiento, palabra, obra y omisión. Por mi culpa, por mi culpa, por mi grande culpa. Por eso ruego a Santa María, siempre Virgen, a los ángeles, a los santos, y a ustedes, hermanos, que interceden por mí ante Dios nuestro Señor. Dios Todopoderoso, tenga misericordia de nosotros, perdone nuestros pecados y nos lleve a la vida eterna.

0: Oremos. Dios Todopoderoso y Eterno, en cuyas manos están los corazones de los hombres y los derechos de las naciones, mira con bondad a nuestros gobernantes para que con tu ayuda se afiance en toda la tierra un auténtico progreso social, una paz duradera y una verdadera libertad religiosa. Por nuestro Señor Jesucristo, tu Hijo, que contigo vive y reina en la unidad del Espíritu Santo y es Dios, por los siglos de los siglos.
1: De la primera carta del apóstol San Pablo a los Corintios. Queridos hermanos, es voz común que hay entre ustedes un caso de inmoralidad tan grande que ni entre los paganos existe, pues uno de ustedes vive con la mujer de su padre. Y todavía andan ustedes presumiendo, cuando más bien deberían estar de luto y haber arrojado de entre ustedes al que cometió semejante enormidad. Por mi parte, yo, ausente de cuerpo, pero presente en espíritu, ya pronuncié mi sentencia como si hubiera estado presente con el que ha hecho eso. Reúnanse pues ustedes, yo estaré presente en espíritu, y en el nombre de nuestro Señor Jesucristo y con su poder, entreguen a ese hombre a Satanás para castigo de su cuerpo, a fin de que su espíritu se salve el día del Señor. Así que no está bien que anden presumiendo. ¿No saben que un poco de levadura hace fermentar toda la masa? Tiren la antigua levadura para que sean una masa nueva, ya que son pan sin levadura, pues Cristo, nuestro Cordero Pascual, ha sido inmolado. Celebremos pues la fiesta de la Pascua, no con la antigua levadura que es de vicio y maldad, sino con el pan sin levadura que es de sinceridad y verdad. Palabra de Dios.

El Señor esté con ustedes. Del Santo Evangelio según San Lucas. Un sábado, Jesús entró en la sinagoga y se puso a enseñar. Había allí un hombre que tenía la mano derecha paralizada. Los escribas y fariseos estaban acechando a Jesús para ver si curaba en sábado y tener así de qué acusarlo. Pero Jesús, conociendo sus intenciones, le dijo al hombre de la mano paralizada: «Levántate y ponte ahí en medio». El hombre se levantó y se puso en medio. Entonces Jesús le dijo: «Les voy a hacer una pregunta.

la extendió y quedó curado. Los escribas y fariseos se pusieron furiosos y discutían entre sí lo que le iban a hacer a Jesús. Palabra del Señor. Paz y bien, queridas hermanas, queridos hermanos, el día de hoy hemos escuchado el Evangelio de San Lucas, un evangelio que nos habla sobre una situación muy importante que nosotros pudiéramos estar viviendo. Me gustaría primero hacerles una pregunta. ¿Qué es lo contrario al amor? Muchas veces nosotros pudiéramos contestar que es el odio exactamente. El psicólogo Erich Fromm dice que en realidad no es cierto que el odio no es lo contrario al amor. Él dice que lo contrario al amor es la indiferencia. ¿Por qué? Porque cuando nosotros amamos, nosotros buscamos que el otro siempre sienta nuestra presencia, tratamos de estar siempre con él, buscamos que él se sienta amado. En cambio, la indiferencia, pues es anular al otro totalmente. Aunque está enfrente de mí, no lo veo. Aunque necesita de mí, no le ayudo. Esta es la idea que Jesús nos quiere decir hoy. Lo contrario al amor no es el odio, sino la indiferencia. Muchas veces nosotros vivimos esta situación en nuestras vidas. Somos indiferentes ante el otro. Cuando nos molestamos, cuando el otro me hace un mal, nosotros somos indiferentes. Y podemos seguir todas las reglas religiosas. Podemos venir a misa, podemos confesarnos, podemos vivir los sacramentos, pero continuamos viviendo en la indiferencia. Es decir, continuamos anulando el sufrimiento del otro. Todos aquí sufrimos. Todos aquí hemos estado rotos en algún momento y hemos necesitado de la ayuda del otro. Es aquí la importancia de darnos cuenta de cuánto es necesario poder vivir en el amor y no en la indiferencia, porque también nosotros lo necesitamos. Hoy Dios nos recuerda que su ley más grande es aquella del amor, un amor que no se fija en nuestras heridas, en nuestros dolores, en nuestros sufrimientos, un amor que se fija en nuestras necesidades. Dios nos ama tanto que hoy nos dice: yo no soy indiferente a lo que te pasa, a lo que vives hoy. Yo te amo así como eres, yo te amo por quien eres. Entonces la vida religiosa o nuestra vida como católicos no se trata del deber, sino del ser. Dios sabe que somos y estamos hechos para vivir en el amor. En la medida en que nosotros creamos esto, es en la medida en que nosotros vamos a poder amar más completamente. Vamos a pedirle a la Virgen María que hoy nos permita darnos cuenta de cuánto amor existe en nuestro corazón, para que de allí puedan brotar todas las cosas buenas que el Señor cree de nosotros. Que así sea.

Oren, hermanos, para que este sacrificio mío y de ustedes sea agradable a Dios, Padre Todopoderoso. Señor Dios, fuente de toda devoción sincera y de la paz, concédenos honrar de tal manera con estos dones tu divina majestad, que al participar en estos santos misterios, todos quedemos unidos en un mismo sentir. Por Jesucristo nuestro Señor. El Señor esté con ustedes. Levantemos el corazón. Demos gracias al Señor nuestro Dios. En verdad es justo y necesario, y deber nuestro alabarte, Padre Santo, Dios Todopoderoso y Eterno, en todos los momentos y circunstancias de la vida, en el sufrimiento y en el gozo, por tu siervo Jesús, nuestro Redentor. Porque Él, en su vida terrena, pasó haciendo el bien y curando a los oprimidos por el mal. También hoy, como buen samaritano, se acerca a todo hombre que sufre en su cuerpo o en su espíritu y cura sus heridas con el aceite del consuelo y el vino de la esperanza. Por este don de tu gracia, incluso cuando nos vemos sumergidos en la noche del dolor, vislumbramos la luz pascual en tu Hijo muerto y resucitado. Por eso, unidos a los ángeles y a los santos, cantamos a una voz el himno de tu gloria.

Santo eres, en verdad, Señor, fuente de toda santidad. Por eso, te pedimos que santifiques estos dones con la efusión de tu Espíritu, de manera que se conviertan para nosotros en el cuerpo y la sangre de Jesucristo nuestro Señor, el cual, cuando iba a ser entregado a su pasión, voluntariamente aceptada, tomó pan, dándote gracias, lo partió y lo dio a sus discípulos diciendo: tomen y coman todos de él, porque esto es mi cuerpo que será entregado por ustedes.

Del mismo modo, acabada la cena, tomó el cáliz y dándote gracias de nuevo, lo pasó a sus discípulos diciendo: Tomen y beban todos de él, porque este es el cáliz de mi sangre, sangre de la alianza nueva y eterna, que será derramada por ustedes y por muchos para el perdón de los pecados. Hagan esto en conmemoración mía.

Este es el misterio de la fe. Así pues, Padre, al celebrar ahora el memorial de la muerte y resurrección de tu Hijo, te ofrecemos el pan de vida y el cáliz de salvación y te damos gracias porque nos haces dignos de servirte en tu presencia. Te pedimos humildemente que el Espíritu Santo congregue en la unidad a cuantos participamos del cuerpo y la sangre de Cristo. Acuérdate, Señor, de tu Iglesia extendida por toda la tierra. Y con el Papa León, con nuestro obispo José Francisco y todos los pastores que cuidan de tu pueblo, llévala a su perfección por la caridad. Acuérdate también de nuestros hermanos que se durmieron en la esperanza de la resurrección. Y de todos los que han muerto en tu misericordia, admítelos a contemplar la luz de tu rostro. Ten misericordia de todos nosotros y así, con María, la Virgen Madre de Dios, su esposo San José, los apóstoles y cuantos vivieron en tu amistad a través de los tiempos, merezcamos, por tu Hijo Jesucristo, compartir la vida eterna y cantar tus alabanzas. Por Cristo, con Él y en Él, a ti, Dios Padre omnipotente, en la unidad del Espíritu Santo, todo honor y toda gloria por los siglos de los siglos. Fieles a la recomendación del Salvador y siguiendo su divina enseñanza, nos atrevemos a decir: Padre nuestro que estás en el cielo, santificado sea tu nombre. Venga a nosotros tu reino. La tierra como el cielo. Danos hoy nuestro pan de cada día. Perdona nuestras ofensas, como también nosotros perdonamos a los que nos ofenden. No nos dejes caer en la tentación y líbranos del mal. Líbranos de todos los males, Señor, y concédenos la paz.

en nuestros días, para que, ayudados por tu misericordia, vivamos siempre libres de pecado y protegidos de toda perturbación, mientras esperamos la gloriosa venida de nuestro Salvador Jesucristo. Señor Jesucristo, que dijiste a tus apóstoles, la paz les dejo, mi paz les doy. No tengas en cuenta nuestros pecados, sino la fe de tu iglesia. Y conforme a tu palabra, concédele la paz y la unidad. Tú, que vives y reinas por los siglos de los siglos, la paz del Señor esté siempre con ustedes. Dense fraternalmente la paz.

Este es el Cordero de Dios que quita el pecado del mundo. Dichosos los invitados a la cena del Señor. El cuerpo de Cristo nos guarde para la vida eterna.

Oremos. Concede, Señor, a tus fieles, a quienes alimentas y vivificas con tu palabra y el sacramento del cielo, aprovechar de tal manera tan grandes dones de tu Hijo amado, que merezcamos ser siempre partícipes de tu vida. El que vive y reina por los siglos de los siglos, el Señor esté con ustedes. La bendición de Dios Todopoderoso, Padre, Hijo y Espíritu Santo, descienda sobre ustedes y los acompañe siempre. Glorifiquen al Señor con su vida, pueden ir en paz. Que tengan un bendecido día. Vamos a bendecir sus objetos religiosos. Nuestro auxilio está en el nombre del Señor, que hizo el cielo y la tierra. Dios Padre Todopoderoso, te pedimos que bendigas todos estos objetos religiosos que hoy te presentamos, para que quien los use y los tenga pueda sentir siempre tu amor y tu misericordia. Por Jesucristo nuestro Señor, que el Señor los bendiga en el nombre del Padre y del Hijo y del Espíritu Santo. Amén.

Proclama mi alma la grandeza del Señor. Se alegra mi espíritu en Dios mi Salvador, porque ha mirado la humillación de su esclava. Desde ahora me felicitarán todas las generaciones, porque el Poderoso ha hecho obras grandes por mí. Su nombre es santo, y su misericordia llega a sus fieles de generación en generación. Él hace proezas con su brazo, dispersa a los soberbios de corazón, derriba del trono a los poderosos y enaltece a los humildes. A los hambrientos los colma de bienes y a los ricos los despide vacíos. Auxilia a Israel, su siervo, acordándose de su misericordia, como lo había prometido a nuestros padres, en favor de Abraham y su descendencia por siempre. Amén.

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Bendito el que viene en el nombre del Señor. Con gran alegría y gozo, la parroquia de San Francisco de Asís, en la diócesis de Autlán, en la comunidad de Francisco Villa, municipio de La Huerta, se alegra en recibir hoy en este día especial y de alegría a la caravana de la Antorcha por la Paz del Sagrado Corazón de Jesús. Justamente todo cristiano, hijo de Dios, quiere la paz. Por eso, con alegría, nuestras comunidades de la parroquia se alegran al recibir este momento de gracia en el cual Dios nos bendice, pero también pedimos a Dios la paz. Sabemos que la paz inicia en el corazón del hombre. Para que haya paz en el mundo, primeramente tenemos que pedirle paz en el corazón de cada uno de nosotros. Que este día de gracia para nuestra parroquia traiga paz a cada uno de nosotros en nuestros corazones, y que esa paz la infundamos en nuestras familias y también después de nuestras familias en nuestras comunidades. Amén.

0: Bendito el que viene en el nombre del Señor. Con esa alegría y gozo recibimos esta caravana y también pedimos a Dios que derrame sus gracias, en especial la paz en nuestras comunidades.
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Que Dios los bendiga. Bendiciones.

0: sufro de trastorno bipolar. Y le habían dicho a mi madre que si yo tenía otro embarazo y dejaba los medicamentos, iba a tener una crisis irreversible en la cual no iba a volver a la normalidad nunca. Salí embarazada, estaba tomando medicamento para el trastorno bipolar que era teratogénico, o sea que causaba daño al feto. Y lo que me indicó el médico inmediatamente fue un aborto terapéutico. Pero yo le dije no, le dije yo sé que Dios no me va a mandar más de lo que pueda soportar. Y confié en el Señor. En ese tiempo, mi mamá vino por segunda o tercera vez a Medjugorje. Y pues yo hice una carta a la Virgen y rezaba el rosario todos los días por mi embarazo, porque se cumpliera la voluntad de Dios, porque tuviera la fuerza para poder recibir esto, este embarazo, esta niña, como viniera, para poder mantener mi salud mental, para poder enfrentar ser una madre soltera también. Y Dios me dio la fuerza, la Virgen intercedió. En el momento del parto casi morimos las dos. Tuve una crisis fuerte 2 años después de que ella nació, pero a través de la bendición de mis hijos, porque tengo 2, ella es la segunda, Dios y la Virgen ha intercedido ante Jesús y ante Dios para que yo tenga la fuerza de seguir perseverando, de seguir luchando. Y este viaje a Medjugorje es venir a agradecer por la vida de Marián y para que pueda llegar a la conversión mis 2 hijos, que puedan tener ellos una vida poniendo a Dios en primer lugar en sus vidas y para que yo pueda ponerme al servicio de Dios.
1: Pues yo lo que quiero compartir es a los jóvenes que si tienen oportunidad de venir a Medjugorje, que vengan. Es una experiencia única y muy, muy bonita. Y estoy agradecida con Dios por esta oportunidad, por la vida que me dio y como mamá también, por la mamá que ha sido conmigo y porque siempre me acompaña. Y que crean en la Virgen, que de verdad hace milagros y ella los va a llevar hacia Jesús.

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0: Hola a todos, mi nombre es Elena Noemí, soy de Paraguay, soy una peregrina que llegó hasta acá y en realidad puedo decir que esto es un milagro porque yo hace muchísimos años, ya cuando empecé mi camino de conversión, escuché hablar de Medjugorje, conocí todo lo que era la historia de Medjugorje, pero me parecía algo muy lejano. Inclusive económicamente poder llegar hasta acá, y yo le pedí a la Virgen, por favor, madre, lo único que quiero es tener un buen trabajo para poder juntar algo de dinerito en la parte económica y poder irme hasta vos, cuando vos quieras. Y fue tan increíble que 12 años después ella me trajo hasta acá. Es tan increíble porque yo iba a hacer otra peregrinación a otro lugar y no salió esa, es porque ella realmente me llamó, y puedo decir que es verdad eso de que la Virgen te tiene que llamar y te tiene que invitar para que vos estés acá. Y al llegar aquí, a mí me emocionó mucho también todas las catequesis que ya escuchamos, principalmente lo que dijo un sacerdote hablando sobre el ayuno, que hay muchas cosas que solamente pueden salir, liberarse, sanarse de nosotros con ese ayuno. Haciendo ese ayuno de corazón, haciendo ese ayuno con toda la entrega y con toda la fe. Y también me llegó muchísimo el lema de este festival de la juventud, que es volver a la fuente. Porque en realidad muchas veces uno en el camino y caminando se cansa y quiere desviar un poquitito, pero María otra vez hoy nos recuerda, y hoy me recordó a mí principalmente, que tengo que volver a la fuente. Y ayer cuando justamente subimos el monte de las apariciones, lo íbamos haciendo meditado y decía, Dios mío, Señor, esta es nuestra vida misma, con estas piedras que a veces son pequeñitas, pero a veces son grandes y son puntiagudas y duele, pero que solamente contigo voy a poder llegar hasta el final. Y me pasó algo muy, muy particular, que cuando llegué a una parte, yo le dije, yo no puedo subir más. Y es como que vino una fuerza extraordinaria que no era mía y que me hizo levantarme, y en un momento yo le veía a todos que tenían alguien en quien apoyarse, yo estaba solita, y entonces mi mano derecha hizo esto como que sosteniendo la mano de alguien con fuerza, y al hacer esto me impulsó para arriba y sin darme cuenta llegué hasta el final. Y yo le agradezco muchísimo a Mamá María, porque en realidad ella me lleva a Jesús y me vuelve a recordar al traerme acá, al compartir todo lo que ya ella nos dio, ese amor de mamá, y estoy demasiado feliz y agradecida. Me voy con un corazón lleno de gratitud, y lo que puedo decir es que yo no hice una caminata, sino que hice un encuentro con el corazón de María, con el corazón de Jesús, que va a quedar siempre en mi corazón y en mi alma.
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tal a todos los que nos sintonizan a través de este medio? Es un gusto poder estar hoy compartiendo este momento, este espacio aquí con todos los televidentes. Hoy nos encontramos aquí desde la ciudad de Autlán de Navarro, Jalisco, en este Bachillerato Tecnológico de Autlán y Universidad del Valle La Grana. Hoy nos preparamos para este encuentro con Jesús Eucaristía. Iniciamos con esta antorcha por la paz, esta caravana por la paz que ya lleva también pues María Visión por diferentes partes del país y también de otros países. Hoy es un gusto pues recordar y saber que todos debemos de ser agentes de paz donde quiera que nos encontramos. Tenemos que ser portadores de paz, así como nos lo muestra la Santísima Virgen María, el Sagrado Corazón de Jesús, que nos ha dicho, pues les doy mi paz para que a donde vayan también reine esa paz de ustedes.

Hoy pues nos alegra que junto con los jóvenes podamos hacer este comunicado, este compartir la paz a través del canto, a través de la oración, a través de las distintas mensajes que ellos han preparado. Y pues vamos a disponernos siempre buscando esa paz que Dios nos da y saber también ser transmisores de ella.

El miedo te obstaculiza, te oprime, te confunde. Has vagado por la vida y has experimentado un sinfín de cosas, de acontecimientos, que te han llevado a tener miedo de la vida, incluso miedo de mí. ¿Confías en mí? O mejor dicho, ¿me conoces? ¿Sabes quién soy y a qué he venido? Aunque tus labios han permanecido tantas veces en silencio, he escuchado la voz de tu corazón que grita: ¡Auxilio, Señor, sálvame! Déjame llevar tu vida a puerto seguro. Apenas me permitas estar tan cerca de ti, verás cómo todo cambia. Lo que antes te angustiaba habrá encontrado un nuevo rumbo y una nueva razón de ser. Lo que te alegraba habrá tomado su cauce, y entonces comprenderás que conmigo tu vida tiene sentido. No te alejes más de mí. Rema mar adentro, que yo conduciré la barca de tu vida al consuelo eterno.

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Soy el maestro Pepe González y saludo afectuosamente en nombre de Jesús a toda la familia de María Visión. Los invito cada semana a crecer en Cristo, contemplando su palabra con el firme propósito de hacerla vida. 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

razón por la que estamos aquí es para dar gracias, porque en mi primera visita yo le pedí a Nuestra Señora Reina de la Paz, venía con mucha fe, con mucha devoción hacia ella, y le pedí porque quería casarme por la iglesia, y también tenía 10 años que no salía embarazada. Pues para sorpresa mía, después que duré unas 2 semanas acá, viví una experiencia maravillosa. Pude disfrutar de los eventos, las confesiones, el rosario, el Via Crucis, y me fui completamente renovada a mi país. Y a los 3 meses de regresar a Estados Unidos, entonces, pues tuve la bendición de quedar embarazada y nos casamos también por la iglesia. Fue una experiencia maravillosa donde vimos la misericordia de Dios que se derramó en cada uno de nosotros y en toda la familia. Y aquí tenemos a Gabriela María. Escogimos su nombre en honor a Nuestra Madre Santísima, en acción de gracia. Y estoy cumpliendo la promesa de que le dije a la madre que si yo salía embarazada iba a regresar con toda mi familia. Y aquí está la promesa cumplida. Gracias.

Queridos hijos, hoy deseo abrir mi corazón materno a ustedes e invitarlos a todos a orar por mis intenciones.

Que toda criatura bendiga y glorifique a María, la obra maestra de las manos de Dios, porque ella es la obra maestra de las manos de Dios, tanto en el orden de la gracia como en el de la gloria.

0: Las gracias de mi misericordia se toman con un solo recipiente, y este es la confianza. Cuanto más confíe un alma, tanto más recibirá. Por la señal de la Santa Cruz de nuestros enemigos, líbranos, Señor Dios nuestro, en el nombre del Padre, y del Hijo, y del Espíritu Santo. Amén.
1: Señor mío Jesucristo, Dios y hombre verdadero, Creador, Padre y Redentor mío, por ser tú quien eres, bondad infinita, y porque te amo sobre todas las cosas, me pesa de todo corazón el haberte ofendido. Ayudado de tu divina gracia, propongo firmemente nunca más pecar, confesarme y cumplir la penitencia que me fuera impuesta. Amén.
0: En los cielos y en la tierra, sea por siempre bendito y alabado
1: el corazón amoroso de Jesús sacramentado.
0: Padre nuestro que estás en el cielo, santificado sea tu nombre. Venga a nosotros tu reino. Hágase tu voluntad en la tierra como en el cielo.
1: Danos hoy nuestro pan de cada día. Perdona nuestras ofensas como también nosotros perdonamos a los que nos ofenden. No nos dejes caer en la tentación y líbranos del mal. Amén.
0: Dios te salve María, llena eres de gracia. El Señor está contigo. Bendita tú entre todas las mujeres y bendito es el fruto de tu vientre, Jesús.
1: Santa María, Madre de Dios, ruega por nosotros los pecadores, ahora y en la hora de nuestra muerte. Amén.
0: En los cielos y en la tierra, sea por siempre bendito y alabado
1: el corazón amoroso de Jesús sacramentado.
0: Padre nuestro que estás en el cielo, santificado sea tu nombre. Venga a nosotros tu reino. Hágase tu voluntad en la tierra como en el cielo.
1: Danos hoy nuestro pan de cada día. Perdona nuestras ofensas como también nosotros perdonamos a los que nos ofenden. No nos dejes caer en la tentación y líbranos del mal. Amén.
0: Dios te salve María, llena eres de gracia. El Señor está contigo. Bendita tú entre todas las mujeres y bendito es el fruto de tu vientre, Jesús.
1: Santa María, Madre de Dios, ruega por nosotros los pecadores, ahora y en la hora de nuestra muerte. Amén.
0: En los cielos y en la tierra, sea por siempre bendito y alabado
1: el corazón amoroso de Jesús sacramentado.
0: Padre nuestro que estás en el cielo,

0: cielo, santificado sea tu nombre. Venga a nosotros tu reino. Hágase tu voluntad en la tierra como en el cielo.
1: Danos hoy nuestro pan de cada día. Perdona nuestras ofensas como también nosotros perdonamos a los que nos ofenden. No nos dejes caer en la tentación y líbranos del mal. Amén.
0: Dios te salve María, llena eres de gracia, el Señor está contigo. Bendita tú entre todas las mujeres y bendito es el fruto de tu vientre, Jesús.
1: Santa María, Madre de Dios, ruega por nosotros los pecadores, ahora y en la hora de nuestra muerte. Amén.
0: Espíritu Santo de Dios, me entrego a ti en alma y cuerpo, para que tú me consagres como intercesor en favor de la Santa Iglesia y del mundo redimido por Cristo Jesús. Haz que mi alma se pase enteramente al alma de Jesús, mi amado. Escondido con Él en Dios, quiero orar y trabajar día y noche por el reino de Dios, por la salvación del mundo y por la santificación de la Iglesia. Enséñame a interceder en tu lenguaje de Dios, el silencio sagrado de contemplación. Ensancha mi corazón y purifícalo de todo egoísmo, para que en él encuentren cabida todas las personas y todas las intenciones que Jesús lleva en su corazón y la Virgen María en el suyo. Haz que mi vida entera, en comunión con Jesús y María y todos los santos, sea una alabanza a Dios, una intercesión incesante en favor de mis hermanos, una Eucaristía integrada en la de Jesús. Amén.
1: Espíritu Santo, concédeme la gracia de vencer en la lucha contra el mal y el desconsuelo. Espíritu Santo, concédeme la gracia de seguir tus inspiraciones en los momentos de duda. Espíritu Santo, concédeme la gracia de no ofender a Dios y tener el dolor de mis pecados. Espíritu Santo, concédeme la gracia de comprender la palabra de Dios para que pueda vivirla. Espíritu Santo, concédeme la gracia de conocer el reino de Dios para que lo haga realidad. Y dame la gracia de vivir siempre en comunión con Dios y con mis hermanos. Amén.
0: Inclina mi oído, Señor. Escúchame, que soy un pobre desamparado. Protege mi vida, que soy un fiel tuyo. Salva tu siervo, que confía en ti.
1: Tú eres mi Dios, piedad de mí, Señor, que a ti te estoy llamando todo el día. Alegre el alma de tu siervo, pues levanto mi alma hacia ti.
0: Porque tú, Señor, eres bueno y clemente, rico en misericordia con los que te invocan. Señor, escucha mi oración, atiende a la voz de mi súplica.
1: En el día del peligro te llamo y tú me escuchas. No tienes igual entre los dioses, Señor, ni hay obras como las tuyas.
0: Todos los pueblos vendrán a postrarse en tu presencia, Señor. Bendecirán tu nombre. Grande eres tú y haces maravillas. Tú eres el único Dios.
1: Gloria al Padre, y al Hijo, y al Espíritu Santo,
0: como era en el principio, ahora y siempre, por los siglos de los siglos. Amén. Al mirarte en la Eucaristía, Señor, que es el memorial de tu muerte y resurrección, recordamos tus palabras.

0: todo lo que oíste del Padre. Nos elegiste para estar a tu lado y nos destinaste para dar fruto duradero. Te damos gracias por este signo de tu amistad fiel que nos santifica. Sacramento de la caridad, don de ti mismo, que nos revela el amor infinito de Dios, tanto en lo personal para cada uno de nosotros, como en comunidad para toda su Iglesia. Así, nos disponemos a compartir contigo un momento para seguir aprendiendo acerca de tu reino, acercarnos más a ti y renovar nuestra fe, de manera que logremos producir mejores frutos. Te encomendamos, además, a nuestros jóvenes, para que también vivan más cerca de ti, con la confianza de que nos concederás todo lo que pidamos en tu nombre. A los que ya te conocen, te pedimos que les auxilies en sus necesidades, fortalezcas su fe y les permitas crecer en virtudes. Para los que no saben de ti o no han querido seguirte, haznos instrumentos que comuniquen la alegría de estar a tu lado, la riqueza de tu palabra y la grandeza de tu amor con el que diste la vida por tus amigos.
1: Escucha la voz del Señor que nos dice: hija mía, necesito sacrificios hechos por amor, porque solo estos tienen valor para mí. Es grande la deuda del mundo contraída conmigo. La pueden pagar las almas puras con sus sacrificios, practicando la misericordia espiritualmente. Si el alma no practica la misericordia de alguna manera, no conseguirá mi misericordia en el día del juicio. Oh, si las almas supieran acumular los tesoros eternos, no serían juzgadas, porque su misericordia anticiparía mi juicio. Bendito y alabado sea, Señor, porque es eterna tu misericordia.
0: Oh, alma sumergida en las tinieblas, no te desesperes todavía. No todo está perdido. Habla con tu Dios, que es el amor y la misericordia misma. Alma, escucha la voz de tu Padre misericordioso. Has de saber, hija mía, que mi corazón es la misericordia misma. Desde este mar de misericordia, las gracias se derraman sobre el mundo entero. Ningún alma que se haya acercado a mí ha partido sin haber sido consolada. Cada miseria se hunde en mi misericordia, y de este manantial brota toda gracia salvadora y santificante. Bendito y alabado sea, Señor, porque es eterna tu misericordia.
1: Mi corazón se alegra de este título de misericordia. Proclama que la misericordia es el atributo más grande de Dios. Todas las obras de mis manos están coronadas por la misericordia. Esta es la hora de la gran misericordia para el mundo entero. Te permitiré penetrar en mi tristeza mortal. En esta hora, nada le será negado al alma que lo pida por los méritos de mi pasión. Bendito y alabado seas, Señor, porque es eterna tu misericordia.
0: A las tres, ruega por mi misericordia, en especial para los pecadores, y aunque solo sea un brevísimo momento, sumérgete en mi pasión, especialmente en mi abandono, en el momento de mi agonía. Aún si un alma estuviese en descomposición como un cadáver, y humanamente sin ninguna posibilidad de resurrección, y todo estuviera perdido, no sería así para Dios. un milagro de la

0: divina misericordia resucitaría esta alma en toda su plenitud. Infelices los que no aprovechan de este milagro de la misericordia divina. Lo invocarán en vano cuando sea demasiado tarde. Bendito y alabado sea, Señor, porque es eterna tu misericordia.
1: Los dos rayos significan la sangre y el agua. El rayo pálido simboliza el agua que justifica las almas. El rayo rojo simboliza la sangre que es la vida de las almas. Ambos rayos brotaron de las entrañas más profundas de mi misericordia cuando mi corazón agonizante fue abierto en la cruz por la lanza. Estos rayos protegen a las almas de la indignación de mi Padre. Bienaventurado quien viva a la sombra de ellos, porque no le alcanzará la justa mano de Dios. Bendito y alabado sea, Señor, porque es eterna tu misericordia.
0: La humanidad no conseguirá la paz hasta que no se dirija con confianza a mi misericordia. Oh, cuánto me hiere la desconfianza del alma. Esta alma reconoce que soy santo y justo y no cree que yo soy la misericordia, ni confía en mi bondad. También los demonios admiran mi justicia, pero no creen en mi bondad. Cuánto deseo la salvación de las almas, mi querida secretaria. Escribe que deseo volcar mi vida divina en las almas humanas y santificarlas con tal de que quieran recibir mi gracia. Los más grandes pecadores podrían alcanzar una gran santidad si solamente tuvieran confianza en mi misericordia. Mis entrañas están colmadas de misericordia, que es derramada sobre todo lo que he creado. Mi delicia consiste en el obrar en las almas de los hombres, llenarlas con mi misericordia y justificarlas. Mi reino en la tierra es mi vida en las almas de los hombres. Bendito y alabado sea, Señor, porque es eterna tu misericordia.
1: Reza incesantemente este rosario que te he enseñado. Todo aquel que lo rece se hará acreedor a la misericordia a la hora de la muerte. Los sacerdotes lo recomendarán a los pecadores como última tabla de salvación. Hasta el pecador más empedernido, si lo reza una vez tan solo, recibirá la gracia de mi misericordia infinita. Deseo que todo el mundo conozca mi misericordia. Quiero conceder gracias inauditas a aquellos que confíen en mi misericordia. Bendito y alabado sea, Señor, porque es eterna tu misericordia.
0: A las almas que recen esta coronilla, mi misericordia las envolverá en vida y especialmente en la hora de la muerte. A través de ella obtendrás todo, si lo que pides está de acuerdo con mi voluntad. ¡Oh, qué enorme caudal de gracias derramaré sobre las almas que recen esta coronilla! Las entrañas de mi misericordia se enternecen por aquellos que rezan la coronilla. Anota estas palabras, hija mía. Habla al mundo de mi misericordia. Que toda la humanidad conozca mi insondable misericordia. Es la señal de los últimos tiempos. Después de ella vendrá el día de la justicia. Cuando todavía queda tiempo, recurran al manantial de mi misericordia, que aprovechen de la sangre y el agua que brotó para ellos. Bendito y alabado sea, Señor, porque es eterna tu misericordia.
1: Mi misericordia es más grande que tus miserias y de aquellas del mundo entero. ¿Quién ha medido mi bondad? Por ti he bajado del cielo a la tierra. Por ti me he dejado poner en la cruz. Por ti he permitido que fuera abierto con una lanza mi sagrado corazón y he abierto para ti una fuente de misericordia. Ven y toma de las gracias de esta fuente con el recipiente de la confianza. No rechazaré jamás un corazón que se humilla. Tu miseria será hundida en el abismo de mi misericordia. Bendito y alabado sea, Señor, porque es eterna tu misericordia.
0: Aquellos que proclamaran mi gran misericordia, yo mismo los defenderé en la hora de la muerte como mi gloria. Aunque los pecados del alma fuesen negros como la noche, cuando un pecador se dirige a mi misericordia, se rinde la gloria más grande y es un honor para mi pasión. Cuando un alma exalta mi bondad, entonces Satanás tiembla y huye a lo más profundo del infierno. Bendito y alabado sea, Señor, porque es eterna tu misericordia.
1: Mi corazón está colmado de gran misericordia por las almas y sobre todo por los pobres pecadores. Oh, si pudieran comprender que yo soy para ellos el mejor de los padres, que para ellos ha brotado de mi corazón sangre y agua, como de un manantial desbordante de misericordia, que para ellos vivo en el tabernáculo y como rey de misericordia deseo colmar a las almas de gracias, pero no quieren aceptarlas. Ve tú por lo menos lo más seguido posible a tomar las gracias que ellos no quieren aceptar y con esto consolarás mi corazón. Bendito y alabado sea, Señor, porque es eterna tu misericordia.
0: De todas mis llagas como de arroyos fluye la misericordia para las almas, pero la llaga de mi corazón es la fuente de la misericordia sin límites. De esta fuente brotan todas las gracias para las almas. Las llamas de mi compasión me consumen. Deseo derramarlas sobre las almas de los hombres. Bendito y alabado sea, Señor, porque es eterna tu misericordia.
1: Deseo unirme a las almas humanas. Mi gran deleite es unirme con las almas. Has de saber, hija mía, que cuando llego a un corazón humano en la santa comunión, tengo las manos llenas de toda clase de gracias y deseo dárselas al alma, pero las almas ni siquiera me prestan atención. Me dejan solo y se ocupan de otras cosas. Oh, qué triste es para mí que las almas no reconozcan al amor. Me tratan como una cosa muerta. Oh, si los pecadores conocieran mi misericordia, no perecería un número tan grande de ellos. Diles a las almas pecadoras que no tengan miedo de acercarse a mí. Habla de mi gran misericordia. Bendito y alabado seas, Señor, porque es eterna tu misericordia. Ofrecimiento de la coronilla a la divina misericordia. Por la paz en el mundo entero, por las necesidades de la humanidad, por la conversión de las almas, por los enfermos y quienes cuidan de ellos, por las intenciones del Papa, por la santificación de los sacerdotes religiosos y religiosas, por las vocaciones sacerdotales, por la Iglesia perseguida, por los fundadores, el personal y los bienhechores de María Visión, por la protección de la niñez, de los adolescentes y de los bebés.

0: vez en el vientre de sus madres, por la unión, protección y santificación de las familias, por los agonizantes, por las almas del purgatorio. Hermanos, recordemos el mensaje de Jesús que nos dice:
1: ¿Por qué te confundes y te agitas ante los problemas de la vida? Déjame al cuidado de todas tus cosas y en todo te irá mejor. Cuando te abandones en mí, todo se resolverá con tranquilidad según mis designios. No te desesperes, no me dirijas una oración agitada, como si quisieras exigirme el cumplimiento de tus deseos. Cierra los ojos del alma y dime con calma:
0: Jesús, en ti confío.
1: Evita las preocupaciones, las angustias y los pensamientos sobre lo que puede suceder después. No estropees mis planes queriéndome imponer tus ideas. Déjame ser Dios y actuar con libertad. Abandónate confiadamente en mí y deja en mis manos tu futuro. Dime frecuentemente:
0: Jesús, en ti confío.
1: Lo que más daño te hace es tu razonamiento y tus propias ideas. Querer resolver las cosas a tu manera cuando dices: Jesús, en ti confío. No seas como el paciente que le pide al médico que lo cure, pero le sugiere el modo de hacerlo. Déjate llevar en mis brazos divinos. No tengas miedo. Yo te amo. Si crees que las cosas se empeoran o se complican a pesar de tu oración, sigue confiando. Cierra los ojos del alma y confía. Continúa diciéndome a toda hora:
0: Jesús, en ti confío.
1: Necesito las manos libres para poder obrar. No me ates con tus preocupaciones. Satanás quiere eso: agitarte, angustiarte, quitarte la paz. Confía en mí. Así que no te preocupes. Echa en mí todas tus angustias y duerme tranquilamente. Dime siempre:
0: Jesús, en ti confío.
1: Y verás grandes milagros. Te lo prometo por mi amor.
0: Hermanos, los invitamos a unirse al rezo de la coronilla de la Divina Misericordia. En un momento de silencio, exprésale tu necesidad a nuestro Señor Jesucristo. Él te está esperando, Él te está escuchando. Háblale, hermano. Háblale de tu necesidad. Confía plenamente en Él.

0: En el nombre del Padre, y del Hijo, y del Espíritu Santo. Amén. Padre nuestro que estás en el cielo, santificado sea tu nombre. Venga a nosotros tu reino. Hágase tu voluntad en la tierra como en el cielo.
1: Danos hoy nuestro pan de cada día. Perdona nuestras ofensas, como también nosotros perdonamos a los que nos ofenden. No nos dejes caer en la tentación y líbranos del mal. Amén.
0: Dios te salve, María, llena eres de gracia, el Señor es contigo, bendita tú eres entre todas las mujeres.

0: mujeres, y bendito es el fruto de tu vientre, Jesús.
1: Santa María, Madre de Dios, ruega por nosotros, pecadores, ahora y en la hora de nuestra muerte. Amén.
0: Creo en Dios, Padre Todopoderoso, Creador del cielo y de la tierra. Creo en Jesucristo, su único Hijo, nuestro Señor, que fue concebido por obra y gracia del Espíritu Santo. Nació de Santa María Virgen, padeció bajo el poder de Poncio Pilato, fue crucificado, muerto y sepultado, descendió a los infiernos, al tercer día resucitó de entre los muertos, subió a los cielos y está sentado a la derecha de Dios Padre Todopoderoso. Desde allí ha de venir a juzgar a vivos y muertos. Creo en el Espíritu Santo, la Santa Iglesia Católica, la comunión de los santos, el perdón de los pecados, la resurrección de la carne y la vida eterna. Amén.
1: Padre eterno, te ofrezco el cuerpo, la sangre, el alma y la divinidad de tu amadísimo Hijo, nuestro Señor Jesucristo, como propiciación de nuestros pecados y los del mundo entero. Por su dolorosa pasión,
0: ten misericordia de nosotros y del mundo entero.
1: Por su dolorosa pasión,
0: ten misericordia de nosotros y del mundo entero.
1: Por su dolorosa pasión,
0: ten misericordia de nosotros y del mundo entero.
1: Por su dolorosa pasión,
0: ten misericordia de nosotros y del mundo entero.
1: Por su dolorosa pasión,
0: ten misericordia de nosotros y del mundo entero.
1: Por su dolorosa pasión,
0: ten misericordia de nosotros y del mundo entero.
1: Por su dolorosa pasión,
0: ten misericordia de nosotros y del mundo entero.
1: Por su dolorosa pasión,
0: ten misericordia de nosotros y del mundo entero.
1: Por su dolorosa pasión,
0: ten misericordia de nosotros y del mundo entero.
1: Por su dolorosa pasión,
0: ten misericordia de nosotros y del mundo entero. Padre eterno, te ofrezco el cuerpo, la sangre, el alma y la divinidad de tu amadísimo Hijo, nuestro Señor Jesucristo, como propiciación de nuestros pecados y los del mundo entero. Por su dolorosa pasión,
1: ten misericordia de nosotros y del mundo entero.
0: Por su dolorosa pasión,
1: ten misericordia de nosotros y del mundo entero.
0: Por su dolorosa pasión,
1: ten misericordia de nosotros y del mundo entero.
0: Por su dolorosa pasión,
1: ten misericordia de nosotros y del mundo entero.
0: Por su dolorosa pasión,
1: ten misericordia de nosotros y del mundo entero.
0: Por su dolorosa pasión,
1: ten misericordia de nosotros y del mundo entero.
0: Por su dolorosa pasión,
1: ten misericordia de nosotros y del mundo entero.
0: Por su dolorosa pasión,
1: ten misericordia de nosotros y del mundo entero.
0: Por su dolorosa pasión,
1: ten misericordia de nosotros y del mundo entero.
0: Por su dolorosa pasión,
1: ten misericordia de nosotros y del mundo entero. Padre eterno, te ofrezco el cuerpo, la sangre, el alma y la divinidad de tu amadísimo Hijo, nuestro Señor Jesucristo, como propiciación de nuestros pecados y los del mundo entero. Por su dolorosa pasión,
0: ten misericordia de nosotros y del mundo entero.
1: Por su dolorosa pasión,
0: ten misericordia de nosotros y del mundo entero.
1: Por su dolorosa pasión,
0: ten misericordia de nosotros y del mundo entero.
1: Por su dolorosa pasión,
0: ten misericordia de nosotros y del mundo entero.
1: Por su dolorosa pasión,
0: ten misericordia de nosotros y del mundo entero.
1: Por su dolorosa pasión,
0: ten misericordia de nosotros y del mundo entero.
1: Por su dolorosa pasión,
0: ten misericordia de nosotros y del mundo entero.
1: Por su dolorosa pasión,
0: ten misericordia de nosotros y del mundo entero.
1: Por su dolorosa pasión,
0: ten misericordia de nosotros y del mundo entero.
1: Por su dolorosa pasión,
0: ten misericordia de nosotros y del mundo entero. Padre eterno, te ofrezco el cuerpo, la sangre, el alma y la divinidad de tu amadísimo Hijo, nuestro Señor Jesucristo, como propiciación de nuestros pecados y los del mundo entero. Por su dolorosa pasión,
1: ten misericordia de nosotros y del mundo entero.
0: Por su dolorosa pasión,
1: ten misericordia de nosotros y del mundo entero.
0: Por su dolorosa pasión,
1: ten misericordia de nosotros y del mundo entero.
0: Por su dolorosa pasión,
1: ten misericordia de nosotros y del mundo entero.
0: Por su dolorosa pasión,
1: ten misericordia de nosotros y del mundo entero.
0: Por su dolorosa pasión,
1: ten misericordia de nosotros y del mundo entero.
0: Por su dolorosa pasión,
1: ten misericordia de nosotros y del mundo entero.
0: Por su dolorosa pasión,
1: ten misericordia de nosotros y del mundo entero.
0: Por su dolorosa pasión,
1: ten misericordia de nosotros y del mundo entero.
0: Por su dolorosa pasión,
1: ten misericordia de nosotros y del mundo entero. Padre eterno, te ofrezco el cuerpo, la sangre, el alma y la divinidad de tu amadísimo Hijo, nuestro Señor Jesucristo, como propiciación de nuestros pecados y los del mundo entero. Por su dolorosa pasión,
0: ten misericordia de nosotros y del mundo entero.
1: Por su dolorosa pasión,
0: ten misericordia de nosotros y del mundo entero.
1: Por su dolorosa pasión,
0: ten misericordia de nosotros y del mundo entero.
1: Por su dolorosa pasión,
0: ten misericordia de nosotros y del mundo entero.
1: Por su dolorosa pasión,
0: ten misericordia de nosotros y del mundo entero.
1: Por su dolorosa pasión,
0: ten misericordia de nosotros y del mundo entero.
1: Por su dolorosa pasión,
0: ten misericordia de nosotros y del mundo entero.
1: Por su dolorosa pasión,
0: ten misericordia de nosotros y del mundo entero.
1: Por su dolorosa pasión,
0: ten misericordia de nosotros y del mundo entero.
1: Por su dolorosa pasión,
0: ten misericordia de nosotros y del mundo entero.
1: Santo Dios, Santo fuerte, Santo inmortal,
0: ten piedad de nosotros y del mundo entero.
1: Santo Dios, Santo fuerte, Santo inmortal,
0: ten piedad de nosotros y del mundo entero.
1: Santo Dios, Santo fuerte, Santo inmortal,
0: ten piedad de nosotros y del mundo entero. Oh Dios eterno, en quien la misericordia es infinita y el tesoro de compasión inagotable, vuelve a nosotros tu mirada bondadosa y aumenta tu misericordia en nosotros, para que en momentos difíciles no nos desesperemos ni nos desalentemos, sino que con gran confianza nos sometamos a tu santa voluntad, que es el amor y la misericordia mismos. Amén. Oh sangre y agua que brotaste del Sagrado Corazón de Jesús,

0: como una fuente de misericordia para todos nosotros,
1: en ti confío.
0: Expiraste, Jesús, pero la fuente de vida brotó para las almas y el mar de misericordia se abrió para el mundo entero.
1: Oh, fuente de vida, insondable misericordia divina, abarca el mundo entero y derrámate sobre nosotros. Amén.
0: Señor, escucha mis palabras, atiende a mis gemidos, haz caso de mis gritos de auxilio, Rey mío y Dios mío.
1: A ti te suplico, Señor, por la mañana escucharás mi voz, por la mañana te expongo mi causa y me quedo aguardando.
0: Tú no eres un Dios que me ame la maldad, ni el malvado es tu huésped, ni el arrogante se mantiene en tu presencia.
1: Detestas a los malhechores, destruyes a los mentirosos. Al hombre sanguinario y traicionero lo aborrece el Señor.
0: Pero yo, por tu gran bondad, entraré en tu casa, me postraré ante tu templo santo con toda reverencia.
1: Señor, guíame con tu justicia, porque tengo enemigos. Alláname tu camino.
0: En su boca no hay sinceridad, su corazón es perverso, su garganta es un sepulcro abierto, mientras halagan con la lengua.
1: Que se alegren los que se acogen a ti con júbilo eterno. Protégelos para que se llenen de gozo los que aman tu nombre.
0: Porque tú, Señor, bendices al justo y como un escudo lo rodea a tu favor.
1: Gloria al Padre y al Hijo y al Espíritu Santo.
0: Como era en el principio, ahora y siempre, por los siglos de los siglos. Amén. A cada petición responderemos, ven pronto, Señor.
1: Porque es necesario que reines ya en este mundo.
0: Ven pronto, Señor.
1: Porque hace tanta falta el amor en las familias.
0: Ven pronto, Señor.
1: Porque hay tantos jóvenes sometidos a los vicios.
0: Ven pronto, Señor.
1: Porque hay tantas personas que denigran la vida de los niños.
0: Ven pronto, Señor.
1: Porque la tibieza espiritual va carcomiendo el corazón de tantos sacerdotes.
0: Ven pronto, Señor.
1: Porque las personas ya no le encuentran sentido a su vida.
0: Ven pronto, Señor.
1: Porque hay pocos hijos tuyos que aún te adoran en los sagrarios.
0: Ven pronto, Señor.
1: Porque el mundo necesita purificarse de toda vanidad.
0: Ven pronto, Señor.
1: Porque hay tantas personas que se consagran a las acechanzas del mal.
0: Ven pronto, Señor.
1: Porque hay tantas naciones pidiendo paz y esperanza.
0: Ven pronto, Señor.
1: Porque hay tantas personas sufriendo graves enfermedades.
0: Ven pronto, Señor.
1: Porque hay tantas personas que practican la injusticia aún con el más necesitado.
0: Ven pronto, Señor.
1: Porque hay tantas personas que sufren buscando encontrar pronto el consuelo.
0: Ven pronto, Señor.
1: Porque hay tantos esperando tus gracias.
0: Ven pronto, Señor.
1: Porque hay tantos jóvenes confundidos por causa del demonio.
0: Ven pronto, Señor.
1: Porque hay tantos que buscan que impere el mal en el mundo.
0: Ven pronto, Señor.
1: Porque hay tantos que confunden tus principios y mandamientos.
0: Ven pronto, Señor.
1: Porque hay tantos que te buscan por mera conveniencia.
0: Ven pronto, Señor.
1: Porque hay tantos que no encuentran salida a sus problemas.
0: Ven pronto, Señor.
1: Porque hay tantos que se burlan de lo sagrado.
0: Ven pronto, Señor.
1: Porque hay tantos que se dicen seguirte, pero persiguen y ultrajan a los demás.
0: Ven pronto, Señor.
1: Porque hay tantos que dicen amarte y odian a su propio.

0: Prójimo.
1: Ven pronto, Señor.
0: Porque hay tantos que les es tan fácil quitarle la vida a los demás.
1: Ven pronto, Señor.
0: Porque hay tantos que blasfeman contra el Espíritu Santo.
1: Ven pronto, Señor.
0: Porque hay tantos que no aceptan a tu Santísima Madre.
1: Ven pronto, Señor.
0: Porque hay tantos que, conociéndote, no te aman y no te siguen.
1: Ven pronto, Señor. Sí, Señor, ven pronto. Te necesitamos. Quédate aquí con nosotros. Quédate, Señor, en cada corazón que está dispuesto, que está aquí, Señor, presente en capilla adorándote, con todos los que están siguiendo esta bendita señal, conectados. Sí, mi Señor, ven, te necesitamos, en ti confiamos, tú eres nuestra esperanza y en ti depositamos todas nuestras angustias y preocupaciones, dejando en tus santas manos las necesidades de nuestros hermanos.
0: Te pedimos, Señor, por la familia Casillas Ávila, necesidades físicas y espirituales. Por Marta Ávila, su salud y necesidades. Por Marta, por Elvira López Orozco, por familia García, García Villa, García Pérez Callejas, por la familia López Orozco, familia Cito López, salud de María Eugenia Callejas, Felipe Cinto López, por los difuntos de la familia García Calleja, García Pérez, Callejas Segura, por Reina Uribe de Cuernavaca, Morelos, familia González González, Mitch, Benjamín y Trujillo, familia Galindo Uribe, Víctor Fernando Galindo, por la salud de Anita González, Reina Uribe, Ana Medrano, Ofelia Bañuelos Estrada, por María Trinidad Osuna de Sinaloa, familia Guerrero, Nojera Sánchez, Nájera Osuna, Armando Nájera, por la liberación de la familia Rodríguez Centeno, salud de María Trinidad Osuna, Dumas Rodríguez, por el descanso eterno de María Lourdes Cárdenas, José Domingo Osuna, por José Luis Ceja de Guadalajara, familia Ceja, familia Nuño Martín del Campo, José Uriel, Samuel Arias, Katia Nuño y familia, por la salud de Alejandra Rentería y José Luis Ceja, el descanso eterno de José y Rubén Sánchez Yáñez, por José Ernesto de Zapopan, familia Almaraz Soto, Almaraz Villagrana, Almaraz Ramírez, salud de José Ernesto, María de Jesús Soto, descanso eterno de José Almaraz, María de Jesús Vázquez, por Juanita Basurto de Zapopan, necesidades de Moya Moreno, familia Alcaraz Basurto, Alcaraz Lin y Alcaraz Einstein, por la salud de José Luis Alcaraz y Juanita Basurto.
1: Carlos Sánchez de Zapopan te pide por la familia Sánchez Arias, las necesidades y liberación por los que sufren depresión y por todos los enfermos, por Rosalinda Arias, por Carlos Sánchez, Uriel Sánchez, por el eterno descanso de Elizabeth y Elías Curiel García. José Cruz Rodríguez de Guadalajara te pide por la familia Rodríguez de la Torre, Leticia Núñez, por nuestros gobernantes, Celia de la Torre, José Cruz Rodríguez, Julio Rodríguez, Rosario García, María Refugio Hernández y Martín de la Torre. Fabiola Rodríguez de Zapopan te pide por la familia Rodríguez Rodríguez, Ileana Anaya López, Martín Rodríguez, José Cruz Rodríguez, Lolita, Fabiola, Leticia, María Ángeles y Teresa García Muñoz. Carmen Sánchez Andrade de Michoacán te pide por la familia Martínez Sánchez, Martínez Urbina, Silva Martínez, Martínez Torres, Martínez Naranjo,

0: Martínez Paredes, Pérez Martínez y Verduzco Martínez, Martínez Zamora, Martínez León, Carmen Sánchez Andrade, Manuel Salvador Martínez, Refugio Sánchez y María Andrade. Por Rosa Castillo de Colima, te pide por la familia Cinto López, Blanca Castillo, Miguel Castillo, por sus nietos Rosa Castillo, David, Lorenzo Plasencia Sánchez, Dolores Sánchez Gutiérrez. Socorro Ledesma de Zapopan te pide por la familia Ledesma Pérez Chica, Villaseñor Ledesma, necesidades de María Visión físicas y espirituales. Mario Villaseñor, Socorro Ledesma, Francisco Ledesma y Socorro Pérez Chica.
1: Te pedimos por Noemí Daniela Arrequi, del estado de Washington, familia Arrequín Zaragoza, familia González, Hernández y Trejo Sánchez. Por la salud de Ramiro Arrequín Vega, de María Socorro Trejo, por Verónica Morones y su bebé que espera, por Esmeralda Navarro Molina, de Pátzcuaro, Michoacán, José Isaac Cepeda Navarro, José Antonio Cepeda, familia Díaz Barriga, por las necesidades de María Visión, por los sacerdotes, por el Papa, por todos los enfermos, por los presos, por los que padecen estrés, depresión, por las personas que no tienen trabajo, por las ánimas del purgatorio, por José Madrigal Alcaraz de Jalisco, necesidades y salud de él mismo.
0: María Elena de Colima te pide por el padre Roberto Dueñas y por Laura Milagros Dueñas Gutiérrez y por las necesidades de María Elena Gutiérrez Lupien. María de Jesús Vázquez te pide por María Stephanie Lupien, por Fernando y por Raimundo Cabrera Cruz. María de Jesús Vázquez, por el eterno descanso de José Luis Cabrera y Leonor Vargas. Marcela Olivia de Celaya te pide por Jauregui Ramírez, protección por las familias Ramírez Martínez, conversión por los pecadores y ánimas del purgatorio. Candy te pide por Barrera Carolina García, familia Barrera García y descendencia, por el señor cura Luis Armando Ochoa y por Jovita Rubalcaba, por el padre Rogelio García, por el padre Marcos Galvis, por el eterno descanso de Jesús Manuel Barrera, Gabino Barrera y Josefina Amador.
1: Te pedimos por Antonia Flores de Guanajuato, familia Rodríguez Tolentino, familia Ramírez Flores, Silvia Tolentino Ramírez, por Jesús Zapata Gutiérrez de Durango, pide por las necesidades y por su salud, por todo el personal de María Visión, por Arturo, Ricardo, Juan y Manuel Arévalo, su descanso eterno, por Blanca Martínez Garza de Monterrey, familia Martínez Garza, por Roberto Marcelo Carla, por Marcelo Carla Daniela, Matías Tomás Martínez, por la salud de Olga Martínez Garza, Magdalena Montaño de Ciudad de México, familia Vázquez Rubio, Pérez Montaño, Ríos Pérez, Felipe Rubio, familia Rosa Montaño, Itzel Rubio, Roberto Montaño López, por Carlos Macías de Michoacán, que pide por Alejandra Díaz.
0: Gracias, Jesús, por estar vivo, por habernos escuchado, por estar siempre a nuestro lado. Gracias por tu misericordia infinita.
1: Gracias por tu inmenso amor. En todo momento de mi vida, recordaré decirte siempre, Jesús, en ti confío.
0: Jesús, en ti confío.
1: Jesús, en ti confío.
0: Jesús, en ti confío. Jesús, en ti confío.
1: Jesús, en ti confío.
0: En el nombre del Padre y del Hijo y del Espíritu Santo. Amén. Amén.

Proclama mi alma la grandeza del Señor. Se alegra mi espíritu en Dios mi Salvador, porque ha mirado la humillación de su esclava. Desde ahora me felicitarán todas las generaciones, porque el Poderoso ha hecho obras grandes por mí. Su nombre es santo, y su misericordia llega a sus fieles de generación en generación. Él hace proezas con su brazo, dispersa a los soberbios de corazón, derriba del trono a los poderosos y enaltece a los humildes. A los hambrientos los colma de bienes y a los ricos los despide vacíos. Auxilia a Israel, su siervo, acordándose de su misericordia, como lo había prometido a nuestros padres, en favor de Abraham y su descendencia por siempre. Amén.

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invito, regresen a Dios, regresen a la oración, para que se conviertan en portadores de paz. Hijitos, oren por la paz que está en peligro, que nuevamente la oración fluya de sus corazones y de sus familias, para que con alegría puedan sentir la voz de Jesús en sus corazones. La paz esté con ustedes. Hijitos, sean portadores de paz y de oración por todos aquellos que no oran. Yo estoy con ustedes y oro por ustedes ante mi Hijo Jesús. Gracias por haber respondido a mi llamado.

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0: estamos aquí hoy esta tarde con inmensa alegría recibiendo esta iniciativa, no solamente del Papa de María Visión, sino de toda la Iglesia, la necesidad que tenemos de esa paz que tanto necesita nuestro mundo, que tanto necesita nuestros corazones. Y hoy queremos también nosotros unirnos, pidiéndole a Dios a través de la oración, por medio de nuestras Eucaristías, pidiendo a Dios por la paz en el mundo, que cese la guerra, que cese el dolor, que cese el sufrimiento y que vivamos como Cristo nos ha encargado, como Cristo nos ha pedido, amándonos unos a otros, ayudándonos y sobre todo siendo bálsamo de amor.
1: Vamos a alabar a nuestro Dios. A la derecha, mano izquierda, pie derecho. Ya tenía muchos hijos. Muchos hijos tenía para amar. Con él y también. Por eso vamos a alabar a nuestro Dios. Mano izquierda, pie derecho, pie izquierda.
0: Pues aquí estamos, aquí están los niños de nuestra parroquia, sus papás, los catequistas y los fieles que nos van a acompañar. Les damos la más cordial bienvenida y nos unimos a esta súplica de amor, la paz. Dice el Papa, necesitamos más amor. Bienvenidos.
2: ¡Vive Cristo!

0: Hola, ¿qué tal? Buenas tardes, familia querida de María Visión. Muchísimas gracias. Gracias porque nuevamente están sintonizándonos. Y bueno, quiero agradecer a todos, ¿verdad? Los que ya están entrando para estar unidos en este programa. Los saluda con mucho gusto. Soy el hermano Álvaro Espinosa. Gracias, gracias de todo corazón porque todos los días que tenemos programa, pues están presentes con nosotros. Y bueno, pues el día de hoy vamos a acompañar, ¿verdad? Justo juntos nos acompañaremos en este programa porque recuerden que lo hacemos todos, pero no queremos iniciar sin antes iniciar, por supuesto, de la mejor manera. Vamos a hacer una oración. Vayamos, por supuesto, para poder estar en esta misma sintonía. En el nombre del Padre, del Hijo y del Espíritu Santo. Amén. Tu gracia, Señor, inspira nuestras obras, las sostenga y acompañe, para que todo nuestro trabajo brote de ti como de su fuente y tienda a ti como a su fin. Gracias, Señor, porque hoy nos has dado la oportunidad de poder platicar con nuestros seres queridos, con nuestros amigos, con nuestros familiares. Ponemos en tus manos nuestras necesidades y sobre todo nuestras intenciones. Purifícalas, Señor. Purifícalas, purifica nuestro corazón. Te lo pedimos tú que vives y reinas por los siglos de los siglos. Amén. En el nombre del Padre, del Hijo y del Espíritu Santo. Amén. Vayamos a esta reflexión que hemos preparado con mucho amor para todos ustedes. Adelante.
1: Dios puede darles a ustedes con abundancia toda clase de bendiciones para que tengan siempre todo lo necesario y además les sobre para ayudar en toda clase de obra buena. Segunda de Corintios, capítulo 9, versículo 8.
0: Hermosa reflexión hemos escuchado en este momento. Creo que pues el Señor nos da, ¿verdad?, todas sus bendiciones las derrama completamente para todos nosotros y más por todos los que nosotros, ¿verdad?, constantemente pues nos abandonamos en su misericordia. Queremos invitarte a ti que estás ahí en casita para que también te puedas abandonar a los pies del Señor. ¿Y cómo lo puedes hacer? A través de las redes sociales para comunicarse con nosotros, ¿verdad? @ Cadena de Amor MV en Facebook o a través de WhatsApp con el prefijo más 521 si estás fuera del país al 33 22 02 97 70 o si gustas llamar al aire, bueno, pues

0: teléfonos siguen aquí mismo apareciendo en la pantalla para que los apunten con calma y bueno, pues los guarden, ¿verdad? Repónganle ahí, ¿verdad? Que es para entrar al aire y con muchísimo gusto vamos a nosotros en esta ocasión pues a recibir su llamadita. Recuerden que el programa lo hacemos todos, pero hay que bajarle el volumen a su televisor. ¿Por qué? Porque muchas veces nos pasa, ya lo hemos visto en el programa, que pues bueno, ahí nos entorpece un poquito, ¿verdad? Entonces, pues primero le bajo todo el volumen al televisor y después, bueno, pues ya voy a comunicarme. Tenemos la primer llamadita, vamos a ver quién se comunica con nosotros. Hola, hola, buenas tardes.
1: Buenas tardes.
0: ¿Con quién tenemos el gusto y de dónde nos llama?
1: Con Francisca Gasca Chávez, uh-huh, de Celaya, Guanajuato.
0: Muy bien. Cuéntenos, ¿de qué forma el Señor le bendice?
1: Pues hoy quiero darle gracias a Dios por la vida y agradecerle a Dios todo lo que me da. Tengo buenos hijos, todo bien, pero pues quiero también pedirles de favor que me hagan oración por mí. Ya he andado de aquí para allá y de allá para acá con varios médicos y no tengo nada, pero yo sigo con mis molestias de vías urinarias. Entonces les pido oración para que se descubra lo que se necesita y bueno. Y también pongo en oración a una amiguita que supuestamente le detectaron cáncer de tiroides y se llama Isabel. Isabel Cobos. Para que me la pongan en oración, se los pido de todo corazón. Y pues pido por la paz del mundo, por todos los niños que no tienen papás que los tratan mal, todas las personas que no tienen qué comer. Y pues agradecerle a Dios por ustedes que están ahí en la línea apoyándonos espiritualmente. Muchísimas gracias. Muy amable. Hasta luego. Buenas tardes. Amén. Amén.
0: Gracias. Muchísimas gracias de todo corazón porque, bueno, definitivamente esa bella oración, por supuesto, ha sido, ¿verdad?, de pedir precisamente por esta amiguita de usted, Isabel, y por supuesto por esta necesidad. Quiero compartir con usted el Salmo número 100. El Salmo número 100 nos dice, servid al Señor con alegría. Hay una parte de que cuando nosotros hacemos lo que usted ha hecho precisamente, es pedir por los demás. Cuando nosotros pedimos, pero también servimos, ¿verdad?, a los demás a través de la oración, a través, por supuesto, de algún servicio social, pues no cabe duda que el Señor lo multiplica. Entonces quiero invitarle a usted a que tenga la oportunidad. Bueno, yo nada más leí un versículo, pero el Salmo 100, bueno, pues es una, ¿verdad?, gran reflexión para nosotros, de acuerdo a su llamadita, donde también se le da gracias al Señor por todas las cosas buenas que se han recibido. Por lo tanto, queremos invitarlos a todos ustedes a que juntos hagamos este programa. Recordarles que todos juntos podemos hacerlo. ¿Y cuál es el objetivo? Alguien me preguntaba, ¿verdad?, que a final de cuentas, pues, ¿cómo le hacíamos, verdad? ¿Cómo es el proceso del programa? Bueno, pues en lo personal, lo que a mí me ha gustado mucho es que este es tu momento. ¿Para qué? Para que tú mismo llames, ¿verdad? Llames y llames y llames y puedas hacer tu llamada en vivo. Si no hemos respondido, no te preocupes, lo haremos en ese momento. Tenemos otra llamadita, tenemos a María de Michoacán. María, buenas tardes. Hola, hola.
2: Sí, buenas tardes.
0: Buenas tardes. Gracias por llamarnos, hermosa. Le agradezco muchísimo. Cuéntenos de qué forma hoy el Señor le está bendiciendo.
2: Mire, de tantas formas que le agradezco por el agua que está cayendo aquí en Uruapan, está mucho, muy fuerte. Discúlpame si grito mucho. Quiero darle gracias a mi Padre Dios por un favorzote que me acaba de hacer un milagro. Tengo un nieto que acaba de salir de su escuela y él andaba muy preocupado porque no encontraba trabajo. Pero ahorita está ya trabajando, no es un trabajo muy seguro, pero sí le pido a Dios nuestro Señor que si es para mayor gloria de Él, se quede allí.

0: y que no lo quiten del momento en que está, porque apenas comenzó esta semana pasada, nomás que pues hasta ahorita estoy dando las gracias y pidiéndole a mi Padre Dios que si es para la gloria de Él, lo deje ahí donde está, pero también quiero pedirle a mi Padre Santísimo que me dé mucha fortaleza y nos dé la paz entre la familia, entre todo el mundo, porque está mucho, muy mal todo esto. Le doy muchísimas gracias a usted y especialmente a mi Padre Señor. Le pido al Padre Eterno por todas las personas que trabajan ahí, por los sacerdotes y por los niños que son maltratados. Amén.
1: Amén, hermanita. Muchísimas gracias, hermanita Mari, por comunicarse con nosotros. Creo de verdad que el Señor siempre nos da muchas cosas, por supuesto, para poder estar en esa sintonía. Y claro que sí, su intención ya la escribí precisamente para dejarla pues ahí a los pies de nuestro Señor. Quiero invitarla a que justamente pueda meditar el Salmo número 40. El Salmo 40 en el versículo número 2 nos dice: esperaba en el Señor y Él se inclinó hacia mí y escuchó mi clamor. Es algo extraordinario cuando la palabra de Dios nutre nuestro corazón al saber pues que el Señor, ¿verdad?, atiende nuestra súplica, que se inclina hacia nosotros y que nos escucha. Es extraordinario cuando nosotros, cuando decimos, ¿verdad?, que puedas presentar al Señor tu oración, lo hagas porque Jesús está presente ahí en la Eucaristía. Muchísimas gracias, hermanita Mari, por comunicarse con nosotros. Eso es fundamental, el saber que es la confianza que tenemos con el Señor. Entonces, pues sigamos en esa sintonía. Ya está llegando otra llamadita. Vamos a ver quién se comunica con nosotros. Hola, hola, buenas tardes.
2: Hola, buenas tardes.
1: ¿Con quién tenemos el gusto y de dónde nos llama?
2: De Acatic, con Liz Ruiz.
1: De Acatic, muy bien. Bájele todo el volumen a su televisor, por favorcito. Muchísimas gracias, hermanita, para que yo la pueda escuchar con claridad y todos también podamos escuchar con claridad. ¿Con quién tenemos el gusto, perdón?
2: Con Liz Ruiz de Acatic.
1: Liz, muy bien. Hermanita, cuéntenos de qué forma el Señor le bendice el día de hoy.
2: Pues mi hijo estaba en las drogas y vivía en situación de calle y no lo encontrábamos, no sabíamos nada de él. Gracias a Dios no lo encontramos. Es muy difícil, pero él me ayudó a encontrarlo y a meterlo en un centro de rehabilitación. Ahora oro mucho por él para que me ayude a sacarlo de los vicios.
3: Un cordial saludo a todos nuestros televidentes de María Visión. Este mensaje va para ti, padre de familia, que a lo mejor con tus hijos, sean adolescentes, sean niños o sean jóvenes, te has preguntado, ¿cómo puedo ayudarlos y educarlos y guiarlos en el amor, pero sabiéndole poner límites? Pareciera que las dos son cosas contradictorias, porque luego a veces tú quieres amar a tus hijos, pero sientes que si los regañas, que si les llamas la atención, pues entonces les estás haciendo un mal. O a lo mejor podrás decir, bueno, soy muy exigente con ellos y a lo mejor al exigirles siento que no los ama. Pues bien, lo primero que tienes que hacer es buscar el equilibrio entre una cosa y la otra. Ciertamente, has de amar a tus hijos y cuando los amas, has de saber ponerle límites. Cuando amas a tu hijo, también sabes aconsejarle y decirle en qué es lo que se ha equivocado. Cuando también amas a tus hijos, les vas ayudando a poco a ir descubriendo qué es lo que ellos han de hacer. Que ellos poco a poco vayan viviendo los valores que tú, como padre de familia, le has de enseñar en casa a cada uno de tus hijos. Y recuerda que cuando una persona va educando en el amor y en los límites, le va ayudando a su hijo a que sea responsable. Y junto con esa responsabilidad, a que poco a poco se vaya dando cuenta que es importante que no todas las personas tienen que hacer lo que él quiere y que también

0: En medio de la frustración, pues ha de buscar levantarse y seguir adelante. Soy el Padre Jacobo Sandoval Betancourt y yo te bendigo en el nombre del Padre, del Hijo y del Espíritu Santo. Amén.
1: Muchísimas gracias al Padre Jacobo, de verdad que muy acertado, por supuesto, este comentario. Y bueno, pues agradecer mucho, ¿verdad? Porque se siguen comunicando. Vamos a ver quién más se comunica con nosotros. Recuerden que es fundamental, ¿verdad? Que su llamadita, si no entra en su momento o estamos ocupaditos, porque a veces nos pasa, ¿verdad? Que está a lo mejor la explicación, una meditación o algo. Bueno, sigamos insistiendo. Ahora sí, ya entró otra vez la llamadita. Hola, hola, buenas tardes. ¿Con quién tenemos el gusto y de dónde nos llama?
2: Martina Carrillo.
1: Cuéntenos, ¿de qué forma Dios le bendice el día de hoy?
2: Pues en que me dio la vida otro día más y pues le agradezco por mi familia y por todo el mundo y por la paz del mundo. Y pues ahorita estoy llamando. Estoy llamando para que intercedan y pidan por mí un hijo que estuvo en Estados Unidos y pues ahorita su esposa, pues no sé si realmente lo engañó o nada más fueron mensajes, no sé, yo no sé. Mi hijo se vino y pues está con ella, ya no quiere dejarla y pues pelean y pelean, mucho pelean y yo quiero pues que ustedes pidan por él para que él vea si esa mujer le conviene o no le conviene. Y también pido a Dios por ustedes, porque ustedes siempre interceden por nosotros y siempre le piden a Dios por nosotros, por todo el mundo.
1: Gracias por comunicarse con nosotros. El Salmo número 31 nos dice: A ti, Señor, me acojo, no quede yo nunca defraudado. Tú, que eres justo, ponme a salvo. Bueno, pues, hermanita, ¿verdad? No cabe duda que el Señor siempre nos habla al corazón. Y claro que sí, vamos a poner en oración a su hijo por esta necesidad, ¿verdad? Pidamos, pidamos, ¿verdad? Para que el Señor pues le conceda ese favor que usted con mucho amor y mucha generosidad le pide. Muchísimas gracias por comunicarse. Tenemos otra llamadita, ¿verdad? Recuerden que para llamar tenemos primero que nada bajarle todo el volumen al televisor porque a veces no nos alcanzamos precisamente pues a escuchar, ¿verdad? Porque esa es una parte fundamental. Entonces le bajo todo el volumen y después vuelvo a marcar, ¿verdad? Si estamos ocupaditos en una llamada en vivo, no se preocupen, sigan insistiendo, porque precisamente, pues este programa es de ustedes, ¿verdad? Este programa es de ustedes para poder llamar y poner todas sus intenciones a los pies del Señor. Por lo tanto, no se preocupen. Si no entro a la primera, va a entrar a la segunda llamadita, pero sigamos, de verdad, pues descolgando el teléfono y tener la oportunidad de decirle al Señor una acción de gracias. O por supuesto decirle al Señor en algún momento dado, pues qué es lo que quiere para nosotros, ¿verdad? Tenemos tantas y tantas cosas que pedir, que darle gracias, por supuesto. Tan solo el haber amanecido, escuchar o mandar un mensaje para nuestros seres queridos y saber que están bien, bueno, pues es momento de decirle, Señor, gracias, ¿verdad? Porque esa es una parte, pues muy importante y muy, muy necesaria. 33-2202-9770. Es el número que tenemos aquí en cabina. Tenemos otra llamadita. Vamos a ver quién se comunica con nosotros. Hola, hola, buenas tardes.
3: Buenas tardes.
1: ¿Con quién tenemos el gusto y de dónde nos llama?
3: Con Marcela Vitela de Zacapu, Michoacán.
1: Marcela de Michoacán, muchas gracias. Cuéntenos de qué forma Dios le bendice.
3: Pues le doy gracias a mi Padre Santísimo por otro día más de vida. Para mí, para mis hijas, para toda mi familia y para el mundo entero. Y quiero darle gracias por otro día más de vida que abrió mis ojos y sabe él todo lo que yo le pido. Cada ratito estoy pidiéndole. Estoy muy enferma de mis pies, de mis manos, de la neuropatía, de mis ojos.

0: Tengo 33 años con mi diabetes y lo único que le pido a mi Dios día con día, que estoy aquí por Él y el día que Él decida, yo me entrego a Él. Y también quiero pedir por todas las benditas ánimas del purgatorio, por las necesidades del mundo entero, por la paz del mundo entero, por tantas cosas que están pasando en el mundo, Señor. Tú eres el único que puede parar todo esto, Padre Santísimo, si es tu voluntad. Y quiero pedir por un hermano que tengo alcohólico, para que tú, Señor, obres en él, Padre Santísimo. Ya no ayude, ¿qué forma yo platicar con él? Quiero pedirte y darte gracias por todo, Señor. Todo, Señor, tú sabes todas mis necesidades. Me pongo en tus benditas manos, Señor. Y gracias, Padre Santísimo, por escuchar mis oraciones para el niño que sufrió un accidente este sábado, hizo 8 días, pero para la gloria de Dios está allá fuera de peligro. Te pido, Señor, que no haya secuelas en su cuerpo, Señor, en sus pies y en su cabecita, Padre Santísimo. Te lo sigo poniendo en tus benditas manos. Amén, amén, amén.
1: Hermano, hermana, San Pablo nos recuerda que Dios puede sacar bien del sufrimiento. Y nos los dice en su carta a los Romanos en el capítulo 8, versículo 28. Sabemos que Dios dispone todas las cosas para el bien de los que lo aman. A veces nosotros no entendemos por qué sufrimos. Sin embargo, Dios puede transformar incluso las experiencias más dolorosas en oportunidades de crecimiento, de conversión y de bendición. Lo que hoy te hace llorar puede convertirse mañana en la fuente de tu fortaleza. Confía en que el Señor está escribiendo una historia más grande de la que puedes ver en este momento.
2: Muy bien, muchísimas gracias al Padre Eleazar. Creo que muy acertado también este comentario que nos comparte, ¿verdad? Muchas, muchas gracias. Sigan comunicándose con nosotros. Tenemos otra llamadita, tenemos a Margarita desde Michoacán. Margarita, buenas tardes.
3: Buenas tardes, hermano.
2: Gracias, hermanita, por comunicarse con nosotros. Cuéntenos hoy el Señor en qué le está bendiciendo.
3: Yo le doy gracias a mi Padre Santísimo, a mi Rey de Reyes y Señor de Señores. Darle las gracias por el don de la vida que nos da un nuevo día más, mi Jesús, para también aprovecharlo, para enmendarnos, para hacer el bien. Hay que hacer el bien todos los días. Hay que amar a nuestro prójimo. Hay que hacer cosas agradables para mi Jesús que nos está viendo todos los días, todo lo que hacemos. Y le doy las gracias por todo, mi Jesús, por todo. Aquí estoy, mi Jesús, para pedirte con todo mi corazón, pedirte la salud de Alfredo Ceballos Arriaga, la salud de Eva Sánchez, Carmela Sánchez, pedirte por Elías, mi primo Elías López, que está muy decaído, que yo le dé hambre para que coma y se reponga. También, aquí lo tengo hoy, me vine a visitar. Aquí te está viendo, mi Jesús sacramentado. Dale su alivio para que vuelva a estar. Es delgado, pero ahorita está demasiado, demasiado delgado, mi Jesús. Necesita que lo vea un doctor para que le dé vitamina, lo no ve. Y que coma bien, Señor, él está solo, no hay. Sí tiene familia, pero no lo ven. Te pido por él, mi Jesús. Te pido por Claudia y por Sandra, mis hijas, Señor, por Claudita, por sus manitos que le duelen por su artritis, por Sandra, para que entienda, ya no tome tanta coca, Señor, que la coca es muy dañosa para el riñón. Te pido que entienda, dale entendimiento, mi Jesús. Si de por sí ya tiene una enfermedad y luego acumular más enfermedades, pues a dónde vamos a parar, mi Jesús. Nos vamos a enfermar más y pues se nos complican las cosas. Te pido, mi Jesús, por el Santo Papa León, por todos tus sacerdotes, todos los obispos, y porque cada día broten más vocaciones.

0: acciones sacerdotales y religiosas, por la paz del mundo, porque se acabe la violencia, que haya paz, mi Jesús, que nuestros gobernantes sean honestos, Señor, que les cuesta, mi Jesús, que aquellas personas que no tuvieron que comer hoy hasta su mesa llegue un plato de comida, por los niños, por los huerfanitos, por los desastres naturales que hay en unos países como Perú, Colombia, Venezuela, por allá en China. Nos libres a nuestro México, a nuestro país, de un desastre así, mi Jesús, de un terremoto, de huracanes, de todo, Señor, líbranos, porque yo me paniqueo, mi Jesús, yo soy muy demasiado nerviosa, demasiado mucho. Te pido y los pongo en tus altísimas plantas mis nervios para que me hagas fuerte, mi Jesús. Ya sabes que soy hipertensa y soy diabética, mi Jesús. Dame mi salud, te lo suplico, mi Jesús sacramentado. Bendito y alabado sea mi Jesús en el Santísimo Sacramento del altar. Te pido también, mi Jesús, por el personal de María Visión, por todos los niños también y por la juventud, por los dos matrimonios separados, que vuelvan, Señor, vuelvan a encontrarse, vuelvan a amarse de nuevo, Señor. Para ti no hay nada imposible, mi Jesús. Tú todo lo puedes, mi Jesús, y a ti, de ti nos agarramos, mi Jesús. Líbranos de todos los peligros, Señor, cuídanos. Y te quiero decirte que te amo, te adoro y te bendigo. Y bendito y alabado seas, glorificado y ensalzado sea mi Jesús en el Santísimo Sacramento del altar. Gracias, mi Jesús. Quisiera decirte muchas cosas, pero te pido por todas las necesidades las personas que van a hablar, por todas sus necesidades también, por ellas, Señor. Te pido por mis vecinos y por mis enemigos y por la paz del mundo y las benditas ánimas del purgatorio. Amén, amén, amén.
1: Gracias, hermanita Margarita, ¿verdad? Gracias por su oración. El Señor ya la ha escuchado, ¿verdad? Tenemos otra llamadita. Vamos a ver quién se comunica con nosotros. Hola, hola, buenas tardes.
2: Buenas tardes.
1: ¿Con quién tenemos el gusto y de dónde nos llama?
3: Hola, buenas tardes.
2: Buenas tardes.
1: Si gusta bajarle todo el volumen a su televisor, por favor.
2: Sí, con Marta Cruz.
1: Muy bien. Marta Cruz, bájele todo el volumen a su televisor, por favor.
2: Bájale.
1: Todo, bájele y me escucha usted por el teléfono. ¿Ya me escucha con claridad?
2: Sí.
1: Muy bien. Hermanita, gracias por llamarnos. En este momento estamos en vivo en el programa Cadena de Amor. Cuéntenos, ¿de qué forma el Señor le bendice el día de hoy?
2: El día de hoy le doy gracias a Dios por todo lo que me ha dado, que es principalmente la vida, la salud, por todos los bienes que nos ha regalado el Señor, el techo en donde vivimos, el pan de cada día, por todas las enfermedades que me ha sanado mi Padre Dios y Señor, por la salud de mi esposo. Y le pido también al Señor que me ayude a sanar también, que también he estado enferma de colitis. Y le pido también a mi Padre Dios por todos mis hijos, por mis nietos. Tengo unos nietos que andan en alcohol y droga. Yo le pido al Señor, que pido a Dios y mi Señor, bájale, le pido a Dios Padre Todopoderoso, que les mande su salud espiritual a mis nietos, que los acerque a Él. Y pido también por todos los enfermos del mundo, por todos los enfermos del mundo, por todos los que están en sus hogares, en los hospitales, por la salud de la familia Macías Martínez, por la familia Nava Segura, por todos aquellos que también están aislados del Señor, están alejados, que a pesar de que lo conocen, no se acercan a Él. Y le pido también a mi Dios y Señor, Padre Todopoderoso, que nos ilumine y nos ayude con tanta maldad que hay en el mundo. Pido y ruego a nuestro Señor Jesucristo, al Santísimo Sacramento del altar. Bendito sea, alabado sea y glorificado sea nuestro Señor. Padre Jesús, doy gracias que haya entrado mi llamada y les pido también, ruego también por ustedes de la cadena de oración de María Visión, que nos atiende, nos, nos atiende y es muy

0: atentos para ver, para tomar nuestras llamadas. Y pido también por todos los fieles difuntos y las ánimas benditas del Santo Purgatorio, por todos aquellos que no se acuerdan de sus difuntos, por todos pido y ruego y le suplico al Señor me perdone tanta maldad en mi vida, que el día de hoy me está dando la oportunidad. Pido por también por mi esposo, que Dios nos perdone, y hoy nos estamos acercando más al Señor, que Dios nos está dando esa oportunidad de arrepentimiento y que estemos, que siempre esté a nuestro lado mi Padre Dios y Señor. Gracias, amén, amén, amén.
1: Muchísimas gracias, hermanita, por comunicarse con nosotros. No cabe duda que el Señor, claro que escucha sus oraciones, el Señor las conoce. El Salmo número 7 nos dice: Señor, Dios mío, en ti me refugio, líbrame de mis perseguidores, sálvame. Cuando nosotros imploramos, por supuesto, al Señor, es cuando nosotros buscamos el refugio, buscamos, por supuesto, este consuelo que a veces nos hace falta. ¿Por qué? Porque a veces nos sentimos solitos, a veces nos sentimos que no podemos, nos sentimos precisamente que las cosas no están avanzando, no están caminando, pero Dios sabe su tiempo y su forma, ¿verdad? Ese es algo que el Señor siempre nos va marcando el camino. Y no desesperar, al contrario, dejar que el Espíritu Santo actúe, ¿verdad?, en cada uno de nosotros, y si el Señor lo está permitiendo, pues es por algo, ¿verdad? Preguntemos al Señor, ¿qué desea, Señor, que aprenda yo de esta situación que estoy aprendiendo? Porque muchos decimos, ¿por qué yo? Pero es mejor preguntarle al Señor, ¿qué desea, Señor, que yo pueda, por supuesto, aprender de todo esto, ¿verdad?, que me está tocando vivir y descubrir definitivamente que el Señor nunca se olvida de todos aquellos que, por supuesto, y definitivamente buscamos con mucha alegría su misericordia. ¿Por qué? Porque su palabra nos nutre. Y qué mejor, como lo hemos escuchado muchas veces, el que a final de cuentas, ¿verdad?, pues pide por los demás, bueno, pues aboga por sí mismo. Y qué alegría el saber que nosotros podamos pedir por los demás. El Señor siempre pues estará presente. Por lo tanto, quiero invitarlos a que sigan comunicándose con nosotros. Recuerden, hay que bajarle todo el volumen al televisor. ¿Por qué? Porque nos retrasa ahí un poquito el tiempo. También para nuestros hermanos, que verdad, llaman al teléfono y pues a veces ya están otros a la llamadita. Entonces hay que estar con mucha seguridad, con mucha alegría, pero sobre todo en esa sintonía, ¿verdad? Ustedes marquen, ustedes comuníquense. No pierdan, pues a lo mejor ese siguiente intento, porque a veces muchos ya no llaman porque pues dirán, no entró mi llamada. No, claro que sí entra, solo que pues está otra llamadita en puerta. Entonces no se preocupen, no se cansen de hacerlo. ¿Por qué? Porque esa es la alegría de poderle decir al Señor, Señor, no me voy a cansar para poder estar contigo. Tenemos otra llamadita, tenemos a Eva. Eva, buenas tardes.
2: Pueden gritar porque estoy sorda.
1: Cuéntenos, ¿de qué forma el Señor le bendice, hermosa?
2: Ya pasó. Ya me quería estoy. Gracias. Sí, buenas tardes.

llamo para bueno, no sé, pedirle favor. Me llamo Eva y hablo de la Ciudad de México. Quería pedir por un hermano un hermano nuestro que murió el día de ayer, se llama Rodolfo García. Y y también por salud y necesidades de mi hija y su esposo, de mi nieto, de mi nieta, de mí, de mi hermana y de su esposo, y de toda mi demás familia.

0: vamos.
1: Muy bien, hermanita Eva, muchas gracias. Gracias por comunicarse con nosotros. El Señor ha escuchado su oración. El Señor le conoce y el Señor sabe lo que usted necesita. Bueno, pues sabemos, ¿verdad?, que el Señor le dirá algo, por supuesto, a través de la palabra, ¿verdad?, a través del Salmo número 16. El Señor es parte de mi herencia. Guárdame, Señor, en tu corazón. Pues muchísimas gracias por comunicarse con nosotros. Tenemos otra llamadita. Vamos a ver quién se comunica con nosotros. Hola, hola, buenas tardes.
2: Buenas tardes.
1: ¿Con quién tenemos el gusto y de dónde nos llama?
2: Con trabajo, me entró mi llamada para aquí de Valle de Bravo, Alicia Pañalosa Jurado.
1: Cuéntenos, ¿de qué forma el Señor le bendice el día de hoy?
2: El Padrecito lindo Jesús me bendice de muchas cosas, Señor, de que es una, así hay una buena lluvia, y de que le pido a Dios que me restaure mis rodillas, que me quite esas dolencias de pies, de cuerpo que tengo, de dolor de cabeza. Padrecito lindo, a ti te entrego mi salud, te entrego mis enfermedades, perdón. Te entrego mis enfermedades, Señor, porque yo sé que tú, yo confío en ti, y yo siempre, siempre confío en ti y estoy agarrada de tu mano, Padre. Porque tú nunca dejas a tus hijos, nunca me vas a abandonar, porque un padre nunca abandona a sus hijos, sean como sean, aquí estamos. Estoy contigo, Padre Dios. Y te doy gracias por el alimento que me das y por la lucha que estoy pasando de caminar, que ya ni me acuerdo si tengo dolor o no, pero solamente a ti te pido, mi Padre, que me ayudes y que así como curaste a la mujer que tenía flujo, que tenía al paralítico, Señor, al ciego, así pongo en tus manos mis pies, Señor, para andar con ustedes, con la Misa María, andando en sus peregrinaciones, visitando la aldea, anda recorriendo el pueblo aquí de Valle de Bravo, y yo siempre nomás la veo pasar y me siento mal porque no puedo andar con ella, y por eso les pido a ti y a mi Madre Santísima que ustedes sean mis doctores. Tú metes las manos por nosotros, Padre, ayúdame, Señor Jesús, ayúdame, nunca me dejes, porque yo siempre ando contigo, Señor. A cada momento veo la novela, veo la televisión, a María Visión de México, donde no podía comunicarme, gracias a Dios, me comuniqué ahí donde de las mañanas, de las 9 de la mañana, allí también marqué y me contestaron, y por eso te estoy dando gracias, Señor, a que me ayudes y me protejas. En tus manos pongo mi vida, toda mi vida está en tus manos, mi Padre, la mía y la de mis hijos. Ayúdalos, Señor, principalmente que se hablen, que nunca no se dejen de hablar, tócales el corazón, Señor. Gracias por el alimento que pones sobre mi mesa, Señor. Gracias, Padre. Amén y amén.
1: Más gracias, hermanita Alicia, por comunicarse con nosotros. El Señor le escuchó, el Señor comprende su necesidad. Vamos a pedirle al Señor que le envíe lo que usted necesita, ¿verdad? Porque eso es fundamental. El Salmo 18, dice: yo te amo, Señor, mi fuerza. El Señor es mi roca y mi fortaleza. Pues que sea esa su fortaleza. Tenemos otra llamadita, tenemos a Gilma de Puebla. Buenas tardes.
3: Buenas tardes.
1: Gracias, hermanita.
3: Gracias por permitirme pasar con el Santísimo Sacramento del altar. Gracias, te pido.
1: Adelante, la escuchamos.
3: Adelante. Este Padre Eterno, Señor mío, Dios mío, ayúdame, Señor. Gracias por pasar contigo, Padre Santo. Gracias por permitirme estar contigo nuevamente. En la mañana te recibimos en la Sagrada Comunión. Somos personas que estamos enfermas. Mi esposo tiene cáncer en columna. Síguenos ayudando, Señor, de tu mano. Dale mucha fortaleza. Dale fuerzas en sus piernas. Despeja su mente. Que no se complique su enfermedad. Te pido mucho ahora por mis nietos, que también necesitan mucho de ti, Señor. Te pido mucho por Jorge Alfonso Cerón. Es un joven que tiene autismo, que no habla. Señor, ayúdalo. si esa es tu voluntad, Señor, que Jorgito pueda hablar, si esa es tu voluntad. Te pido mucho también por mi otro nieto que está enfermo, por César Arturo Mendoza. Ayúdalo, Señor, no los dejes de tu mano. Te pido mucho por ellos, Padre eterno. Dales toda la salud que merecen, Padre mío. Yo tengo cáncer también en el hígado, pero no importo yo, importa mi esposo, me importa mis nietos. Ayúdalo, Señor, a ellos. Te necesitamos mucho, Señor. No nos desampares. Perdona nuestras ofensas, nuestros pecados. Señor, te doy gracias porque siempre nos has escuchado en nuestras oraciones que te hacemos. Todos los días te hablamos, te pedimos y tú siempre nos escuchas, Padre mío. Perdóname, Señor. Señor, yo creo, adoro, espero y te amo. Te pido perdón por los que no creen, no adoran, no esperan y no te aman. Te pido mucho, Señor, por mis nietos, por Jorge Alfonso, por César Arturo. Ayúdalo, Señor. Te pido mucho por mi esposo. Mi esposo y yo tenemos cáncer, pero te pido mucho por él, para que le des fortaleza, le des tranquilidad y paz. Señor, gracias, Señor. Yo soy fuerte gracias a ti, porque tú también siempre estás conmigo. Bendito seas por siempre, Señor. Te adoramos, te glorificamos y te bendecimos. Bendito sea Dios, bendito sea su santo nombre. Bendito sea Jesucristo, verdadero Dios y verdadero hombre. Bendito sea el santo nombre de Jesús. Bendita sea su preciosísima sangre. Bendita sea su preciosísimo corazón. Bendito sea Jesús en el santísimo sacramento del altar. Bendito sea el Espíritu Santo Consolador. Bendita sea la excelsa Madre de Dios, María Santísima. Bendita sea su Inmaculada Concepción. Bendita sea su gloriosa Asunción. Bendito sea el nombre de María Virgen y Madre. Bendito sea San José, su castísimo esposo. Bendito sea Dios en sus ángeles y en sus santos. Amén, amén, amén.
0: Hoy quiero tratar contigo un tema que a veces no sabemos cómo enfrentar. No sabemos cómo enfrentarlo porque de pronto pensamos que es castigo de Dios, pensamos que hemos hecho algo que no le gustó a Dios, qué sé yo. Y entonces a eso le llamamos la enfermedad. Y la enfermedad no es castigo. Jamás podrás decir tú que es un castigo de Dios y que no lo permite tampoco Dios. No. Esa es también otra idea errada que tenemos como cristianos católicos. Mucha gente cree que al estar enfermo es que Dios te está castigando. No son castigos de Dios. Muchas veces, la inmensa mayoría de las ocasiones, las enfermedades es algo que nosotros mismos nos provocamos. Sí, claro. Claro que sí. ¿Cómo nos provocamos las enfermedades? Desde una mala alimentación, desde una vida demasiado sedentaria. Ahora, si tú ya estás enfermo, si ya estás sufriendo la enfermedad, también puedes hacer algo hermoso, muy hermoso con tu enfermedad. Y esto lo dijo San Juan Pablo II. Fíjate quién, San Juan Pablo II. Que sufrió aquel atentado terrible que casi le costó la vida y después de eso pues ya no pudo recuperar su salud al 100%. Y no fue un castigo de Dios, al contrario. Acuérdate que la Virgen María, él lo aseguró siempre, desvió la bala para no morir. Pero nunca bajó la guardia San Juan Pablo.

0: Pablo II, en su enfermedad, en sus achaques, en todo aquello, siempre estuvo lúcido. Siempre supo lo que decía, siempre supo para qué vivía. Y él entonces nos dejó una frase bellísima e importante para nuestras enfermedades. La enfermedad unida a la cruz de Cristo es motivo de redención para mucha gente.
1: Bien, bueno, pues queremos consagrarnos a los Sagrados Corazones de Jesús y María. Adelante.
2: Oración de consagración a los Corazones de Jesús y María. Santísimos Corazones de Jesús y María, unidos en el amor perfecto, como nos miráis con misericordia y cariño, consagramos nuestros corazones, nuestras vidas y nuestras familias a vosotros. Que nuestro hogar sea lleno de gozo. Que el afecto sincero, la paciencia, la tolerancia y el respeto mutuo sean dados libremente a todos. Que nuestras oraciones incluyan las necesidades de los otros, no solamente las nuestras. Sagrados Corazones de Jesús y María, escuchad nuestra oración. Amén.
1: Muy bien, bueno, pues así es como estamos llegando al final de este programa. Gracias a todos ustedes porque nos han seguido. Nos vemos en la próxima emisión aquí en su programa Cadena de Amor. Hasta luego.

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En aquel tiempo, estando Jesús en una ciudad, se presentó un hombre cubierto de lepra que al ver a Jesús se echó rostro en tierra y le rogó diciendo, «Señor, si quieres, puedes limpiarme». Él extendió la mano, le tocó y dijo, «Quiero, queda limpio». Y al instante le desapareció la lepra. Y él le ordenó que no se lo dijera a nadie. Y añadió, «Vete, preséntate al sacerdote y haz la ofrenda por tu purificación, como prescribió Moisés, para que les sirva de testimonio». Su fama se extendía cada vez más y una numerosa multitud afluía para oírle y ser curados de sus enfermedades. Pero él se retiraba a los lugares solitarios donde oraba.

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hoy, sean todos bienvenidos. Vamos a tener una procesión por la paz aquí en esta comunidad. Nos acompaña la Antorcha de la Paz.

los invitamos hoy y todos los días a unirnos en oración por la paz por nuestro país, principalmente en nuestros hogares. Más que nada, la paz pues tiene que estar en nuestro corazón, y cuando esto nos haga falta, pues invocar al Espíritu Santo para que nos conceda su paz, igual con la intercesión de nuestra Madre Santísima, en este caso aquí en la Meca, pues nuestra patrona, la Virgen del Carmen.

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presencia de la Virgen María me ha acompañado durante toda mi formación. Justamente entré al seminario el 15 de agosto de 2014, me ordené sacerdote y desde ahí la Virgen María ha estado presente en las parroquias donde he estado y en la devoción. La devoción a la Virgen María ha estado presente en mi vida, me acompaña y me cubre con su manto sagrado en mi ministerio.

Y pues sin duda, si nosotros encontramos en ella un abrazo de amor y de ternura, sin duda también estamos llamados a repetir ese mismo abrazo. Por ello, en el amor de María podemos también amar a nuestros hermanos. En el silencio de María podemos escuchar a los demás. Y en ese abrazo que hoy tiende María hacia los discípulos esperando la resurrección del Señor, también así nosotros podamos hacerlo, comprometidos también con ella.

Así dice el Santo Evangelio. Busca primero el reino de Dios y hacer su voluntad, y todo te vendrá por añadidura. Pidamos la gracia al Espíritu Santo, en nombre del Padre, del Hijo, del Espíritu Santo. Amén. Querido Espíritu Santo, graba tu palabra en nuestras mentes y en nuestros corazones, para que tu palabra esté siempre presente e ilumine toda nuestra existencia. Que tu palabra resplandezca, brille y disipe toda oscuridad, toda desconfianza. Que tu palabra nos enseñe a saber abandonarnos en tus manos amorosas, para confiar plenamente en ti, dejando a un lado los miedos y las preocupaciones de esta vida, que son muchas. Enséñanos, Señor, a buscar lo esencial, y lo esencial eres tú mismo, tu reino. Como acabamos de escuchar en tu santo evangelio, busquen, busquen con ahínco primero el reino de Dios y su justicia, y todo les vendrá por añadidura. Señor Jesús, Padre bueno, creemos firmemente en estas palabras del evangelio, porque sabemos que toda gracia, toda dádiva, todo don precioso, toda ayuda, gracia espiritual, material, viene de ti. Como ya nos dice San Pablo, dime qué tienes que no te haya dado el Señor. Sí, Señor, tú no lo has dado todo. Por eso, gracias. Te agradecemos a nombre de toda la familia humana, pasada, presente y futura, y te agradecemos por toda la eternidad, porque tus gracias son innumerables. Por eso queremos tener presente esta palabra para aprender de ti y comunicar este mensaje de confianza.

Santo Evangelio según San Mateo, donde estamos descubriendo el rostro de Jesús, Maestro, en este discurso primero, del capítulo 5 al capítulo 7 de San Mateo, conocido tradicionalmente como el Sermón de la Montaña, pero mejor dicho, Sermón Evangélico. Porque Jesús Maestro aquí da todas las instrucciones para todo aquel que quiere ser verdadero discípulo de Jesucristo. Y un aspecto que caracteriza a un verdadero discípulo o apóstol del Señor es su abandono y su total confianza en su amor providente. Por eso hoy el tema que vamos a reflexionar lo hemos titulado Jesús, nuestra divina providencia. Escuchemos este bello discurso de Jesús. Abran conmigo sus Biblias, porque es importante escuchar, pero también ver, palpar, sentir con el tacto de tus manos la Sagrada Escritura. Que nos entre por todos los sentidos la palabra de Dios. Abramos pues nuestras Biblias en Mateo capítulo 6, versículo del 25 al 34. Por eso les digo, no se inquieten, no se turben, no se preocupen, pensando qué van a comer o qué van a beber para subsistir, o con qué vestirán su cuerpo. ¿Acaso no vale más la vida que el alimento y el cuerpo que el vestido? Fíjense en las aves del cielo. Ni siembran, ni cosechan. Tampoco guardan en graneros. Y sin embargo, el Padre Celestial las alimenta. ¿Acaso no valen ustedes mucho más que las aves del cielo? ¿Quién de ustedes, por más que lo intente, puede añadir una sola hora a su vida? Y por el vestido, ¿por qué se inquietan? ¿Por qué se preocupan? Fíjense cómo crecen los lirios del campo. No se fatigan ni tejen. Y sin embargo les digo que ni el rey Salomón, con todo su esplendor, vistió como una sola de esas florecillas que hoy son y mañana son echadas al fuego. ¿Por qué se preocupan? ¿Qué no saben? Que si Dios viste así a las flores del campo, con mucha mayor razón nos dará el vestido a todos nosotros. ¿Qué no hará con ustedes el Padre Celestial? Hombres de poca fe, hombres de poca fe, que viven preocupados por el sustento, por el alimento, por el vestido, por la bebida, por el trabajo, por el ingreso. Hombres de poca fe, dice el Señor. Ustedes no deben ser así, como esos hombres que no creen, que no confían. Así que, hijos míos, no se inquieten, diciendo, ¿qué comeremos? ¿Qué beberemos? ¿Con qué nos vestiremos? Esas son las cosas por las que se preocupan los que no tienen fe. Su Padre Celestial ya sabe
perfectamente.

exactamente lo que cada uno de ustedes necesita. Por eso, busquen primero el reino de Dios y hacer su voluntad, y todo lo demás nos vendrá por añadidura. Por eso, no se inquieten por el día de mañana, que el mañana traerá su propia preocupación. A cada día le basta su propio afán. ¿Qué lección de vida nos da nuestro Señor Jesucristo en estos versículos, donde nos invita a buscar lo esencial, Él mismo, su reino? Busca a Jesús y todo te vendrá por añadidura. Sí, ya sé, algunos de ustedes estarán diciendo, y si nuestro Padre Celestial ya sabe de lo que tenemos necesidad, cada uno de sus hijos en el mundo entero, ¿por qué no nos lo concede? Ah, porque tal vez te falta fe, confianza, abandono, y porque tal vez estás buscando otros intereses, otros asuntos, anteponiéndolos al Señor. El verso 33 es el verso clave. Busquen primero. La prioridad es el reino. La prioridad es Dios mismo, no las cosas y los intereses de este mundo. Porque si tú buscas al Señor con fe, te abandonas a Él de todo corazón, todo lo demás se ordenará en tu vida. Y todo, poco a poco, te irá viniendo por añadidura. Tanto en el terreno material como en el terreno espiritual. Haz la prueba y descubre cuán bueno es el Señor. Busca su reino y todo te vendrá por añadidura. Y creo que millones de cristianos en 2000 años hemos experimentado esa providencia divina constantemente a lo largo de toda nuestra vida. Recuerdo las palabras del Santo Padre Pío de Pietrelcina, cuando allá al sur de Italia, donde él se encontraba, en ese pueblito italiano llamado San Giovanni Rotondo. Y el Padre Pío pues vivía en el monasterio con los padres capuchinos, tenía su pequeña celda, y toda su actividad. Y un día, ahí al pie de ese cerro, lo encontraron caminando sus hijos espirituales. Y veían que el Padre Pío caminaba a un extremo y luego a otro y luego regresaba, y lo veían entusiasmado, como quien está organizando y planeando algo. Se le acercaron y le preguntan: Padre Pío, ¿qué estás haciendo? Tenemos rato observándote caminar por esas hectáreas y vemos que estás entusiasmado y como que estuvieras construyendo algo. Dice: sí, efectivamente. ¿Cómo? ¿Qué estás construyendo, Padre Pío? Ah, déjenles cuento. Miren, en esta área que están viendo van a quedar los quirófanos. Acá va a ser la recepción. Aquí va a haber un amplio estacionamiento, grandísimo. Y en esta área estarán todas las habitaciones, en muchos pisos. Porque aquí voy a construir un gran edificio con miles de cuartos donde vendrán enfermos de todo el mundo a curarse y tratar sus enfermedades. Y a mi hospital vendrán los mejores médicos del mundo y de Italia. Aquí será el área.

área de las ambulancias. Aquí serán los comedores, áreas de descanso, jardines. Padre Pío tenía todo aquí y aquí. Y sus hijos espirituales dejando que su maestro, el Padre Pío, le siguiera contando su proyecto. Y uno de sus hijos espirituales, llamado Manuel, se le acerca y le dice: Padre Pío, me encanta su proyecto, está maravilloso, pero ¿con qué dinero lo va a construir? Padre Pío sonrió, como él era, un hombre de fe, lleno de confianza, abandonado, que busca el reino y que todo le viene por añadidura, le dice: Manuel, ¿qué no has escuchado el versículo 33? Del capítulo 6 del Evangelio de San Mateo, cuando el Señor Jesús dice: busca primero el reino de Dios y todo te vendrá por añadidura. ¿Cómo, Padre Pío, estás diciendo que todos los millones que se van a invertir para la construcción de este hospital vendrá por añadidura? Así será, hijo mío, y tú lo verás y serás testigo. Al poco tiempo, sus hijos espirituales vieron cómo llegaban trascabos, maquinaria, cientos de obreros, y empezaron a hacer hoyos profundos para hacer la cimentación. Llegaban trompos vaciando concreto y obreros como hormigas en todas las hectáreas trabajando, levantando un hospital. Y sus hijos espirituales fueron testigos de cómo cada mes, durante todo el proceso de construcción del hospital, al Padre Pío le iba llegando la cantidad de dinero necesaria que se necesitaba para cubrir los gastos y a todos los obreros pagarle su sueldo hasta el final. Y les tocó ver cómo Padre Pío cortó en la inauguración el cordón rojo. Y estaban ahí los mejores médicos italianos, enfermeras cualificadas, los mejores quirófanos. Incluso muchos lo juzgaban y lo criticaban y le decían: Padre Pío, estás al sur de Italia. Mira, has hecho un monstruo, un mega hospital. Si lo hubieras hecho en Milán, en Roma, en Florencia, otra cosa hubiera hecho. Pero lo estás haciendo al sur, donde nadie viene, donde nadie conoce. Y Padre Pío dice: Dios proveerá hasta los enfermos, porque vendrán no solo de todas las partes de Italia a curarse a este hospital, de toda Europa y de todo el mundo. Y así fue. Porque Padre Pío era un hombre de fe que buscaba primero el reino de Dios y todo le iba viniendo por añadidura. Y ahí está majestuoso su hospital. Se ve de cualquier punto del pueblo de San Giovanni Rotondo y saben una cosa, ya no caben los enfermos. Incluso actualmente los padres capuchinos están pensando en extender el hospital porque les quedó pequeño y es un mega hospital. Incluso a un lado, Padre Pío también comenzó a construir un hospital exclusivo para que ahí se pudieran atender de todo el mundo sacerdotes y recibieran una atención digna. Y esa parte ya está muy avanzada. Las últimas veces que estuvimos ahí con los grupos, yo les señalo: miren, vean el hospital. Y tiene en la fachada a San Francisco de Asís. Y se llama Casa Alivio del Sufrimiento. Y las palabras proféticas del Padre Pío, tal como él se las iba revelando a sus hijos espirituales, se iban cumpliendo. Y Padre Pío siempre enseñaba esto: busca primero el reino de Dios y todo te vendrá por añadidura. ¿Y qué decir de la Madre Teresa de Calcuta? Hospitales por todo el mundo, en los 5 continentes. Y cómo le llegaban los donativos de todo el planeta
y ya fundaba uno y luego otro y otro

las hermanas de la caridad sorprendidas. Madre Teresa, ¿cómo le haces? No, yo no hago nada. Yo solo busco el reino de Dios y todo viene por añadidura. Porque la fe, mis queridos hermanos, la fe es hacer que las cosas sucedan. Porque la fe, dice el autor de Hebreos, es tener la certeza de las cosas que se esperan, pero que no se ven, pero que en tu mente y en tu corazón ya están realizadas, ya están materializadas. Solo falta el momento en que se realicen, porque la fe es hacer que las cosas sucedan. Y tú tienes fe en la medida que provocas que las cosas sucedan. El hospital de San Giovanni Rotondo, del Padre Pío, no existía, pero en la mente del Padre Pío y en su corazón existía y se materializó, porque era un hombre que confiaba en la providencia divina y el reino de Dios era su prioridad, la salvación de las almas, la misión evangelizadora. Y Padre Pío estaba tan enfrascado salvando almas, predicando el evangelio, que todo lo demás que él necesitaba le iba llegando por añadidura. Busca, deja de lamentarte, deja de llorar, deja de estarte quejando, deja de presentarle al Señor oraciones de autoconmiseración y arrebatadas, como exigiéndole que te dé pronto, a tu gusto, a tu antojo. No, sé humilde, espera con paciencia, ve al Santísimo, póstrate, búscalo a Él, de rodillas, pídele perdón por tus pecados, por tus errores, por tus transgresiones, por tus faltas de caridad, por tus faltas de amor, por tus distracciones. Pídele perdón, humíllate delante del Señor. Él te levantará, te liberará, te sanará, te dará la gracia de la conversión. Y cuando empieces a buscar su reino, que la iglesia crezca, que la iglesia se fortalezca, que surjan nuevas conversiones, nuevas vocaciones, nuevas fundaciones, y el reino va avanzando. Y cuando el Señor ve que tú trabajas para Él, Él se encarga de ti. Él te provee de todo lo que tú necesitas para tu vida ordinaria. Él provee lo que necesitas para tu apostolado, para tu trabajo, para tu familia, para tus hijos, para las escuelas de tus hijos, para los gastos familiares, para los gastos vitales como la comida, el vestido, medicamentos, etc. El Señor provee. Hemos escuchado, fíjense en las aves del cielo, ni siembran ni cosechan, ni guardan en graneros, y sin embargo, mi Padre Celestial las alimenta. ¿Acaso no valen ustedes mucho más que todas las aves del cielo y que todas las flores del campo, que Él las viste y que después se secan? A ustedes el Padre les da todo en abundancia. Pero hay una exigencia. Busca primero el reino de Dios, a Jesús, y todo lo demás te vendrá por añadidura. Así es el reino. Para eso se necesita fe, abandono y confianza. Por eso el Señor dice, hombres de poca fe. Porque el hombre de poca fe confía más en sí mismo que en Dios. Confía más en sus capacidades que en Dios. Confía más en sus talentos que en Dios. Y él busca por sí mismo que las añadiduras vengan por él y no por Dios. Y por eso muchos desesperan y fracasan. Porque caminar sin Dios, sin fe, al margen de Él, es desgastante. No tiene sentido. Pero cuando tú te abandonas, te lanzas, confiado en un proyecto, pero no hay suficientes recursos, no importa, tú da tu paso en fe. Y todo lo demás te vendrá por añadidura. Dios provee. Vayamos
al capítulo 7 del mismo Evangelio de San Mateo. Pidan y Dios les dará. Mateo capítulo 7, versículo 7. Mateo 7, 7. Mateo 7, 7. Escucha lo que dice el Señor Jesús. Pidan y Dios les dará. Busquen y encontrarán. Llamen y Dios les abrirá. Porque todo el que pide, recibe. El que busca, encuentra. Y al que llama, Dios le abre. ¿Quién de ustedes? ¿Quién? Si su hijo le pide pan, ¿le da una piedra? ¿O si le pide un pez, le da una serpiente? Pues si ustedes, siendo malos, saben dar cosas buenas a sus hijos, ¿cuánto más su Padre del cielo dará cosas buenas a los que se las pidan? Así de grande es la misericordia de Dios. Por eso trata a los demás como quieres que te traten a ti, porque en esto consiste la ley y los profetas. Una llamada a abandonarnos. Y en el Evangelio de San Lucas escuchamos un texto paralelo de ese abandono en la providencia divina. Invitación a estar siempre atentos. Y aquí mismo se nos habla del rico confiado. Cuando el Señor advierte del peligro de las riquezas, tengan mucho cuidado con toda clase de avaricia, que aunque se nade en la abundancia, la vida no depende de las riquezas, depende del Señor. Depende de su providencia divina. Dime qué tienes que no te lo haya dado el Señor. Jesús dijo a sus discípulos: no se inquieten pensando qué van a comer para poder vivir, ni con qué vestido cubrirán su cuerpo, porque la vida es más importante que el alimento y el cuerpo más que el vestido. Observen a los cuervos, no siembran ni cosechan, ni tienen despensas ni graneros, y sin embargo Dios los alimenta. ¿Cuánto más valen ustedes que los pajarillos? ¿Y quién de ustedes, por más que lo intente, puede alargar su vida una hora? Por tanto, si nada pueden hacer en estas cosas tan pequeñas, fíjense cómo crecen los lirios. No se fatigan ni tejen, pero les digo que ni Salomón en todo su esplendor se vistió como una de ellas. Y si Dios viste así a la hierba que hoy está en el campo y mañana se echa al fuego, ¿cuánto más hará por ustedes, hombres de poca fe? Para que tomen la referencia, estamos ahora en el Evangelio de San Lucas, en el capítulo 12, a partir del versículo 22. 12, 22 y siguientes. Una invitación a abandonarnos en la providencia divina. Y continúa el Señor Jesús: así que ustedes no se inquieten, no se turben, no tengan miedo. Como dice Santa Teresa de Ávila, que nada te turbe, que nada te espante, que nada te inquiete. Dios no se muda.
que nada te turbe, que nada te espante. Quien a Dios tiene, nada le falta. Solo Dios basta. Por eso el Señor dice, no se inquieten, buscando qué comerán o qué beberán. Por todo eso se inquieta la gente del mundo. Pero su Padre ya sabe lo que ustedes necesitan. Busquen más bien su reino y Él les dará lo demás. Esta es en la versión de San Lucas. Repito, el verso 31 es el verso clave. Busquen más bien su reino y Él les dará lo demás. Dios provee, Dios da y da en abundancia, a manos llenas. No teman, pequeño rebaño. Qué palabras tan tiernas. No teman, pequeño rebaño, porque su Padre ha querido darles el reino. Vendan sus posesiones. Confíen, no tengan miedo. Den limosna. Acumulen aquello que no pierde valor. Tesoros inagotables en el cielo, donde ni el ladrón ronda ni la polilla destruye. Porque donde está tu tesoro, allí está tu corazón. Por eso es mejor confiar y abandonarnos en la providencia divina. Y Jesús, en este discurso evangélico de Mateo capítulo 5, 6 y 7, y en los textos paralelos como en Lucas 12 que habla al respecto, es un llamamiento del Señor a confiar en Él, a abandonarnos a Él, y todo se multiplicará, alcanzará y sobrará, porque Dios da en abundancia, no para que te lo quedes, sino para que seas generoso y aprendas a compartir tu pan y lo que tienes con los más necesitados. Y cuando el Señor, en su providencia divina, ve que tú ya tienes la madurez para ver por las necesidades de los demás, Él te dará en abundancia. Y entonces experimentarás en tu vida que buscándolo primero a Él y los intereses de su reino, todo, absolutamente todo, te vendrá por añadidura. Hagan la prueba y descubran cuán bueno es el Señor. Hoy es este llamado de nuestro amado Señor Jesús a no dudar nunca, a confiar. Y así te llegará la salud, la fortaleza, la gracia, el trabajo. Tu apostolado prosperará y tendrá éxito. Tu familia se mantendrá firme y unida. Tus hijos y tus hijas te amarán. Tus padres te confortarán. Porque cuando un matrimonio se abandona en las manos del Señor y busca en primer lugar su reino, cuando los esposos oran juntos, cuando los esposos rezan juntos el Santo Rosario, cuando los esposos estudian la Sagrada Escritura, van a misa, visitan el Santísimo, hacen toda clase de obras de misericordia. A ellos y a sus hijos nunca les faltará nada. Porque están buscando primero el reino de Dios y todo lo demás les vendrá por añadidura. Y luego esos esposos le transmiten esa fe y esa confianza a sus hijos. Y sus hijos participan de la riqueza espiritual de sus padres.
¿Participan de las oraciones familiares? ¿Participan del estudio bíblico? ¿Se reúnen en familia a rezar el rosario? ¿Van celebrando las festividades de la iglesia en el calendario litúrgico y las celebraciones de los santos? Y cuando los hijos viven en un ambiente de Dios, de fe, cuando ellos llegan a casarse y formar una familia, transmiten lo que durante años vivieron en su casa. Y esos nuevos matrimonios jóvenes que ya han aprendido a buscar primero el reino de Dios y su justicia, y todo les va viniendo por añadidura. Y los padres se alegran y le dicen a sus hijos: ven, el Señor siempre tiene razón y siempre dice la verdad. Él va delante de nosotros proviendo todo, dando todo, disponiendo todo, preparando el terreno. Porque cuando tú llegas, Él ya va más adelante, previendo, asistiendo, dando. Y así la familia va confiando y abandona en Dios todas sus preocupaciones. Y las bendiciones van llegando en abundancia. Este es un llamado radical que nos hace Jesús a confiar en Él, para no ser esos hombres de poca fe que no buscan el reino de Dios y su justicia y hacer su voluntad, sino que se buscan a sí mismos. Y cuando nos buscamos a nosotros mismos, nos empobrecemos y vamos empobreciendo a los que nos rodean. Por eso el Padre Pío, como Santa Teresa de Calcuta, infinidad de santos, enseñaban estas lecciones de vida a sus discípulos, a sus hijos espirituales. ¿Qué decir de San Francisco de Asís? Cómo todo iba viniendo por añadidura en su obra, que él iba fundando por toda Europa. Y sus hijos espirituales se maravillaban, porque cualquier necesidad que se les presentaba, veían la providencia divina de inmediato. Y el reino de Dios iba avanzando, las almas convirtiéndose, las almas liberándose, las almas salvándose, porque se está buscando en primer lugar el reino de Dios. Lo hemos visto en muchas parroquias, como hacía el santo cura de Ars cuando llegó a aquel pueblito donde todos los sacerdotes fracasaban y el obispo ya no sabía a quién enviar, y envía al santo cura de Ars, San Juan María Vianney. Y esa parroquia muerta, descuidada, sin vida, llega el santo cura de Ars y lo primero que hace es poner el Santísimo Sacramento. Da el repique de campanas, no se presentó ningún alma, pero él se puso de rodillas a buscar primeramente el reino de Dios y su justicia. Y al rato llega un fiel, y al rato otro, y al rato la mitad de la capilla estaba llena, y al rato todo el templo, y al rato no cabían. Y él los enseñó a buscar a Jesús sobre todas las cosas en primer lugar. Los enseñó a orar en las mañanas, los enseñó a rezar el rosario, les enamoró de la Sagrada Escritura, los empezó a evangelizar, les empezó a inculcar el reino de Dios. ¿Y qué hizo el santo cura de Ars? Transforma todo el pueblo que el obispo le confió y gana todas las almas para Jesucristo, porque él confiaba y buscaba primero el reino de Dios y todo el éxito pastoral y la conquista de las almas y de los corazones le venía por añadidura. Porque cuando buscas primero el reino de Dios, no es tu obra, es su obra. No es mi obra, es la obra del Señor. Y Él cuida su obra y a sus obreros, a sus hijos. Y Él dispone todo lo necesario para que su reino avance y llegue.

llegue a más almas. Y ya al rato aparece un bienhechor, ya al rato otro, ya alguien aporta algo más y se van sumando las fuerzas en esa sinergia y de pronto el reino se va construyendo. Y por eso en la iglesia vemos tantas fundaciones, hospitales, colegios, orfanatos, grandes universidades, nuevas parroquias, nuevos templos, nuevos conventos, nuevas órdenes. Y la iglesia va avanzando, avanzando, avanzando. ¿Por qué? Porque estamos buscando primero su reino. Lo estamos buscando a Él en la oración, en la adoración, en la alabanza, en el Santísimo, en el estudio bíblico, en los sacramentos. Y entonces el Señor provee todo lo necesario. Recuerden aquellas palabras cuando Jesús se dirige a Marta, la hermana de Lázaro y María en Betania. Y le dice: Marta, Marta, te afanas por muchas cosas. Te inquietas por muchas cosas. Y tu hermana María ha elegido la mejor parte. Y nadie podrá quitársela. Porque María se afanaba por los quehaceres de la vida, por las cosas de la vida. Mientras que su hermana se arrodillaba en profunda adoración a los pies de Jesús para escucharle, para aprender de sus lecciones, para adorarle y contemplarle. Igual su hermano Lázaro, y así nunca les faltó nada. Pero Marta se descuidaba, se afanaba, se inquietaba y se preocupaba al punto que por el Evangelio lo hemos escuchado tantas veces: Maestro, dile a mi hermana que me ayude. Yo me estoy desgastando por los quehaceres y todo lo que se necesita para esta casa, y ella está postrada a tus pies. Y es cuando el Señor le dice: Marta, Marta, te afanas por muchas cosas, pero tu hermana ha elegido la mejor parte y nadie podrá quitársela. Y esas palabras quedaron en el corazón de Marta y comprendió que si tenía a Jesús en su casa, había que estar con Él, porque no siempre lo tendrían. Y si Jesús estaba ahí, había que atenderlo a Él, ser hospitalarios. Y Lázaro y María eran muy hospitalarios y estaban pendientes de Jesús, mientras que Marta estaba pendiente de otras cosas. Pero entendió la lección e imitó después el ejemplo de sus dos hermanos, Lázaro y María. Y también Marta, hoy Santa Marta, se convertirá en una profunda adoradora del Señor Jesús. Y entendió que al buscarlo a Él, todo lo demás se ordena y viene por añadidura. En nombre del Padre, del Hijo, del Espíritu Santo. Amén. Señor, cuando te buscamos a ti, hasta el tiempo nos sobra. Y nos alcanza para hacer muchas más cosas por ti y por la salvación de nuestros hermanos, y buscando siempre el bienestar de las almas. Que tu reino crezca y prospere, y que las almas se conviertan y crean en ti. Señor Jesús, queremos guardar en lo más profundo de nuestro corazón estas bellas lecciones del Evangelio. Que tú siempre seas nuestro maestro, que nos guíes por el camino de tu reino, y que nuestro lema de ahora en adelante sea: busca primero el reino de Dios y todo lo demás te vendrá por añadidura. Amén. En nombre del Padre, del Hijo y del Espíritu Santo. Amén.

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esta parroquia, Señor de la Misericordia. Ya en nuestro segundo día, con nuestros hermanos de María Visión y todos los fieles de nuestra parroquia. Hoy es un día muy especial, muy hermoso, significativo, no solamente para nuestra parroquia, sino para toda esta ciudad de Autlán, porque estamos celebrando el 10º aniversario de nuestra capilla de oración permanente. Ya 10 años que está puesta al servicio donde está nuestro Señor Jesucristo, día y noche, los 365 días ahí, esperando a cada uno de nosotros, a cada uno de sus hijos que vienen precisamente para alabarle, para bendecirle y sobre todo proclamarle Señor de nuestras vidas.

0: ahorita vamos ya a tener esta procesión, precisamente haciendo alusión a la Eucaristía, dando este testimonio de vida y de amor, y sobre todo pues la procesión con el Santísimo Sacramento, precisamente para que sea el Señor Jesús quien vaya derramando abundantes bendiciones. Vamos a tener pues este recorrido por las calles de algunas calles de nuestra parroquia. Los invitamos a seguirnos, a unirse a esta súplica, a esta plegaria, a esta acción de gracias con un corazón agradecido. Bendiciones para todos.
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0: Hola, buenas noches. Me llamo Piero Sabroso. Soy de Perú, vengo del Perú. Es la primera vez que vengo a Mayugori. Caso particular, no me confesaba hace más de 30 años. Y realmente ha sido algo increíble, algo inesperado. La fe que he tenido para volver a confesarme después de muchísimos años, 3 décadas, 30 años, y me ha parecido realmente algo maravilloso. Me he confesado, he comulgado también acá, y lo único que les puedo decir es de que no pierdan la oportunidad de acercarse a este pedacito del cielo que es Mayugori. Realmente se van a sentir reconfortable y con una paz total y ser cada día mejor. Eso es para donde voy yo, a querer ser cada día mejor.
1: Queridos hijos, hoy los invito, aún hoy, a orar de todo corazón y a amarse los unos a los otros.

Que toda criatura bendiga y glorifique a María, la obra maestra de las manos de Dios, porque ella es la obra maestra de las manos de Dios, tanto en el orden de la gracia como en el de la gloria.

0: Hijo y del Espíritu Santo. Amén. Dios mío, me arrepiento de todo corazón de haberte ofendido, porque eres infinitamente bueno. Dame tu santa gracia para no ofenderte más. Amén. Primer misterio, la anunciación del ángel a la Virgen María.
1: Entonces dijo María: He aquí la esclava del Señor, hágase en mí según tu palabra.
0: Padre nuestro que estás en el cielo, santificado sea tu nombre, venga a nosotros tu reino, hágase tu voluntad en la tierra como en el cielo.
2: Danos hoy nuestro pan de cada día, perdona nuestras ofensas como también nosotros perdonamos a los que nos ofenden. No nos dejes caer en la tentación y líbranos del mal. Amén.
0: Dios te salve María, llena eres de gracia, el Señor es contigo. Bendita eres entre todas las mujeres y bendito el fruto de tu vientre Jesús.
2: Santa María, Madre de Dios y Madre nuestra, ruega por nosotros pecadores, ahora y en la hora de nuestra muerte. Amén.
0: Dios te salve María, llena eres de gracia, el Señor es contigo. Bendita eres entre todas las mujeres y bendito el fruto de tu vientre, Jesús.
2: Santa María, Madre de Dios y Madre nuestra, ruega por nosotros pecadores, ahora y en la hora de nuestra muerte. Amén.
0: Dios te salve María, llena eres de gracia, el Señor es contigo. Bendita eres entre todas las mujeres y bendito el fruto de tu vientre, Jesús.
2: Santa María, Madre de Dios y Madre nuestra, ruega por nosotros pecadores, ahora y en la hora de nuestra muerte. Amén.
0: Dios te salve María, llena eres de gracia, el Señor es contigo. Bendita eres entre todas las mujeres y bendito el fruto de tu vientre, Jesús.
2: Santa María, Madre de Dios y Madre nuestra, ruega por nosotros pecadores, ahora y en la hora de nuestra muerte. Amén.

0: Dios te salve María, llena eres de gracia, el Señor es contigo. Bendita eres entre todas las mujeres y bendito el fruto de tu vientre, Jesús.
1: Santa María, Madre de Dios y Madre nuestra, ruega por nosotros pecadores, ahora y en la hora de nuestra muerte. Amén.
0: Dios te salve María, llena eres de gracia, el Señor es contigo. Bendita eres entre todas las mujeres y bendito el fruto de tu vientre, Jesús.
1: Santa María, Madre de Dios y Madre nuestra, ruega por nosotros pecadores, ahora y en la hora de nuestra muerte. Amén.
0: Dios te salve María, llena eres de gracia, el Señor es contigo. Bendita eres entre todas las mujeres y bendito el fruto de tu vientre, Jesús.
1: Santa María, Madre de Dios y Madre nuestra, ruega por nosotros pecadores, ahora y en la hora de nuestra muerte. Amén.
0: Dios te salve María, llena eres de gracia, el Señor es contigo. Bendita eres entre todas las mujeres y bendito el fruto de tu vientre, Jesús.
1: Santa María, Madre de Dios y Madre nuestra, ruega por nosotros pecadores, ahora y en la hora de nuestra muerte. Amén.
0: Dios te salve María, llena eres de gracia, el Señor es contigo. Bendita eres entre todas las mujeres y bendito el fruto de tu vientre, Jesús.
1: Santa María, Madre de Dios y Madre nuestra, ruega por nosotros pecadores, ahora y en la hora de nuestra muerte. Amén.
0: Dios te salve María, llena eres de gracia, el Señor es contigo. Bendita eres entre todas las mujeres y bendito el fruto de tu vientre, Jesús.
1: Santa María, Madre de Dios y Madre nuestra, ruega por nosotros pecadores, ahora y en la hora de nuestra muerte. Amén.
0: Gloria al Padre, al Hijo y al Espíritu Santo.
1: Como era en el principio, ahora y siempre, por los siglos de los siglos. Amén.
0: María, Madre de Gracia, Madre de Misericordia.
1: En la vida y en la muerte, ampáranos, Gran Señora.

0: segundo misterio, la visita de la Virgen a su prima Santa Isabel. Y María, entrando en casa de Zacarías, saludó a Isabel.
1: Usted es Padre nuestro.
2: Padre nuestro que estás en el cielo, santificado sea tu nombre. Venga a nosotros tu reino. Hágase tu voluntad en la tierra como en el cielo.
1: Danos hoy nuestro pan de cada día. Perdona nuestras ofensas, como también nosotros perdonamos al que nos ofende. No nos dejes caer en tentación y líbranos del mal.
2: Dios te salve María, llena eres de gracia, el Señor es contigo. Bendita eres entre todas las mujeres y bendito el fruto de tu vientre, Jesús.
1: Santa María, Madre de Dios y Madre nuestra, ruega por nosotros pecadores, ahora y en la hora de nuestra muerte. Amén.
2: Dios te salve María, llena eres de gracia, el Señor es contigo. Bendita eres entre todas las mujeres y bendito el fruto de tu vientre, Jesús.
1: Santa María, Madre de Dios y Madre nuestra, ruega por nosotros pecadores, ahora y en la hora

0: tu vientre, Jesús.
1: Santa María, Madre de Dios y Madre nuestra, ruega por nosotros, pecadores, ahora y en la hora de nuestra muerte. Amén.
0: Dios te salve, María, llena eres de gracia, el Señor está contigo. Bendita eres entre todas las mujeres y bendito el fruto de tu vientre, Jesús.
1: Santa María, Madre de Dios y Madre nuestra, ruega por nosotros, pecadores, ahora y en la hora de nuestra muerte. Amén.
0: Dios te salve, María, llena eres de gracia, el Señor está contigo. Bendita eres entre todas las mujeres y bendito el fruto de tu vientre, Jesús.
1: Santa María, Madre de Dios y Madre nuestra, ruega por nosotros, pecadores, ahora y en la hora de nuestra muerte. Amén.
0: Dios te salve, María, llena eres de gracia, el Señor es contigo. Bendita eres entre todas las mujeres y bendito el fruto de tu vientre, Jesús.
1: Santa María, Madre de Dios y Madre nuestra, ruega por nosotros, pecadores, ahora y en la hora de nuestra muerte. Amén.
0: Dios te salve, María, llena eres de gracia, el Señor está contigo. Bendita eres entre todas las mujeres, bendito el fruto de tu vientre, Jesús.
1: Santa María, Madre de Dios y Madre nuestra, ruega por nosotros pecadores, ahora y en la hora de nuestra muerte. Amén.
0: Dios te salve María, llena eres de gracia, el Señor es contigo. Bendita eres entre todas las mujeres, bendito el fruto de tu vientre, Jesús.
1: Santa María, Madre de Dios y Madre nuestra, ruega por nosotros pecadores, ahora y en la hora de nuestra muerte. Amén.
0: Dios te salve María, llena eres de gracia, el Señor es contigo. Bendita eres entre todas las mujeres y bendito el fruto de tu vientre, Jesús.
1: Gloria, Santa María, Madre de Dios y Madre nuestra, ruega por nosotros pecadores, ahora y en la hora de nuestra muerte. Amén.
0: Gloria al Padre, gloria al Hijo y gloria al Espíritu Santo.
1: Como era en un principio, es ahora y siempre, por los siglos de los siglos. Amén.
0: María, Madre de gracia, Madre de misericordia,
1: en la vida y en la muerte, ampáranos, Gran Señora.

0: Tercer misterio, el nacimiento del divino niño Jesús. María recibió a su hijo en Belén, lo envolvió en pañales y lo recostó en el pesebre.
1: Padre nuestro que estás en el cielo, santificado sea tu nombre. Venga a nosotros tu reino, hágase tu voluntad en la tierra como en el cielo.
2: Danos hoy nuestro pan de cada día. Perdona nuestras ofensas como también nosotros perdonamos a los que nos ofenden. No nos dejes caer en tentación y líbranos del maligno. Amén.
1: Dios te salve María, llena eres de gracia, el Señor es contigo. Bendita eres entre todas las mujeres y bendito el fruto de tu vientre, Jesús.
2: Santa María, Madre de Dios y Madre nuestra, ruega por nosotros pecadores, ahora y en la hora de nuestra muerte. Amén.
1: Dios te salve María, llena eres de gracia, el Señor es contigo. Bendita eres entre todas las mujeres y bendito el fruto de tu vientre, Jesús.
2: Santa María, Madre de Dios y Madre nuestra, ruega por nosotros pecadores, ahora y en la hora de nuestra muerte. Amén.
1: Dios te salve María.

0: Llena eres de gracia, el Señor es contigo. Bendita eres entre todas las mujeres y bendito el fruto de tu vientre, Jesús.
1: Santa María, Madre de Dios y Madre nuestra, ruega por nosotros pecadores, ahora y en la hora de nuestra muerte. Amén.
0: Dios te salve María, llena eres de gracia, el Señor es contigo. Bendita eres entre todas las mujeres y bendito el fruto de tu vientre, Jesús.
1: Santa María, Madre de Dios y Madre nuestra, ruega por nosotros pecadores, ahora y en la hora de nuestra muerte. Amén.
0: Dios te salve María, llena eres de gracia, el Señor es contigo. Bendita eres entre todas las mujeres y bendito el fruto de tu vientre, Jesús.
1: Santa María, Madre de Dios y Madre nuestra, ruega por nosotros pecadores, ahora y en la hora de nuestra muerte. Amén.
0: Dios te salve María, llena eres de gracia, el Señor es contigo. Bendita eres entre todas las mujeres y bendito el fruto de tu vientre, Jesús.
1: Santa María, Madre de Dios, Madre nuestra, ruega por nosotros pecadores, ahora y en la hora de nuestra muerte. Amén.
0: Dios te salve María, llena eres de gracia, el Señor es contigo. Bendita eres entre todas las mujeres y bendito el fruto de tu vientre, Jesús.
1: Santa María, Madre de Dios y Madre nuestra, ruega por nosotros pecadores, ahora y en la hora de nuestra muerte. Amén.
0: Dios te salve María, llena eres de gracia, el Señor es contigo. Bendita eres entre todas las mujeres y bendito el fruto de tu vientre, Jesús.
1: Santa María, Madre de Dios y Madre nuestra, ruega por nosotros pecadores, ahora y en la hora de nuestra muerte. Amén.
0: Dios te salve María, llena eres de gracia, el Señor es contigo. Bendita eres entre todas las mujeres y bendito el fruto de tu vientre, Jesús.
1: Santa María, Madre de Dios y Madre nuestra, ruega por nosotros pecadores, ahora y en la hora de nuestra muerte. Amén.
0: Dios te salve María, llena eres de gracia, el Señor es contigo. Bendita eres entre todas las mujeres y bendito el fruto de tu vientre, Jesús.
1: Santa María, Madre de Dios y Madre nuestra, ruega por nosotros pecadores, ahora y en la hora de nuestra muerte. Amén.
0: Gloria al Padre, al Hijo y al Espíritu Santo.
1: Como era en el principio, ahora y siempre, por los siglos de los siglos. Amén.
0: María, Madre de Gracia, Madre de Misericordia,
1: en la vida y en la muerte, ampáranos, Gran Señora.

0: Cuarto misterio, la presentación del niño Jesús al templo. Una vez transcurrido el tiempo de la purificación, María y José presentaron a Jesús al templo de Jerusalén.
1: Padre nuestro,
2: que estás en el cielo, santificado sea tu nombre. Venga a nosotros tu reino. Hágase tu voluntad en la tierra como en el cielo.
1: Danos hoy nuestro pan de cada día. Perdona nuestras ofensas como también nosotros perdonamos al que nos ofende. No nos dejes caer en tentación y líbranos del mal.
2: Dios te salve María, llena eres de gracia, el Señor es contigo. Bendita eres entre todas las mujeres, bendito el fruto de tu vientre Jesús.
1: Santa María, Madre de Dios y Madre nuestra, ruega por nosotros pecadores, ahora y en la hora de nuestra muerte. Amén.
2: Dios te salve María, llena eres de gracia, el Señor es contigo, bendita eres entre todas las mujeres, bendito el fruto de tu vientre Jesús.
1: Santa María, Madre de Dios y Madre nuestra, ruega por nosotros pecadores, ahora y en la hora de nuestra muerte. Amén.
2: Dios te salve María, llena eres de gracia, el Señor es contigo. Bendita eres entre todas las mujeres y bendito el fruto de tu vientre, Jesús.
1: Santa María, Madre de Dios y Madre nuestra, ruega por nosotros pecadores, ahora y en la hora de nuestra muerte. Amén.
2: Dios te salve María, llena eres de gracia, el Señor es contigo. Bendita eres entre todas las mujeres, bendito el fruto de tu vientre Jesús.
1: Santa María, Madre de Dios y Madre nuestra, ruega por nosotros pecadores, ahora y en la hora de nuestra muerte. Amén.
2: Dios te salve María, llena eres de gracia, el Señor es contigo. Bendita eres entre todas las mujeres y bendito el fruto de tu vientre Jesús.
1: Santa María, Madre de Dios y Madre nuestra, ruega por nosotros pecadores, ahora y en la hora de nuestra muerte. Amén.
2: Dios te salve María, llena eres de gracia, Señor es contigo. Bendita eres entre todas las mujeres, bendito el fruto de tu vientre Jesús.
1: Santa María, Madre de Dios y Madre nuestra, ruega por nosotros pecadores, ahora y en la hora de nuestra muerte. Amén.
2: Dios te salve María, llena eres de gracia, el Señor es contigo. Bendita eres entre todas las mujeres y bendito el fruto de tu vientre Jesús.
1: Santa María, Madre de Dios y Madre nuestra, ruega por nosotros pecadores, ahora y en la hora de nuestra muerte. Amén.
2: Dios te salve María, llena eres de gracia, el Señor es contigo. Bendita eres entre todas las mujeres y bendito el fruto de tu vientre Jesús.
1: Santa María, Madre de Dios y Madre nuestra, ruega por nosotros pecadores, ahora y en la hora de nuestra muerte. Amén.
2: Dios te salve María, llena eres de gracia, el Señor es contigo. Bendita eres entre todas las mujeres, bendito el fruto de tu vientre Jesús.
1: Santa María, Madre de Dios y Madre nuestra, ruega por nosotros pecadores, ahora y en la hora de nuestra muerte. Amén.
2: Dios te salve María, llena eres de gracia, el Señor es contigo. Bendita eres entre todas las mujeres, bendito el fruto de tu vientre Jesús.
1: Gloria, Santa María, Madre de Dios y Madre nuestra, ruega por nosotros pecadores, ahora y en la hora de nuestra muerte. Amén.
2: Gloria al Padre, gloria al Hijo y gloria al Espíritu Santo.
1: Como era en un principio, ahora y siempre, por los siglos de los siglos. Amén. Amén.
2: Madre de gracia, Madre de misericordia, en la vida y
1: en la muerte, ampáranos, Gran Señora.

0: Quinto misterio, el niño Jesús perdido y encontrado en el templo. María y José, después de 3 días de angustia, encontraron a su hijo sentado entre los doctores de la ley.
1: Padre nuestro que estás en el cielo, santificado sea tu nombre, venga a nosotros tu reino. Hágase tu voluntad en la tierra como en el cielo.
2: Danos hoy nuestro pan de cada día. Perdona nuestras ofensas como también nosotros perdonamos a los que nos ofenden. No nos dejes caer en tentación y líbranos del maligno.
1: Dios te salve María, llena eres de gracia, el Señor es contigo. Bendita eres entre todas las mujeres y bendito el fruto de tu vientre, Jesús.
2: Santa María, Madre de Dios y Madre nuestra, ruega por nosotros pecadores, ahora y en la hora de nuestra muerte. Amén.
1: Dios te salve María, llena eres de gracia, el Señor es contigo. Bendita eres entre todas las mujeres y bendito el fruto de tu vientre, Jesús.
2: Santa María, Madre de Dios y Madre nuestra, ruega por nosotros pecadores, ahora y en la hora de nuestra muerte. Amén.
1: Dios te salve María, llena eres de gracia, el Señor es contigo. Bendita eres entre todas las mujeres y bendito el fruto de tu vientre, Jesús.
2: Santa María, Madre de Dios y Madre nuestra, ruega por nosotros pecadores, ahora y en la hora de nuestra muerte. Amén.
1: Dios te salve María, llena eres de gracia, el Señor es contigo. Bendita eres entre todas las mujeres y bendito el fruto de tu vientre, Jesús.
2: Santa María, Madre de Dios y Madre nuestra, ruega por nosotros pecadores, ahora y en la hora de nuestra muerte. Amén.
1: Dios te salve María, llena eres de gracia, el Señor es contigo. Bendita eres entre todas las mujeres y bendito el fruto de tu vientre, Jesús.
2: Santa María, Madre de Dios y Madre nuestra, ruega por nosotros pecadores, ahora y en la hora de nuestra muerte. Amén.
1: Dios te salve María, llena eres de gracia, el Señor es contigo. Bendita eres entre todas las mujeres y bendito el fruto de tu vientre, Jesús.
2: Santa María, Madre de Dios y Madre nuestra, ruega por nosotros pecadores, ahora y en la hora de nuestra muerte. Amén.
1: Dios te salve María, llena eres de gracia, el Señor es contigo. Bendita eres entre todas las mujeres y bendito el fruto de tu vientre, Jesús.
2: Santa María, Madre de Dios y Madre nuestra, ruega por nosotros pecadores, ahora y en la hora de nuestra muerte. Amén.
1: Dios te salve María, llena eres de gracia, el Señor es contigo. Bendita eres entre todas las mujeres y bendito el fruto de tu vientre, Jesús.
2: Santa María, Madre de Dios y Madre nuestra, ruega por nosotros pecadores, ahora y en la hora de nuestra muerte. Amén.
1: Dios te salve María, llena eres de gracia, el Señor es contigo. Bendita eres entre todas las mujeres y bendito el fruto de tu vientre, Jesús.
2: Santa María, Madre de Dios y Madre nuestra, ruega por nosotros pecadores, ahora y en la hora de nuestra muerte. Amén.
1: Dios te salve María, llena eres de gracia, el Señor es contigo. Bendita eres entre todas las mujeres y bendito el fruto de tu vientre, Jesús.
2: Santa María, Madre de Dios y Madre nuestra, ruega por nosotros pecadores, ahora y en la hora de nuestra muerte. Amén.
1: Gloria al Padre, al Hijo y al Espíritu Santo,
2: como era en el principio, ahora y siempre, por los siglos de los siglos. Amén.
1: María, Madre de Gracia, Madre de Misericordia,
2: en la vida y en la muerte, ampáranos, Gran Señora.